0: relevo mexicano que no hace mucho regresó a la actividad, ¿no, Omar? Estaba pues todavía recuperándose de algunas molestias, tiene realmente pocas salidas.
1: Sí, incluso no pudo comenzar la temporada con el conjunto del México, ha tenido algunos problemas Edwin Fierro, pero poco a poco está encontrando ya su nivel para poder pues tener actividad recurrente con la pandilla escarlata.
0: Suelta Nick Bixby, lanzamiento muy pegado, la cuenta ahora en 3 bolas y 1 strike. También hay que mencionar, ¿no, Omar? La incorporación que ayer se anuncia pocos minutos después del anuncio del nuevo transporte de los Diablos, del nuevo camión. Suelta Nick Bixby, es un roletazo complicado, la toma el Happer, se apura, lanza y el tiro llega a tiempo. Out en primera. Ruta 63 para que Nick Bixby salga adelante. Se quedó la potencial carrera del empate en posición de anotar ahí a bordo en la intermedia. Es un gran juego de pelota, no le cambie. Ya se fueron 5 entradas y media. Los Tigres tienen 4. Los Diablos, 5.
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5: Y otra vez Luis Romo hacia atrás, sacando el servicio, buscando al Piojo que recentra con la cabeza. ¡El primero de Orbelín!
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6: Bueno, pues aquí nos vamos, fanáticos, a la parte baja de la sexta entrada. Viene a batear el equipo de los Diablos Rojos del México, los Diablos que están ganando 5-2 en este partido. Y pues vámonos, mi querido George, a este cierre del sexto episodio. Se acercaron los Tigres 5-4.
0: Exactamente. Y se mantiene José Albertos, que pues ciertamente sí ha pagado, ¿no? A la ofensiva del México Rojos en un par de entradas que ya tiene en este relevo. José Albertos ahora enfrenta a el 2 veces jugador más valioso en Serie del Rey, José Marmolejos, el dominicano nacido en Nueva Jersey. Albertos de momento con par de episodios sin imparable y un ponche. Tampoco ha dado pasaporte. Llegó con una efectividad bastante alta. De momento con este par de entradas en cero está en 5. En 5 cerrado. Patazo de foul para José Marmolejos, que había recibido ya 2 malas. Así que ya está en 2 bolas y 1 strike. Hay alguna especie de charla con Alexis Wilson, ¿no? Y también el umpire que le entrega la pelota a José Albertos, pero que Omar, pues al final algo hay alguna especie de intercambio, pero me parece que esta pausa va más por petición de Alexis Wilson, a quien no sé si le dieron algún hidratante o algo.
1: Sí, o me parece más bien, pudo haber sido que le saltara algo de tierra a los ojos, en tanto que el batazo de foul sí fue un poco más violento por parte de José Marmolejos.
0: swing bien potente por parte de Marmolejos. No encuentra absolutamente nada. Le lanzaron la recta, era seguramente lo que quería, pero no pudo encontrar absolutamente nada el hoy jardinero derecho de los Diablos Rojos del México. Ya nos vamos acostumbrando a decirle jardinero derecho después de que, pues, 2 años completos estuvo precisamente en la inicial. Y otra vez hay problemas con Alexis Wilson. Ahora sí se lleva un impacto fortísimo, Omar, y de inmediato van tanto los trainers y ya va Héctor Estrada a buscar a ver qué sucede con su receptor tras un batazo de foul de José Marmolejo.
1: Sí, y es que el impacto va literalmente a la parte interna del pie derecho por parte de Alexis Wilson, más en específico en la parte del arco, y es que es justo esta parte donde, pues, terminan por tener mucho más apoyo los catchers y es donde se termina por doler el receptor de los Tigres.
0: Sin embargo, parece que todo bien ya con Alexis Wilson. Siempre se ha mencionado, pues, que los receptores son de otro material y de eso no hay duda. Va a continuar el turno de José Marmolejos, que está en cuenta de 2-2 con los senderos vacíos. Es el primero que viene a batear en este episodio, la parte baja del sexto rollo. 5-4 de momento lo ganan los Diablos, pero es solamente una diferencia. Bombazo, un batazo muy elevado, al final termina siendo en terreno de foul.
6: Por ahí andaba Rocco, ¿eh?
0: Ahí andaba Rocco, que ya se quitó el atuendo de Michael Jackson, dicho sea de paso, después de que hace un par de entradas, pues hizo el espectáculo.
6: ¿Y los demás quiénes son? ¿Sus primos, sus hermanos o quiénes serán?
0: No se va, pero sí salió con un crew.
6: Sí.
0: 2-2.
6: Al estilo de la canción de Thriller, espeluznante, sí, de Michael Jackson.
0: Para José Marmolejos, que conecta un roletazo. No se puede tender ahí, Dios Velarias. Y la pelota se escapa alegre de imparable por la pradera central. Segundo hit para Marmolejos en esta tarde. El otro también había sido por el jardín central. Y entonces la voz de ataque por parte de los Diablos, porque le va a dejar la oportunidad sin outs. Y ya con un abordo para Franklin Barreto.
6: Ya le quebraron la racha de 6 hombres enfrentados y 6 retirados a José Albertos. Así que vamos a ver si aprovecha esta oportunidad que se le presenta. El equipo de los Diablos al momento han dejado a 4 hombres en los senderos en todo el juego. El equipo de los Diablos Rojos del México.
0: Ese es un buen dato, porque la pizarra está cerrada y no sé si al final eso, Gus, pueda ser factor en este juego. Suelta el pitcher, conecta sólido Barreto para el jardín central. Hacia el frente se hace Miles Symington y captura la pelota para el out número 1. No esperó mucho más Franklin Barreto, hizo un buen contacto, pero nos ha demostrado Miles Symington que, según el bateador, sabe colocarse muy bien para predecir qué es lo que puede venir en el swing.
1: Justamente porque con Carlos Sepúlveda también tuvo un trabajo muy similar a una línea que tuvo el, pues, hoy segunda base de los Diablos, y ahora también hace el ajuste Symington cuando viene el batazo de Franklin Barreto. Vendrá Juan Carlos el Happer Gamboa a tomar su tercer turno de la tarde.
0: Sí, tercera aparición, uno legal, de uno nada, tras un retraso por los rumbos de primera, también se envasó por la vía del pasaporte y anotó carrera. Eso en esa extensa tercera entrada, deja pasar el primer envío y está entonces el Chief Umpire diciendo que sí mordió la zona. Esquina de afuera es el lanzamiento por parte de José Albertos, la cuenta en 0-1. Después del Happer vendrá Carlos Sepúlveda, si es que por supuesto tiene oportunidad, porque hay uno fuera y José Marmolejos está corriendo por la inicial. Algunos problemas, me parece, para escuchar el pitch com de José Alberto. Sin embargo, ya ha aceptado la señal. Tarda un poco más de tiempo, suelta el pitcher, conecta sólido el Happer, un batazo muy muy elevado, la va a perseguir Manuel Bosca del tercera base, también el jardinero izquierdo. La pelota picó en terreno de foul, muy alejado ese batazo, pero hicieron el esfuerzo tanto Boscán como Okoye. Al menos Gastelum también hizo el sprint, pero era el que estaba más alejado de esa jugada. Al final simplemente es un batazo de foul que está poniendo la cuenta para Juan Carlos Gamboa en 0 bolas y 2 strikes. Recuerden que el reloj ya presiona a los lanzadores incluso cuando tienen corredores, lo que en Liga Mexicana no sucedía en años pasados. Hoy ya los lanzadores tienen reloj de 20 segundos para deshacerse de la pelota cuando hay gente a bordo. Cuenta en serie 2 para Juan Carlos Gamboa con 16 producciones, dos de ellas han sido por la vía del cuadrangular. Le acercaron demasiado el fogón. El Happer, y es la primera mal. Hace ese movimiento, por supuesto, estirando, haciéndose hacia atrás para evitar el contacto, el parador en corto de los Diablos. Muy, muy atento está Carlos Sepúlveda, esperando poder tener oportunidad. 5-4 la pizarra. De uno nada hoy para el casaca 47, que batea para punto 329. Viene con el revire. Llega barrido de frente Marmolejos. No pasa nada. Se lleva simplemente el abucheo del respetable, que está abarrotando el escenario por segunda ocasión consecutiva. Y mañana también, evidentemente, se espera lo mismo. En un juego que arranca a las 14 horas, tiempo del centro de México, el tercero de la serie. De costado trabaja José Albertos, al filo del reloj trabajando, conecta el Happer, roletazo fuerte, se le escapa a Gastelum. Y esto va a mandar a Marmolejos hasta la intermedia, el Happer en la inicial. Era una rola fuerte, Omar, pero que al final parece que le llega de frente a Christopher Gastelum. Por debajo de las piernas se escapó alegre hacia el jardín izquierdo ese batazo de Gamboa.
1: Por lo cual me parece, vamos a esperar la decisión del anotador oficial, porque podría ser pues candidato a esta jugada a terminar como error, porque creo que sí era una jugada totalmente fildeable para el parador en corto de los Tigres de Quintana Roo. Así que pues vamos a ver si ya se anota ese error. De momento viene Carlos Sepúlveda, el carleque, ya con dos imparables en este juego, a batear con un par de corredores en los senderos.
0: Y el otro fue un contacto que también prometió, pero que se terminó quedando en el guante de Miles Symington. Ya está la pifia, Omar. Oficialmente error del 6. Para los que gustan anotar, eso tiene el escenario con corredores en primera y segunda, con uno fuera para Carlos Sepúlveda, que ya se queda observando simplemente a un lanzamiento demasiado abierto para bateador zurdo. Está de moda, ¿no? Michael Jackson por la película, y entonces pues está la...
7: ¿Ya viene película?
0: Taylor Camp, ya salió la película. Y el que hace a Michael Jackson es su sobrino.
7: ¿Solo en cines?
0: De momento. No te puedo decir qué tal está porque no le he visto, Omar. Hay una charla allá en el centro del Diamante.
1: Sí, van justamente a platicar con Albertos, que lo estaba haciendo de buena manera. Habían encontrado fiabilidad en el relevista número 99 de los Tigres, y está empezando a sufrir los estragos de la ofensiva escarlata. Ya también está calentando par de brazos por parte de los Tigres de Quintana Roo, a la par de lo que está también haciendo Edwin Fierro, que es el candidato innegable a entrar después de la labor de Nick Vespi.
0: Y le están dando tiempo a Edwin Fierro para estar listo, toda vez que pues evidentemente esta entrada comienza a extenderse. Ya termina la charla, ya se retira el señor Enríquez, después de platicar con José Alberto. La cuenta en una y nada para Carlos Sepúlveda, con uno fuera y con par de corredores a bordo. Situación apremiante para el picheo de los de Bengala, porque se han acercado en la pizarra. Pero esta es la oportunidad que estaba esperando el México para volverse a alejar en la misma. Momento 5-4.
7: Y solamente hay un out.
0: Exactamente, eso es también clave en esta situación que está atravesando el champion back primero mexicano en la historia de los Diablos, Carlos Sepúlveda. Suelta el pitcher, conecta Sepúlveda, batazo de foul ahí muy cerca de donde está el señor Omar Guerrero, que por cierto, quien tiene al lado, ya observamos que sí está protegido con el guante.
1: Yo me encomiendo a Irving Furlong.
0: Exacto.
1: Yo pues tengo puestas mis esperanzas, mi seguridad en el señor que tengo aquí al lado, mi carnal,
6: ¿Y si le tienes confianza?
1: Sí, la verdad es que el guante de oro el muchacho.
0: Ah, bueno.
6: Ya con eso.
0: Fíjate que un día lo vi jugar el short y buen fildeo, pero un poco el brazo es lo que le fallaba. ¿Sabes qué pasa, Omar? Se impacta, ¿no? En la pierna de apoyo Carlos Sepúlveda después de ese swing y estaban las asistencias médicas, pero el Carleque ya está listo para continuar con su turno, que lo tienen 2-1.
1: Y nada más para hacer una precisión, Julián Ornelas trae un vendaje a la altura de la cintura del lado derecho.
0: Ah, caray.
1: No sabemos si traiga pues algún tema con el calor o incluso pues también el hielo en la cintura.
0: Será importante, sí, ya lo observamos, Omar. Será importante ver si en algún momento le van a dar la oportunidad a otro pelotero para que tenga descanso Julián Ornelas. Seguramente esto va a depender de cómo se encuentra la pizarra. Ya está en 3-1 Carlos Sepúlveda y por eso está el estruendo. La gente está pidiendo que venga la cuarta mala. Lanzamiento pegado. La cuarta mala. Termina el trámite del pasaporte el Carleque. Y esto entonces además va a mover a Marmolejos a tercera. A Gamboa a segunda. Sepúlveda se va a colocar en la inicial. Y eso nada más indica, mi querido Gus, que va a venir Robinson Cano con la casa llena.
6: Y esto es un partido clásico de un México Tigres. O sea, hay dramatismo.
0: Claro.
6: Hay emoción. Buen béisbol. Grandes fildeos. Grandes batazos también. Y luego, pues, como a lo largo de la historia, ¿no? De Tigres y Diablos, pues vienen grandes figuras. Una de ellas está a punto de batear y se llama Robinson Cano.
0: Ya hay actividad en el calentadero. Es Trevor Kelly el que está por parte de los Tigres. José Alberto llenó la casa con imparable, con error y con pasaporte. Y ese es el escenario que está enfrentando el capitán de la patria, Robinson Cano, que recibe el primer envío. Conecta la pelota de botes altos, pero que se abre de foul.
6: Fíjate, perdón, George, ¿sí? Ahorita que te dije grandes figuras que vienen a batear. Estamos hablando de Robinson Cano.
0: ¿Sí?
6: Pero en su momento, Aurelio Rodríguez jugó para el equipo de los Tigres.
0: Sí.
6: Un tercera base que había estado con Yankees, con los Tigres de Detroit, etcétera.
0: Otros ex-Big Leaguers que lo han hecho bien en esta serie por parte de los de Bengala, como Julio Franco y como Luis Polonia.
6: Sí, señor.
0: La cuenta en 0-1 para Robinson Cano, suelta el pitcher, conecta Cano. Es un batazo elevado por el jardín central. Simington va para atrás, va para atrás. ¡Afuera! ¡Grand Slam! ¡Robinson Cano! 426 pies viajó esa pelota lejos del alcance de Miles Symington, que hizo todo el recorrido, todo el esfuerzo, pero no le pudo llegar a esa pelota. Le ponen el cinturón de campeón a Robinson Cano, que está despegando al México. Batazo de 4 carreras que pone la pizarra 9-4 y que además, Omar, está marcando el fin del trabajo de José Alberto.
1: ¡Qué clase de batazo por parte de Robinson Cano por todo el jardín central! Por la parte más larga del campo, esa pelota comenzó a caminar y no le quitó la vista en ningún instante Cano para saber cómo iba a tener que correr. En el momento que esa pelota se escapa del terreno de juego, celebra con todo el equipo, al igual que toda la afición que ya explotó en el diamante de juego. El que explotó también fue José Alberto Sirendrá, el ya dicho número 44, Trevor Kelly, al centro del diamante, pitcher derecho.
6: Bueno, ya son 6 carreras impulsadas para Robinson Cano, precisamente en este encuentro, porque en la tercera entrada dio imparable, productor de 2 carreras. Y bueno, pues déjeme decirle que con esta situación, Robinson Cano está llegando a 6 cuadrangulares en lo que dura la temporada. Y si las matemáticas no me fallan, 9 y 6, 15, llegando a 25 carreras impulsadas también en esta campaña. Señoras y señores, qué barbaridad. Es un privilegio,
0: claro,
6: sin lugar a dudas, ver batear a Robinson Cano. Clase de bombazo por todo el central. Y como los buenos vinos, Omar, más añejo, mejor todavía Robinson.
1: Insistimos, clase de tablazo la que dio Robinson Cano, que llegó con una sonrisa de oreja a oreja y sobre todo pues con toda la euforia también de sus compañeros al recibirlo en el dugout. Y rápidamente les damos la labor por parte de José Albertos, que lo había hecho muy bien en dos episodios, sin embargo el tercero en lanzar ya no pudo concretar justamente su labor. Dos entradas, un tercio de 12 imparables, cuatro carreras limpias, una base por bolas, un ponche y un cuadrangular. Su efectividad queda en 8.68.

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1: Otra vez, porque es quien está precisamente en la caja de bateo y que le da las buenas tardes a Trevor Kelly, ya el quinto lanzador de los Tigres en este juego. Batazo de foul que impacta en la techumbre de este escenario por parte de John Single. Se sabía que podía hacer cosas importantes tras los antecedentes del 2021 para John Singleton, y vaya que lo está haciendo. De momento nadie tiene más cuadrangulares que él con 11. Abanica y se va ponchado, ¿sí? Buscando evidentemente las profundidades, se va ponchando John Singleton y así comienza el trabajo de Trevor Kelly. Hay dos fuera, los senderos están vacíos para que venga Michael Franco a batear.
2: Bueno, pues entonces ahí queda. Entonces esa estadística es impresionante lo que ha hecho Robinson Cano. El día de hoy, 1, 2, 3, va de 4-2. Dos carreras anotadas, seis carreras impulsadas. Y bueno, pues hay que tomar en cuenta esto. Ya tiene 10 juegos de múltiples hits, mi querido George. Este mes entonces se está conectando, llegando a 20 imparables, a 12 carreras anotadas, a 5 cuadrangulares y a 20 carreras producidas solamente en el mes de mayo.
1: Exactamente, vaya. Y bueno, Robinson Cano además que ya se pone como quinto mejor productor de carreras en la temporada en toda la Liga Mexicana. Barreto es el cuarto, Martin de Unión Laguna, lejos todavía de ellos con 32, Jimmy Kerrigan con 29, Germain Palacios con 28 también de los Bravos de León, al igual que Jimmy Kerrigan. Y ahí está Barreto con sus 27 que ya mencionabas. Michael Franco en cuenta de 2-2-2, suelta el pitcher, se queda afuera, cuenta llena. Kelly ya dominó a Singleton, por aquí tiene con la cuenta en su totalidad al tercera base del México, Michael Franco, lanzamiento que se queda afuera y es el pasaporte. Turno bien trabajado por parte de Michael Franco, estuvo en la orillita ciertamente, pero al final termina sacando dividendos, se coloca en la inicial y con dos fuera vendrá Julián Ornelas, lo cual nos dice Omar, pues que sigue en buen estado para tener al menos un turno más en este juego.
3: Así es, justamente les iba a dar la actualización, compañeros. Una vez que cae el cuadrangular por parte de Robinson Cano, el mismo Julián Ornelas es quien se quita este vendaje que traía a la altura de la cadera, de la cintura, para poder tomar su turno al bate en estos instantes.
2: Por cierto, Robinson Cano ya ascendió a su porcentaje de bateo en la temporada, George, a 324 milésimas.
1: Exactamente. Impresionante lo que está haciendo otra vez Robinson Cano. La cuenta en una bola y un strike. Hay dos fuera. Es Michael Franco el que corre por la inicial. Si hay oportunidad y trasciende el turno de Ornelas, vendrá Carlos Pérez a tomar otra vez turno. Suelta el pitcher. Conecta Ornelas. ¡Una raya! Da el salto Matijevic y no se puede quedar con ella. Se va alegre de imparable y esto puede traer una carrera por parte del México. A toda velocidad llegando a tercera. Estaba ya doblando Michael Franco, pero le ponen el freno. Y todo esto porque Viola reacciona bien, toma rápido la pelota y la devuelve al cortador. No quiere arriesgar el México Rojos. Es un limpio doblete por parte del tijuanense Julián Ornelas, que es el segundo imparable para él en este juego. Una auténtica ráfaga la que salió del bat del tijuanense Omar Guerrero.
3: Aunque eso sí, Michael Franco llegó pues ya con el último esfuerzo a la tercera colchoneta. Llega jadeando justamente el tercera base de los Diablos Rojos del México después del gran batazo por parte de Julián Ornelas. A tomar turno Carlos Pérez, el noveno bateador del inning.
1: Así que por segunda ocasión en este juego, en una misma entrada, el México Rojos ya le dio la vuelta al line-up. Ya batieron al menos 9. Fueron 11 aquella tercera entrada donde el Diablos hizo 5. Ahora llevan 4 y

0: Carlos Pérez es el noveno bateador de este episodio. Levanta la pelota. Vamos a ver si hay espacio para Alexis Wilson. Se despoja de la careta. Sin embargo, ya está en el graderío esa pelota. Y esto pone, por supuesto, un poco de calma ante el estruendo que había representado la afición del México con este gran rally de cuatro que de momento ya lo pone con una buena ventaja. 5 de ventaja, 9-4 para los Diablos en este segundo de la serie. Serie 2 la cuenta para Carlos Pérez. Trabaja de costado Trevor Kelly. Suelta el pitcher, se queda afuera. La cuenta en 1 y 2. José Marmolejos está ya preparándose para tomar el turno. Para que llegue a la caja de bateo, de una u otra forma tendría que trascender el turno de Carlos Pérez, que hoy ya conectó. Imparable productor, lo hizo en esa tercera entrada. Suelta Kelly, conecta a Carlos Pérez, un batazo corto al derecho, ya picó de imparable y va a anotar Michael Franco. Ya pisa la registradora, esto mueve también a Julián Ornelas a la tercera. Otro rally de 5 para los Diablos. Anotemos de la segunda producción en el juego para Carlos Pérez y a José Marmolejos, que vendrá a batear y que Omar será el décimo bateador del episodio.
1: Vendrá a batear Marmolejos por segunda ocasión en esta entrada. Él fue el que comenzó la fiesta con el imparable. Después vendría Barreto, que no pudo conectar. Se fue dominado con un elevado hacia el central. Y después Gamboa se envasa con error. Carlos Sepúlveda se envasa vía base por bolas. Vendría a vaciar las bases de Robinson Cano. John Singleton sería con el ponche. Michael Franco se envasaría con la base por bolas. Doblete de Julián Ornelas. Y Carlos Pérez traía el plato a Michael Franco.
0: Ahora hay corredores en primera y tercera para Marmolejos, que además ya se puso arriba en la cuenta. Recibe ya el strike, entonces la cuenta está en 1-1.
2: Por cierto, el home run con casa llena de Robinson Cano, el Grand Slam, fue el cuarto de Diablos en la temporada.
0: Sí.
2: Y es el segundo que se da en casa.
0: La jugada está en reto y se marca el strike. Así que se está manteniendo, porque se había señalado strike, lo reta el bateador y entonces sigue en 1-1 la cuenta. Ahí te va un dato, pero lo tengo incompleto y nada más de pura memoria, mi querido Gus, pero te digo después, porque viene el batazo elevado al derecho, se estira, viola y está capturando en la pradera derecha. Fue una buena atrapada por parte de Viola. Y entonces esto marca ya el final de la entrada. Cayó así el out número 3. Sin embargo, un gran slam después de Robinson Cano llegó este batazo elevado. ¿Por qué? Porque los Diablos hicieron otra vez 5 carreras y ya se fueron 6 episodios. La pizarra, Tigres 4, Diablos 10.
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5: El balón de Antuna hacia el centro, Memote, Memote.

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3: Amigos de W Deportes, por iniciar la séptima entrada en el estadio Alfredo Harpelú, y los Diablos Rojos ya están ganando 10-4 a los Tigres de Quintana Roo. 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
4: De picheo, de Nick Vespi, 2/3 de entrada, 0 en todos los departamentos. 3.29 deja su efectividad y ya está Edwin Fierro enfrentando a Alexis Wilson.
5: Bueno, pues entonces vamos a la parte alta de Lucky Seven, la séptima entrada, a batear el conjunto de los Tigres. Los Tigres de Quintana Roo. Así que Alexis Wilson ya se encuentra en la caja de bateo. Ah, como se ha llevado de golpes como cache, Pero estos hombres son de acero. Catchers destacados. Gregorio Luque con el equipo de los Tigres. Sin lugar a dudas, de los mejores de todos los tiempos. Y de los Diablos, bueno, ¿cuál quiere que le diga? Sergio El Calimán Robles. Miguel Ojeda, recientemente electo al Salón de la Fama. Batazo de Alexis Wilson hacia pradera izquierda. Ahí está el batazo de hit. Así que otro imparable más. Omar, por parte del equipo de los Tigres. Vamos a ver ahora su reacción. Están perdiendo 10-4.
4: Responde Alexis Wilson. Da el imparable en esta ocasión. Es su segundo ya de este juego. Ya dio doblete, ya dio el imparable. Y ahora vendrá la caja de bateo. Christopher Gastelum, el hijo de la chispa, a tomar turno.
5: Vamos a ver cómo le va ahora. Enfrentando a Edwin Fierro, lanzador derecho por parte del equipo de los Diablos. Ahora saca Christopher, roletazo por la tercera base. A la segunda y un out. El tiro es el inicial, doble play. Y otra vez el mejor amigo del pitcher viene a hacerse presente en este juego. Ahora para Edwin Fierro, rapidito y con buena letra. Dominan aquí a Christopher Gastelum por la vía 543, George, 2 outs en la pizarra.
6: Y es bien curioso porque son 3 dobles plays en este juego y los 3 han sido la misma ruta, es decir, no han sido batazos hacia el paracorto, sino hacia la tercera.
5: Así que doble matanza. Y ahora el turno para Miles Symington. Por cierto, señoras y señores, un dato también que se me hace interesante. No sé si es el que ibas a dar tú, mi querido George. Pero los Diablos Rojos del México ya han hecho esta temporada 4 veces en la temporada rallies de 5 carreras en un solo inning. Bueno, pues a continuación viene Symington a la caja de bateo enfrentando a Edwin Fierro. Lanzamiento rumbo a la goma, sale el cañonazo hacia el jardín central. Está capturando la pelota Franklin Barreto, captura y tenemos el tercer out. A pesar del imparable de Wilson, se van en 3 los Tigres. Y al terminar un total de 6.5 entradas, los Diablos siguen ganando a los Tigres 10-4.
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6: Séptimo episodio con el México Rojos en ventaja en la pizarra, 10 carreras a 4. Hay un nuevo lanzador, Omar Guerrero.
4: Así es, Jorge. Se trata precisamente del número 16, Adrián Herrera, que ya está en el centro del diamante y que está relevando a el caso de Trevor Kelly, de 12 tercios de entrada, 2 imparables, 1 carrera limpia, 1 base por bolas y 1 chocolate. Así que el número 16 y juvenil de los Tigres, de apenas 21 años, ya está en la loma de las responsabilidades.
5: Y 5 hombres enfrentados en total. Bueno, aquí nos vamos a la parte baja del Lucky Seven, la séptima entrada, a batear el conjunto de los Diablos, señoras y señores. 10-4 está ganando el conjunto escarlata al equipo de los Tigres. Aquí cruzó o no cruzó el bat, dice el umpire de la primera base que no cruzó el bat. Y la cuenta para Franklin Barreto está en cuenta de 2 bolas y 1 strike. El año pasado, señoras y señores, se llevó la serie anual el equipo de los Diablos sobre los Tigres. 9 triunfos para la pandilla escarlata, 3 solamente para la garra felina. Patazo de foul, parecía que esa pelota iba a pasar la malla y se iba a venir aquí al palco.
6: Estaba, ahora sí que si quitamos la malla, de frente, ¿no?
5: ¿Sí? Casi, casi. ¡Qué barbaridad! 10 carreras, 10 imparables, 0 errores para el equipo de los Diablos. Para los Tigres, 4 anotaciones, 7 hits y 2 pecados. Fina y abanica con todo. Franklin Barreto le cambió completamente la velocidad a Adrián Herrera. Y de esta manera, señoras y señores, tenemos el ponche. El primero fuera, el primer out de la parte baja de la séptima entrada, Omar.
4: Así es, Gustavo. Y rápidamente darles un dato bien interesante que nos hace llegar Mike Wada, el gerente de medios de los Diablos Rojos del México. Este es el 4º Grand Slam o batazo o cuadrangular con las bases llenas de Robinson Cano con los Diablos Rojos del México. En 2024 con Veracruz, en 2025 con Campeche, en 2025 contra Querétaro y este del 2026 ante los Tigres de Quintana Roo. Ojo porque está empezando a caer una muy, muy ligera lluvia.
5: A ver, hijo, Omar. A ver, Omar, por favor. Dios mío, sé serio en ese comentario. No. ¿Qué está fraguando? Batazo muy elevado hacia el jardín de la derecha. Se va a terreno de foul. A ver, Colton Eastman tiene 4 anotaciones en contra y va perdiendo el juego. Ariel Gracia, 1 carrera en contra. José Albertos, fíjense, de lo mejor que había habido, 6 hombres, 6 outs, terminó admitiendo 4 carreras. Y Trevor Kelly, 1 anotación en contra. Así han estado los pitchers, los relevistas del equipo de los Tigres. Pelota que se queda alta para el Happer Gamboa, quien no ha podido conectar de hit. Oficialmente va de 2 nada en el encuentro. Hay 2 errores, ¿verdad? Para el conjunto de Tigres en este partido. Y los 2 del parador en corto, Christopher Gastelum. Así que la serie anual el año pasado la ganó el equipo de los Diablos. Listo aquí Adrián Herrera. Lanzamiento, pelota que se queda afuera. La cuenta para el bateador ahora está en 3 bolas y 2 strikes. Adrián Herrera tiene 21 años de edad apenas. Nacido el 10 de agosto del 2004 en San Diego, California. 1.73 de estatura, 83 kilos de peso. Batazo muy elevado por parte del Japer Gamboa. Va el primera base, va el catcher. ¿Quién la tiene? ¿Quién la tiene? Y a final de cuentas, en terreno de foul está Matichevich capturando la pelota. Omar, muy cerca de ti. Foul fly hacia la inicial. Tenemos 2 outs.
4: Sí, prácticamente frente al dugout del equipo de los Diablos Rojos del México. Otro dato que nos pasa acá a nuestro querido Irving Furlong es la actuación número 200 en la carrera, o la aparición número 200 en la carrera de Edwin Fierro con los Diablos Rojos del México. Y para hacer una actualización, el que está calentando en el bullpen por parte de los Pingos se trata de Stephen Nogosek.
5: Ándele pues, buen dato ese de un perro, 200 entonces apariciones con el equipo de los Diablos de Edwin Fierro. Sí, ya, veterano de 1000 batallas, Edwin Fierro. Muchas batallas. Carlos Sepúlveda está bateando ahora, abanica y encuentra puro aire y es el strike.
4: Es Moisés Gutiérrez, Gus.
5: ¿Ya? ¿Cambio? Ya,
4: hay cambio.
5: Entonces, en lugar de Sepúlveda, ¿verdad?
4: Así es.
5: Moisés, gracias, Omar. Moisés Gutiérrez. ¿Ya se va? ¿Ya te vas a poner serio en relación a la lluvia, amigo?
4: Yo la verdad es que no me gustaría dar malas noticias. Todavía no cae una lluvia persistente, pero sí algunas gotas.
5: Algunas gotitas. Ahí el batazo por parte del Mollete, que trajo tocino el día de hoy en los Molletes. Batazo de hit hacia el jardín de la derecha. Ya tenemos entonces ubicado a Moisés Gutiérrez en la primera base y el turno para el héroe del partido, Robinson Cano. Y va a ser una ovación tremenda para Robinson Cano. República Dominicana. Oiga esto. Clase de ovación por parte de los aficionados para Robinson Cano, que se destapó con la cuchara grande, con un grand slam en lo que fue la sexta entrada. Y que es el que está asegurando el juego hasta este momento para el equipo de los Diablos, ¿no?
6: Exactamente. Lo que le da más colchón, ¿no? Ese batazo le dio mucho colchón en este momento. También pensando, ¿no? El propio Ricardo Pinto respiró profundo, ya que es aspirante de momento a la victoria, pero tiene más ventaja.
5: Así es.
6: Fíjate, Gus.
5: Sí.
6: 4 Grand Slams en esta temporada con el decano.
5: Sí.
6: 1 de Julián Ornelas y 2 de John Silver.
5: Sí. Y otro ahora ya de Robinson
6: Cano. El decano, exacto, que fue el de hoy.
5: Y estamos hablando Robinson Cano, segundo en el orden, John Singleton como tercero en el orden. Y Ornelas es quinto en el orden.
6: Sí.
5: Aquí le cantan el strike. Cuenta para Robinson Cano de 2 bolas con un strike. Hay 2 outs en la pizarra. De acuerdo, cuando los Diablos tenían Al Pinkston, a Pat Burke, a Lorenzo Bundy, a Ted Ford, de los grandes bateadores extranjeros, ¿no? Que han venido con el equipo de los Diablos y que se caracterizaron por todos esos cuadrangulares. Y así nos podemos ir. Es que hablar de la historia de los Diablos, impresionante. Igual el caso de los Tigres, ¿no? Bárbaro Garvey, Luis Polonia en su momento. Pelota que se queda alta. La cuenta para el bateador, 3 bolas y 2 strikes. Hay 2 outs en la pizarra. El que no quiera reconocer que esto es un clasicazo, así vayan donde vayan en el standing, está muy equivocado. Siempre el Tigres contra Diablos guarda algo. Se sale de la caja de bateo un poquitín ahí Robinson Cano, pide tiempo, lo concede el Chief Umpire y ya va de regreso. 3 bolas con 2 strikes, 2 outs. 10-4 gana Diablos a los Tigres en la séptima entrada. Listo aquí Adrián Herrera. Y machuconcito de foul. Pues ¿quién no recuerda, no? Aquellos...
12: ¡Almas del infierno!
5: Aquellos duelos.
12: ¡Hagamos mucho ruido!
5: Entre Jesús el Chito Ríos y Nelson Barrera. Chito Ríos contra Lorenzo Bandy. Contra Michael Glenn Walker. Contra Larry Ray. Y así nos podemos ir. Contra Ray Martínez. Ángel Moreno lanzando también para el equipo de los Tigres. Roletazo por la segunda base. No va a haber jugada en la intermedia. El tiro es el inicial. Y Robinson Cano es puesto fuera de combate por la vía del 4 al 3. Para el tercer out. Así que batearon un total de 4 hombres. Hubo solamente un imparable. No hay error, no se anotó carrera y solamente se dejó un corredor en los senderos. Señoras y señores, pues al concluir 7 completas en la pizarra de W Deportes XCX y en la pizarra de Diablos Comunicaciones, la Pandilla Escarlata está venciendo a Tigres 10 carreras contra 4.
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3: Cambio de pitcher por parte de Diablos.
4: Así es, se releva a Edwin Fierro de una entrada completa, un imparable, y se van sus demás departamentos con el número 66, Stephen Nogosek, que ya está en el centro de El Diamante con 3 ganados y 1 perdido.
5: Incluso, ¿recuerdas aquel juego, Omar, donde pues se retrasó un debut del México y Nogosek abrió? Y no lanzó una sola entrada, fueron 3, si no me equivoco.
4: Sí, justamente el día que iba a hacer su presentación Michael Merritt.
5: Correcto. Ya después debuta teniendo un relevo días después. Y ya ha hecho también aperturas Michael Merritt. 3 y nada, ya la cuenta para Diosbel Arias. Y ahora recibe el primer strike, así entonces está debutando Stephen Nogosek en este juego. En algún momento llegó a ser el cerrador el año pasado, antes de irse a la aventura, otra vez a la pelota organizada de los Estados Unidos. La cuarta mala, lanzamiento muy pegado para Diosbel Arias, que se ve envasar por primera ocasión en el juego. Y entonces, Gus,
3: sí,
5: los Grand Slams de Robinson Cano, hasta con lanzador tenemos el dato.
3: Qué bueno.
5: Contra qué equipo y contra qué lanzador, y bueno, pues... se hace un gran trabajo de investigación.
3: Oye, Moisés Gutiérrez se quedó a cubrir la segunda base, ¿eh?
5: Correcto.
3: En lugar de Carlos Sepúlveda.
5: Sí, porque había entrado precisamente a batear por él.
3: Así es.
5: Se queda en la misma posición. Philip Irvin sacó un batazo muy elevado, pero es a lo corto del central. Pelota de 3, pelota de quién, de nadie. No le pudo llegar el Happer, tampoco Franklin Barreto. Y esa pelota ya picó. Y entonces Arias se mueve a la intermedia. Irving está en la inicial y hay 2 a bordo. La voz de ataque por parte de los Tigres para el turno de Matijevic. ¿Cómo viste esa jugada, Omar? Daba la impresión de que hiciera un batazo muy, muy complicado y que pues tendrá que marcar un imparable más.
4: Estaba jugando profundo Franklin Barreto. Hace el recorrido Juan Carlos Gamboa. Sin embargo, a medio camino Barreto le hace la señal a Gamboa de que no va a alcanzar a llegar. Sin embargo, también tanto Gamboa como el caso de Moisés Gutiérrez ya estaban muy lejos de esa esférica y cae prácticamente en medio de los 3 jugadores de los Diablos.
5: Exactamente, y entonces pues ahora sin outs y con par de corredores a bordo viene Matijevic, que ya recibe el primer strike. Hoy de 2 nada con un pasaporte.
3: A ver, entonces, ¿lo vamos diciendo?
5: Sí.
3: Bueno, en el 2024, 19 de junio, Grand Slam de Robinson Cano en Veracruz contra Jonás Garibay. ¿Tienen los demás?
5: Dale, dale. Ah,
3: bueno, el 11 de mayo del 2025 contra Campeche, contra Jung Jung Kim. 30 de mayo del 2025 en Querétaro contra Ariel Miranda. Y 16 de mayo, o sea, hoy, contra los Tigres, contra José Albertus.
5: Y, dicho sea de paso, esta temporada, ya que mencionas que fue en Querétaro uno de los decano, ya John Singleton conectó cuadrangular con bases llenas en Querétaro.
3: Sí, señor.
5: La cuenta en 0 bolas. Y 2 strikes para J.J. Matijevic, que la deja pasar. Se le escapa la pelota, salen los corredores, ya no hay tiro. A pesar de que le cae de frente a Carlos Pérez, la pelota se levanta rápido y la tiene. Habían dado el salto de forma muy oportuna Arias a tercera y Philip Irvin hacia la intermedia. Y entonces todos quietos, ya no hubo jugada. Un lanzamiento prácticamente a la tierra por parte de Stephen Nogosek.
3: Wild pitch, ¿no?
5: Wild pitch. Esperando, por supuesto, la anotación oficial, pero me parece que así tendría que ser.
3: Y a la tercera, Diosbel Arias, a la intermedia, sí. Phil Irvin.
5: Y la cuenta en 1 bola y 2 strikes para J.J. Matijevic. Suelta el pitcher, contacto de foul, se mantiene la cuenta.
3: Yo tengo una buena propuesta.
5: Sí, ya es oficialmente wild pitch.
3: Ajá. Muy bien. Si llueve,
5: ajá,
3: Omar Guerrero tiene que pagarnos tacos.
5: Correct.
3: A todos.
4: Hombre, pero ¿por qué yo?
3: Tú empezaste a decir que estaba chispeandito.
4: De momento ya no cae ninguna gota aquí en el terreno de juego.
3: Ah, bueno, entonces ya se salvó.
5: Yo solamente quisiera saber quiénes somos todos, porque evidentemente
3: pues todos.
5: De la gente que incluya la ecuación, pues le afecta.
3: Tlalpan 3000. Aquí en el estadio Alfredo Harp, producción y comentaristas.
5: Ah, bueno.
3: Todos somos todos.
4: Sí, saludos al buen Marito, a Mario López allá en cabina.
5: Conecta, se lanza a Moisés Gutiérrez y no se puede quedar con la pelota. Se va Alegre de imparable. Ya no hay jugada en el Pentágono. Está anotando Diosbel Arias. Y también está anotando Philip Irvin, batazo productor de J.J. Matijevic, de par de carreras. Se acercan los Tigres haciendo dos en este batazo. 10-6 la pizarra que le sigue favoreciendo al México.
3: Y mira, todavía algunas banderas de los Tigres, sobre todo por el fondo del jardín del lado izquierdo. Uh-huh. Pero ahorita me vino a la mente aquellos duelos en el Foro Sol, en el Parque del Seguro Social. Ya en el Frainado empezaba más a decaer, ¿no?
5: Sí.
3: Pero ¿te acuerdas esos llenazos hasta las lámparas en el Parque del Seguro? Y aquella final entre Diablos y Tigres en el Foro Sol. El Foro Sol fue insuficiente completamente.
5: Sí, exactamente. Faltaban lugares para la entonces Guerra Civil. Ya está en la caja de bateo Troy Viola, el hombre del cuadrangular solitario. En el cuarto episodio, una bola y un strike.
3: Si se hubiera hecho en el Estadio Azteca,
5: se llenaba.
3: Yo creo que sí.
5: Nunca se ha hecho ese experimento.
3: No.
5: Y vaya, ahora suena descabellado, pero tal vez antes no. Y ahorita te digo, ¿por qué el batazo de foul? Pues porque al final, ahorita suena muy descabellado, pero al final pues se jugó incluso en el Coliseo, ¿no? Hace ya muchas décadas.
3: El Memorial Coliseum, sí, de Los Ángeles.
5: Sí, con un jardín izquierdo muy cortito.
3: 92,000 espectadores, ¿eh?, para ver a los Dodgers de Los Ángeles.
5: Exactamente.
3: ¡Wow!
5: Estaría bueno. Una y dos la cuenta. Se queda alto el envío, la cuenta se empareja. Como experimento, ¿no?
3: Sí.
5: O sea, porque hay un escenario aquí muy bonito, como es el Harp, que recibe juegos incluso de grandes ligas.
3: No necesitamos.
5: Puede ser un buen experimento. No, exacto. No. No hay nada de necesidad.
3: El Estadio Azteca, 110,000 espectadores para un poliuniversidad en su momento.
5: Exactamente.
3: Wow.
5: Qué bueno.
3: Estadio Azteca, ¿verdad?
5: Sí, muy así, bien. Así se le va a decir.
3: Y se le seguirá.
5: Por los siglos de los siglos.
3: Amén.
5: Cuenta llena para Troy Viola, recibe lanzamiento afuera. 3-2, hay corredor en la inicial, suelta el pitcher, conecta de foul. Manuel Boscán es el que está en espera del turno. Ojo que no hay outs y ya cayeron un par de carreras por parte de los Tigres en esta entrada. 10-6 la pizarra. Es J.J. Matijevic, quien con ese batazo productor de dos, es quien está abriendo en la inicial. El juego que está cerca ya de llegar a las 3 horas. Conecta una raya por rumbo de tercera, la toma Michael Franco, lanza segunda, alto el tiro, brinca el Happer, la tiene y alcanza a caer a tiempo.
6: ¡Qué bárbaro!
5: ¡Qué jugada por parte de la defensa de los Diablos! Al final fue Moisés Gutiérrez el que termina tomando la pelota, pero es que era bien complicado el fildeo primero por parte de Franco. El tiro es comprometido, pero ya viendo la revisión, Omar Gus, no hay ninguna duda de que sí pusieron fuera al corredor. Además, Omar, parece que no llegó en el mejor de los estados a la intermedia J.J. Matijevic.
4: Así es, termina por salir tocado Matijevic, y es que ni siquiera o podría pensarse que sería el spike de Moisés Gutiérrez el que podría hacerle daño al jugador de los Tigres. Es más bien a la hora de la barrida, su empeine choca con la base y es cuando se produce un contacto importante que afortunadamente no le va a impedir a Matijevic seguir en el encuentro.
5: Así que viene Manuel Boscán y será interesante ver qué es lo que se hará desde la caseta de los Tigres en torno al estado físico de J.J. Matijevic. La cuenta es el batazo, muy elevado, callejonero entre central y derecho, elevadísimo, ya pegó, ya se fue contra la barda, ya la está recogiendo Franklin Barreto y le va a devolver, va a haber tiro a home, viene doblando por tercera el corredor, safe and home. Anota Troy Viola con batazo productor de Manuel Boscán. Llegó entonces la séptima carrera por parte de los Tigres, que se acercan peligrosamente. La pizarra está 10 carreras a 7. Produce Boscán, anota Troy Viola y Luis Ocoyes, quien va a venir a tomar el turno.
3: Después del jugadón de Moisés Gutiérrez vino el buen batazo de Manuel Boscán. Le pegó en la nariz a la pelota. Esa pelota parecía que se iba del otro lado de la barda, ¿eh? Que sí, se iba de cuadrangular. Viajó y se fue a estrellar en las profundidades del jardín de la derecha. Y esto le sirve a Boscán para adjudicarse un doblete. Y viene entonces el equipo de los Tigres por conducto de Troy Viola con la séptima carrera. Agua, se acercan los Tigres 10 carreras a 7. Se le conocía como, pues, el equipo que regresaba.
5: Sí.
3: Los Tigres, ahora sí que eran los Tigres del regreso.
5: Exacto, ahora ese mote se usa más un poco con los Sultanes, ¿no? Con aquel apodo. Totalmente. De los muchachos del regreso,
3: los que le puso su cronista. Sí. Sí, señor.
5: Va a haber charla, bueno, ya terminó más bien la charla con Steven Novosekomar.
4: Así es, y los que ya se paran a calentar, uno es el caso de Tomohiro Anaraku, para pues otra vez pedirle un relevo de más de un episodio y de más de 3 outs, y también el caso de un nuevo pitcher que ya les diremos en unos instantes, que me parece pues es un nuevo jugador.
5: ¿Es Kevin Gaudí?
4: Es Kevin Gaudí, justamente, sí. Número 14. Kevin Gaudí, que regresa al conjunto de los Diablos Rojos del México.
5: Sí, ayer fue a quien anunciaron en redes después de hacer la conferencia de prensa del nuevo autobús del equipo.
3: Y también tenemos cambios en el line-up de Radiopolis. Ya está como operador Francisco Sordo, a quien, okay, le enviamos un abrazo y un saludo.
4: También al buen Arturito Pérez, que está por allá.
5: El buen Artur.
3: Y Alfredo Villavicencio. ¿Quién fuera a decirlo, querido Alfredo? Tantos y tantos años en Cadena Raza y ahora precisamente en Radiopolis.
5: Correcto. 0 y 2 la cuenta para Carlos Castro. Carlos Castro, ¿qué? Está entonces en sustitución de Luis Ocoye, y que pues se envolvió en una cierta polémica a principios de semana por haber conectado un cuadrangular que definió un juego, pero que pues lo que llamó la atención de muchos fue el festejo. Lo que buscaba precisamente era las profundidades, un swing potente, pero no encuentra absolutamente nada, y Carlos Castro se va ponchado. Así que el emergente se ponchó, dado imparable, fue lo primero para Carlos Castro.
3: Sí, señor, y está cayendo el segundo out. Hay dos outs en la pizarra y bueno, pues ya hasta aquí llegó Novosek. No quiere sorpresas Lorenzo Bandy y va a traer a la artillería pesada del pitcher relevista, ¿eh?
5: Exactamente, yo creo, Omar, no sé, que estaba esperando precisamente a que cayera ese segundo out para que el relevo de Tomohiro Anraku sea de 4 outs y no de 5, que claramente eso puede marcar la diferencia.
4: Sí, justamente le hace la seña Lorenzo Bandy, porque tenía del lado derecho calentando a Kevin Gaudí, del lado izquierdo al mismo Tomohiro Anraku, le hace la señal que quería al segundo pitcher, que es el emperador de Matsuyama, el de Hyogo Japón, el cerrador de los Diablos Rojos del México, Tomohiro Anaraku, que ya está subiendo al centro del diamante.
3: Eso va a estar bueno, ¿eh? Porque si es necesario, es urgente que viniera Anaraku precisamente en esta octava entrada para ponerle punto final a este inning. Le falta un out para salir del atolladero al equipo de los Diablos. ¡Qué barbaridad! Bueno, pues se ha puesto bueno esta, sí, situación, la recta final precisamente.
5: Y es que bueno, pues Diablos está a 4 outs de la victoria y es lo que quiere seguir preservando Tomohiro Anraku.
3: Y después, sí, de la mala racha que tuvo Diablos,
5: sí,
3: Lorenzo Bandy quiere barrer esta serie.
5: Exactamente. Y además, otra cosa, el escenario se está prestando para que Tomohiro Anraku salte al diamante, que a lo mejor no se esperaba, pero con posibilidad para el salvamento. Así que bueno, viene Tomohiro Anraku. Ya fue todo para Carlos Castro en el turno. Tendrá que venir alguna otra modificación porque él entra por Luis Okoye, que es jardinero. Carlos Castro es receptor. Así que vamos a ver qué piezas se mueven por parte de los Tigres para su próxima entrada en defensiva. Y entonces Tomohiro Anraku con 13 relevos anteriores, es decir, está en su trabajo número 14 de la temporada. Y no sé, Omar, si ese movimiento que se observa en los pasillos de los Bleachers indica una noticia que no es tan buena para la pelota.
3: ¿Ya vas a empezar?
5: Yo no.
4: Pues lamento confirmarles, compañeros, esa mala noticia. Sí, ya está cayendo pues un poco de lluvia, ojo que hay jugada.
5: Sale el corredor, se guarda la pelota, el receptor ya no tira tercera. Adelante.
4: Sí, ya están cayendo algunas gotas más del lado justamente del jardín izquierdo. De momento la lluvia todavía no llega, o al menos está en aquella posición, pero sí hay que decirlo, es una nube muy, muy negra la que está posada sobre el estadio Alfredo Harpelú.
5: Un batazo sólido, Alexis Wilson al jardín central, la va a perseguir Franklin Barreto y le llegó a la pelota, qué atrapada por parte de Barreto, un recorrido espectacular, casi ya llegando a los terrenos del callejón izquierdo central y termina prácticamente con un brazo sobre la barda, así el recorrido y así la buena atrapada por parte de Franklin Barreto, que está terminando con el episodio. Sin embargo, llegaron más carreras por parte de los Tigres que se han acercado, ya se fueron 7 entradas y media, los Diablos lo van ganando 10-7, volvemos.
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3: Bueno, fanáticos, aquí nos vamos a ir a la parte baja de la octava entrada. Se está poniendo buenísimo esto y también Omar Guerrero se está poniendo esto como color de hormiga, o sea, todo negro, hermano.
4: Sí, y es que ya está empezando a amainar un poco más la lluvia. Esperemos se pueda llegar a completar este juego sin mayor problema. Y rápidamente les hacemos el anuncio. Hay nuevo pitcher por parte de los Tigres de Quintana Roo, Juan Zapata, con el número 67, que releva justamente a Adrián Herrera de una entrada completa, un imparable y un ponche en su labor.
5: Y quien le viene a dar las ahora ya buenas noches al nuevo lanzador es nada más y nada menos que John Singleton, que seguramente pues no es cosa fácil que tu primer bateador sea precisamente líder de cuadrangulares de la Liga Mexicana. El swing es potente, no encuentra nada y ya tiene el segundo strike. Hoy no ha tenido cierta fortuna. John Singleton solamente la puso en juego en una ocasión, que fue precisamente aquella pifia por parte de Christopher Gastelum. Y anotó carrera en esa tercera entrada, pero fue un batazo pues que fue un elevado, exactamente, a lo corto del central, en donde fue pelota de tres y pelota de nadie. Singleton entonces, que ha producido 26 carreras. Pero hoy, de momento sin éxito, suelta el pitcher, conecta Singleton, un batazo muy elevado, va a ser en terreno bueno, la busca Gastelum, también la busca Boscan, el tercera base se quita del camino y es el parador en corto, Christopher Gastelum el que se queda con ese elevado corto. Así cayó el out número uno y también, Omar, ya vemos, porque comentábamos que Carlos Castro había entrado por Okoye y él no es jardinero. Ya está Diego Madero jugando en el jardín izquierdo.
4: Así es, Diego Madero ya está cubriendo el jardín izquierdo, así que hay un out en la pizarra y vendrá a la caja de bateo Michael Franco, que en este juego únicamente se ha envasado por la vía de la base por bolas.
3: Y Carlos Castro se quedó en la primera base.
5: Ah, esa es otra, sí, porque justo se da el movimiento por la cuestión física de Matijevic, ¿no? Llegado barrido a la intermedia, la jugada está en reto y entonces están decretando que es bola. Y la decisión es bola por parte de LABS. Entonces es la primera mala para Michael Franco, que conecta por los rumbos de primera, pero de foul. Le advertimos entonces a la gente que nos escucha, pues que sí está cayendo un poco de agua, pero esta intensidad está permitiendo que se lleve sin mayor problema el juego.
3: Está leve, ¿no?
5: Está bastante leve. Se juega ya la parte baja del octavo, abanica. Segundo strike para Michael Franco, 10-7 en la pizarra. Favorable a los Diablos. Con los senderos vacíos y uno fuera está precisamente Michael Franco, otro que pues tampoco ha tenido la mayor de las fortunas. Aunque aquí le están cantando el tercer strike, pero viene de inmediato el desafío por parte de Michael Franco. Porque es el tercer strike, se va ponchado, pero vamos a ver qué sucede con el desafío ABS. Y están diciendo que sí apenas, pero está mordiendo la zona y se concreta el chocolate. Así que Diablos pierde ese desafío y ya tiene dos outs. Vendrá Julián Ornelas a batear.
3: Bueno, efectivamente, dos tercios. Y Julián Ornelas, que ha respondido en el juego. Va de 4-2 con sencillo, doblete. Una carrera impulsada, una carrera anotada. Y bueno, pues poco a poco sigue subiendo su promedio de bateo a 321 milésimas y sus números.
5: Hoy ya tiene par de imparables, sencillo y doble. El sencillo fue, dicho sea de paso, productor para el tijuanense, que está recibiendo ya el segundo strike, 0-2 la cuenta. Ahora el viento cambia de dirección y está corriendo un poco más de jardín derecho hacia jardín izquierdo. Pegado el envío para Ornelas, la primera mala.
3: Oye, se me está volviendo a decirte.
5: Sí.
3: Con la atrapada que hizo Julián Ornelas en el jardín central, el último out de la entrada anterior.
5: Ajá.
3: ¿Cómo me acordé, obviamente, de Daniel Fernández o de John Cangelosi, eh?
5: Sí, totalmente.
3: Y el Diablo Montoya, pues...
5: No, ¿qué decimos?
3: No se puede olvidar jamás en la vida. Sí.
5: La actividad de Liga Mexicana ya está en marcha casi en todos los frentes, con excepción de Monclova. El duelo entre Monclova y Charros, pero todos los demás ya están en marcha. El más avanzado, evidentemente, es este. Y el otro es el que va en la cuarta entrada de Bravos, que va venciendo 3-1 a los Conspiradores. Abanico Ornelas y se poncha para el auto número 3. Con par de ponches entonces trabajó Juan Zapata. Además pudo dominar con elevado a John Singleton. Se van en orden los Diablos en lo que pudo haber sido su última ofensiva del juego. Ahora la encomienda para Tomohiro Enraku es sacar los últimos 3 outs. ¿Por qué? Porque vamos a la novena y porque la pizarra le pertenece de momento al México 10-7. Volvemos.
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5: Con la pizarra, 10 carreras a 7 favorable a los Diablos, llegamos así a la novena entrada. Esto indica, por supuesto, de que Diablos está a 3 outs de la victoria. Tomohiro Enraku ya había ingresado para sacar el último out de la octava y evidentemente se mantiene en el centro del diamante. Así que Aldo Flores será el bateador que vendrá en sustitución de Christopher Gastelum, que tratará de comenzar con la ofensiva de los Tigres.
3: Bueno, Aldo Flores, muy bien, como noveno en el orden al bat, Aldo Flores, apunten ustedes el cambio, queridos amigos, como bateador emergente.
5: ¿Y sabes qué? Y está Ramón Flores en el jardín derecho.
4: Y también Río Ruiz en la tercera base.
5: Ok.
3: Ramón Flores en el derecho y Río Ruiz en la tercera base. ¿Algo más que quieran cambiar? Pregunto. El clima.
5: Un billete.
3: Aldo Flores entonces enfrentando a Tomohiro Anaraku. Swing, strike y lo ponchó. Y se escucha la primera campanada. A esa. Aquí en el estadio Alfredo Harpelú. Hay uno fuera. Y el turno es para Miles Simington. Bueno, en dado caso de que gane el equipo de los Diablos Rojos del México, estará consiguiendo su victoria número 14 en la temporada a cambio de 12 descalabros. Y sin tomar en cuenta lo que pasa con Pericos de Puebla, se acercará a 2.5 juegos. Y los Tigres, en dado caso de que se concrete la derrota para ellos, ahora tendrían 11 ganados con 15 perdidos. Y se alejarían a 5.5 del equipo de los Pericos de Puebla. Rola por primera base en terreno de foul. Salud, mi querido Jorge.
5: Gracias.
3: Estornudó, ¿eh? O sea, hago la aclaración.
5: Sí, no, no estamos.
3: Sí, no, Omar, o sea.
4: Invite.
5: No estamos en prácticas antiguas.
3: Para Diablos.
4: Bueno, mínimo que sea agüita de limón, muchachos.
3: Sí, claro. Pues, ¿de qué otra cosa podemos hablar? Para Diablos sería su victoria número 9 en casa.
4: ¿Gus?
3: Sí.
4: Ojo que ahora sí el agua está amainando muchísimo más.
3: ¿Amainando o...?
4: Perdón, está arreciando mucho más.
3: Ah, está arreciando. Faltan 2 outs. En teoría, batazo por parte de Miles Singleton hacia el jardín de la derecha y batazo de hit. Como dijera otra vez el gran Joe Rivera, esto no se acaba hasta que se acaba. Hombre en la primera base. Va a hacer todo lo posible el equipo de los Tigres por tratar de empatar a como dé lugar este partido. Y esa 7 gana el equipo de los Diablos en la parte alta de la novena entrada. Y Tigres, en dado caso de que pierda, tendría su octava derrota en gira a cambio de 6 victorias. Sí, la lluvia ahora sí está más tupidita. Mañana, mañana, señoras y señores, a las 2 de la tarde, mañana domingo, tiempo del centro de México, el tercer encuentro y final de la serie. Así que una sola vez viene el equipo de los Tigres este año. Y va a haber más series en Cancún. Ahora le tocó viajar a Diablos. Bueno, ¿qué les parece? Los Locos Adams, aquí en el Estadio Alfredo Harp. Si no ha tenido usted la oportunidad de venir al Estadio Alfredo Harp, se lo recomendamos ampliamente. Véngase, se va a divertir. Va a haber un extraordinario nivel de pelota caliente de los Diablos y de los equipos que vienen de la Liga Mexicana. Lo que se come en el estadio, por supuesto. La experiencia, el show que se da. No, es impresionante. Por eso es el mejor estadio de América Latina, el de los Diablos Rojos. Yosbel Arias ahora saca machucón por la tercera base en terreno de foul. Foul el batazo. Y la cuenta está ahora en 2-2 y hay un out en la pizarra. Está ganando el partido Ricardo Pinto. Conseguiría su primera victoria de la temporada. Colton Eastman estaría con su segunda derrota de la temporada por parte de Tigres. Y sería el tercer salvamento en el año de Tomohiro Anaraku. Pelota que se queda un poquitín arriba. 3-2. Bueno, pues ahora sí se dejó venir la lluviecita, pero en serio. Pero con esta lluvia no la van a operar, no la van a parar los umpires, ¿eh?
5: No.
3: A continuar. 3-2. Hay un out en la pizarra. Se juega la parte alta de la novena entrada. Diablos vence a Tigres 10-7. Ahora rola por la primera base. Va el intermediarista Moisés Gutiérrez. Le pasa a Tomohiro Anaraku y hacen el out. Enfrente de ti, Omar. Gran out por parte del equipo de los Diablos. Yosbel Arias es puesto fuera de combate por la vía segunda base. Pitcher, el out en la inicial. Y la segunda campanada se escucha para los Diablos, Omar.
4: Así es, la ruta 41 por la cual se va retirado Yosbel Arias y vendrá Philip Ervin. La última esperanza de los Tigres de Quintana Roo, ya en medio de un tremendo aguacero. Ya la gente de los jardines está tratando de abandonar el inmueble lo más rápido posible, porque vaya que la lluvia sí se está dejando sentir aquí en el Diamante de Fuego.
3: Saludos a Alejandro Bird, quien se reporta a la transmisión. Está escuchando, obviamente, por las frecuencias de Radiópolis, de W Deportes, la transmisión. El turno es para Phil Irving. Oficialmente va de 3-2 con un doblete, un sencillo y una carrera anotada. Dos carreras anotadas y un golpe. Quiere despedazar la pelota. 10-7 ganando el equipo de los Diablos a los Tigres. A uno de la victoria el conjunto escarlata. Las 19:20. O sea, llevamos 3:20 de partido, pero eso no tiene la menor importancia. A como dé lugar, Anaraku quiere terminar con el partido. Lanzamiento, rectazo a 97 millas. Y bueno, se quedó un poquito afuera de la esquina exterior para bateador derecho. Cuenta para el señor Ervin es de 1-2 y hay 2 outs. Mañana 2 de la tarde los esperamos. Lanzamiento, le cantan el tercer strike y se va ponchado para el tercer out. A las 19:21, tiempo del

0: la pizarra final a favor de los Diablos sobre los Tigres. Nosotros hacemos una pausa, regresamos.
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8: Estamos de vuelta, han ganado los Diablos 10 carreras a 7 el segundo de la serie. Aseguran entonces la serie buscando mañana sacar la escoba, por supuesto con Robinson Cano, que es el elemento que con ese Grand Slam terminó por marcar la gran diferencia y se lleva a Ricardo Pinto su primera victoria. Cerca además estuvo Ricardo Pinto de la salida de calidad, sin embargo recibió algunas carreras ya en el sexto episodio, dejó el juego y él no pudo concretar eso, pero al final se lleva su primera victoria de la temporada con efectividad ahora de 6.28 con el tercer salvamento en el año para Tomoki Ranraku y la derrota para Colton Easton. Y entonces vamos a escuchar al capitán de la patria, nos enlazamos con nuestros compañeros de la transmisión de televisión porque ya está listo Robinson Cano.
9: Felicito por un juego multihit, me dices día de suerte, pero son muchos días de suerte, Robinson, afortunadamente para el club.
10: Bueno, sí, gracias a Dios, y se está viendo el trabajo que venimos haciendo en conjunto dentro y lo que es en el camerino, donde cada uno aquí llega a diario y se prepara, hace su pesa, se estrecha, o sea, hace lo que tiene que hacer para estar preparado para el juego del día.
11: Robby, te saluda Johnny Mendoza, felicidades por tu gran actuación.
10: Gracias.
11: 6 carreras producidas, además tu cuarto gran slam de carrera en esta liga, tu cuarto gran slam de carrera en esta liga. Robby, se rompe con esta victoria en esta serie ganada, se rompe un mal paso que se había tenido, algo que no se había vivido en 2 años, pero es parte del béisbol. Tú, Robby, con tu veteranía, tu experiencia, ¿qué comentabas en la gira a tus compañeros? ¿Cómo viviste ese mal momento en donde nada se daba?
10: Bueno, fíjate, como equipo uno no quiere pasar por ese mal momento, pero yo le decía a los compañeros, yo no tengo ningún tipo de miedo con este equipo que tenemos, es cuestión solamente de ganar un juego y esas son las cosas donde Dios también te prueba tu fe y tu humildad, ¿entiendes? Son los momentos donde te recuerda que el béisbol no solamente existe tú como equipo, sino que otros jugadores y otro equipo se preparan también para salir a ganar y querer ganarte, o sea... De verdad que siempre he estado confiado en este equipo, en el gran talento que tenemos y sé que esta es la mejor organización y siempre va a salir a buscar si algo nos falta o hacer lo necesario para este equipo estar completo en lo que necesita.
9: Robinson, en Estados Unidos los Yankees contra los Medias Rojas es una rivalidad tradicional. Aquí en México los Tigres y los Diablos, que ocuparon la misma ciudad hace años, también ocupan esto. Pero mucha gente, a pesar de que venga a ir al otro equipo, te viene a ver porque eres un símbolo del béisbol latinoamericano.
10: Bueno, fíjate, de verdad que gracias a todos esos fanáticos de todos los equipos, especialmente al Escarlata, que gracias por ese apoyo que nos dan. Y viendo conciertos, viendo el estadio lleno, es lo que nos motiva a nosotros cada día a salir y ganar y ver esos fanáticos como cada vez que se da un batazo, llegas al plato a batear con esa energía que te aclaman y de verdad que te echan todas esas porras es lo que nos motiva a nosotros cada día.
11: Robbie, la gente goza las victorias ante Tigres porque es una rivalidad desde el año de 1955, más allá.

0: ya de que Tigres cambió de ciudad, era una rivalidad en la misma Ciudad de México. En fin, últimamente a Tigres no le ha ido muy bien, pero la gente goza estas victorias. Hablando de rivalidades, Robbie, siempre te quiero preguntar, ¿tú cómo vivías los momentos cuando los Medias Rojas de Boston llegaban al Yankee Stadium o cuando ustedes iban a Fenway Park? ¿Qué representaba vivir esas rivalidades?
1: Bueno, eso era una motivación extra porque, o sea, era algo donde tú veías que los fanáticos llegaban al play del mediodía, estaban afuera, tomando cerveza, las camisetas, o sea, era un estadio lleno, era un toque de queda, y sé lo que significaba para los fanáticos de los Yankees, pues para nosotros era un extra y dar lo mejor de nosotros en esos tres juegos.
2: Robinson, última pregunta, porque esta me da curiosidad. Tu paisano Luis Polonia, que fue una estrella también en Grandes Ligas y vino a México, después de un triunfo un sábado, se iba a cenar algo que decía, ¿por qué los mexicanos no lo consumen diario? Tacos al pastor. ¿Tú qué vas a cenar?
1: Bueno, fíjate, hoy le hablé a varios de los compañeros y vamos a ir a un restaurante a comer unos cortes de carne.
0: Bueno. Ahí está. Estoy seguro que Marmolejos está en esa lista, porque a él le encantan los cortes de carne.
1: No, no, no, y come mucho, hay que llevarlo.
2: Robinson, te dejamos descansar, hay que bañarse, llegó la lluvia y sobre todo la tranquilidad de dos victorias y la serie.
1: Gracias.
0: Gracias.
3: Bueno, pues ahí están las palabras de Robinson Cano, sensacional. Bueno, obviamente es el héroe del partido para el equipo de los Diablos, ya lo mencionábamos, con ese Grand Slam, con 6 carreras impulsadas. Omar, tu comentario final, por favor, Omar Guerrero.
4: Pues llegó la segunda victoria en esta serie contra los Tigres de Quintana Roo, para los Diablos Rojos del México, y por supuesto, la segunda de victoria ya en fila para el conjunto Escarlata, con lo que poco a poco van recuperando pues esa zona en el standing que ya les pertenecía en su momento durante esta temporada, pero que después de esas derrotas consecutivas en gira pues poco a poco fueron bajando. Diablos termina con 14 ganados y 12 perdidos este juego, y el día de mañana intentarán recortarle más distancia al equipo de los Pericos de Puebla, buscando volver a la cima. Compañeros, esto fue lo que se escribió a lo largo de 9 innings de béisbol aquí en el estadio Alfredo Harpel 1. Nos escuchamos el día de mañana para el tercero y último de la serie ante los Tigres.
3: Perfecto, buen trabajo, querido Omar Guerrero, en el terreno de juego. APA partidito, otra vez de manera sensacional, extraordinaria, y nos llevamos un gran, gran sabor de boca de este partido, porque Tigres no se agachó ni se echó, estuvo peleando durante todo el juego.
5: Hasta la novena entrada dio pelea el equipo bengalí. Los números finales, mi querido Gus, los Tigres con 7 carreras, 11 hits y 2 pifias, el México Rojos con 10 carreras, 11 imparables y sin error. La victoria para Ricardo Pinto, la derrota para Colton Eastman y el tercer salvamento de la campaña para Tomohiro Enraku.
3: En este partido que tuvo una duración de 3 horas con 21 minutos, y mañana a las 2 de la tarde, 10 minutos antes, los micrófonos de W Deportes estarán a su servicio para el tercer juego de esta otrora guerra civil, el clásico de clásicos, el béisbol mexicano. Tigres Diablos, Diablos Tigres. Mi querido Jorgito, muchísimas gracias, bro.
5: Gracias a ti, mi querido Gus.
3: Gracias, un gusto. Como siempre, un honor y un placer. Ya nos vamos, amigos, muchísimas gracias a nombre de todo este gran equipo de trabajo. Francisco Sordo en la operación allá en Tlalpan 3000. También antes tuvimos a Mario López en la producción y voz comercial, Arturo Pérez, asistencia de producción, Alfredo Villavicencio. Aquí en Diablos Comunicaciones, Ginilín Gallardo, Marco Ávila, Melina Cardosa, que ya se va a una boda, pero no es cierto. Y por supuesto también crónica y comentarios, Omar Guerrero. Bueno, el buen Jorge, que a final de cuentas hace malabares para llegar al estadio a tiempo. ¡Qué barbaridad! Bueno, su servidor Gustavo Torrero, muchísimas gracias, queridos amigos, y mañana nos escuchamos para el tercer encuentro de la serie. Así que un abrazo, amigos, gracias. Hoy ha ganado los Diablos Rojos del México. Que la pase usted muy bien.
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0: Hola, ¿cómo están? Bienvenidos a Volumen de Juego. Estamos arrancando esta nueva emisión del programa que integra los deportes con la música, el cine y demás historias que van alrededor de todos estos tópicos. Mi nombre es Juan Arturo Muñoz y espero lo estén pasando bien allá por donde las palabras suenan. Junto a mí, el gran Jerry Castillo. ¿Cómo andas, Jerry?
1: ¿Qué tal, Juan? Pues muy bien aquí de nuevo en Volumen de Juego. ¿Cómo se le puede decir? Un privilegio estar aquí con ustedes.
0: Emoción, alegría.
1: Contigo, con Mau y con todo el público que nos escucha.
0: Exactamente, Mau. El buen Mauricio Cervera está en los controles y en la magia de la producción. Cuando usted escucha, no crea que somos así de lúcidos y así de cuerdos y así de bonitos sonamos. Simplemente es la producción.
1: De hecho, nuestra voz no suena así.
0: No. En realidad estamos solo ecualizados. Pues bueno, vamos a comenzar. Estamos escuchando esta canción. Arrancamos con Angry. Este sencillo del disco Hackney Diamonds de los Rolling Stones. En ese video aparece Sidney Sweeney. No sé si la ubiques.
1: Me suena.
0: Te suena.
1: Creo que sí la he visto de repente.
0: Por ahí. Pues esta actriz que, bueno, se ha vuelto muy famosa, ¿no? Ha estado muy, muy trend. Aparece precisamente en este video. Los Rolling Stones se caracterizan por tener este tipo de
1: musas, colaboraciones.
0: Digamos, este tipo de musas, ¿no? Sí. Recuerdo la canción de Anybody Seen My Baby, ¿no?
1: ¿Quién fue?
0: Lara Croft, Tomb Raider, Angelina Jolie.
1: Angelina Jolie, exactamente.
0: Angelina Jolie apareció en ese video cuando era muy joven, tenía por ahí de 17, 18 años.
1: Sí.
0: Y bueno, pues Anybody Seen My Baby, una canción de los 90. Bueno. Pues estamos arrancando con los Rolling Stones, que tuvieron una colaboración hace ya algunos años. Eso fue en octubre del 2023.
1: Exactamente.
0: Con el Barcelona, el club campeón de la liga.
1: Con el campeón de la liga, ¿no? Que acaba de coronarse en una... Pues es que... Pues sí puede decirse final, ¿no? Una final soñada prácticamente de la liga, por decirlo así, porque pues fue contra el rival, contra el Real Madrid, en su casa, ¿no? Creo que esta nunca se lo imaginaron que iba a suceder así, o sea, nunca había pasado incluso, ¿no? Que el Barcelona se coronara a 3 jornadas de que finalizara la liga y contra el archirrival, ¿no? Contra el que siempre le tienes que ganar.
0: Esta es la primera vez que sucede en un clásico,
1: sí,
0: ¿no?
1: Sí.
0: Que en un Barcelona contra Real Madrid el equipo culé se corona. Y bueno, también, además de este hecho que pues ya en sí cala entre las dos aficiones, porque es un clásico que un poco divide al mundo, no sé, ya hemos hablado, el Barcelona Real Madrid, el Boca River, sí, ¿no? Sí, de los grandes clásicos en España también, el Sevilla contra el Betis, ¿no? Estas rivalidades que son tan importantes dentro del fútbol mundial, ¿no?
1: Porque ahora el América
0: te
1: Pumas,
0: ¿no? Te dan identidad. Ese mismo día, precisamente el 10 de mayo, hubo clásico capitalino entre América Pumas. Otro clásico con dos equipos de identidad y de ideología totalmente opuesta.
1: Que yo, la verdad, o sea, creo que este clásico estaba todo puesto, ¿no? Para que el Barcelona lo hiciera, lo lograra. Hubiera sido una tragedia si no. Porque, digo, el Real Madrid también viene... pues en una debacle, ¿no? Ya de futbolísticamente hablando, claro, no tenía como los argumentos, creo yo, como para sacarle la victoria al Barcelona en su casa, y pues se cumplió, ¿no? Se cumplió el pronóstico ahí con esto.
0: Así es, el título número 29 de Liga. Uh-huh. Y también con esto se confirma pues la hegemonía del Barcelona en este siglo XXI.
1: Así es, en la Liga, ¿no? ¿No?
0: De 11 de 18 títulos.
1: Así es.
0: Han sido para el Barcelona,
1: sí,
0: ¿no?
1: Sí, por ahí el resto del Madrid y uno que creo un par del Atlético de Madrid.
0: Así, ¿no? Es, entonces, pues mira, sí, la verdad, sí, es, sí, que son un montón. Además hay otro hecho que está interesante destacar. Unas horas antes, el padre de Hansi Flick, director técnico alemán del Barcelona, murió y le notificaron, sí, ¿no? Entonces la gente en el estadio lo supo y recibió una gran ovación, una muestra de gran profesionalismo y la verdad, pues de admirarse. Yo no sé en su lugar qué hubiera pasado, ¿no? Porque la verdad sí es de las noticias más devastadoras que pude recibir.
1: Sí, claro, ¿no? Y digo, la emotiva, bueno, el emotivo festejo que tuvo con los jugadores, ¿no? También que ya después supieron la noticia y esto, pues sí, sí es de destacar, ¿no? El papel que hizo cómo los dirigió además, porque también ahí los movimientos que realizó, ¿no? Para el segundo tiempo, pues el señor estaba completamente
0: concentrado
1: en el partido, ¿no? O sea, no se rompió tan rápido ahí. Entonces es todavía de doble admiración lo que hizo.
0: Y en el vínculo musical comenzamos escuchando a los Rolling Stones, pero fíjate que con Spotify, la verdad, hicieron un acuerdo muy disruptivo, ¿no? Entre una marca, bueno, un acuerdo muy disruptivo de marketing deportivo, ¿no? Entre esta marca global de música por streaming y el club, que pues es uno de los clubes más importantes del mundo. Esto sucedió desde el 1 de julio del 2022. Ahí es cuando se da a conocer este acuerdo.
1: Con Drake, ¿no? Que fue la primera colaboración que hicieron. Que la verdad, o sea, para los fans, ¿no? Del Barcelona y de la música, no concebías que esta unión fuera a ser larga, ¿no? Entonces, bueno, fue un chispazo ahí de la marca de Spotify, que justo fue cuando empezó a patrocinar, ¿sí? Si no mal recuerdo. Y pues bueno, pues era como obligado, ¿no? Pero al final esta colaboración se está haciendo toda una costumbre, ¿no? Y ya una tradición literal para
0: el clásico. Es que desde entonces, desde que se firma el acuerdo, se vuelve el sponsor principal de la playera, sí, y también de las de entrenamiento, sí, tanto, sí, del club masculino como del femenino.
1: Así es.
0: Pero cada clásico van cambiando dependiendo del lanzamiento más importante que tenga Spotify. Como tú decías, el primero fue Drake, que en el siguiente bloque vamos a escuchar una historia precisamente con él, con el rapero canadiense. Okay. Eso fue en octubre del 22. Después, Rosalía en marzo del 23, porque
1: Motomami, ¿no?
0: Exactamente, salía este disco Motomami también, no sé si recuerdes, sí, sí, sí, esa playera con el logo precisamente del disco. Luego, los Rolling Stones que escuchábamos con el lanzamiento del álbum Hackney Diamonds, eso fue en octubre del 2023. Karol G en abril del 2024. O sea, son dos colaboraciones por año, porque precisamente,
1: por cada clásico,
0: exactamente, tanto como visita como de local. Coldplay en octubre del 2024.
1: Esa, fue la
0: esa también fue importante. El lanzamiento era del disco Moon Music, que fue pues el disco anterior que tuvieron. Y Travis Scott, marzo 2025. Ed Sheeran, octubre 2025. Que ya escuchamos la semana pasada, Ed Sheeran es fanático del Ipswich Town, así club es, que acaba de ascender a la Premier League. Y Olivia Rodrigo, que estuvo presente incluso ahí en el Spotify No Camp. Esta también es parte del acuerdo, que cambiarle el naming, ¿no? El nombre del estadio, en un acuerdo que está hasta el 2035.
1: No, y bueno, y también creo que con lo que acaba de suceder, ¿no? Este fenómeno de ahora Olivia Rodrigo, pues literal, les dio el título como refuerzo de lujo, ¿no? Entonces, o sea, un hecho que no concibes por ningún momento. Ahora, pues me imagino que esta fusión va a seguir por muchos años, ¿no? Con lo que acaba de ocurrir, ya tenemos equipo campeón en un clásico y con el patrocinio sacado, ¿no? De lo fresco que estaba el disco de Olivia Rodrigo, y pues ahora ya es campeón el Barcelona. Entonces es una muy buena noticia para el marketing, ¿no? Precisamente del fútbol y la música y todo lo que acompaña este juego.
0: Este acuerdo, como tú lo mencionas, acaba de ser ampliado y va a ser hasta el 2030. Había dicho hace rato que en el 2035, es en el 2034 que termina la vigencia del naming.
1: Ok.
0: Y bueno, pues así ha sido. Y queremos mencionar rápido, antes de mandar a la rola, platicábamos en la semana sobre un hecho. El 8 de mayo, Luis Enrique cumplió años.
1: Claro.
0: Y se aventó una de sus locuras, una de las puntadas. Sabemos que tiene varias,
1: sí,
0: pero
1: sí,
0: la más reciente fue que invitó a todo el club como para festejar su cumpleaños y él no asistió. Te invito a mi cumpleaños, pero yo no voy a
1: asistir. Ya dicen que es la mejor locura, ¿no? O sea, la nueva locura y la mejor hasta el momento de todas las que
0: se ha aventado,
1: las que se le conocen. Pero sí, o sea, curioso el hecho, ¿no? Todo el mundo fue a festejarlo, pero él nunca llegó. Entonces, imagínate, ¿no? Todo pagado, todos ustedes diviértanse.
0: Exactamente.
1: Pero yo no voy a poder estar.
0: Lo sacamos a colación porque, bueno, esto sucedió en la semana y, bueno, porque hay un pasado de Luis Enrique, tanto como jugador como técnico. Fue técnico del Barcelona, ¿no? Sí. Bueno, también fue jugador del Madrid, ¿no? Y jugador también del Sporting de Gijón.
1: Sporting.
0: ¿No? Que es donde surgió precisamente.
1: Sí, pero bueno, Luis Enrique se avienta cada una, pero todo un personaje, ¿no? Del fútbol fuera y dentro de la cancha.
0: Además, fue un super restaurante de lujo.
1: Sí, sí.
0: yo no sé cómo andes de lana, pero sí, se aventó unos platillos, un caviar de beluga. No sé si alguna vez lo has probado.
1: No, bueno, ni siquiera lo había escuchado, Juan. Entonces, creo que mi bolsillo no me daría para eso todavía.
0: Hasta 5,000 euros está ese platillo.
1: Tal vez sí me da.
0: Bueno, lo dejó todo pagado. Y precisamente...
1: Y para toda la plantilla.
0: Para toda la plantilla, que dijo, bueno, yo no voy a estar para que no sientan el ojo vigilante del técnico. Y mejor ustedes vayan, diviértanse, pero no les avisó. Ellos llegaron y con todo pagado disfrutaron de una velada para celebrar el triunfo contra el Bayern y el pase a la final de la Champions, ¿no?
1: Que van por el bicampeonato además, ¿no? O
0: sea, así es.
1: Trátenme bien a mis campeones, dijo.
0: Bueno, ya estamos escuchando la canción, estamos oyendo a Coldplay, ¿no? Decíamos hace rato que estuvo el acuerdo con esto, con Moon Music. La canción, esta rola que fue el primer sencillo del álbum. La canción es Feels Like I'm Falling in Love y esta es una versión en vivo en Glastonbury. Escuchamos a la banda de Coldplay y regresamos a Volumen de Juego.

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0: Juan, amigos de Volumen de Juego, estamos de regreso escuchando una canción, ¿qué digo canción? Un clásico de Royal Blood, ¿no? Little Monster, ahí del año 2015 ya. Pues entramos con esto precisamente porque ya tenemos final de la Europa League, ¿no? Así tenemos es. Ahí una final, creo yo, muy pareja en cuestión de ánimos, ¿no? Uh-huh. Pero muy dispareja en cuestión de clubes, porque bueno, uno el Aston Villa, ¿no? Un equipo de tradición, un equipo fuerte, y el otro pues es un equipo alemán, el Friburgo, uh-huh. Que pues, literal pues es un equipo de muchos jóvenes, ¿no? Una cantera, literal la cantera europea. Que se ha ganado pues el protagonismo a base de esfuerzo, no tanto de talento, ¿no? Entonces es una final que sí nos va a dar un sabor muy especial por ahí, ¿no?
1: Así es la final de la Europa League el próximo miércoles.
0: Exactamente.
1: Una transmisión que usted va a poder disfrutar a través de esta frecuencia y a través de Claro Sports. La canción que escuchamos, como tú bien dices, es Little Monster, es en vivo del Festival de Reading en 2015, pero el disco salió un año antes, okay. Es un disco homónimo. La banda está solo son dos integrantes, solo es bajo y batería. Ese sonido así ponchado como lo escuchas es en realidad un bajo, no una guitarra.
0: Ok, se escucha súper.
1: Exactamente. En el voz y el bajo es Mike Kerr. Y en la batería es Ben Thatcher. Ben Thatcher es del Brighton, porque esa es de la zona donde están. Es,
0: claro.
1: Pero el nexo es Royal Blood, sangre real, porque a este equipo. Bueno, a este equipo le va el príncipe William. ¿Quién lo hubiera imaginado, no? Él mismo decía, yo no quiero irle a un equipo tradicional. En propias palabras, en una entrevista por ahí de la BBC en 2015, dijo, es que yo quería mi independencia, yo no quería irle a cualquier club, yo quería una montaña rusa de emociones.
0: Sí. ¿Y quién más que el Aston Villa, no?
1: No, pues ahí están los Pumas, lo invitamos a una montaña sí, rusa sí, de sí, emociones.
0: Sí, sí.
1: Pues,
0: no, ahí sí se nos infarta el príncipe.
1: No, pues ahí está, ahí la cantera de Pumas está abierta para el príncipe William, si
0: venga,
1: gusta.
0: Príncipe, si quieres, aquí está. Aquí están las puertas abiertas.
1: Exacto.
0: Pues sí, pues la verdad es que qué conexión, ¿no? Digo, uh-huh. Para empezar con estas conexiones musicales que tiene esta final, pues la conexión de ahí del príncipe con esta banda, ¿no? Con Royal Blood, pues está cañón, ¿no? Cómo se pueden mezclar pues varios estratos sociales, ¿no? En un equipo de fútbol. Entonces, bueno, pues ahí se cumple una vez más que el fútbol sí une cualquier,
1: a todo mundo.
0: Cualquier cosa, exactamente.
1: Y bueno, además hay otra conexión histórica. El príncipe William nació en 1982.
0: Ok,
1: mira nomás. Así que saquen cuentas de cuántos años tiene el Jerry.
0: No, yo iba a decir que cómo se puede comparar al príncipe con el Jerry, ¿no?
1: Algo así. De la Venustiano Carranza al príncipe de Gales, ¿no?
0: Exactamente.
1: Bueno. Él, como te decía, es de 1982. En ese año, el Aston Villa ganó su única Copa de Europa.
0: Okay.
1: Entonces, también tiene ahí ese vínculo.
0: Sí, sí, sí.
1: Y ahora repite en una final europea, ahora contra el Freiburg. Este equipo, como dices, llamado equipo de la Selva Negra, un equipo que por lo regular es media tabla en Alemania. Y también, como tú bien mencionabas, un equipo que con base en puro canterano,
0: claro,
1: ha llegado ahí con un modelo muy especial. La verdad es que también da gusto que este tipo de esfuerzos se logren, porque de pronto, pues nada más son los clubes grandes los que alcanzan los títulos. Ahora está la oportunidad para estos dos, que bueno, no suelen ser grandes clubes. Unai Emery es el técnico de Aston Villa y tiene, creo que ese es el hándicap a favor.
0: Sí, claro.
1: Es el rey totalmente de esta competición. Va por su quinta corona en la Europa League.
0: Sí, no. Primero fue con el Sevilla, ¿no? Si no mal
1: recuerdo.
0: Con el Sevilla se aventó.
1: Tiene tres.
0: Tres, sí.
1: Una con el Villarreal.
0: El Villarreal.
1: ¿No? Y ahora quiere ganar con el Aston Villa. La verdad es que sí. Incluso el príncipe William tiene muchas palabras buenas a favor del técnico. Dice, es todo un caballero y además un gran estratega. Así se ha referido a Unai Emery.
0: Que me perdone Vucetich, pero creo que él sí es el verdadero rey Midas, ¿eh? Porque Sí. Hace milagros con esos equipos, la verdad, está fuerte. Fíjate que ahorita que mencionabas que pronunciaste el nombre muy correctamente, ¿no? O sea, una de las búsquedas que hay mucho ahora alrededor de estas finales, de esta final, es justo cómo se pronuncia el nombre, porque todos decimos Friburgo. Ajá. O sea, no entendemos mucho, pero tiene una connotación, o sea, una acentuación muy, muy especial, ¿no? O sea, sí, muy alemán, muy, pero, o sea, no es nada fácil decirlo, la verdad. Entonces, por eso todos nos vamos con el españolizado.
1: Es que lo tuyo definitivamente son las búsquedas. Tú eres todo un rey de las búsquedas,
0: ¿no? Sí, pues es lo que hemos visto y pues bueno, por eso me sorprendió mucho, porque además, si ustedes se van a Google y buscan cómo se pronuncia el nombre, van a encontrar ahí varias alternativas, ¿no? Que todas son válidas al final, sí, ¿no? Sí. Todo es válido. Pero bueno, así está esta parte. El Friburgo también una ciudad pues de mucha música al final, ¿no? Una capital de música clásica, ¿no? Hay la herencia de Johann Sebastian, ¿no? Pues todos los grandes artistas que han pasado por esa escuela de música, además.
1: Johann Sebastian Bach.
0: Exactamente.
1: Bueno, el de la música clásica.
0: Es que ahí también es la pronunciación.
1: Ahí está. Y otro dato curioso también alrededor de este Freiburg es que su estadio se llama el Europa Park Stadion. Sí, sí. Es el nombre de un parque de diversiones.
0: Así es.
1: Entonces está chistoso que así se llame, digo, hablando del naming, ya decíamos en el anterior bloque sobre el Spotify, bueno, pues aquí lo tiene comprado un parque de diversiones, ¿no? También es la primera vez que un parque de diversiones le da, llega a estas instancias.
0: Bueno, ¿no? Tiene todo el sentido, ¿no? O sea, parque de diversiones, pues es una cantera de futbolistas, ¿no? Son puros jóvenes, pues obviamente se entiende, hasta tiene un vínculo muy fuerte. Incluso han dicho que, pues bueno, esta escuela sí es la verdadera escuela de futbolistas, sino como la Masía, ¿no? Que muchos hablamos de esta escuela de formación del Barcelona, ¿no? Pues resulta que los que debuta el Freiburg son más jugadores, tienen más minutos incluso que los que vemos en la Masía.
1: Esta final se va a jugar en el Beşiktaş Park, en Estambul. Ahí ya se jugó la Supercopa de la UEFA en el 2019. Y también actualmente el Freiburg está con el boleto para la Conference League.
0: Sí, sí,
1: ¿no?
0: Sí, es cierto.
1: Pero si gana este título, adquiere su pase directo a la Champions.
0: Y
1: entonces el que está abajo es el que tomaría ese boleto de la Conference, ¿no?
0: Ojalá y sí sería una buena oportunidad, ¿no? Para este técnico poder demostrar ahora en la Champions League, ¿no? Que pues ha sido siempre su paso automático, pero él siempre está en este torneo, ¿no? Es donde él se siente cómodo, donde él navega con todo.
1: Así es, totalmente el señor Unai Emery. Y alguien que seguramente va a estar en esa final el próximo miércoles es Daniel Reyes. Daniel Reyes nos tiene una historia, ya que andamos en Europa, vamos a viajar con él para que nos cuente sobre el ascenso del Venecia.
0: Okay.
1: Este club que llega a la Serie A, pero que es un club tan pintoresco, un club de moda, un club que tiene su estadio sobre un lago, ¿no? En la isla Santa Elena, quienes no conozcan el estadio, se llama Pierluigi Penso, búsquenlo, es una belleza, la verdad, las fotos para ver ese estadio del Venecia, y que tiene como uno de sus mayores fuentes de ingreso la venta de playeras.
0: Okay.
1: Porque como generan tanta moda urbana, estas playeras la buscan en Estados Unidos y en Japón, en todos los lugares, bueno, casi no tanto en Italia, ¿no? Son puras ventas por internet. Y ligado a precisamente este tema de la playera, es que Daniel Reyes nos va a contar cuál es el vínculo musical con su antena.
0: ¡Wow! ¡Qué equipo, qué historia! Venga,
1: vamos a escucharla.
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3: ¿Qué tal, amigos de Volumen de Juego? Mando un abrazo desde Holanda. Ustedes bien saben que el fútbol y la música se cruzan de manera constante, y esta vez el escenario es uno de los lugares más mágicos del mundo. Estamos hablando de Venecia, porque el equipo de la ciudad acaba de

porque el Venecia se convirtió en los últimos años en uno de los equipos más en onda, diríamos, del fútbol europeo, con sus playeras elegantes, con una estética realmente espectacular y colaboraciones urbanas. Y ahí es donde entra Drake. El rapero canadiense se volvió inversionista del club en el 2024 y además ayudó recientemente a conseguir una inversión de, escuchen esto, 100 millones de euros para fortalecer al equipo rumbo a la Serie A. Incluso la marca Nocta, ligada a Drake, apareció como proveedor técnico del club esta temporada. A ver, claro, esto tiene sentido, porque el Venecia no solamente vende, sino también es una identidad, es una ciudad histórica, y cada uno que ve los partidos cuando está jugando este equipo, creo que nos dan ganas de estar justamente en este estadio, en medio de esos canales. Tienes que llegar incluso en botes. De hecho, mucha gente en Europa empezó a conocer al Venecia primero por sus camisetas, que se hicieron bastante virales, y ya después por los resultados deportivos. Y esto conecta perfecto con Drake, un artista que siempre ha entendido el fútbol como parte de la cultura pop. Lo vimos con el Barcelona, usando aquel logo hace ya algunos años, también con jugadores como Mbappé y LeBron cerca de su marca, y ahora con un club italiano que juega literalmente rodeado de agua. Imaginen esto, ir al estadio del Venecia, llegando en barco, y después escuchar Started From The Bottom. Porque curiosamente, el Venecia también empezó desde abajo. Hace pocos años estaba cerca de problemas financieros graves, además muy graves. Y Drake ayudó al club a atraer inversionistas para evitar una crisis mayor. Hoy están de vuelta en la Serie A con una de las historias más diferentes del fútbol europeo. Y mientras Venecia vuelve a llenarse de fútbol de primera división, nosotros nos vamos

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7: Han pasado años, pero la imagen sigue intacta. En la final del Mundial de Alemania 2006, Francia e Italia igualaban en Berlín. Y, en tiempo extra, Zinedine Zidane protagonizó uno de los momentos más impactantes en la historia del fútbol. Tras un cruce verbal, el francés respondió con un cabezazo al pecho de Marco Materazzi. El árbitro argentino, Horacio Elizondo, le mostró tarjeta roja directa. Y así se dio una despedida inesperada para Zidane en su último partido como profesional, portando la camiseta de su país. La imagen es icónica. Italia terminó levantando la Copa del Mundo en penales y aquel instante quedó grabado para siempre en la memoria del deporte. Un ídolo que puso punto final de mala manera, movido por un insulto que lo sacó de sus casillas.
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0: Volvemos. Esto sigue siendo Volumen de Juego con el buen Mauricio Cervera en los controles, mi querido Jerry Castillo y Juan Arturo Muñoz, el que les habla. Estamos escuchando el tema principal, el tema de entrada de Ted Lasso. Este tema fue hecho expresamente
1: para la serie.
0: Para la serie. Y está hecho por uno de los integrantes de Mumford & Sons, este grupo de folk británico. Me tocó verlos en un festival capital hace ya como, que será como 8 años, yo creo que ahí anduvieron. Y pues hay 2-3 rolillas nada más interesantes, pero bueno. Pero
1: con la serie fue un hitazo, ¿eh?
0: Exactamente.
1: ¿Qué serie además?
0: Totalmente, una serie muy divertida, fueron 3 temporadas.
1: Sí, sí.
0: Y hay algunas curiosidades como la de Roy.
1: El veterano. Exactamente, el veterano.
0: Exacto, Roy Kent
1: sí,
0: está
1: sí.
0: inspirado en Roy Keane.
1: Ok.
0: El jugador irlandés sí, sí. del Manchester United. Por eso así, mal encarado
1: ¿no?
0: Medio gruñón.
1: Pero con un corazón.
0: Exactamente, pero de buen corazón.
1: De león.
0: Está precisamente inspirado en el que fue también capitán de la selección así de Irlanda, ¿no?
1: Sí, no, bueno, esta serie la verdad es que te lleva muchos momentos, ¿no? Del fútbol, de incluso la moda, ¿no? De Ted Lasso inspirada, yo digo que en Pep Guardiola.
0: Puede ser, sí.
1: Bueno, aparte, ¿no? De todos los técnicos así que empiezan a vestir de esa forma, pero a partir de esta serie yo ya vi que hubo muchos Ted Lasso en la Liga MX, ni se diga, ¿no?
0: También otra de las curiosidades es el letrero amarillo de Believe, el técnico, que es Sudeikis, ¿no? Sí, ese es el nombre del actor. Está basado en John Wooden, quien fue el legendario coach de UCLA de básquetbol.
1: Sí, cierto.
0: Y también en su oficina puedes ver que está colgada una. También lo hizo famoso este coach, John Wooden, la pirámide del éxito. Que tanto el coach Berth,
1: okay,
0: ¿no?
1: Claro.
0: Como Ted Lasso,
1: sí.
0: tienen ahí como una de sus máximas.
1: Su
0: Entonces,
1: filosofía, ¿no?
0: Es exactamente la filosofía. Luego, el estadio. El Nelson Road es en realidad Selhurst Park, el estadio del Crystal Palace,
1: claro, ¿no? O sea, ¿cómo te conectan? Te llevan a escenarios completamente conocidos, pero que en la serie tú dices, no, o sea, ¿de dónde salió todo esto, no?
0: Así es, del estadio.
1: De la ambientación muy buena.
0: Del AFC Richmond.
1: Sí.
0: ¿Y por qué estamos hablando de eso, mi querido Jerry, de Ted Lasso?
1: Bueno, porque parecería también la cuarta temporada, yo creo, ¿no? Pero no, es real. El personaje, bueno, el actor Cristo Fernández, ¿no? Que es
0: mexicano de Guadalajara.
1: Exactamente, que su personaje en Ted Lasso fue de
0: Dani Rojas,
1: ¿no?
0: Sí.
1: El mexicano que va a jugar a Europa. Pues bueno, en realidad acaba de fichar con un equipo de fútbol profesional, ¿no?
0: De la segunda división de Estados Unidos. Es profesional.
1: Profesional.
0: USL.
1: USL se convirtió en el nuevo delantero de El Paso Locomotive, ¿no?
0: Así es.
1: Este equipo de Texas que ahorita revisando los datos, ¿no? Los nombres de este equipo, pues han pasado
0: un par de jugadores conocidos en la Liga MX.
1: Sí. Y bueno, Cristo Fernández, ¿no? Que además de la serie y todo este personaje futbolero mexicano, pues también tiene un pasado futbolero en México, ¿no? Fue de las fuerzas básicas de los Tecos.
0: Así es.
1: El equipo de los Tecos de Guadalajara, ¿no? De la UDG, bueno, también era parte de eso, ¿no?
0: Universidad Autónoma de Guadalajara,
1: claro, sí. Entonces, pues bueno.
0: De la familia Leaño.
1: Exactamente.
0: Donde el jugador más importante ha sido el Cheto Leaño.
1: La leyenda del fútbol, claro.
0: Totalmente.
1: Pues bueno, se convierte en el fichaje, en el nuevo fichaje de este equipo que suele fichar cosas así, ¿no? Digo, sin demeritar ni nada, pero pues es un equipo que le funcionan este tipo de fichajes y este tipo de jugadores.
0: 35 años tiene el buen Cristo Fernández y estuvo 2 meses a prueba con el equipo. Ya jugó un par de partidos de preparación y después de este periodo dijeron vamos a ficharlo y bueno, va a cumplir su sueño porque finalmente cuando tenía 15 años decidió estudiar comunicación, decidió dedicarse a otra cosa, de ahí de la carrera de actor, incluso estudió en Londres esta carrera de actor y luego agarró el papel de su vida que fue este de Dani Rojas, ¿no? Porque lo catapultó pues para todo el mundo, un papel que originalmente iba a ser para un jugador islandés, se supone, ¿no?
1: Sí, pero
0: bueno, como vieron la chispa de Cristo, dijeron que sea mexicano.
1: Yo siempre lo comparé cada que veía, decía, este personaje está inspirado en el Chicharito Hernández. O sea, no sé por qué tenía como que ese, yo ese sabor de boca, ¿no? Cada que veía a este personaje, que al final el personaje como tal se convierte, yo creo que en el protagonista casi, ¿no? De la serie en las partes finales.
0: Uno de los más queridos, sí.
1: De los más queridos, pero aparte su historia se vuelve también como parte medular, ¿no? Que sale de una lesión también, ¿no? Que tiene una filosofía de ver parte del fútbol distinto a los demás.
0: ¿Cuál siempre, es su frase?
1: Siempre motivado, siempre con ganas. El fútbol es vida, ¿no? Fútbol es vida, ¿no? Fútbol is life, ¿no? Entonces su frase ahí que llenó y contagió a todos, ¿no?
0: Con esta frase que yo considero la tomaron precisamente de Bob Marley, de claro. Football is freedom, ¿no? El fútbol es libertad. Eso es lo que decía Bob Marley, sí, sí. Que vamos a conectar precisamente ese tema porque el 11 de mayo, el lunes pasado, cumplió 45 años de fallecido el gran rey del reggae.
1: Sí, no, bueno, se cumple ahí un aniversario muy importante, ¿no? Y justo, ¿no? Lo que dices, o sea, esta conexión que puede haber entre estas frases, estas filosofías de ver literal la vida, ¿no? El fútbol como la vida, la música para Bob Marley también como parte de la vida, la libertad, ¿no? También que muestra el personaje de Cristo Fernández en la serie. Entonces, sí tiene todo el sentido de esta conexión, ¿no? Incluso si tú las unes, pues es como la continuación una de otra, ¿no? Primero la de Bob y luego la de Danny Rojas.
0: Hay muchas historias sobre Bob Marley y el fútbol. Precisamente la más trascendente es que gracias a que tuvo una lesión en 1977 en París, fue que le encontraron un melanoma. Sí. ¿Qué es un melanoma? Pues es cáncer de piel.
1: Cáncer,
0: exacto. ¿No? Entonces, se ha dicho que fue gracias a una lesión del fútbol que adquirió eso, pero no, más bien se lo detectaron porque sí. Al revisarle una lesión en el dedo gordo, se dieron cuenta que tenía eso. Esa es una de las historias más conocidas. Pero otra que no lo es tanto y que une también al legado de Marley a través de su fundación sí. Marley, es con las Reggae Girls. Tú sabes que a los hombres les dicen los Reggae Boys y a la selección femenil son las Reggae Girls.
1: Sí, aparte la selección que pues ya ha tenido buenas participaciones, ¿no? Incluso históricas en el mundial pasado eliminaron a Brasil, si no mal recuerdo.
0: Así es.
1: Una de las favoritas siempre, ¿no? En cualquier mundial las brasileñas
0: y en cualquier categoría.
1: Las eliminaron, ¿no? Entonces, bueno, pues digo, no es cualquier cosa. Justo los frutos, ¿no? De esta fundación pues están rindiendo ahí con las Reggae Girls.
0: Y el antecedente justamente de este gran logro que tú mencionas es para los mundiales de 2007 y 2008 el equipo femenino tuvo muy malas actuaciones, no sí. calificó. Entonces la federación dijo, hay poca lana, ya no las vamos a apoyar. Exacto. Y toda la lana que hay se va a meter a los Reggae Boys. Entonces pues las chicas desilusionadas comenzaron a buscar apoyos como fuera, incluso estuvieron boteando y un volante de estos que estaban buscando la ayuda financiera le llegó a Cedella Marley, que es la hija más grande de Bob Marley y que es la que tiene la administración de la fundación. Así entonces es. Ellos dijeron, vamos a apoyarles y a partir de ahí la fundación se encargó de proveerles vestimenta, nutrición, campos de entrenamiento y los buenos resultados ya se están viendo.
1: Y bueno, finalmente ya nada más como dato agregado, pues Jamaica quiere ser sede del próximo mundial, ¿no? Femenil para 2031, pues si todo se da, pues el legado de Bob Marley
0: continuará
1: hasta el 31, ¿no? Gracias, Bob.
0: parte de la campaña que se llamó Strike Hard for the Reggae Girls fue el lanzamiento de la canción que vamos a escuchar ahora. Es Cedella Marley junto a sus hermanos Stephen y Damian Marley. Porque el buen Bob Marley dijo, voy a tener 11 hijos, el equipo completo de fútbol. Me gusta tanto el fútbol que voy a tener 11 hijos.
1: Coincidencia.
0: Más, ¿tú crees que fue coincidencia? Más los, de pronto, hijos que tomaba como oficiales o que él les daba su apellido. Así con es. Las mujeres con las que tuvo relación. ¿No? Entonces fueron más de 11, pero los suyos fueron nada más que el equipo titular.
1: Media isla es Marley, me imagino.
0: Así es, vamos a escuchar entonces esta canción que se llama Strike Hard y son los hijos de Bob Marley, Cedella, Stephen y Damian. Lo escuchamos y volvemos a volumen.

0: Y bueno, pues estamos de regreso, Juan. Estamos aquí de vuelta en Volumen de Juego, escuchando, pues literal, ya un clásico de la música mexicana. No quiero decir rock porque, pues, esta es una mezcla, ¿no? Hay de música, pero bueno, sí, ya es un clásico. Mariposa Traicionera en vivo de la banda Maná, que muchos criticarán, muchos hablarán bien o mal de esta banda, pero bueno, ya lleva una trayectoria larga representando además la música mexicana, ¿no? Como tal, o sea, al final Maná se ha convertido en una banda, pues no quiero decir de culto, pero sí de mucha tradición, ¿no? Para los mexicanos.
1: Podemos decir, como tú bien mencionas, lo que queramos de Maná, pero sin duda es la banda mexicana más internacional.
0: Así es, ¿no? Y en Estados Unidos Fer es una leyenda, ¿no?
1: En España, en Argentina, en Sudamérica en general, la gente ubica a Maná como la banda más exitosa de México. Sí. Y la verdad es que le han trabajado, como tú dices, ya son muchos años, ¿no? Desde que eran Sombrero Verde y luego pasan a... cambian su nombre a Maná. Le han trabajado, Rayando el Sol, Donde Jugarán las Niñas,
0: Me Vale, ¿no?
1: Esa Sueños Húmedos, no sé, un montón, la verdad, ya es mucha tradición. Pero bueno, ¿por qué los estamos escuchando a Maná?
0: Bueno, pues estamos escuchando a Maná porque la FIFA, ¿no? A través de esta elección de música que hace para las fiestas, los conciertos mundialistas, ¿no? Para la inauguración del mundial, precisamente, pues Maná es uno de los representantes de México, ¿no? Para este fan fest, conciertos que va a haber alrededor del mundial, ¿no? Y pues Maná es una de las bandas que encabezan este cartel, junto con Alejandro Fernández, junto con Belinda, junto con Los Ángeles Azules, junto con Lila Down, J Balvin y Tyla, ¿no?
1: Exactamente. Esta canción seguramente va a sonar porque el video está con Alejandro Fernández. Así es. Entonces esa es la colaboración donde los van a unir, ¿no? Tyla, ya que decías, es una cantante pop de Sudáfrica.
0: Sí.
1: Y como la inauguración el 11 de junio es precisamente México contra Sudáfrica, pues entonces ella es la representante de aquel país, ¿no? Ella también repite un día después en Estados Unidos.
0: Estados Unidos, sí, cierto.
1: Ella también va a estar junto con Katy Perry, que es quien encabeza ese cartel, ¿no? Lisa, una integrante de Blackpink, Anita, Future y Rema. Ese es el line-up, ¿no? Que va a estar un día después en el estadio Los Ángeles. Acuérdate pues todos los estadios van a cambiar su naming.
0: Exactamente.
1: Por el de las ciudades, ¿no? Estadio Ciudad de México, Estadio Guadalajara y Monterrey.
0: Sí, ¿no? Y bueno, estas colaboraciones que está tratando de hacer la FIFA, pues buscan, ¿no? Como los gustos musicales, estas combinaciones que puedan atraer más al público, ¿no? Porque también la combinación de Estados Unidos, bueno, ahí con Katy Perry, con Anita, ¿no? Que ella es brasileña, si no mal recuerdo. Tienen como todo este saborcito, ¿no? Ahí para hacer la fiesta, precisamente es lo que quieren, ¿no?
1: Y aquí en la Ciudad de México, además, va a haber talentos indígenas y grupos folclóricos para la inauguración, porque quienes están produciendo este evento, pues es evidentemente una productora internacional, sí. Son los encargados de la ceremonia de inauguración de 2014 en Brasil y de Qatar en 2022, sí. ¿No? Ellos son los encargados. Y bueno, para Canadá también tenemos otro lineup donde está Michael Bublé.
0: Michael Bublé, Alanis Morissette, que digo, ese sí es sí es leyenda, ¿no? Alanis Morissette allá, Alessia Cara y Jesse Reyes, ahí como invitados también para la parte de Canadá, ¿no? Creo, no sé, el duelo está fuerte, pero yo me quedo más con los canadienses ahora, ¿eh? No sé por qué.
1: Pero por Alanis Morissette.
0: Yo creo que sí.
1: Es tiene la que como inclina mucha, la balanza. Sí, bueno, pues es porque es el género que más nos gusta, ¿no?
0: Así es.
1: Por ahí provienen. Y otro tema a destacar es la canción oficial del Mundial. La FIFA dice, no me voy a meter en broncas, y dijera aquella frase, vamos con la vieja confiable.
0: Con la vieja confiable, ¿no? Con la reina colombiana, con Shakira, cuarta ocasión que va a participar en un Mundial, si no mal recuerdo.
1: Pero segunda vez que hace la canción oficial.
0: La canción oficial, exactamente.
1: ¿No? Después del Waka Waka de Sudáfrica 2010, sí, ahora hace una que se llama Die Die, que significa en italiano vamos, vamos.
0: Vamos, vamos, ¿no? Muy creativos también.
1: Lástima ya. Que Italia no sí, va sí, al sí, mundial, sí. Pero bueno, esa es la manera de estar.
0: Sí, sí, sí. Yo, pues ahí, la verdad, la fórmula, ¿no? Que vieron que funciona. Mejor no le movemos, vámonos con la segura, como bien dices, y pues falta un poco de creatividad ahí para la FIFA, yo creo, ¿no? Como hacer un casting más ordenado, más a profundidad, ¿no? Del verdadero talento que puede haber en estos países, porque México, Canadá y Estados Unidos, talento lo hay para poder encontrar a alguien que te haga una canción oficial, ¿no?
1: Totalmente, o sea, de pronto Estados Unidos es la, pues no sé, la cuna del mainstream mundial, ¿no? Del pop, sí, ¿no? Sí. México, pues con toda esta base de grandes, bueno, no grandes, pero sí, quiero decir, sí, grandes artistas, grandes
0: importantes,
1: nombres,
0: claro.
1: ¿No? Importantes nombres y la plataforma de lanzamiento más importante de Latinoamérica, ¿no? Sí, sí. Si quieres triunfar siendo cantante en español, tienes que venir a México, porque aquí, desde siempre en domingo, era el gran escenario.
0: Incluso de Europa, ¿no? O sea, españoles, italianos, portugueses, vienen a México y es donde revienta su éxito, porque pues, este público es fiel.
1: Y para complacerte, mi buen Jerry, venga, vamos a escuchar Alanis Morissette. Wow. Esta canción, el primer sencillo del Jade Little Pill, esta es una versión en vivo, You Oughta Know. Esta que fue la canción más rockerilla de este disco, sí. El de 1995, ya le llovió. Sí, sí, pero sí. Bueno, este es el disco que totalmente la sacó del anonimato y que la proyectó a todo el mundo.
0: Sí, claro, y es la figura que todos conocemos, ¿no? De Alanis.
1: 6 sencillos tuvo este disco, ¿no? Con Taylor Hawkins en la batería, en ese entonces ya el fallecido ex baterista, sí, también de Foo Fighters. Bueno, ya estamos escuchando, esto es You Oughta Know, la canción que salió como sencillo en junio del 95 y que seguramente la vamos a poder también disfrutar en Canadá.
0: Ya llovió, vamos.
1: En Toronto. La escuchamos y volvemos.

0: Estas mezclas no las tiene ni el mejor antro de la Ciudad de México, nada más.
1: Se luciera The Edge en la guitarra de una manera
0: exactamente
1: prodigiosa.
0: Where the Streets Have No Name, después de haber escuchado a Alanis Morissette. Estamos aquí en el último bloque de Volumen de Juego. ¿Y por qué es que estamos escuchando esta canción, Jerry?
1: Bueno, porque la banda irlandesa U2 está en la Ciudad de México, sorprendió aquí a sus fans de repente, ¿no?
0: ¿Tú crees que se hayan quedado desde el martes?
1: Yo creo que sí, yo creo que les gusta.
0: Se fueron a las pirámides,
1: ¿no? Pero bueno, la banda irlandesa está en México grabando un nuevo video, ¿no? Estuvieron en la Plaza de Santo Domingo, uh-huh. ¿no? La banda eligió el icónico punto del centro histórico, específicamente en la intersección de República de Brasil y República de Bolivia, para el rodaje de este video, ¿no? La producción se instaló desde la madrugada con grúas, cámaras, o sea, hicieron todo un
0: show. Desde el martes, y seguramente les llovió, porque recuerdo que el martes sí cayó un buen diluvio sobre la Ciudad de México.
1: Sí, les llovió bastante, y justo el día de la grabación, ¿no? Que estaban ahí en los balcones de esta casona del centro histórico, pues hicieron un concierto sobre un camión además, ¿no?
0: Un camión escolar, sí, que decía Calle de los Sueños, que es el nombre de la canción, ¿no? del video que hicieron.
1: Exactamente, entonces Bono, The Edge, Adam Clayton y Larry Mullen Jr. sorprendieron a todos al tocar sobre este camión escolar, como bien dices. El vehículo fue intervenido artísticamente por un artista mexicano que se llama Chavis Mármol, Juan. ¿Cómo ves también esa parte?
0: Pues muy bien, qué bueno que pudieron unir. Además, la invitación fue para un club de fans que se apuntaron. Y pues solo hubo cupo limitado.
1: 1,500 fans, ¿no?
0: Nada más. Si no tenías invitación, no podías entrar. Entonces todos esos fans fueron parte del video y ahí ustedes los van a ver haciendo, pues, emocionándose debajo del camión, ¿no? Haciendo boruca.
1: Hay un Street of Dreams. Que me llama mucho la atención, ¿no? Cómo el público es tan, o sea, acepta tanto a estas bandas, ¿no? Pero bueno, lo que vimos, el fenómeno hace unos días también con la banda
0: Con BTS,
1: la banda coreana. Ahora con YouTube. No te imaginas, ¿no? O sea, tú dices, si ya hacen lo mismo la convocatoria desde la mañanera, se cae el zócalo en pedazos.
0: Pero sí sorprende que haya venido YouTube a grabar esto. Pasamos a la siguiente nota. El fútbol alemán está rompiendo fronteras. Mary Louise Etta se convirtió en la primera directora técnica de un club de primera división de las 5 ligas más importantes de Europa. Ella es la directora técnica interina del Unión Berlín y el pasado 10 de mayo, el sábado, alcanzó su primera victoria. Entonces, pues algo de aplaudir. La verdad, la Bundesliga está haciendo punta de lanza en esta situación. No hay muchos antecedentes, como decimos, es la primera, pero esta no es el único caso de una mujer con un cargo interesante. Kathleen Kruger, que tuvo un pasado en el Bayern, acaban de nombrar también, eso fue también en la semana, el martes, la nombraron la directora deportiva del Hamburgo, o del Hamburg.
1: Del Hamburg.
0: Este club que también estuvo un tiempo en segunda división, bueno, pues volvió y ella es la directora deportiva y va a estar encargada de todas las contrataciones.
1: Claro, el miembro de la junta directiva además, ¿no?
0: Sí. O sea,
1: un cargo, pues yo creo que es final, ¿no? De este equipo, porque va a tomar las decisiones para bien o para mal.
0: Así es, ella va a estar siendo la jefa del próximo director técnico, finalmente.
1: Exactamente.
0: Bueno, pasamos a la siguiente nota.
1: La banda Oasis, ¿no? Una de las también bandas favoritas de Volumen de Juego, que no me digas que no, Juan.
0: Han sonado mucho por acá.
1: Han sonado mucho. Va a estrenar un documental, ¿no? El próximo 11 de septiembre, de hecho. Pues este documental habla sobre una gira de Oasis, sobre la gira de Live Oasis del 25, ajá, el reencuentro.
0: El Live 25, exactamente.
1: La gira. Vamos a volver a verlos juntos otra vez.
0: ¿Y sabes qué es lo interesante? El documental está siendo producido por Steven Knight. Steven Knight es el creador de los Peaky Blinders, de esta serie. Entonces, pues seguramente le va a dar este tono medio sombrío, ¿no? Que ya lo trae. Inglesa. Pero también está Dylan Sauder y Will Lovelace. Esta pareja tienen una experiencia también con el documental de LCD Sound System, ¿no? Que son Shut Up and Play the Hits. Así se llamaba ese documental. Bueno, pues ellos también son parte. Este es el equipo que se va a encargar de hacer este documental que pues se va a estrenar a finales, ¿no? Sí. A finales de este,
1: por ahí de septiembre.
0: Sí, sí.
1: Que me llamó mucho la atención la fecha, ¿no? Precisamente el 11 de septiembre. Y dije, ¿pero por qué va a ser el 11 de septiembre? Bueno, pues es una fecha que marca también el inicio de su gira. Una fecha que además para el nivel internacional es muy importante, ¿no? Por lo que ha pasado en esta fecha. pero bueno.
0: Se va a estrenar en cine y en IMAX. Nos despedimos, Jerry.
1: Se nos acaba el tiempo.
0: Tus redes sociales para que te sigan.
1: Mis redes sociales es gptrucci69 ahí en Instagram, que es donde precisamente me encuentran siempre. Ya las otras, la verdad es que ya, casi ya mejor no. Ahí es donde sí me hacen caso. Ya bueno. En las otras nada más me funean.
0: La fanpage de este programa es Volumen de Juego, lo puede buscar así en Facebook, en X soy Juan Arturo M y en Instagram y TikTok estoy con Juan-Arturo Play. Muchísimas gracias por ser parte de este programa y también nos puede escuchar en Spotify, ¿no? Todos los lunes ahí está el nuevo capítulo. Estuvo Mauricio Cervera en los controles y producción,
1: Gerardo Castillo
0: y yo soy Juan Arturo Muñoz. Nos escuchamos la próxima semana. Gracias. Bye.

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2: El Maracaná estaba listo para la fiesta en 1950, pero la historia tomó otro rumbo. Brasil solo necesitaba empatar para ser campeón. Pues aquella Copa del Mundo se jugaba en un formato de round robin, es decir,
3: donde se coronaba el primer lugar de grupo de la segunda fase.
2: Sin embargo, Uruguay silenció al estadio con el gol de Alcides Gilla. Más de 50.000 personas pasaron del júbilo al asombro absoluto. El imponente recinto de pronto quedó enmudecido. El 2-1 final quedó marcado como el Maracanazo, una de las derrotas más dolorosas del fútbol brasileño y uno de los momentos más impactantes en la historia de los mundiales. El fantasma de aquel día persigue a Brasil incluso a 76 años de distancia.
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3: España tocó el cielo en Sudáfrica, en una final cerrada y tensa ante Países Bajos. Andrés Iniesta marcó en el tiempo extra el gol que cambió la historia de la Furia Roja. Fue la consagración de una generación inolvidable liderada por Xavi, Iniesta, Iker Casillas, Sergio Ramos, Carles Puyol y David Villa, entre muchos otros nombres que perdurarán en la mente de los fanáticos. Aquel día, Arjen Robben se perdió más de una acción franca de gol para los neerlandeses e Iker Casillas fue héroe. También Xabi Alonso fue víctima de una de las entradas más arteras en la historia del fútbol al recibir un planchazo en el pecho de John Heitinga. Al final, la Roja conquistó su primer mundial con identidad, paciencia y fútbol, dejando una huella eterna en la memoria del fútbol.
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3: Han pasado años, pero la imagen sigue intacta. En la final del Mundial de Alemania 2006, Francia e Italia igualaban en Berlín. Y, en tiempo extra, Zinedine Zidane protagonizó uno de los momentos más impactantes en la historia del fútbol. Tras un cruce verbal, el francés respondió con un cabezazo al pecho de Marco Materazzi. El árbitro argentino, Horacio Elizondo, le mostró tarjeta roja directa. Y así se dio una despedida inesperada para Zidane en su último partido como profesional, portando la camiseta de su país. La imagen es icónica. Italia terminó levantando la Copa del Mundo en penales y aquel instante quedó grabado para siempre en la memoria del deporte. Un ídolo que puso punto final de mala manera, movido por un insulto que lo sacó de sus casillas.
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0: Cruz Azul es finalista de la Liga MX. Guadalajara ha quedado eliminado y habrá final con técnico mexicano. Todos los detalles de este partidazo entre la Máquina Celeste finalista y el Rebaño Sagrado. Silbatazo inicial y muy buenas noches. Estamos jugando claro. Tenemos finalista y es el Cruz Azul. Fantástica liguilla que hemos tenido y sobre todo esta serie de semifinales entre el Guadalajara, que con mucho corazón, con ímpetu y hasta el final fue combativo, incluyendo a muchos jóvenes, con la baja de 5 futbolistas concentrados en el CAR a menos de un mes de que arranque la Copa Mundial. Este Guadalajara, de muy buenas sensaciones, ha quedado eliminado con la frente en alto. Y el Cruz Azul, que cambió de técnico con Joel Wiki, está invicto y está en la gran final. Es impresionante la historia que ahora Cruz Azul tiene por delante. Buscarán la décima y regresan a pelear después de 2 años otro título. ¿En dónde será? En Puebla, en CU. Eso lo vamos a descubrir mañana, porque recuerden que Tuzos y Pumas también jugarán en la capital este domingo. Hay mucho que platicar, hay mucho que desglosar. Lo que es un hecho es que Cruz Azul, el último campeón de CONCACAF, está instalado en la final del fútbol mexicano. Y ahora los Pumas necesitan ganarle al Pachuca para poder tener este derbi capitalino una vez más. Soy Javi Sol y así les damos la bienvenida con todo lo que tenemos alrededor en este partido, con todos los decibeles, con mucha polémica alrededor y la situación del arbitraje. Hay quienes piden manos que pudieron marcarse, pero con todo el reporte también de nuestro analista Roberto García Orozco, podemos confirmar que las decisiones de Roberto García Orozco están en reglamento, con 2 manos que se pedían y que pudieron cambiar el rumbo. Recuerden que desde la ida fue muy polémico el tema del penal a favor de Cruz Azul, y ojalá que hoy hablemos más del ímpetu, de los goles, de lo que ha brindado una Máquina Celeste con el gol de Palavecino, con el desvío de Campillo, con un Cruz Azul que fue combativo y que, reitero, tendremos técnico mexicano con apenas sus primeros partidos en su estreno como estratega celeste. Saludando a Dani Cohen en este análisis. Cruz Azul está en la final. Cruz Azul es finalista del fútbol mexicano, Dani.
1: ¿Cómo estás, Javi? Adolfo, qué gusto saludarlos esta noche en Jugando Claro. Un saludo a los televidentes, a los radioescuchas. Qué gran partido de fútbol vivimos. Yo no le voy ni a Cruz Azul ni a Chivas, pero disfruté mucho la serie. Tuvimos de todo. Decías la polémica arbitral, por supuesto, y he sido reiterativa en este comentario. Mal arbitraje para todos. Entonces, enfoquémonos en el fútbol. Hoy creo que es justo el resultado para una Máquina que fue mejor, y creo que Chivas fue un justo vencedor también, ¿no? Hablando de los 180 minutos, jugaron bastante bien, con mucha intensidad, inclusive se veía en los últimos minutos, y cabe destacar lo que mencionabas hace unos momentos, Joel Wiki. El que haya un mexicano en un banquillo representa mucho, y me da muchísimo orgullo que alguien esté con esta oportunidad en una final del fútbol mexicano.
0: Con apenas 5 partidos dirigidos, Joel Wiki se mantiene invicto y arrastrando ya la racha que tenía Cruz Azul, incluyendo lo hecho por Larcamón y los empates. Bueno, pues Cruz Azul ahora llegará a la final enrachado. 9 partidos sin perder, sobreviviendo la serie contra los tapatíos. Vencieron al Atlas, vencieron ahora al conjunto de Chivas y, reitero, a la espera del rival, porque podríamos tener la próxima semana pues una final jugada en Puebla. Recuerden que el tricolor el viernes estará jugando en el Cuauhtémoc contra Ghana. Y como se ha cerrado ya el Estadio Ciudad de México, Banorte o Azteca, como usted le quiera llamar, pues si se combina en que Pachuca avance, Cruz Azul podría ser local en la gran final. Y por otro lado, los Pumas buscarán evitar mañana esta situación y cerrar la gran final en casa. Una liguilla, Dani, que no ha desentonado, todo lo contrario. Estamos hablando pues de muchos goles alrededor. Si bien se fueron el 8, 7, 6 y 5, pues ahora Cruz Azul como visitante resuelve la serie ante unas Chivas que fueron líderes prácticamente toda la temporada y que en la última jornada pierden ese lugar. Sin embargo, hay que darle mucho mérito a un equipo que se sobrepuso a Tigres, que llegó hasta esta última instancia contra Cruz Azul con 5 bajas por seleccionados. Incluyamos también a Daniel Aguirre, quien hoy reaparece, pero que fue fundamental durante toda la temporada y que una lesión lo borró a la hora buena.
1: Sí, a ver, Chivas, yo creo que al final yo he sido muy exigente con Guadalajara por lo que representa la institución y siempre he dicho que el título es al final lo que merece, ¿no?, tener hoy Guadalajara. Pero viendo el proceso y haciendo un análisis mucho más profundo, claro que ha tenido muchos avances, hoy no se consigue ese objetivo y por supuesto no está bien dentro de estos parámetros, pero creo que si hacemos ese análisis que les menciono desde lo que ha pasado, desde pongámosle 2020, cuando en ese entonces Chivas ni siquiera accedía a la liguilla, se cambia el formato del fútbol mexicano, se da el play-in, eso hace que Guadalajara pueda llegar a instancias finales, llega a una con Paunovic y ya no se veían indicios de que Guadalajara iba creciendo. Desde que llega Milito hace dos torneos, este es el segundo torneo, se vio ese avance, se vio el avance de la limpia, de quitar a jugadores que no le estaban aportando a la institución, al equipo, con esa autoridad que empieza a imponer el técnico, buscando al talento joven como un Hormiga González, como un Santi Sandoval, y la lista afortunadamente es larga, porque mencionabas esos cinco nombres que están en selección. Hay nombres que se metieron de última a este llamado de Javier Aguirre y entonces por eso hoy creo que Guadalajara no fracasa. Guadalajara está en esas vías de desarrollo, en esas vías de ser mejor, de crear un proyecto sólido, de hoy llegar a las finales y quedarse hasta ahí, pero de pensar que tiene cinco jugadores que son material de selección nacional, otros que están lesionados, y creo que la conversación hoy de Chivas es que está haciendo bien las cosas y que se proyecta a seguir estando en estas instancias y ojalá que el próximo torneo pueda concretarlo con un título.
0: Ojalá que sí, por la afición de Chivas, que además terminaron campeones también en la categoría sub-21, que es la antesala de un proceso que hemos tenido ahora un Guadalajara lleno de jugadores canteranos en el éxito de este semestre, porque así debe catalogarse el semestre, un éxito deportivo, como la institución logró sacar a muchos futbolistas de su cantera, a llevarlos a tener todavía mayor crecimiento, encabezados por la Hormiga González, que a la postre se gana su lugar en selección. Y con este llamado para que Chivas sea, pues, con un chispazo de esperanza a que este proyecto tendrá frutos. Tantos técnicos han cambiado, Dani, desde el 2018, el último título de CONCACAF, sí, con Matías El Pelado Almeida. Sí, en el conteo la última liga en 2017, ya casi son 10 años. Pero en el conteo general son 26 torneos consecutivos sin que Guadalajara alcance un título. Y más allá de los números, que son, pues, lapidarios, el hecho de que Gabriel Milito tenga continuidad, el hecho de que la gente haya conectado y que esté hoy orgulloso de su equipo, creo que ese es el valor más importante, Dani. No sé cuántas bajas tendrán. Evidentemente, algunos futbolistas después del Mundial podrán salir, tendrán mercado. Pero parece ser que Guadalajara, con este técnico, con este proyecto, con este camino, pues nos va a acostumbrar. Si el torneo pasado fue cuartos de final, ahora semifinales, apuntalando y quitando las circunstancias de lo de selección este semestre, tendremos a un Guadalajara nuevamente peleando por el título.
1: Sí, un Guadalajara fortalecido, porque a lo mejor sí tendrá esas bajas, ¿no?, de jugadores que van a ser pues objeto de deseo para otras instituciones, pero si Guadalajara mantiene la base, mantiene la idea que tiene Milito, si se refuerzan, si van proyectando a algo más grande, creo que tiene todos los elementos para hacerlo, ¿no? Ya lo demostró en sus últimos dos torneos. Desafortunadamente, Javi, el promedio de Guadalajara es que es un título cada 10 años, y nos vamos a los 70, lo ganaron en esa ocasión, después el siguiente fue el 86-87, nos vamos hasta el verano 97 y hasta el 2017 que mencionabas con Matías Almeida. Y entonces sí, Guadalajara queda de ver en ese sentido, pero más allá de ese detalle de los títulos, sí creo que hoy vemos algo mucho más sólido. ¿Por qué? Porque ves que son chavos que tienen futuro, que están viendo hacia abajo, que se está trabajando bien en las fuerzas básicas, que Milito tiene la autoridad y también el discurso, ¿no?, para hablarle al grupo, para que salgan fortalecidos, porque mucho el cuestionamiento de Guadalajara se dio hace un par de semanas, cuando sabíamos que le iban a quitar a cinco jugadores de selección nacional y creíamos que no le iba a alcanzar. Bueno, Milito no nos dio pues una cátedra de cómo hay que hacer las cosas, de cómo hay que voltear a ver al talento, como invito Santi Sandoval, que marcó casi el 60% de los goles de Chivas en la liguilla. Y entonces te vas dando cuenta que la interna se está trabajando bien y que hoy es el reflejo de eso. Entonces sí creo que todo radica en el técnico, porque bien mencionabas también que ha habido mucho cambio precisamente en esta posición que ha desestabilizado, ¿no?, el proyecto deportivo y que hoy se ve mucho más sólido por esto. Creo que si mantienen a Milito, si mantienen la mayoría de los jugadores, estaremos hablando de un Chivas que pues rompe también fronteras.
0: Hoy fue un Chivas reactivo. Cruz Azul comienza anotando con un exatlista o canterano rojinegro que genera también un plus, ¿no?, siendo Ángel Jeremy Márquez el primer anotador. Después la reacción es inmediata con Omar Gobea. El estadio se cae. Omar Gobea, por cierto, canterano, también americanista, aplicando la misma, ¿eh?, el archirrival de Cruz Azul. Y después viene esta situación, pues un poco fortuita, sí, pero hay que estar y hay que tener presencia. El disparo de Palavecino, el desvío de Campillo, difícil para Wally, que lo agarra pues ahí botando la pelota. Pero increíblemente en esta liguilla y en la era Joel Wiki, hay futbolistas que trajo Nico Larcamón que terminan por ser la llave también para llegar a la final, Dani. Hablamos de Paradela, de Palavecino, otros nombres propios, porque si bien se lesionó Nico Ibáñez, Cruz Azul sin Lira, Cruz Azul demuestra ser ese equipo que desde Anselmi estaba Dita, estaba Piovi, hoy reaparece Jesús Orozco Chiquete, que desafortunadamente pues parecía vivir el proceso también con selección, y hay que darle mérito a un Cruz Azul que se ha sobrepuesto a todo, ¿eh? Cambios de sede, cambios de técnico, situaciones directivas que van y vienen, ajenas a los jugadores, y Cruz Azul una vez más es finalista en un torneo como lo hizo en el anterior siendo campeones de CONCACAF.
1: Son dos años, Javi, muy buenos de la máquina. Desde hace dos años llegan a instancias prácticamente finales, tres semifinales, una final, con la de hoy serían dos finales, y te habla de ese proyecto que se ha consolidado bien a pesar del cambio de los técnicos. Vamos a tener el fantasma siempre, como Vicente Sánchez lo tenía de Anselmi y después Larcamón de Vicente Sánchez. Creo que hoy Joel Wiki no se puede hablar de este equipo sin Nicolás Larcamón, porque bien lo mencionas, él formó este equipo, él trajo a jugadores que han sido relevantes, que han marcado la diferencia en la institución y que hoy tienen a este equipo en la final. Un traqueteo tremendo el que ha tenido la máquina, porque disputaron dos torneos, porque fueron visitantes prácticamente seis meses, bueno, no seis meses, pero de enero hasta mayo, y eso se vio reflejado en esa racha en la que Cruz Azul, tanto en la Conca Champions como en la Liga, sumaron nueve partidos sin victoria y que se da la salida del Arcamón. Creo que hoy se presta para muchas respuestas, ¿no?, y conjeturas después de esa salida. Entonces hoy la máquina sí creo que es un proyecto sólido, un proyecto que va a buen puerto, pero también hay que hacer el análisis de qué pasa en la dirección técnica, ¿no?, y por qué el proyecto no se ha consolidado con un solo técnico.
0: Eso ya será un tema que seguramente empezará a rondar, que ni siquiera con el título de Liga Joel Wiki tendría su lugar seguro. ¿Por qué? Porque es Cruz Azul y así nos los ha marcado la máquina. Pero ya escucharemos las reacciones de Milito y también de Joel Wiki. Saludar también al arquero de Cristo, Adolfo Ríos. Adolfo, hoy los guardametas, tanto Kevin Mier, Oscar Wally, qué tanta responsabilidad en un partido de alto voltaje. Pudo ser Gudiño, pudo ser el Tala, las circunstancias que mandan a uno a selección, el otro que se queda en la banca cuando el otro se ha recuperado. Muy buenas noches, Adolfo. Cruz Azul está en la final.
2: Buenas noches, estimado Javi, Dani, un abrazo fuerte a todos los amigos de Jugando Claro. Ciertamente un partido no apto para cardíacos, esos partidos que siempre queremos ver, que si de repente se critica nuestra liga en una situación, una circunstancia, cuando llega la liguilla prácticamente se nos olvida todo y vemos partidos completamente distintos, completamente diferentes. Mencionar el tema de los arqueros, como bien lo preguntas, Javi, me parece que Chivas termina teniendo una certeza y una claridad con Wally, porque mostró personalidad, la gente se le entregó, tiene un carisma especial, no porque no lo tenga Rangel, por supuesto que lo tiene, por eso está en selección nacional, pero lo de Wally me dejó una grata impresión y lo de Chivas por supuesto más.
0: Y es un tema importante para Guadalajara por la situación de los canteranos. Si bien es un proyecto que tuvo su polémica alrededor de traer futbolistas mexicoamericanos, creo que ya es momento de quitarle peros a este Guadalajara. Hoy representaron al escudo, hoy volvieron a conectar, la gente se va orgullosa de su equipo, tal vez con la sensación de qué hubiera pasado con la Hormiga, con el Tala, con el Piojo, con Romo, con Brian, pero creo, Dani, Adolfo, y nos gustaría leer a los aficionados de Chivas, hoy se pueden sentir muy orgullosos de su equipo. Y si bien vendrán las burlas, los memes, las estadísticas alrededor, creo que hoy el Guadalajara, repito, tiene un tesoro en sus fuerzas básicas. Son los campeones de la categoría. Viene una camada empujando con los que estaban en el tapatío, con los que hoy representan a la institución, y que a partir de ahora Chivas no la suelte, porque tal vez no llegó la 13, pero sí recuperaron en todos estos años de sequía la esencia de lo que es el Guadalajara, Dani, y creo que en ese sentido la identidad es un tesoro que forma parte de este equipo más allá de los trofeos en las vitrinas.
1: Sí, la intensidad que mostró, el entendimiento, el aspecto mental de ese equipo era de destacarse, ¿no? Insisto, cuando decíamos que Chivas se veía mermado en la liguilla con 5 bajas, Milito supo darle la vuelta y que los que subieran supieran entender lo que representa el Guadalajara y lo que se estaban jugando, ¿no? Muchas veces, en muchos años, hemos carecido de eso, ¿no? De esa camiseta pesada del Guadalajara, de haber voltear y ver a jugadores que supieran lo que era representar al cuadro rojiblanco, y hoy tenemos a varios de ellos, ¿no? Hoy es a la Hormiga, pero al Piojo, pero como decía Adolfo, se va el Tala, pero está un Oscar Wally, pero está, se va la Hormiga y está un Santi Sandoval, y entonces, bueno, la lista es muy Campillo, ¿no? La lista es muy grande y muy grata de escucharla, porque entonces vemos que eso nutra a la selección nacional y que eso nutra al fútbol mexicano.
0: Ahora, en el tema de Cruz Azul, Adolfo, me gustaría también pues tu punto de vista acerca de esta situación, una decisión de sacar a Nicolás Larcamón cuando el equipo iba arriesgada, sí, pero el tiempo le ha dado la razón. Desafortunado para Nico, que construyó este camino, los refuerzos que platicábamos con Dani, Paradela, Palavecino, el mismo Ebere, Nico Ibáñez, quien ahora está ausente, pero digamos Larcamón metió un poquito de su cosecha para este proyecto, y Joel tiene mucho mérito, como lo hizo también Vicente Sánchez, de tomar ya lo que había construido Anselmi y entregar un título. Ahora podría ser el comienzo de una carrera muy exitosa para Joel Wiki. Ojalá que haya respaldo más allá de lo que pase, quedando campeón o no, que eso no determine la continuidad de un técnico mexicano que a lo mejor en muy poquito ya te demostró que puede estar listo para un reto de primera división.
2: Hay cosas, Javi y Dani, que seguramente con el paso del tiempo, muchas veces con el paso de los años, nos enteraremos. Hoy en día no sabemos exactamente qué fue lo que pasó para que Larcamón saliera como salió, una situación que me parece que no merecía. Quien armó este equipo fue él, con jugadores que él convenció de que llegaran a Cruz Azul. Lógicamente, terminó un arreglo, una rescisión de contrato que no debió ser absolutamente nada barata, y que eso lo asumió y lo definió Cruz Azul. No tiene Joel Wiki ninguna responsabilidad en todo lo que pasó. Él tiene responsabilidad cuando lo ponen como entrenador, cuando él toma ese cargo y empieza nuevamente a darle la confianza a los jugadores para disfrutar de estar dentro de la cancha como los ves hoy disfrutando. Entonces, como que se perdió un poquito la alegría en algún momento, pero Joel no solamente tiene esa identidad de haber defendido ese escudo, sino de saber y sentir los colores como lo está haciendo hoy en día.
0: Ahora, lo de Joel Wiki, repetimos el dato. Cruz Azul a la alza, la máquina finalista, racha de 9 juegos sin derrota. Fueron 4 empates todavía con Larcamón, que arrastraban esa racha de 9 sin ganar. Sin embargo, ahora desde la llegada de Joel Wiki, 4-1 le ganan al Necaxa, gran ambiente en el estadio Ciudad de México, en el Azteca. Van y derrotan al Atlas 2-4 en el Estadio Jalisco. Vuelven a meter 4 goles. Después le ganan al Atlas otra vez en el Estadio Azteca. Ese 2-2 contra el Guadalajara, vibrante, otra vez estando en la Ciudad de México. Ahora van, regresan al Jalisco y vuelven a ganar un partido. 5 sin perder para Joel Wiki, 4 victorias en medio de esto. Y ahora, por increíble que parezca, Cruz Azul no va a poder jugar en su casa. Va a tener que adaptarse en la ida o en la vuelta a Puebla, Adolfo. Esta situación ya la conocemos, es el Cruz Azul. Y bueno, el Estadio Cuauhtémoc tendrá la selección, y ya sea la ida o la vuelta, pues también tendrá final del fútbol mexicano.
2: Hay temas que tienen que ver con la identidad y lo que en un momento dado fue tu fortaleza. Para mí, en toda esta situación que ha vivido Cruz Azul, que no ha sido nada sencilla, menos para los jugadores, menos para las familias de los jugadores, donde mejor se adaptó fue en CU, donde consiguió tener unos resultados mucho, muy importantes, y donde el equipo se veía no solamente comprometido, sino motivado. Ahora tendrá que hacer lo mismo. Estamos hablando de una final. Entonces, ha habido en toda la historia grandes jugadores, históricos jugadores con selección nacional, que no tuvieron la oportunidad de estar en finales en nuestra liga. Entonces, en ese sentido, te marca esa pauta de saber en dónde juegues, vas a estar listo y disponible para poder intentar luchar por un título del fútbol mexicano.
0: Y este tema, Dani, pues el futbolista tendrá que adaptarse, ya sea visitar a el Pachuca, visitar a los Pumas. Creo que la cercanía al menos permitirá que también el aficionado celeste hoy se ilusione, se prepare para viajar a Puebla, para viajar a Hidalgo, para en la capital disfrutar esa final. Incluso creo que el aficionado espera a Pumas, por lo que representaría enfrentarse precisamente en CU, que es una fortaleza en la capital, pero del otro lado también está el derbi hidalguense, con todos los recuerdos que representa también las finales contra Pachuca. Cualquiera de los dos escenarios es un dignísimo finalista Cruz Azul, el último monarca con CACAF, el más ganador internacional junto con el América, y que ahora busca esa décima, Dani, su tercer título desde el 97, 2021 y ahora, ¿eh? O sea, de verdad son pocas las ocasiones que el aficionado cruzazulino adulto joven ha levantado un título o celebrado un título de campeón, Dani.
1: Han sufrido mucho, es una afición muy fiel, muy leal, ¿no? Porque han pasado situaciones muy complicadas, porque llegan a instancias finales y las pierden, como ya lo sabemos, han implicado un adjetivo, ¿no? En la nueva cotidianidad de nuestro lenguaje, la Cruz Azuleada, por ese tipo de resultados. Entonces sí, la han pasado mal los aficionados. Hoy creo que tienen que sentirse orgullosos porque hay un proyecto sólido desde hace 2 años, porque hay un equipo muy vasto y muy completo, y creo que a eso hay que apegarse, ¿no? A que Cruz Azul ha hecho bien las cosas desde hace ya mucho tiempo y que hoy están en una final por un muy buen trabajo que se ha hecho en el centro también de la directiva, ¿eh? Así como la criticamos a veces porque sacó a Vicente Sánchez y no le da la oportunidad, porque saca a Nicolás Larcamón y toma la decisión una jornada antes de que termine la fase regular de meter a Joel Buchi, pues bueno, hay cosas a la interna, como dice Adolfo, que ya llegará el momento que nos enteremos, pero que al final les ha dado la razón, ¿no? Están en la final del fútbol mexicano. Y un dato curioso es, llega a ser contra Pumas y en CU le dolería muchísimo, y creo que sería mucha presión para Pumas. Le dolió mucho al aficionado universitario de la directiva que Cruz Azul se coronara en CU en la Conca Champions. Le ha dolido mucho que la hagan sentir en su casa, y por eso Cruz Azul este torneo jugó en Puebla. Entonces imagínense si se diera la final allá, la presión que tendría el equipo de Pumas.
0: No, sería una locura, y recordando que ya en una final ya no existe el tema del global. Ahora, cualquiera de los dos escenarios, repetimos, sí, Adolfo, va a ser muy bueno, porque o será en el Cuauhtémoc o será en Ciudad Universitaria el desenlace. Por eso hablamos de la importancia de Puebla, que tendrá el estadio ya sea el jueves para la final de ida, que en este caso sería Cruz Azul contra Pumas, el viernes México contra Ghana, y el domingo podría ser Cruz Azul contra Pachuca en caso de que sean los Tuzos los que avancen. Entonces, pues ahora los ojos estarán por allá y nos tendremos que adaptar para una semana crucial, porque es el cierre de nuestro campeonato, Adolfo, y también ya las miras a lo que será el primero de 3 ensayos para el tricolor mexicano. Ahora les pregunto rápido, de los futbolistas que quedan eliminados del Guadalajara, con lo dicho por Javier Aguirre, a partir de mañana comienzan los

0: O sea, es cierto que tú metes una prelista. En esa prelista todavía, si alguien cierra de una manera, no particularmente con su equipo, si en una situación personal de otro nivel que llame la atención de una manera diferente, por supuesto que pueden meterse en algún momento. Y coincido contigo, ya está la lista, ya está la prelista, pero todavía no son todos los que pueden ser en el Mundial.
1: ¿Tú, Dani, consideras que alguno de los de Guadalajara, con estos partidos espectaculares contra Tigres, contra Cruz Azul, hoy la gente de Selección Nacional dice, oye, no podemos dejar fuera a este futbolista? O sea, ¿les ha terminado de convencer a algún jugador en particular, Dani? ¿Consideras que podría llegar ese llamado para decir, los necesito incluso contra Ghana? Porque están en el mismo derecho, por palabras de Javier Aguirre, a los europeos, que todavía no reportan. Entonces, ojo con lo que pueda suceder con los futbolistas de Chivas que terminan competencia en liga.
2: Será muy interesante, ¿no? Esos movimientos, porque habrá alguien que se va a quejar de por qué esos jugadores sí pudieron disputar la liguilla y entonces vendrá toda esa problemática que ya vivimos hace unas semanas. Regresando a la pregunta, creo que hay muchos jugadores, está Richie Ledesma, que ha sido, a mí me sorprendió que no lo haya llamado, no sé si fue para Javier Aguirre decir, no le voy a hacer tanto daño a Chivas, no le puedo robar a tantos jugadores o tomarlos prestados.
1: Puede ser.
2: No, a lo mejor ahí como que siendo un poquito mesurado Javier, decir, bueno, dejo a Richie Ledesma y con esta ventana abierta, pues lo llamo, ¿no? Creo que Richie tendría que estarlo. El Cotorro es espectacular, pero me da la impresión que a Javier en selección el Cotorro no le acabo de llenar el ojo. Entonces, no sé si lo va a considerar para ya de plano la Copa del Mundo, porque ya no hay ese de, ah, bueno, lo llamo y veo si me funciona o no.
1: Serán días movidos.
2: Creo que Richie sí va a estar, sí.
1: Sí, días movidos. Y está también el caso de Mateo Chávez y de Gallardo, que parecieran ser sólidos en la lateral izquierda. Del otro lado, Tanduy Rareyes, Jorge Sánchez. En fin, ya vimos que Amauri tiene un charter listo, ¿eh? En una de esas, avioncito y mañana están en el CAR. Una pausa y regresamos. Estamos jugando claro. Y al volver, a detalle, Pumas necesita ganar por cualquier marcador para ser finalista y recibir contra Cruz Azul el próximo domingo la gran final del fútbol mexicano.
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7: Cruz Azul es finalista después de derrotar en las semifinales a las Chivas. Y este domingo Pumas en casa necesita la victoria para sobreponerse a la ventaja que tienen los Tuzos del Pachuca. Estamos de vuelta y es momento de regresar a la Perla Tapatía, donde en unos momentos tendremos tanto a Joel Wiki como a Gabriel Milito. Comenzamos con el técnico visitante, el que tiene el boleto a la gran final y quien apenas está debutando como estratega en la Liga MX. El autor de la muertiña, que tiene la máquina más viva que nunca, Joel Wiki.
8: El equipo, obviamente. Y el día de hoy, merecidamente, está en una final, ¿no? Yo lo hablaba hace algunos días con ellos, hoy en la charla de la mañana, en la tarde, y creo que no hay mejor equipo para que merezca esta oportunidad de poder disputar el título, ¿no? Básicamente nuestra gestión ha sido muy simple, ¿no? Ha sido dar un poco de orden, de idea, estructura al equipo, un buen plan de partido, y creo que merecidamente ellos son los actores principales de este funcionamiento del equipo y estoy muy contento porque ellos están en una gran final.
9: Segunda pregunta, por favor.
10: Joel, Eric López de TUDN, buenas noches.
8: Buenas noches, Eric.
10: Primero, la parte de estar en una final, ¿qué representa para ti, para esta institución, estar en búsqueda de esa ansiada décima, ¿no? Para la máquina, que tú sabes lo que significa para su gente? Y la otra, no está en tus manos, pero con lo que se ve de los jugadores festejando contigo, pareciera que hay una unión muy importante. ¿Eso también es factor para levantar la mano y pedir una continuidad al frente del equipo? Gracias, esas dos preguntas.
8: Gracias. La primera fue, soy malo para, tengo mala memoria.
10: La décima,
8: ok. Mira, creo que el equipo tuvo un buen funcionamiento en el torneo. Me parece que tuvo partidos muy buenos. Una racha donde no logró consolidar ese funcionamiento que mostró al inicio, en la mitad del torneo, pero al llegar yo con ellos sentí un poco esa necesidad solamente de un apoyo muy básico, me refiero a la amistad, un apoyo de amigo, y creo que eso nos abrió la puerta para muchas cosas. Ellos no han cambiado, son los mismos hace más de 20 partidos, no han cambiado, siguen siendo los mismos jugadores, y la única parte fue el convencimiento de la forma, y creo que en ese sentido, bueno, parte del staff que está trabajando conmigo lo hicimos bastante bien. Yo considero que estamos para poder pelear el torneo, y después lo que decida obviamente el presidente, la institución, mi continuidad, eso va a depender obviamente de otras cosas, ¿no? Yo hoy estoy muy contento, feliz de poder disputar esta final y agradecido con la institución, sobre todo con los jugadores, principalmente que han hecho un gran esfuerzo para poder llegar a la final.
11: Hola, ¿qué tal, profe? Gracias. Paola de la Torre de Fox. Preguntarte un poquito sobre esas respuestas que estás diciendo. ¿Mandas hasta cierto punto un mensaje a la directiva de que la solución siempre ha estado en casa por los resultados que estás dando y por llegar a una final? Y por otro lado, si nos podrías comentar un poco también del rival, ¿no? De lo que mostró Guadalajara el día de hoy en la cancha, lo que te encontraste.
8: Obviamente me encantaría poder seguir en el equipo, ¿no? Es una realidad. Desde que tengo memoria, soy parte del club, casi como un inventario, ¿no? Desde que me formé en básicas, debuté en primera división, bueno, debuté en otro lado, hice mi carrera un poco más corta en Cruz Azul, luego seguí y regresé a formar como técnico, ¿no? Eso va a depender de muchos factores. Realmente ahorita lo que me importa mucho es poder disfrutar la final, trabajarla bien y que la institución y la gente pueda tener un título más. Es una gran responsabilidad para nosotros de representar a una institución como Cruz Azul. Hay muchas familias que están dependen de la institución y creo que en ese sentido yo represento, o más bien nosotros representamos a una empresa muy grande. Y agradecer al equipo solamente. El equipo hizo un gran esfuerzo, estamos contentos por eso y esperemos ganar la décima. Muchas gracias. Perdón. Mira, lo hablaba el otro día, ¿no? Creo que el Club Guadalajara me parece una gran institución. Yo hacía un poco referencia sobre las edades de los jugadores del partido pasado. Hoy también creo que muestra jugadores muy interesantes. Y creo que esa es la fórmula y es la manera de poder mejorar nuestro fútbol mexicano. Hoy nosotros terminamos con algunos jugadores jóvenes también dentro de la cancha, no tanto como Guadalajara, pero creo que ese es el modelo que tenemos que seguir. Seguir formando jugadores de cantera para que en un futuro podamos mejorar todas nuestras categorías inferiores, selección mexicana y obviamente nuestro equipo Cruz Azul.
12: ¿Qué tal, Joel, por acá enfrente de ti? Jesús Bernal de ESPN. Chivas durante el torneo fue un equipo que estuvo acostumbrado a someter a los rivales a través de tener la pelota. ¿Qué hizo tu equipo que en los dos partidos lo incomodó, los obligó a jugar directo, tuvieron que utilizar dos puntas, les obligaste a modificar lo que hacía Chivas, sí, por lo general, ¿no? ¿Qué fue lo que trabajaste, lo que pertenece para la serie?
8: Gracias. Y eso es increíble, ¿no? Las liguillas se presentan de diferente manera, ¿no? Parte de la estrategia de nosotros, veíamos los partidos anteriores que jugamos contra Guadalajara, en donde con nuestra línea de 5, al tener dos medias puntas, nosotros casi referenciados con nuestros centrales, stopper izquierda y derecha, lo que ellos intentaban hacer es sacarnos a nuestros centrales hacia afuera con Efraín o Sandoval hacia afuera, o estaba, no recuerdo el otro nombre. Pero lo que intentamos es que nuestros centrales no salieran sobre los costados, sino nuestras contenciones lo tomaran. Y que al ellos cambiar la estructura, y no con dos nueve, sino con un punta, quedamos un 2-1 en la última línea. Entonces, creo que funcionó. Fue un gran trabajo de la primera línea de presión, que fue Rodo, fue José y fue Cristian. Ellos hacían una buena presión con la línea de 3. Charlie, solo como contención, como media punta, dividiendo a Gobea y a Oso. Él, a la hora de hacer la presión hacia izquierda, José hacía un recorrido hacia adentro y quedamos un 2-2 en nuestras contenciones y libre Dita o Gonzalo. Fue parte de la estrategia, analizando un poco lo que mostraba Chivas. Creo que eso fue lo que hicimos y funcionó bastante bien.
13: Buenas noches, profe. Felicidades. Acá Enrique Vera.
8: Gracias.
13: Buenas noches de Grupo Radio Centro. Felicidades, que sea una gran semana, disfrutar la final. A mí me gustaría preguntarle si este título que viene para el fútbol mexicano, gane Cruz Azul o el rival, es un famoso título con asterisco, como lo fue el del 86, como lo fue el del 70, por el famoso tema de los seleccionados. ¿Ustedes lo ven así?
8: Pues no sé, habría que evaluarlo mucho mejor, pero me parece que la calidad de jugadores que hay en todos los equipos es muy buena, ¿no? Hoy Guadalajara le toca echar mano de jugadores muy jóvenes que también tienen gran capacidad y me parece que es una oportunidad para todos. O sea, a todos se nos quitó jugadores y todos tuvimos las mismas deficiencias, unos más, otros menos, obviamente, pero es una liga, es muy competitiva. Hoy vemos un equipo de Guadalajara muy joven y está compitiendo en semifinales. Creo que en ese sentido habría que mejorar, insisto, con nuestros jugadores de fuerzas básicas para que cuando sea necesario podamos tomar de ahí y que la cosa resulte, ¿no? Pero bueno, yo estoy muy contento y yo agradezco a todos ustedes por su tiempo, que podamos estar aquí platicando y esperemos verlos en la final levantando la décima. Muchas gracias.
14: Gracias,
8: buenas
14: noches.
8: Gracias.
7: Jeremy Márquez y Carlos Rodríguez, dos futbolistas que también están en la prelista y que van a disputar la final del fútbol mexicano. Hoy Jeremy Márquez, también un futbolista de medio campo, pues levantará la mano con sus buenas actuaciones. Charlie asumiendo como capitán, la ausencia de Eric Lira, fundamental en este esquema. Hay que darle mérito ahí sí directamente a Wiki con una pieza clave. Daba esos apuntes Dani Adolfo de la parte táctica, donde también Joel pues claramente tendrá que meter mano. Y me llamó la atención Dani cuando hablaba de cuál fue la fórmula. Mencionó la palabra amistad, ¿no? Llegarle al jugador a través de recuperar un poquito. No le da tal vez el mérito al Arcamón, pero sí a los jugadores de que son los mismos de los últimos 20 partidos. Porque así como el Arcamón estuvo 9 juegos sin ganar, también estuvo 15 sin perder. Y es un Cruz Azul que recuperó el gol, la sonrisa, la alegría y que hoy, otra vez reiteramos, es finalista.
14: Sí, como que lo hizo ver muy sencillo. Dijo, vine, puse orden, un plan de trabajo, ya se había trabajado bien, solo fue ajustar unos detalles. Sí, lo hizo ver muy sencillo para un equipo que pasó por muchas situaciones, entre ellas estar eliminado del torneo internacional como es la Conca Champions, de los que son vigentes campeones, que te generaba muchas dudas porque venían de una racha espectacular de solo haber perdido un partido con Lantra León en la jornada 1 y después de esta serie de partidos, pues sí llamaron la atención. Yo creo que ahí la situación fue otra, al técnico a lo mejor ya no lo querían, no se sentían a gusto los jugadores y hoy Joel se ve que tiene esta comunicación, ese entendimiento y ese cariño, ¿no?, de los jugadores hacia él y de él hacia los jugadores.
7: Lo mencionó Adolfo, tal vez en unos años o en un tiempo sabremos qué fue lo que pasó para que el Arcamón saliera. Lo que es un hecho es que el tiempo le ha dado la razón. Criticado o no, la directiva de Cruz Azul desde la llegada de Iván Alonso alcanzan con Anselmi esa final de liga que se pierde contra el América en 2024. Se alcanza también ese título de CONCACAF con Vicente Sánchez. Si bien el torneo internacional duró muy poco con la circunstancia de lo apretado del calendario, el torneo pasado con el Arcamón, eliminados por Tigres y luego en la primera también contra el Flamengo, pues ahora Adolfo, Cruz Azul con su gente, con su mística, con su historia, a buscar la décima, a buscar su tercer título en la historia de los 30 años de torneos cortos, ¿eh? Apenas el tercero en 30 años es lo que está buscando Cruz Azul y por ello, pues tanto deseo de la afición de que este año sea el bueno.
15: Sí, sin duda alguna, cada torneo se tiene ese sueño, se tiene esa meta. En este caso estamos hablando, con todo lo que ha sucedido en Cruz Azul, que sale un equipo, sí comprometido, por supuesto, entregado, pero con una libertad futbolística diferente. Porque en el momento en que hay un técnico cesado, hay jugadores que se quitan una presión. Si bien es cierto, los que definen son los jugadores dentro de la cancha, también hay una responsabilidad directa del técnico. Y cuando llega otro entrenador, jugadores empiezan a levantar la mano. Jugadores que en un momento dado no habían sido tomados en cuenta. Toca Joel una palabra que es muy complicada en el fútbol y más principalmente en un tema de autoridad entre un entrenador y un jugador. Toca la palabra amistad. Es una situación complicada porque tú no puedes ser amigo como entrenador de los jugadores porque eres una autoridad. No puedes ser amigo porque entonces cuando un momento dado dentro de la cancha yo saque como entrenador, saco a otro jugador o saco a un jugador que aparentemente es mi amigo fuera de la cancha, entonces el amigo ya se siente traicionado. Como, ¿por qué me sacó a mí si soy su amigo? Entonces, esa es una línea muy delgada. Por el otro lado, me parece que Chivas de alguna manera llegó con menos presión, porque lo que se esperaba de Chivas cuando le quitaron tanto jugador de selección nacional era que no iba a pasar ni siquiera la primera ronda. Nos sorprendió a todos. Lo que Milito ha hecho ha sido espectacular. Porque hay una jugada, un cabezazo casi al final del partido. No sé si es, no recuerdo bien si es Aguayo. Que sí. Tiene la jugada prácticamente para empatar el partido.
7: A un metro.
15: Cambiar absolutamente todo.
7: Sí, entonces, la verdad es que lo de Chivas tiene mucho mérito y lo hemos reforzado. Porque son 5 jugadores de selección. Porque es la lesión de Dani Aguirre, otro pilar. Porque además muchos de los futbolistas de cantera del Guadalajara pues no rebasan o son sub-23. Ya destacamos lo de Sandoval con 18 años que anotó 3 goles en esta serie. Wally que terminó por debutar contra Necaxa en las últimas 2 jornadas. Un portero que con más de 30 años demostró contra los Rayos, contra Tijuana. Esa confianza, hay quien dice, bueno, es que con el Tala tal vez la pudo sacar. lo dice Adolfo Ríos, quien es nuestro experto como tal, lo de Oscar Wally estuvo a la altura de las circunstancias, como lo estuvo el Guadalajara con Camberos, con Padilla, con Tapias, con el Oso González también asumiendo como líder. Es decir, Guadalajara tuvo una cantera presente y volvemos a repetir, Adolfo, lo que mencionábamos. Hoy el aficionado de Guadalajara, claro que está dolido. Y puede estar dolido con Javier Aguirre, puede estar dolido con la federación, con el tema y con el hubiera que siempre va a quedar ahí. Pero debe de estar orgulloso de su equipo. Debe de estar Guadalajara y la directiva tranquila y también el dueño de decir, señores, tratar de mantener el equipo para que estos mismos jugadores repitan en la Leagues Cup, repitan el próximo año y que ya Guadalajara ya no se vuelva a escapar de tener este protagonismo que se ha consolidado en el proyecto de Milito, Adolfo.
15: El proceso, seguir el proceso que es tan complicado muchas veces en nuestro fútbol.
7: Dani, ahora también escucharemos a Gabriel Milito en un momento más. Será fundamental que la directiva lo pueda abrazar y decirle, Gabriel, te queremos aquí, porque seguramente lo hecho en México llama la atención, como ya ha sonado y pasó con Gago y ha pasado seguramente con otros que tendrán la posibilidad de irse a otro fútbol. No solamente los técnicos, pregúntenle a Fernando Hierro, que también terminó por abandonar el proyecto por una oferta. Ojalá que Guadalajara y que Amaury lo tenga muy presente. Y si se van jugadores de este proyecto, que sea realmente para dar un salto al fútbol europeo, pero que se amarre un grupo que hoy, como bien lo señalaste, Dani, más allá de a qué equipo le vaya uno, creo que este Guadalajara se lleva el corazón y el reconocimiento de la afición mexicana en lo hecho este semestre.
14: Se vuelve a conectar y vuelve a sentir por qué vale la pena, ¿no?, seguir siendo aficionado del Guadalajara, porque llevaba muchos torneos, insisto, sufriendo, viendo al América tricampeón del otro lado y ellos quedándose, ¿no?, muy rezagados en cuanto a proyecto, en cuanto a técnicos. Dolió mucho la salida de Gago por las formas, por cómo lo hicieron, como peluciando, ¿no?, una institución que vale mucho, que representa mucho para el fútbol mexicano, y hoy hacen esa conexión tanto cuerpo técnico como jugadores y el aficionado. El aficionado que ayer fue el entrenamiento a puerta abierta y veíamos a cientos de personas apoyando al equipo, y le insisto, hoy en el estadio, no sé, el Akron que ya está tomado por la FIFA, ahora en el Jalisco. Entonces creo que esa sinergia es la que tiene que continuar, y a veces es lo difícil, ¿no?, mantener el proyecto, porque cuando destacas de esta manera, pues objeto de deseo, como decía hace unos momentos, de varios equipos. Ojalá tengan la inteligencia deportiva de mantener y gestionar al plantel, porque entonces sí podemos hablar de un proyecto que se va a ir consolidando.
7: Y es una combinación de todo, ¿eh? Traer a Sepúlveda, un jugador maduro, y cómo respondió y lo hizo muy bien, el cómo tener varios futbolistas que fueron buenos líderes y positivos dentro de un grupo plagado de jóvenes, una categoría que se corona contra el América, la sub-21 de Chivas, otra vez una camada del Guadalajara que podrá formar nuevos futbolistas y levantar la mano y consolidar proyectos como lo de la Hormiga. Pues Adolfo, mañana tendremos Jugando Claro, terminando el partido entre Pumas y Pachuca. Ojalá que sea tan emocionante, tan vibrante como el que hemos tenido, y reiterar que en Puebla jugará la selección mexicana el próximo viernes, tendremos cobertura, y el jueves la final de ida, Cruz Azul contra Pumas, si avanzan los universitarios, o el domingo otra vez en el Cuauhtémoc con la Máquina enfrentando a los Tuzos del Pachuca. Es el escenario, arquero de Cristo.
15: ¡Qué escenario! Espectacular, sea el que sea. Y además, seguir, aunque nos deja un gran sabor de boca el tema de Liguilla y cómo se juegan los partidos, también de alguna forma bien merecido parte de Cruz Azul, pero una tristeza por parte de Chivas, porque estás a punto de llegar a una final. Hay equipos que no les alcanza con perder y llegar a una semifinal.
7: Y en medio de todo esto, así como los de Guadalajara hoy sufrieron estar en el CAR y ver a su equipo eliminado, pues también Eric Lira peleando por estar en el Mundial, incluso como titular, seguramente en el corazón decía, uff, me hubiera encantado estar con mi equipo o disputar esa final de liga. Y precisamente tenemos el capítulo 2, estrenado este 15 de mayo, pueden disfrutarlo, Eric Lira, La Mentalidad Lo Es Todo, la sección ya está disponible a través de nuestro canal de YouTube, una serie documental de Claro Sports para seguir conociendo a nuestros guerreros con todo el trabajo que tenemos rumbo a la Copa del Mundo. Dani Cohen, Adolfo Ríos, nos despedimos. Dani, mañana terminando el Pumas Pachuca, aquí nos encontramos.
14: Sí, por supuesto. Buena noche, que disfruten el fin de semana.
7: Adolfo, fuerte abrazo.
15: Abrazo, buenas noches.
7: Gracias a Joel Moreno en la producción. Soy Javi Sol, silbatazo final. Apaguen las luces y vamos.
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19: ¿Te has preguntado qué contienen los productos que consumes a diario? Conocer los ingredientes es el primer paso para elegir mejor.
20: Exacto, por eso una gran alternativa es preparar tus propios productos en casa.
19: Hoy te contaremos sobre las tecnologías domésticas, una opción para cuidar tu salud y tu bolsillo al mismo tiempo.
20: Por eso te enseñaremos a preparar una crema de cacahuate para toda la familia.
19: Y para ahorrar también hay que aprender de finanzas personales.
20: Te diremos cómo hacer un presupuesto familiar. Es fácil, rápido y con resultados efectivos de apoyo a tu economía.
19: Presta atención y quédate con nosotras.
20: Esto es Revista del Consumidor Radio.
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20: Desde hace más de 4 décadas, en la Profeco brindamos opciones para elaborar productos útiles, seguros, económicos y con excelente calidad.
19: Se trata de las tecnologías domésticas, una pieza clave de nuestras actividades de educación para el consumo.
20: Con ingredientes que se encuentran fácilmente y procedimientos simples, buscamos que las infancias y las familias tengan alternativas para elaborar lo que necesitan a un menor costo, comparado con los precios que ofrece el mercado.
19: Todo este esfuerzo tiene el respaldo del Laboratorio Nacional de Protección al Consumidor, donde se encargan de validar cada receta.
20: Con la meta de cuidar el bolsillo de los hogares y ofrecer nuevas alternativas, la Profeco organiza talleres en toda la República a través de sus oficinas de defensa del consumidor.
19: Tan solo en 2025 se realizaron 10.983 talleres de tecnologías domésticas, logrando apoyar a 347.500 personas en todo el país.
20: Esta labor ayuda directamente al ahorro familiar, fomenta un consumo más consciente y desarrolla habilidades que impulsan la autonomía económica.
19: Incluso, estas tecnologías han servido para quienes desean emprender y generar algo de dinero extra. Bajo este modelo hemos hecho, por ejemplo, limpiador de piso, pasta dental, gel para el cabello, protector solar y productos de confitería y panificación.
20: Hoy toca el turno de la crema de cacahuate.
19: ¡Comenzamos!
20: Con pocos ingredientes podemos hacer algo muy rico. Prueba de ello es que para hacer crema de cacahuate necesitaremos solamente
19: una taza de cacahuates pelados sin sal, una cucharada de piloncillo molido y una cucharadita de extracto de vainilla.
20: Seguro tienes en casa alguno de los ingredientes. De cualquier forma, se consiguen en el mercado más cercano.
19: De utensilios necesitaremos un procesador de alimentos o licuadora, taza medidora, cuchara sopera, cuchara cafetera, espátula de plástico y para envasar, un frasco de vidrio con tapa hermética.
20: Y esto me encanta, Nat. Una ventaja más de esta tecnología doméstica es que solo toma 30 minutos hacer la crema de cacahuate y en cambio se conserva por mucho tiempo. Su caducidad es de 1 año.
19: Pues manos a la obra. Para empezar, molemos los cacahuates en el procesador de alimentos hasta formar una pasta. Es importante que lo hagamos en intervalos cortos y al mismo tiempo ir reduciendo la velocidad mientras se va moliendo. Ya que tengamos la pasta de cacahuate y sin apagar el procesador, agregamos el piloncillo y la vainilla.
20: Mientras integramos todo muy bien, quiero comentarles que la crema de cacahuate es rica en proteína vegetal, tiene grasas saludables y mucha fibra.
19: Pero sobre todo brinda saciedad y mucha energía. Volviendo a la receta, hemos seguido mezclando en el procesador. Continuamos hasta obtener una crema suave y homogénea.
20: Ojo, si queda muy seca, podemos agregar media cucharadita de aceite vegetal. Se va agregando poco a poco en el procesador para que se incorpore correctamente.
19: Ahora, a envasar. Con ayuda de la espátula, vertemos la crema de cacahuate en el frasco de vidrio y lo etiquetamos con la fecha de elaboración y caducidad.
20: Esto es primordial para que luego no estemos comiendo algo ya caducado que nos pueda hacer daño. Finalmente, recuerda que hay que mantenerla en refrigeración.
19: Además, toma en cuenta que si con el tiempo percibes un aroma rancio, debes desecharla de inmediato, independientemente de la fecha de caducidad.
20: Da ese paso hacia un consumo informado e inteligente y anímate a elaborar esta tecnología doméstica.
19: No olviden que pueden ver más procedimientos de diferentes tecnologías en el canal de YouTube Profeco TV.
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20: Sigan en Revista del Consumidor Radio, porque vamos a escuchar cómo una tarea sencilla puede proteger nuestra economía.
21: El presupuesto familiar es una herramienta básica para cuidar tu dinero.
22: Así es. Aunque cada familia es distinta, organizar los ingresos y gastos puede marcar la diferencia entre vivir al día o empezar a ahorrar.
21: Ojo con este dato. De acuerdo con la Encuesta Nacional de Inclusión Financiera 2024, solo el 36.6% de las familias lleva un presupuesto o registro formal de sus gastos.
22: Esto no significa que las familias no intenten organizarse. Hay personas que tienen otros hábitos. Por ejemplo, apartar dinero para pagos, llevar el registro de recibos o anotar deudas. El problema es que no siempre lo hacen de forma estructurada.
21: Entonces, ¿por dónde empezar? Un presupuesto familiar efectivo se construye con 4 elementos básicos: ingresos, gastos, compromisos financieros y ahorro.
22: El primer paso es anotar todo el dinero que entra al hogar. Sueldos, ingresos extra, apoyos o cualquier otra fuente. Es importante considerar el total mensual real.
21: Ahora, registra los gastos del día a día: alimentación, servicios, transportes, educación, entretenimiento.
22: En el tercer punto van los compromisos financieros o pagos mensuales como renta o hipoteca, seguros o créditos. Es importante que anotes montos, fechas de pago y revisar si puedes adelantar pagos para reducir intereses.
21: No hay que olvidar que el ahorro no es lo que sobra, es una prioridad. Define un objetivo, vacaciones, emergencias o algún proyecto familiar, así como el monto que le destinarán cada quincena o al mes. Tenlo en cuenta. Una meta clara motiva a todos en casa.
22: Ahora, te compartimos recomendaciones prácticas para que tu presupuesto funcione de verdad.
21: Lleva un registro constante de tus gastos, ya sea en libreta o en tu celular.
22: Usa categorías sencillas y ajústalas conforme te familiarices.
21: Sé flexible. Si algo no funciona, cámbialo. El presupuesto debe adaptarse a ti, no al revés.
22: Automatiza tus pagos para evitar recargos y olvidos.
21: Evita compras innecesarias, esas que parecen pequeñas pero desbalancean todo.
22: Y muy importante, hablen en familia sobre el dinero, sin juicios, con empatía.
21: También es fundamental revisar el presupuesto periódicamente. La vida cambia y tus finanzas también deben hacerlo.
22: Antes de hacer una compra importante, pregúntate, ¿está dentro de mi presupuesto? ¿Realmente lo necesito?
21: Y si hay niñas o niños en casa, inclúyelos. Desde pequeños pueden aprender a ahorrar y a tomar decisiones responsables.
22: Recuerda, no importa cuánto ganes, sino cómo administras lo que tienes.
21: Un presupuesto familiar no solo organiza tu dinero, te da tranquilidad, claridad y control sobre tu economía.
22: Empieza hoy. Tu bolsillo y tu futuro te lo van a agradecer.
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4: Es el último y nos vamos, digo aquí en Old Trafford, ¿verdad? Para que el Manchester United termine una temporada que en las últimas jornadas fue de ensueño para este equipo dirigido por Michael Carrick. Ahora está en la Champions el equipo del United, los Red Devils, y eso hay que celebrarlo, un histórico de esta Premier, y va a enfrentar en su estadio al Forest, un equipo que se ha salvado de descender. Ahí está peleando el lugar número 16 y regularmente o en los últimos enfrentamientos se le ha indigestado al equipo del Manchester United. México querido, aquí estamos contigo para este juego de la fecha 37 de la Premier. Caramba, se nos está acabando el mejor fútbol del mundo, la mejor liga del planeta. Claudio Landucci, Gerardo Melín, aquí estamos contigo. Es muy temprano, pero no importa, aquí estamos contigo. Claudio, ¿cómo estás? Excelente día, ¿cómo estás? Feliz domingo.
5: Sí, qué buena forma de empezar el domingo en el Teatro de los Sueños. Ya lo decías, los dos equipos ya cumplieron su cometido esta temporada. Ninguno de los dos tiene algo que jugarse en términos de la tabla general. El Manchester United ya aseguró ese boleto a la Champions League. El Nottingham Forest ya aseguró la permanencia en la máxima categoría del fútbol inglés. Pero aún así, los dos quieren cerrar la temporada con este buen momento que acarrean, extendiendo sus rachas positivas. Hay que recordar que el inicio de campaña fue caótico para ambas escuadras, el United que no encontraba rumbo en el proyecto de Rubén Amorim y el Nottingham Forest que tuvo que pasar por tres entrenadores. Ahora han encontrado cierta estabilidad, muy buenos momentos, muy buen fútbol y hoy será un partido sin lugar a dudas muy especial para despedir la campaña 25-26 en Old Trafford.
4: Y va a ser, de alguna forma melancólico para algunos o para muchos porque, bueno, es el último partido del brasileño Casemiro. Lo vamos a platicar, vamos a la pausa. Gente querida, México, aquí estamos contigo a través de esta sintonía, así que no te vayas, ahora regresamos.
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0: Eva Longoria no miente cuando dice que la serie documental de Necaxa tiene como objetivo que te enamores del equipo. Y es que seamos sinceros, esta producción no deja de ser una herramienta promocional, tal y como Ryan Reynolds y Rob McElhenney, también socios del club mexicano, lo hacen para su otro equipo, con la serie Welcome to Wrexham. Simplemente titulado Necaxa, este material no se trata de un recorrido por la historia del club, a la cual le dan muy pocos minutos, sino que se concentra primero en la etapa de Eduardo Fentanes como director técnico de los Rayos Hidrocálidos
1: y la posterior llegada de Nicolás Larcamón a dicha posición.
0: Es precisamente la actriz la que nos guía en tiempo real, por llamarlo de alguna manera, por las contrataciones, los despidos, las lesiones, el cómo hacerle frente a los malos resultados y sobre todo convencer primero a los pobladores de Aguascalientes de que tienen un equipo que vale la pena apoyar y hacer lo suyo para después poder convertir al escudo en una marca nacional. Si bien no duda en mostrar momentos privados y clasificados, se atreven a mostrar lo suficiente sin llegar a manchar la imagen del club. Con una producción que por lo general está bien realizada, aunque existen partes que se notan montadas o demasiado leídas. A su favor, tiene que se disfruta, seas o no aficionado al Necaxa, sobre todo cuando nos permite conocer más sobre la posterior llegada de Nicolás Larcamón. Irónicamente, la serie termina cuando este les avisa que se va. Por supuesto, tendremos también el punto de vista, las opiniones y perspectivas de jugadores como Alexis Peña, Emilio Lara, Diego Gómez y Diver Cambindo. Cualquier material que celebre el folclore de cómo vivimos los mexicanos la pasión por nuestro equipo y que nos acerque a los futbolistas y sus familias con momentos muy emotivos es bienvenido.
2: Es el idioma nacional.
0: Los 10 episodios de Necaxa, disponible en Disney Plus, tienen una duración de menos de una hora cada uno y solo cuenta con una temporada. Se desconoce si habrá una segunda, considerando que pues ahora a la distancia ya sabemos que el equipo se vino abajo para el siguiente torneo. Pero no dejaría de ser interesante seguir viendo cómo se vive desde adentro. Para W Deportes, yo soy Héctor Padilla Pada.
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6: Muy bien, estamos de regreso a través del 730 de AM y del 96.9 de FM. Gracias, gente querida, por estar con nosotros. Miren, es muy temprano, lo sabemos, pero Claudio, me queda claro que estará regresando mucha gente a su casa, ¿verdad? Para tomar ahí una pequeña siesta y luego ver qué pasa con este domingo. Bueno, les reiteramos que Casemiro es el último juego que anda con el United aquí en este escenario. Pero seguramente en ese andar por las avenidas, pues la gente nos estará escuchando.
7: Sí, seguramente, gente que madruga también, sí, que inicia su domingo temprano como nosotros. Casemiro, que dice hoy adiós al Manchester United. Una etapa, creo que de buenos resultados, porque durante un momento de máxima crisis del Manchester United, un equipo que perdió su identidad, que perdió su lugar como uno de los favoritos al título de la Premier League año tras año, contra el City de Guardiola, el Liverpool en su momento, de Jürgen Klopp, luego de Arne Slot, Casemiro fue la estabilidad o le dio esa solidez al equipo que no había tenido en los últimos años. Hoy dice adiós a Old Trafford después de 160 partidos, de 26 goles, de ser uno de los capitanes, líderes del vestuario. Sale a la cancha acompañado de sus hijos y creo que es una despedida merecida, por más que los títulos quizás no hayan estado a la altura de lo que es la carrera general o completa del centrocampista brasileño.
6: Sí, señor. Bueno, los equipos ya están en este túnel de Old Trafford, mítico escenario de esta Premier del United, que por cierto, se supone, Claudio, que van a levantar un estadio nuevo. Yo no sé, pero yo no me voy del Teatro de los Sueños nunca jamás en la vida. Esto es para quedarse, esto es como el Azteca. Esto tiene que pasar así. O sea, no puedes mover a un equipo de tanta tradición a otro escenario, más allá de que sea con mayor tecnología, nuevo, etcétera. Es que no puedo con eso.
7: No, estoy de acuerdo. Creo que no hay un escenario más mítico en el fútbol de Inglaterra, al menos en las últimas tres décadas con el Manchester United, de Sir Alex Ferguson, la clase del 92, luego el dominio que tuvieron de la década de los años 2000, títulos europeos, títulos nacionales. Sin lugar a dudas, será muy difícil despedir un estadio como este. Todavía quedan muchos años porque el proyecto, bueno, se tiene que aprobar, se tiene que financiar. Ya tienen los renders, ya tienen los diseños hechos, pero aún así tenemos Old Trafford para varias temporadas más. Y sí, será muy difícil despedirnos de este escenario cuando llegue su momento, porque aún nos queda mucho, mucho que ver aquí.
6: Sí, señor. Bueno, los equipos ya formados, Harry Maguire, otro que ha hecho pues una muy buena historia con este equipo del United. Las miradas están centradas en este Casemiro. Llegó al United precedido de una muy buena carrera con el Real Madrid. Y si quieres, Claudio, vamos con la alineación del equipo del United.
7: En portería, Sene Lammens, que viene de hacer un partidazo contra el Sunderland. Línea de cuatro defensores, Harry Maguire y Lisandro Martínez, la pareja de centrales. Por banda derecha, Diogo Dalot. Por banda izquierda, Luke Shaw. Doble pivote en el medio campo, Casemiro de un lado con

0: Sería cuatro zagueros también, Nico Williams, el galés, por banda derecha. En el centro de la saga, Nikola Milenkovic, el serbio, y Morato, el brasileño, por la banda izquierda, Luka Netz, un equipo con muchas bajas también, el Nottingham Forest. Cuatro centrocampistas, Omari Hutchinson, Nicolás Domínguez, Elliot Anderson y Morgan Gibbs-White, que está de regreso después de ese duro golpe en el rostro que sufrió en la victoria sobre el Chelsea. En punta de ataque, la pareja de Igor Jesús y Chris Wood de Nueva Zelanda.
1: Bueno, pues ahí están los 22 para este partido. El juego está por comenzar. México a través del 730 de AM, del 96.9 de FM. Aquí estamos contigo. Hablabas ahora de Kobbie Mainoo. Está nominado para mejor jugador joven de la Premier. 21 años tiene este muchacho. Todo mundo abraza a Casemiro. Hasta nosotros queremos abrazarlo porque por la figura, por lo que es, por lo profesional, porque va a estar en la Copa del Mundo, porque Ancelotti lo ha llamado de nueva cuenta para integrarse a la selección verde-amarela. Las pancartas, todo en la tribuna es dirigido a este hombre, a Casemiro. Lo quiere muchísimo la gente. A ver, lo quiso en el Madrid en España y lo adoran también aquí en Inglaterra con el United en la Premier. Pues que venga lo mejor para este número 18 del United.
0: Era muy fácil, después de una carrera tan importante con el Real Madrid, de ganarlo todo en España, de ganarlo todo en Europa también, parte de un equipo que es tricampeón de Champions League, hacerse a un lado y pensar en el dinero, en una de estas ligas con etiqueta de retiro, pero no, el brasileño asumió el reto de ir a levantar un gigante de Inglaterra, un gigante dormido que ya suma más de una década sin un título de Premier League, y aunque no pudo conseguir ese objetivo en cuanto a títulos, nunca, nunca se cuestionó que sintiera la camiseta del Manchester United. Desde el primer día que se la puso, le pesaron los colores, le pesó el escudo y lo demostró siempre en la cancha. Y por eso los mensajes de la gente en Old Trafford, quédate, banderas de Brasil, pancartas con su rostro, porque se ha convertido en una figura muy importante de esta plantilla.
1: Sí, señor, y va a mover el equipo del Forest, Silva el árbitro, y aquí arranca el partido, y 70.000, más de 70.000 personas en Old Trafford rechazan. Pasando la pelota, venía el ataque por la derecha del conjunto del Nottingham Forest, lugar número 16 de la tabla. Van avanzando, tocaban para Hutchinson, el balón lo va recuperando el conjunto de los Red Devils. Aquí está justamente hacia atrás, ya encontrando balones, saliendo Harry Maguire. Aquí está con Dalot entregando pelota hacia el frente, luego retrasando el balón ahí a la caja, sale del área y va a ir por la izquierda, y desde ahí Shaw encontrando camino, lanzando pelota hacia el frente, en donde ya quería Beumo ese balón. Sin embargo, anda recuperando ya en el propio territorio el equipo del Forest, y aquí juegan con Milenkovic, el croata. Van a ir hacia atrás, juegan la pelota, así que Landucci, el balón va viajando, sale el guardameta belga, rechaza el balón, lo pone afuera, y va a ser saque lateral por la izquierda para el conjunto del Forest. Esperemos que nos regalen estos dos un tremendo partido, Landucci, pues para que para que comencemos bien el día aquí en esta Premier. Ah, qué bien rechaza, ahí está Harry Maguire encontrando la pelota, así que de nueva cuenta, abrazo fuerte, Claudio.
0: Sí, seguramente nos darán un partidazo. Desde los primeros minutos se refleja la intensidad de ambas plantillas, los de Vítor Pereira, los de Michael Carrick, que les gusta, les encanta esa presión alta, sofocar las salidas, buscar verticalidad, balones directos a los delanteros, tanto de un lado como del otro. Entonces seguramente tendremos muchísimas aproximaciones al área en este gran partido en el Teatro de los Sueños.
1: Sí, señor Regud, ahí estaba buscando la pelota dentro del área, atravesó muy bien Harry Maguire, otro de los que, bueno, hace algunas semanas, meses, parecía que iba a dejar el United. Sin embargo, bueno, ha recuperado bastante bien. Este es un símbolo de la saga del Manchester United. Va a venir pelota Williams ahí colocando el balón y luego quiere hacer de nueva cuenta por el esférico, saliendo desde atrás de muy buena forma, entregando pelota ya por la banda. Se viene Dalot para buscar el envío hacia el frente. Ya se movía a Matt Diallo. El balón es centralizado ahora en el cambio de ritmo en el cambio de juego. Y desde ahí bajando muy bien Mateus Cunha, este hombre que jugó con los Wolves, aparece ahora con el conjunto del United. Le regresa.

0: Pasan la pelota, el brasileño pone balón allá por el costado a la línea de fondo en donde va buscando Milenkovic, atraviesa antes, pero Beumo ahí está para tratar también de encontrar balón y sale de la caja, le rechace hasta medio terreno solamente para que recupere Harry Maguire en propio terreno, manejando la pelota, transitando ese balón, dejando en el medio campo, tocando Casemiro hacia Dalot, que va por la banda, no rebasa el medio terreno, otra vez para Harry Maguire, 0-0 todavía en este escenario, arrancando el partido. Bueno, todavía queda una jornada 38, pero como lo decía Landucha al inicio de esta transmisión, todo está definido entre estos dos equipos.
1: Sí, el United ya es equipo de Champions. Si hoy suma, ya es la tercera posición asegurada. Y el Nottingham Forest, que tuvo problemas con el descenso, ya está, ya tiene suficiente ventaja sobre Tottenham y West Ham, que son los que definirán el último boleto a la Championship. Entonces, no hay nada más que jugarse, porque se decía también mucho que Michael Carrick buscará ganar estos dos partidos para garantizar su lugar en el banquillo la próxima temporada. Hay que recordar que se mantiene como técnico interino, pero yo creo que ha hecho más que suficiente para ganarse el empleo de tiempo completo la próxima temporada.
0: Sin duda alguna, y de eso platicaremos un poquito más adelante. Sí, sí. Por lo pronto, Williams revienta la pelota ya buscando a Good. Sin embargo, llega Harry, toca apenas el balón para que venga con el guardameta. Le sacaron ahí el zapato a Lisandro, al argentino, que este aparece en una larga lista de 55 jugadores que dio Scaloni en los pasados días para la Copa del Mundo. Todo mundo anda armando ya su equipo de 26. Bruno Fernández, este es líder pasador de la Premier, va a estar también en el Mundial con la selección de Portugal. Es decir, Landucci, que ahora traemos a gente que veremos también en este verano caliente, que significa la justa mundialista.
1: Sí, creo que los 11 o 10 de los futbolistas del Manchester United que hoy hay en el campo tendrán un boleto a la justa mundialista este verano en Norteamérica. Muchos ya están en la prelista, algunos ya incluso fueron confirmados entre los 26, como es el caso de Senel Amens en Bélgica.
0: Sí, señor. A ver, la pelota dentro del área, el remate, ¡gol! En el área, estuvo ahí, solo llegó, perforó por la izquierda, en el servicio por derecha de la línea de fondo, y ahí para zorrajarle con pierna izquierda, y ya lo está ganando el United. Shaw, el lateral izquierdo, muy bien ahí dentro del área, Landucci conecta pelota y tómala, adentro para el 1-0 del United.
1: Uno de los productos de la presión y la verticalidad que tiene este equipo del Manchester United, ahora con Michael Carrick, no puede estar calmado en su propio territorio el Nottingham Forest, porque la presión es inmediata. Parecía que tenían todo bajo control. Recupera rápido los Red Devils, manda el centro a Matt Diallo, tiene que rechazar como pueda la defensa de los Tricky Tricks, y ese rebote que le cae perfecto a la zurda de Luke Shaw, hace el control dentro del área, deja que pique una vez más y le imprime toda la pierna izquierda, le cruza toda la pelota a Matt Sells para encontrar el fondo de la red. Muy buena anotación para Luke Shaw, que es uno que ya lo comentábamos, que se está buscando un lugar en la convocatoria de Thomas Tuchel, y este tipo de acciones seguramente funcionan a su favor.
0: Sí, señor. Bueno, pues 6 minutos y ya está ganando el Manchester United, 6 del partido a través del 730 y también del 96.9 de FM. Aquí estamos contigo, Landucci y Gerardo Melín. Gana el United 1-0.
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0: Tiene la pelota banda de la izquierda saliendo y bueno, llevando el balón hacia el medio terreno por el centro. Ya aquí tratando de robarle el balón los del United. Ahí estaba Beumo, el futbolista, este hombre poderoso que tiene en el ataque el cuadro de los Red Devils. La pelota va por la banda de la izquierda simplemente para que venga a recuperar el cuadro de Old Trafford. Harry Maguire cachetea el balón a Diallo. Está sufriendo ahí con la marca por la espalda. Anderson ahora parece esa falta de Diallo. Sí, señor. Amad cometió falta ahí a Anderson. El balón va a pertenecerle al Nottingham Forest. Bueno, falta la jornada 38. Y, por ejemplo, el Manchester United va a visitar al Brighton, mientras que el Forest va a recibir al Bournemouth. Y ahí va a terminar esta Premier League, Landucci, que honestamente siempre nos depara grandes cosas durante 38 largas jornadas de un torneo largo.
1: Sí, y las últimas dos no serán excepción, porque la pelea por el título sigue activa, la pelea por ese último puesto de descenso también. Y bueno, el Manchester United, ya lo decíamos, se quiere afianzar a ese tercer puesto, que sería un resultado espectacular, pensando en dónde estaban, y no hay que irnos tan atrás, en diciembre, ¿no? Un equipo que se caía a pedazos, jugadores que ya no le creían el mensaje, el proyecto a su director técnico, que no había un esquema claro, que no había una identidad definida. Hoy, la forma que Michael Carrick le ha cambiado la cara a esta plantilla es para destacar. Y lo mismo con el Nottingham Forest, porque iniciaron la temporada con Nuno Espíritu Santo. Luego pasa Ange Postecoglou, que le dan menos de 40 días antes de despedirlo. Luego llega Sean Dyche para salvar el descenso. Tampoco les da resultado. Y hasta que Víctor Pereira, su cuarto entrenador de la temporada, toma el cargo, es que se estabiliza esta plantilla, que también jugó semifinales de Europa League. Ha sido un buen año general para el Nottingham Forest, o más bien buenos últimos meses después de lo que fue una catástrofe de arranque a la campaña.
0: De acuerdo, Shaw toca la pelota, el hombre de la anotación, querían salir por la izquierda, no lo consigue. Ahora, llegando cerca del área, le van a zorrajar, termina la jugada, no lo hace, desde atrás iba empujando el equipo del Forest para encontrar el empate. Sin embargo, todo mundo tranquilo, va llevando la pelota ahí con toda calma, medio terreno, tiene el partido donde quiere el equipo de Michael Carrick. Ahora Dalot entregando y triangulando hacia adelante, ya rebasando medio terreno, tres cuartas partes. Viene Belmo ahora con Amad, esférico con Dalot hacia el centro de la cancha. Kobbie Mainoo ahí está recibiendo la pelota. Es un ahora concierto de toques del equipo del United, que viene ahí, Dalot no dejó salir el esférico, y viene Harry, conecta con Lisandro, el argentino levanta el rostro, tiene tiempo para avanzar, lo hace con Shaw por la izquierda, ya rebasando el medio terreno, Hutchinson se le paraba enfrente, el balón sigue con el Lisandro, ahí está, en el primer tercio de la cancha, van hacia adelante, 10 minutos del partido, lo está ganando el United, 1-0 al Forest. Ya escuchábamos, relatábamos el gol de Shaw. Gente querida, México, 1-0 el United sobre el Forest.
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0: Qué buena amague de Williams. Salió por la izquierda, bien librado Milenkovic, ahora entrega para Henderson, el balón se juega en el territorio del Forest. Daremos una estadística, pues digamos que no muy buena para el United enfrentando a este equipo del Nottingham Forest. Bueno, pues por lo pronto la pelota por el centro en tres cuartas partes, va limpiando muy bien Gibbs. Por cierto, trae una, lo decías muy bien Landucci, trae una máscara este hombre ahí en el rostro, pues para cubrir esa dolencia, ¿no? En la parte de enfrente ahí del rostro.
1: Sí, se llevó un durísimo golpe hace un par de jornadas cuando el Nottingham Forest goleó al Chelsea, que bueno, ayer pierden los Blues la final de la FA Cup, se pierde el último partido y hoy puede estar de regreso en el campo con la máscara que lo protege, le protege la nariz, le protege los ojos. Es una gran noticia también para la selección inglesa, porque estamos a menos tiempo de la gran justa veraniega y Morgan Gibbs-White seguramente será uno de los convocados por Thomas Tuchel, uno de los dos que tiene este Nottingham Forest, porque otro que se ha ganado un lugar en la lista es Elliot Anderson, el director de orquesta de este equipo de Nottingham Forest. jugadores que está teniendo más la pelota, que está tocando más en territorio enemigo, pero lo que hace también muy bien Michael Carrick y su Manchester United es ese bloque bajo que evita que pueda penetrar la escuadra visitante.
0: De acuerdo, se jugaba la pelota Good ahí, trataba de conectar de inmediato ahí, jugada de primera intención, entrando al área, sin embargo no hay resolución de la misma. Bueno, no está de más recordar lo que hizo Dalot, el servicio pelota al corazón del área, en la anotación del conjunto del United, levantó la pelota Casemiro Williams, ahí conectó con la cabeza, sin embargo dejó el balón libre en el área para que Shaw, lo relató bastante bien Landucci, rematara con pierna izquierda, el balón pegado a la base del palo y así venció al guardameta Cels, al belga, que no pudo hacer nada. ¡Ay! Pelota dentro del área, se le pasó a Harry, sin embargo, va recuperando bien, salen con Casemiro, el hombre del juego, el hombre que todo mundo está apuntando, Landucci, las miradas para el exjugador del Porto, del Real Madrid y muy pronto también del Manchester United.
1: Sí, despedida para Casemiro y qué forma de empezar la del Manchester United en 13 minutos, ya lo gana 1-0, tiene la pelota, juega con calma, lo hace muy bien y ya está otra vez a la ofensiva.
0: Sí señor, aquí viene Cunha entrando al área, bueno ahí está jugando ahora muy cerquita, van a buscar el remate, Casemiro de frente a la portería, encontrando pelota, ahí está ahora Beumo, el balón se da sí o no la vuelta en los linderos del área, Shaw quiere el disparo directo. Y Bruno Fernández ahí le pegó a la pelota fuera del área, solamente para que Cels agarrara, fildeara bien el balón. Se acercaron al área y ahí estuvo el remate. Se le abrió mínimo espacio al portugués y entregó la pelota al portero.
1: Sí, y si ya en toda la temporada todos los ataques del Manchester United pasan por Bruno Fernández, no dudes que hoy va a recibir el doble de balones. Sus compañeros saben lo que está en juego para el portugués, lo buscan muy bien ahí en los linderos del área, no encuentra una línea de pase y prueba con ese disparo que no pone en aprietos al guardameta belga.
0: Sí señor, otra vez atacando el área, puede venir el disparo desde fuera, el balón rechazado, viene Gibbs ahí a buscar la pelota, sin embargo Dalot está encontrando y luego con Kobe Maino recuperando la pelota, se viene hacia adelante, cambio de ritmo, Good, ahí está Chris para poner la pelota con Jesús el brasileño, van a mover Hutchinson, ahora le puede pegar de izquierda con el espacio, ahí está tratando de meterse en ese perfil, sin embargo le robaron la pelota, es ese momento en donde tiene que aprovechar sin duda alguna, ahí vemos, le botó el balón, no salió el esférico, ah qué bien, le está rescatando y va a ir por la banda y encontrando atrás a Amar. El balón se juega cerca del área. Ahora mismo Casemiro toca la pelota, va para Beumo. El esférico todavía pico del área por la derecha. Aquí está pues el conjunto del United. Bruno Fernández, Dalot regresen en la pelota al portugués. Es el hombre que sabe. Es el hombre que debe tener la pelota con los Red Devils.
1: Sí, sin lugar a dudas. Y está persiguiendo, lo decía hace unos minutos, su asistencia número 20 para igualar el récord de Thierry Henry, para igualar el récord de Kevin De Bruyne, incluso superarlo con dos pases para gol y seguramente otra cosa que estará buscando el equipo del United ahora que el partido está en ventaja, está con más calma, es un gol de despedida para Casemiro.
0: Sí, señor Amad, con el esférico diagonal retrasada, no terminó, no prosperó la jugada.
1: Ahí estaba, ¿no?
0: Era buenísimo lo que estaba haciendo ahí Amad. Ahora Igor está derribado, 15 minutos del juego, lo gana el United 1-0 al Forest.
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0: Fíjate, estoy casi seguro que Landucci, mientras bueno, te contamos que Carrick, muy atento como siempre, serio, muy serio este hombre, exjugador del United, por cierto, están buscando los jugadores ahí adentro tomar a Casemiro para que meta un gol.
1: No, y la oportunidad perfecta se le acaba de escapar a Matt Diallo. Lo que hizo el marfileño por banda derecha fue fantástico. Agarra en el 1-1 a Luka Netz, lo supera con facilidad. Llega a línea de fondo, levanta la mirada y está completamente solo el brasileño a la altura del manchón penal para un remate sencillo, un penal en movimiento. Sin embargo, la diagonal le queda muy retrasada. Se le escapa la primera a Casemiro. Seguramente tendrá más oportunidades que para un jugador en su posición, Casemiro, que en el papel es el centrocampista recuperador, el defensivo, su cantidad de goles esta temporada es espectacular, superando a tipos como Bukayo Saka, delantero del Arsenal. Ha encontrado una forma de influir el juego tanto en defensa como en ataque, que lo mantiene como el pilar, el pilar de esta plantilla de Michael Carrick.
0: Tiene 9 goles Casemiro en lo que llevamos de esta temporada, 37 fechas, 9 goles para un hombre que juega en el medio campo. Está bueno, ¿no?
1: Y retrasado, ¿no? Sí, en el medio campo, y que tampoco sacrifica su labor de recuperación, su trabajo defensivo para volcarse al ataque, sino es un auténtico box-to-box este perfil que tanto les encanta en el fútbol inglés, porque te puede anotar 9 goles en una temporada, 26 en total en su carrera con el Manchester United, y te puede recuperar y encarar a cualquier delantero en un mano a mano.
0: Sin duda alguna, bueno, Hutchinson peleaba la pelota, le robaron el balón, fue Shaw otra vez a la carga, el conjunto del Forest se viene por la derecha, es Williams, el hombre que pelea. Y ahí muy bien Cunha, baja a defender Mateus, el brasileño gana el balón y será despeje de portería. Le estamos llegando a los 20 minutos del juego a través del 730 de AM, el 96.9 de FM. Aquí estamos, Landucci, Melín, contigo. Mientras tanto, ahí las instrucciones con el cuerpo técnico de Víctor Pereira, este director técnico que ya hablaba Landucci la hora en que llegó a este lugar con el Forest. Bueno, Rubén Amorim no funcionó con el equipo del United, se tuvo que ir y llegó antes de Carrick, anduvo por aquí 2 jornadas Darren Fletcher,
1: su compañero en el medio campo de,
0: sí, señor,
1: de aquel Manchester United de inicios de los 2010. Luego hacen la apuesta por Michael Carrick, que ya había pasado también un interinato con los Red Devils, y de qué forma le salió al Manchester United, le devolvió esa chispa, esa identidad, ese sentido de pasión por la camiseta a esta plantilla del Manchester United, que ya se veía cansada, agotada, con un Rubén Amorim que insistía en un sistema que nunca funcionó, ¿no? que nunca se le vio esa garra que sí tienen hoy los futbolistas que están completamente comprometidos con lo que les diga Michael Carrick. Por eso creo que cualquier otra decisión que tome el Manchester United que no sea contratarlo para la próxima temporada, quedarse en el banquillo, sería un grave error. Michael Carrick tiene que ser el entrenador del Manchester United porque la afición lo quiere, lo respeta. Los jugadores están comprometidos con su mensaje, con su proyecto en la cancha, con la identidad que les ha impreso ya en el sistema táctico más vertical, mucho más movimiento, constantemente cambiando posiciones, rotando. Y bueno, sabemos, es un tipo que sabe lo que pesa y lo que significa la camiseta del Manchester United.
0: De acuerdo, ahora juega el Forest en el medio campo. Ahí la pelota no logra atravesar el medio terreno. Ahora sí, van buscando salida con Morato, pegado por la izquierda, iba con Netz, el alemán. Llegamos a los 20 minutos del partido. El Manchester United lo está ganando 1-0 al Forest a través de la cadena W.
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0: Mateus Cunha, balón dentro de la... ¡Beumo! ¡Elude al guardameta! ¡Palo! Era el segundo gol del United. Centro ahora y el balón es rechazado en el área chica. ¡Uy! Y Casemiro no puede terminar la jugada. Algo que no nos explicamos en el área del Nottingham Forest. Bueno, aquí primero una muy buena incorporación. El balón con Gibbs, le filtraron la pelota. Andaba, si no ando mal, fuera de lugar. Gibbs remató, el guardameta Demes rechazó bastante bien. Y luego vino Cunha, atravesó el medio terreno. Cambio de ritmo por el centro. Y llegó la pelota para Beumo, eludió al guardameta. ¡Palo! Y luego el remate que quiso llegar también en el servicio. ¡Ay! Ahí la sacaron y Casemiro no pudo conectar de buena forma. Era el segundo. United.
1: Era el primero del Nottingham Forest. Sí, me parece que Gibbs White está ligeramente adelantado. Un buen pase filtrado quedó mano a mano frente a Sané Lamens. El portero belga achica de maravilla. Y qué decir del contragolpe que monta Mateus Cunha. Agarra el balón en propio terreno. Se pega una carrera de 100 metros para llegar hasta el área de Matt Sells. Lee muy bien el movimiento a la espalda de la defensa de Brian Mbeumo, que queda 1-1. Se quita el portero belga, pero ya no alcanzó a cerrar ese ángulo que había armado. Le pega al palo, se salva el Nottingham Forest. Después también el rebote que queda en pies de Casemiro intenta de larga distancia el brasileño, que lo estamos diciendo, hoy sí o sí se va a ir con un gol de su último partido de Old Trafford.
0: Sin duda alguna, Bembo otra vez ahí en el área, luego para Bruno Fernández, que peleó la pelota por banda de la izquierda, que bien eludió a Sells. Qué bien lo hizo Bembo y luego remató, lamentablemente pegó el balón ahí en el palo, no pudo terminar la jugada, ¡termínala! No, pues ya no se pudo, ¿verdad? Allá con Bembo, el balón en el palo, caramba, qué salvada ahí para el Forest. Bueno, también ahí lo que ocurrió con el guardameta Lamens, el balón va hacia adelante, Williams hacia el medio terreno, Harry Maguire le pega con la cabeza, la tiene Lisandro, balón hacia adelante, Kobbie Mainoo le regresa en la pelota, aquí está, balón hacia adelante que ya no puede controlar. 23 minutos del partido. Carrick, por cierto, debutó esta temporada en enero aquí en Old Trafford ante el Manchester City. Ganó 2-0 el conjunto de Roseth Davis. Bueno, este es el juego 16 que dirige Carrick. Hasta ahora, bueno, si contamos este, 11 triunfos para el director técnico.
1: Sí, solo dos derrotas, ¿no? ¿Qué más exigente puede ser un debut para un técnico del Manchester United a estas alturas de la rivalidad con el City que un derbi como representa la rivalidad de Mancuniana, el equipo de Pep Guardiola que está peleando todavía por el campeonato de Premier League, y que tu primer partido sea ese con un equipo que está en crisis, que está en un pésimo momento? Sacar una victoria de 2-0 fue un reflejo de lo que podía ser Michael Carrick, que, insisto, hoy tiene un lugar asegurado en el banquillo de los Red Devils para la próxima temporada.
0: Lisandro Martínez ahí en el área, rechazó pelota, la mandó para tiro de esquina. Hutchinson le va a pegar al balón, tiro de esquina por la derecha. Ahí en el área está el brasileño Morato, el balón se juega en corto, le van a regresar a Hutchinson, pero tarda demasiado, le caen de inmediato a la marca, jala el balón, necesita un socio para llevar la pelota al área. Acá se viene servicio, balón a segundo palo, y el rechace defensivo que va a llegar sin bronca para el guardameta que sale Sells, el belga. Bueno, si hablamos de porteros de Bélgica, hay uno que hoy es el mejor portero del planeta, y estamos hablando de Thibaut Courtois, que va a ser el titular en la próxima Copa del Mundo. Shaw barre muy bien Williams, llegaba la pelota, no sale el balón, lo rescata bien el conjunto del United. Si no hay nadie que le pelee a este hombre, a Courtois, ¿no?
1: No creo, es el mejor portero del mundo por un motivo. El Real Madrid depende muchísimo todavía de la figura de Thibaut Courtois. Hoy tiene a dos de sus posibles, pues no sé si sucesores en el Amens, sin lugar a duda lo es, porque es un portero joven con muchísimo futuro que ya está instalado en la Premier League. El caso de Matt Sells, pues es un jugador más veterano, ¿no? Pero que también ha dejado grandes momentos y grandes temporadas en la máxima categoría inglesa. Incluso el año pasado fue el portero de la temporada en esa campaña histórica que firmaron los Tricky Trees.
0: Se juega pelota por la banda de la derecha en tres cuartas partes. Aquí está Williams entregando el balón y luego pide ahí en corto Nicolás Domínguez. Van con Anderson, mejor corredor por la izquierda, cerca del área. Gibbs le estorban, le caen por la espalda. Llegamos a los 25 del partido. Lo sigue ganando el United aquí en Old Trafford a través del 730 de AM y en el 96.9 de FM. El United 1, el Forest 0.
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0: Va a venir tiro de esquina por la izquierda. Anderson le va a pegar a la pelota. Iba a ir en corto. Va a poner la pelota ya en el área. Otra vez 2-4-6 para buscar el remate. Balón a segundo palo. No hay nadie para buscarlo allá por encima. Viene Bebo, le mete en el cuerpo. Ahí estaba Igor. Gana el brasileño Show dentro del área. Bueno, hace unos instantes, quién sabe qué tanto le andaban diciendo a Bruno Fernández, Harry Maguire y también Dalot, algunas, pues no sé si le estaban reclamando algo ahí al portugués en el área.
1: Sí, las indicaciones defensivas, ¿no?, en estas jugadas a balón parado que cada vez se han vuelto más importantes en la Premier League. Ya todos los equipos cuentan con diseños especiales para buscar aprovechar al máximo estas ocasiones. El Arsenal, por supuesto, el gran maestro de rescatar goles en tiros de esquina, en tiros libres, en centros al área. Y ya es parte fundamental saberlas tanto armar en ofensiva como en defensiva. Y por eso las indicaciones que recibía el futbolista portugués de parte de uno de los capitanes de este equipo, que es Harry Maguire.
0: Sí, señor. Toca hacia adelante ahora Anderson con el balón. El inglés Elliot, esférico por la banda. Bueno, ya no alcanza a encontrar una salida por aquella zona. Necesita retrasar Morato. Le tocó Milenkovic, el croata. Morato va a ir con Milenkovic de nueva cuenta. Son 27 del partido a través de esta sintonía. Gente querida, México, aquí estamos contigo muy temprano para este pues primer juego de domingo de la Premier. Hutchinson ahora avanza por la derecha. Llegó a tres cuartas partes. Balón retrasado. Balón dentro del área. Acá el recentro. La pelota que sale del área. Como puede, se levanta Casemiro. Falta sobre el jugador brasileño. Se levantó para rechazar el balón. Ahí con Jesús, su compatriota. Bueno, ahí luego le dice Casemiro, pues qué hubo, ¿qué pasó? Si nos conocemos bastante bien. Ah, sí, le metieron ahí una ¿cómo le llaman?
1: Un banquito, ¿no? Le hace pelota dividida por arriba. Amaga Igor Jesús, que va a dar el brinco junto a Casemiro. Se queda parado junto a él, le pone el banquito. Es clarísima la falta sobre el mediocampista de los Red Devils. Pero en los últimos minutos, un Nottingham Forest que ya tiene mucho más de la pelota, más propositivo, buscando penetrar este bloque bajo del Manchester United. Al momento se mantiene muy sólido el muro de Michael Carrick y compañía.
0: ¡Ay, cuidado! ¡Le robaron la pelota en la salida! ¡No lo hagan así! A ver, hay equipos que lo hacen muy bien. Uno de ellos, por ejemplo, el City. Miren que luego ha costado goles. Pero acá salió jugando desde atrás. Es que con esto no puedo, Landucci.
1: Sí, no hay forma. Es un error clarísimo de Senne Lammens. Tiene la pelota con toda la calma del mundo. Tiene por derecha a Dalot, por izquierda a Luke Shaw. Y decide dividir la pelota en el centro. Un pase raso a Casemiro que se botaba, pero adelante estaba Igor Jesús. Se anticipa bien Casemiro para poner el cuerpo y forzar la falta. Pero lo que acaba de arriesgar el portero del Manchester United.
0: Viene Harry Maguire, se tiene que dar la media vuelta. Ahí tenía enfrente a Good, por eso va con Lisandro en el primer tercio de la cancha por el centro, entregando para Kobe Maino por el medio campo. Está ahí merodeando más o menos Casemiro, el brasileño. Maino pone pelota, cambio en el destino. Ah, Dalot ahí con el pecho, muy bien para dejar a Beumo. Y va saliendo ya el jugador camerunés, pone para Amad. Balón por la banda, pero de inmediato sale Nets a marcarle. El alemán, dejan para Casemiro, levanta el rostro, quería poner la pelota ahí en el área. Harry Maguire adelantando líneas, busca justamente eso, jugar entre líneas el equipo del United. Viene Casemiro, taconazo todavía cerca del área, no consigue armar una jugada. Ahora Dalot, viene Kobe Maino, otra vez con Dalot, aquí está pegado por banda de la derecha, esférico retrasado con Harry Maguire. Pero bueno, el United de Landucci toca la pelota derecha, izquierda, abriendo espacio para buscar un segundo gol. Y lo va a hacer aquí el disparo de Bruno Fernández de larga distancia. 30 minutos del juego. El United lo está ganando 1-0 al Forest.
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0: Milenkovic tiene el balón, seguramente con Williams, justamente ahí a la banda. ¿Cómo anda el tema de la clasificación en la Premier? Bueno, pues el Arsenal sigue siendo el número uno, 79 puntos. El City tiene 77, está bárbara la lucha por el título en la Premier. El United con este resultado está llegando a 68, el Aston Villa tiene 62 y el Liverpool, que por cierto perdió su partido el pasado viernes, 59, son los 5 Landucci que estarían en la próxima Champions.
1: Sí, el Manchester United ya confirmó, el Aston Villa también, al igual que los dos líderes Arsenal, Manchester City, y el Liverpool está a un paso, son 4 puntos de ventaja de los Reds sobre el Bournemouth, que bueno, ahí tiene el sexto puesto, que para el Bournemouth un boleto a la Europa League sería muy muy importante. Con este 1-0, 68 puntos, el United es inalcanzable ya en ese tercer lugar, que insisto, sería un resultado maravilloso para el equipo después de tan caótico inicio a esta temporada.
0: Sí, señor. Dalot peleó durísimo ahí el balón en la última línea. Gibbs White, el goleador de este conjunto del Forest, le cometieron falta muy cerquita ahí del área, a 2 metros del área, en la línea de fondo por la izquierda. Son 32 minutos. Esta puede ser. Atención, porque acá se puede venir el gol del empate. Gibbs agarra lugar ahí en el área. El hombre de la máscara, Anderson, no. A ver, si le quiere pegar directo, cero.
1: No, es prácticamente un tiro de esquina adelantado, ¿no? La falta se comete sobre la línea de meta, nada más muy cerca del área. Seguramente buscará un centro ahí a la altura, ¿no? Al área chica donde está el portero y los jugadores estorbarlo.
0: Sí, señor, viene el centro. Y la pelota pasa por encima. Ahí le trataban de ganar el balón a primer palo. Llegó esa pelota ahí templadito el servicio y no alcanzó Domínguez. Adelantó a la marca, adelantó a todos, pero bueno, pues al final giró el cuello, el balón salió por encima de la portería.
1: Se queda completamente dormido Mateus Cunha, que es el que estaba haciendo el marcaje personal al argentino en el segundo poste, y nunca ve que abandona el segundo poste, corre directo hacia el primer palo. El centro es muy bueno de Elliot Anderson, la jugada diseñada le sale bien al Nottingham Forest. Lástima que el remate se va por encima del larguero.
0: Sí, señor, a ver, puede ser esta para el Forest. No, señor, no hay nada. Va saliendo Mateus Cunha. Muy bien, bajó a encontrar la pelota. A ver, Gibbs White hace la mague. Le quitaron el balón a Harry Maguire. No hay falta. Sale el central. Viene por la derecha. Rebasa medio campo. ¡Órale! Muy bien para Domínguez. Túnel. Y se va a venir Casemiro. Pone pelota. Vemos dentro del área. ¡Uy! Se le escapó esa pelota. Viene luego Milenkovic. Lo estorba por la espalda. Lo avienta la banda. Y aquí se pierde toda la sorpresa para el United.
1: Lo de Harry Maguire es espectacular. Recupera la pelota, sale en conducción y todavía se quita un defensor con una mague que para Harry Maguire es poco común. Mete el pase en zona de peligro y ya se le va larga ahí a Bruno Fernández. Logra rescatar la posesión el United, pero le quita el elemento sorpresa a una jugada que había armado muy bien el zaguero central.
0: William sale, tocó Hutchinson, no alcanzó, demasiado largo. Claro, a ver, hay un reclamo ahí de William sobre su compañero. Estamos recordando con Anderson cómo jaló el balón. No hay falta, ¿no? Casemiro ahí se tiró para buscar esa pelota. Es más, el que se resbala es Anderson y encuentra el cuerpo de Casemiro.
1: Sí, viene el Nottingham Forest en un contragolpe. Va Elliot Anderson en conducción directo al área de Sene Lammens. Se topa con Casemiro, intenta hacer un recorte, termina resbalando y choca con el cuerpo del brasileño. Reclama una falta que no existe y hace muy bien también el silbante porque no detiene las acciones del partido.
0: Williams, qué buena pantalla. Y luego está con Hutchinson. La marca es de Lisandro, no se vence. El argentino, el central, que miren, es menudito. Digamos que para los tintes que toma la Premier con la fortaleza de los jugadores, pues bueno, este, la verdad, sí, sale del promedio. 35 minutos del juego. Lo sigue ganando el United 1-0 a través del 730 de AM, 96.9 de FM. El United 1, el Forest 0.
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0: Pelota retrasada para el guardameta. Lammens sale ahí con Harry Maguire. Fíjate, había comentado Landucci. Este equipo del Forest jugó, bueno, no hace mucho fue echado, ¿no? Las semifinales de la Europa League contra el Aston Villa. En el juego de ida, triunfo de 1-0. Y luego, pues ya en la vuelta, le cascaron 4.
1: Se toparon con el maestro, el rey de la Europa League, Unai Emery, en semifinales. Sí, ganan la ida, pero la vuelta nadie sabe dirigir ese torneo como el técnico español, que ya la ganó con el Villarreal, que ya la ganó también más de una vez con el Sevilla y ahora busca su tercer equipo campeón de Europa League con el Aston Villa. Enfrentarán en la final al Friburgo.
0: ¡Ay! Dejaban la pelota para Gibbs White. Un pase ahí dentro del área del propio jugador del United. Pero bueno, Harry siempre con ese tiempo en el área. Harry Maguire. A ver, muchos pueden criticar a este hombre que técnicamente no es bueno, pero es un león en el área.
1: Sí, y hay que destacar la evolución que ha tenido Harry Maguire, porque cuando llegó al equipo llegó con la etiqueta de ser el defensor más caro de todos los tiempos, y los resultados o el nivel, el rendimiento, la verdad es que no fue el esperado, pero poco a poco se ha consolidado como uno de los centrales más sólidos de esta Premier League.
0: Sí, señor. Bruno Fernández le pegó la pelota dentro del área, Mad le entregó el balón ahí por la derecha, Morato el brasileño antes en el área para mandar la pelota hacia afuera y que venga. ¿Qué marcó el árbitro? ¿Tiro de esquina o qué pasó? Ah, sí, señor, va a venir el tiro de esquina, hombre, y le va a pegar Beumo. ¿Cómo? Ese tendría que estar ahí adentro, ¿no? Para buscar un remate.
1: Sí, y no, también, no lo sé, digo, y también yo. No, y también tendría que estar cobrando Bruno Fernández, porque es una oportunidad dorada para la asistencia número 20. Ya vemos a Harry Maguire, que no solo es uno de los zagueros más sólidos en el juego defensivo, sino un gran rematador. Correcto. Varias veces lo hemos visto incluso jugar de delantero cuando el United está urgido de un gol.
0: Sí, señor, pelota, segundo palo. Queda el balón ahí para que Lisandro le pegue con la izquierda. Qué bien hizo el cuerpo al costado. Le pegó en la pelota el argentino Anderson, ahora cubre, llegaba también Shaw, va a ganar la pelota el equipo del United en saque lateral. Bueno, ahí está reclamando Anderson, que le aventaron por la espalda, el balón le va a pertenecer a los Red Devils. Aquí está, que viene el guardameta, pero dejó para Lisandro. Bueno, a ver, si el balón iba a portería, había un poco de gente evitando, ¿verdad?, que llegara a incrustarse en las redes.
1: Sí, le queda botando ahí a la misma altura que tenía Luke Shaw cuando marcó el 1-0. Sin embargo, estaba no solo Matt Selzer, 7 futbolistas del Nottingham Forest y 4 más del United para bloquear ese disparo, que nunca tuvo la oportunidad de encontrar el fondo de la red. Pero ahí está el United presionando, buscando el segundo. Veíamos intenciones de ponerle calma al juego, pero la presión, la intensidad, lo físico que es el Nottingham Forest no le permite tranquilizarse a los Red Devils, que están acelerados buscando el segundo y también abriendo más espacios para que el Forest encuentre el empate.
0: Kobbie Mainoo ahora le llega fuerte ahí por abajo, buscaban la pelota y el que saca la peor parte es Domínguez. Acá estamos, bueno, te relatamos que hay una barrida durísima ahí de Kobbie, el balón ya iba hacia adelante, pero evitó este muchacho, que ya decíamos cómo anda ahí este nominado para ser uno de los grandes talentos de esta Premier en la temporada. Bueno, pues marcó el árbitro la infracción, así que va a pertenecerle la pelota al conjunto visitante. Una fuerte jugada entre estos dos futbolistas. Bueno, va a venir Anderson a mover el esférico en corto. Vemos ahí en el acecho, Anderson va hacia atrás, Morato, el brasileño viene ahora mismo con Milenkovic transitando la pelota. Morato de Ciber, nueva cuenta, jugando en la horizontal, yendo hacia la otra, hacia el costado izquierdo. Acá la tiene el alemán Netz, esférico en donde mueve Anderson y luego Domínguez, el balón con Milenkovic. William encontrando salida por la derecha. Llegamos al minuto 40 del partido. Hombre, qué rápido, 40, se ha ido rapidísimo el juego. 1-0 el United sobre el Forest.
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0: Sí, señor, no te lo pierdas. Hutchinson viene saliendo por la derecha, agarra la pelota pegado por esa misma banda, ya le pasa a Williams por la espalda, entregan el balón. ¡Shoo! Interviene para mandar la pelota hacia tiro de esquina, se va a cobrar por la derecha este Carrick. Ahora lo mencionaba Landucci, interino con el United en el 2021, luego se fue a dirigir al Middlesbrough y bueno, ahora haciendo un gran trabajo en este, en estos Red Devils.
1: Sí, y con el Middlesbrough también hizo un gran trabajo, los rescató del fondo de la tabla de la Championship, los llevó hasta el playoff del ascenso y es lo que ha hecho con este Manchester United.
0: Sí, señor, Hutchinson le pega la pelota, balón cerrado, muy bien Lammens, se queda con el balón, rebasamos ya los 41 del partido, el marcador se mantiene 1-0 para el Manchester United, la anotación de Shaw a este Nottingham Forest, que por cierto, uno diría, bueno, pues el Nottingham, pues, ¿qué onda con este equipo? Ahora lo comentamos porque ya viene acá moviendo la pelota Casemiro, balón dentro del área y Fernández a la media vuelta y atraviesa antes el croata Milenkovic para enviar la pelota, tiro de esquina, cobran de inmediato, Bemo entrega para Bruno y Bruno va a colgar el esférico, ya el balón dentro del área, le pega de izquierda antes, muy bien en el rechace, le vuelve a caer a Bruno Fernández, acá está Bemo para que entregue, ahora mismo con Dalot, que pelota segundo palo, el remate por encima de la portería, Amaz se levantó para rematar esa pelota, esférico afuera ya del terreno, así que bueno, casi el último acercamiento del United en este primer tiempo.
1: Sí, son dos equipos peligrosísimos en transición. Si dejas que aceleren tanto el Manchester United como el Nottingham Forest, van a conseguir algún tipo de remate seguro. Veíamos primero a Bruno, que hizo muy bien la carrera para recibir dentro del área, se da la media vuelta, sale el balón a tiro de esquina porque el marcaje de Milenkovic es excepcional, pero otra vez juegan rápido, tienen un centro al área y termina en remate de Amad Diallo. Por eso estamos viendo un partido tan físico en el centro de la cancha, porque los dos equipos saben que si dejas que Elliot Anderson o que Morgan Gibbs-White de un lado y que o Casemiro o Mainu del otro aceleren la pelota, jueguen vertical, seguramente terminará en una acción de peligro.
0: Sí, señor. Sale el guardameta Sells entregando la pelota. Se viene por la izquierda. Avanza ya, rebasa el medio terreno por esa misma zona. Gibbs-White, que bien pone el balón. A ver, dentro del área antes Lisandro puso la pelota. Un servicio de tres dedos ahí en donde se abrió el espacio. Pero antes Lisandro, el argentino, muy bien en la cobertura dentro del área, no había fuera de lugar, no alcanzó a controlar la pelota el futbolista Good. Así que el balón sale ya del terreno y va a ser tiro de esquina. Bueno, ahora comentamos con Landucci, pero este Forest, por increíble que parezca, en esa pasadísima Liga de Campeones de Europa, fue dos veces campeón, lo que hoy conocemos como la Champions. El Forest, dos títulos, finales de los 70, principios de los 80. Ahí estuvo este equipo, por increíble que parezca. Pelota cerrada, balón a segundo palo. Hay un contacto dentro del área. Cayó Harry Maguire. Ya marque falta el árbitro. Pero pues sí, es la historia de este equipo que han dado en la Championship. Descendió a la tercera división. Volvió a la Championship y bueno, en el 2024, si no es 2024, regresó aquí a la Premier y antes de eso, 23 años en el limbo.
1: Sí, es complicado, ¿no? Pensar que solo cuatro equipos tienen en Inglaterra múltiples campeonatos de Champions League. Claro, el Liverpool, que es el número uno, este Manchester United, que tiene tres, el Chelsea y el Nottingham Forest, ¿no? No es el Arsenal, no es el Manchester City, que seguramente los tendrá, apenas va en el primero, no es el Tottenham, que nunca ha levantado la copa, es este Nottingham Forest, que para la gente, pues la nueva generación, el Forest es un equipo pues de segunda división, porque estuvo tantos años en categorías inferiores, montó su regreso, ¿no? Se consolidó ya, se afianzó a su puesto en Premier League y poco a poco fue construyendo un proyecto para competir por puestos europeos. El año pasado estuvieron a punto de jugar la Champions League, tuvieron que cayeron hasta puestos de Conference League. Recordamos que luego, por el tema de la multipropiedad del Crystal Palace y el Lyon, les cambian la competencia, ¿no? El Palace se va a la Conference, el Nottingham asciende a Europa League, llegan a semifinales. Sí, el tema Liga ha sido una campaña muy complicada porque apenas se salvaron del descenso, pero el proyecto que ha creado este Nottingham Forest para regresar mínimo a la élite del fútbol inglés es muy admirable.
0: De acuerdo, va a mover la pelota y se viene por la izquierda. tocando ese balón. Acá está Nico Domínguez. Ahora para Anderson, cambio de juego, le van moviendo al destino. Qué bien ahí acomoda Williams con el pecho en zona de ataque, pero Shaw impidió que llegara más la jugada. Bueno, de hecho Williams comete falta el lateral derecho. Se va a acabar la primera parte, la ventaja es apenas 1-0 del United, pero no importa, sumando puntos, confirmándose como el tercero mejor de la Premier. El árbitro va a silbar, le va a pegar a la pelota ahí Adams, el guardameta belga. Se termina el primer tiempo, la anotación de Shaw con el 1-0 del United sobre el Forest. Nosotros vamos a ir a la pausa y regresamos porque, ¿sabes qué? Hay algunas cosillas que comentar.
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0: Bueno, estamos de regreso en este medio tiempo en donde el United con gol de Shaw, el lateral izquierdo, que en el área remató una muy buena pelota para vencer al guardameta belga y marcar hasta ahora el único gol del partido. Ha habido algunas aproximaciones del Forest, Landucci, pero pues hasta ahora no ha logrado terminar la jugada, no ha concretado ahí adentro, le ha costado trabajo también poder ingresar con peligro. Bueno, y Casemiro es el hombre de la mañana, tarde, noche en la Premier.
1: Sí, su despedida de Old Trafford, que ha tenido además un partido pues de mucha acción, Casemiro, porque ha estado excelente en recuperación para evitar un Nottingham Forest que está buscando el segundo, que está teniendo la posesión de la pelota, pero que no ha podido penetrar el bloque bajo de los Red Devils, con Casemiro, con Maguire, con Lisandro Martínez, y también aparece en ataque porque es el hombre que lidera las transiciones, que llega como segunda opción ofensiva con disparos de larga distancia, con remates de cabeza. Quiere su gol, quiere despedirse hoy de la gente de Manchester con su gol número 27 con la camiseta de este Manchester United en su partido número 161. El United que después del primer tanto le intentó poner calma al partido, pero nunca lo permitió el equipo de Víctor Pereira, porque se hizo de la posesión, empezó a atacar y obligó al United a también acelerar las cosas, buscar el juego vertical, ese estilo que tanto le gusta a los de Michael Carrick, que ha hecho mucho daño a través del contragolpe.
0: Sí, señor. Y por ejemplo, con el Forest hay momentos lúcidos con la pelota de Anderson. Gibbs White también, que ha tratado de colaborar en el ataque para este equipo. No han encontrado a Chris Wood, no ha pasado prácticamente desapercibido. Y otro ahí en el ataque es Igor Jesús, el brasileño, que pues casi no ha tocado la pelota en esta primera parte, un, digamos, candidato para poder salir de este encuentro. Hutchinson con mucha voluntad por banda de la derecha, Williams acompañando por esa zona, pero pues sí, no ha sido como que un partido fácil para el equipo de Víctor Pereira, que bueno, pues por lo pronto ha salvado, ha mantenido a este equipo en la Premier, lugar número 16. Ya no está para caer en puestos de descenso, falta una jornada, y bueno, veremos cómo se le viene la próxima temporada a este equipo, que bueno, ya también lo comentaba Landucci, el torneo de la temporada pasada sorprendió y ahora bueno, ha caído más abajo de la media tabla.
1: Sí, bueno, también una temporada que mezclaron con competiciones europeas por primera vez en muchos años, ¿no? Y llegaron hasta semifinales de la Europa League, hay que destacarle eso a los de Víctor Pereira. El problema de hoy es que el esquema del técnico portugués, ¿no? Con Chris Wood e Igor Jesús como doble pareja, bueno, como pareja de centros delanteros, es que está diseñado para mandar balones al área. Fijémonos en lo que es Chris Wood, es un delantero de los mejores rematadores que tiene la Premier League, pero es un tipo de 34 años, ¿no? De 1.91 de estatura, que no es tan técnico con el balón en los pies. ¿Cuál es el problema? Que no le puedes mandar balones al área porque Harry Maguire está encima de él, porque Lisandro Martínez, aunque no tenga la estatura, es un excelente marcador de esos que pican, ¿no? Que molestan mucho a los delanteros, y el Nottingham Forest está teniendo que buscar alternativas de juego porque esos centros al área no les van a funcionar. Entonces han sido balones filtrados, han sido buscar a las espaldas a Chris Wood, que no tiene la velocidad, no tiene el control de pelota que necesitas para ganar ese tipo de acciones contra defensores mucho más técnicos que si tiene este Manchester United. Yo esperaría un ajuste de los Tricky Threes para esta segunda parte, quizás adelantar a uno de los jugadores más técnicos, hablando de Gibbs White, de Omari Hutchinson, y habilitar así a Chris Wood, que se quede como solitario dentro del área, porque insisto, ¿no? si el United se está defendiendo con bloque bajo, con 6 hombres en el área, y tienes tú 2 delanteros, no vas a generar muchas opciones por esa vía.
0: Tengo un par de datitos que son como para, digamos, estremecer un poco. Miren, el Forest está invicto en los últimos 8 partidos de la Premier. La derrota más reciente como visitante fue en marzo pasado ante el Brighton. Bueno, eso por una parte. Luego, según las estadísticas, el United, el Forest y el Sunderland no pierden cuando marcan primero en esta temporada. Es decir, pues estamos en vías de un triunfo del United, así como lo estamos leyendo, ¿no?
1: Sí, todo apunta a que este United va a controlar las acciones también. Es muy peligroso en el contragolpe, no me sorprendería que salga al segundo tiempo y encuentre el segundo tanto que ya sentencie este partido.
0: Bueno, vamos a ir a la pausa, regresamos, el segundo tiempo está por comenzar. Nada más recordarles que el Aston Villa el pasado viernes derrotó 4-2 al Liverpool. Una cosa bárbara lo del equipo de Arne Slot. Pausa y regresamos.
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2: Muy bien, estamos de regreso. El United está ganando 1-0 al Forest. Hay muchos partidos en este domingo de la Premier. Más adelante tendremos, digamos que para nuestro país, un juego Landucci que resultará interesante. El Fulham de Raúl Jiménez va a jugar contra los Wolves, ¿no? O sea, es una remembranza del mexicano con ese equipo que lo trajo, ¿no?, aquí a la Premier.
3: Sí, regresa Raúl Jiménez al Molineux. Además, lo hará, pues, mínimo su última oportunidad en un año, porque los Wolves ya están confirmados como uno de los equipos que descenderá a la segunda división y siempre le dan un recibimiento importante, cálido, al delantero mexicano, que fue una de las figuras más importantes, si no la más importante, sí, de su regreso a la élite del fútbol inglés. Este proyecto tan interesante que montaron los Wolves para escalar de regreso a la Premier, una base portuguesa, ¿no?, con tipos como João Moutinho, como Rubén Neves y de centro delantero Raúl Jiménez, que fue uno de los goleadores más importantes que ha tenido el conjunto de Wolverhampton en su historia. Entonces es un momento, un partido, pues, de mucho valor, muy significativo para Raúl Jiménez ahora con el Fulham.
2: Bueno, los equipos están por regresar, ya vemos ahí, te comentamos en el túnel, a Bruno Fernández sale primero y ahí por detrás viene también Casemiro. Aparentemente no hay cambios para este segundo tiempo con el United, pero ya veremos qué ocurre con el cuadro del Forest. Está Shaw, está Beumo, viene Michael Carrick, que por cierto, el Landucci, gente querida, México, todo hace suponer que se va a quedar como director técnico ya Sir el señor Ratcliffe, uno de los copropietarios de este equipo del United. Ya dio el visto bueno, ya dijo que sí, y con la campaña que ha hecho, ahora que ha tomado a este equipo, pues aparentemente 2 años de contrato con un tercero puede ser para este hombre, para Michael Carrick, que honestamente sí ha hecho un trabajazo en los partidos, ¿eh?
3: No, se lo ganó completamente. Tomó este equipo, pues no quiero decir en la ruina, pero sí en un momento muy gris.
2: Estaba fuera de Champions, ¿no?
3: En el que no se veía el camino a seguir, en el que la filosofía, la identidad se había perdido por completo. El sistema no encajaba con lo que representa el Manchester United. Y apuestan por un tipo que sabe y que conoce a la perfección lo que significa vestir la camiseta del Manchester United. Y ese mensaje se lo envió desde el primer partido, lo vimos reflejado en los futbolistas, esa victoria contra el Manchester City, además en un derbi, y de ahí fue todo para arriba. Solo 2 derrotas para Michael Carrick en su segunda etapa como técnico interino del Manchester United. Y ya tendrá, repito, se ha ganado este lugar como técnico fijo para la próxima campaña.
2: Sí, señor, silba el árbitro y comienza la parte complementaria. Allá vemos en el área, la última línea, buscando esa pelota, el balón se le escapa y va a venir el despeje de portería. Sí, un trabajo maravilloso de este hombre, de Michael Carrick. Ya hablamos ahí en el primer tiempo de lo que ha hecho como entrenador interino con el United, luego se fue a dirigir a otro equipo y ha regresado acá a este conjunto del United. Ratcliffe, que ha invertido una plata en este Manchester United y lo ha hecho honestamente bastante bien, ya tiene al equipo en Champions. Todos los de Europa buscan un lugar en la Champions porque, a ver, significa prestigio. Viene Good aquí buscando la pelota. Qué bien, Lisandro retrasa para Adames. El guardameta ahí por poco. Atravesaban ahí para... Uy, pero qué manera de poner los pelos de punta, el nervio ahí en el área. Y ahora sale Shaw y entregan acá para que se venga el balón. El servicio, pelota de Cuña dentro del área. El servicio atrás, ¡Beumo! ¡Así no! Le pegó un penal en movimiento, agarró el balón muy abajo y le pegó disparo poderoso que pasa por encima de la portería. No, no, no, no, no. Lo que acaba, no. En los linderos del área chica, solo dejó pasar el guardameta. Bueno, le ganó en el trazo y luego de humo el camerunés. No lo puedo creer.
3: No, no,

0: es una oportunidad desperdiciada. ¿Cómo arma el United esta jugada en transición? ¿Qué rápido puede partir? De hablábamos, Senne Lammens arriesga la pelota en la salida otra vez, pero al final le tira el pase a Lisandro Martínez y en cuestión de 15 segundos ya están llegando a línea de fondo y mandando esa diagonal. Primero el argentino toca para Mateus Cunha, que otra vez se escapa con una carrera larguísima, levanta la cara, manda el centro, cruza todo el área, llega hasta el otro lado Amad, el marfileño otra vez levanta la cara, ve que está completamente solo en Beumo, en el área chica, le da la pelota y qué forma de fallar la del camerunés. Tenía tiempo, tenía espacio, tenía la portería completamente abierta y la mandó por encima del larguero. El United tuvo la más clara para meter el 2-0 y la dejó escapar Brian Mbeumo.
1: Sí, señor, barrida enérgica de Lisandro. Ahí le dejó el cuerpo, le dejó el cuerpo a Domínguez, que ya poco a poco lo va levantando. Igor, el hombre que sufrió la barrida ahí de Lisandro, la verdad es bastante, bastante limpia. Abrazo fuerte para toda la gente que no sé si nos están escuchando. Ya me mandó un mensaje mi buen amigo Mario Palafox. Le mandamos un abrazo fuerte a Palafox y a toda la gente que está sintonizando este partido. Dice, ¿por qué estamos tan de mañana? Pues es que el juego está puesto para esta hora, ¿no?
0: Sí, había que estar aquí en Old Trafford con este Manchester United que se ha ganado su boleto a la Champions League, que está despidiendo una figura muy importante de su historia reciente como es Casemiro, hablando de los últimos 5 años que, bueno, en el balance general han sido oscuros, pero uno de los pilares de esta etapa que ha mantenido a flote el equipo ha sido el brasileño, de un Michael Carrick que también ha hecho un trabajo fenomenal para levantar a esta plantilla, y un Nottingham Forest que, bueno, no está teniendo su mejor temporada, pero siempre es un rival que le puede complicar un partido a quien sea.
1: Sí, señor Maino, entregando pelota ahora mismo Dalot en propio terreno, llegaba Giggs White ahí para presionarle, el balón por la derecha hacia atrás con Harry Maguire, tiene a Lisandro, conecta justamente con el argentino. Escucha esto, Landucci. Posibles fichajes del United para la próxima temporada. Dicen que quieren a 5 futbolistas por lo menos. 3 mediocampistas, un lateral izquierdo y un delantero y hasta un portero, dicen. Bueno, pues ahí te van algunos nombres. El brasileño Ederson del Atalanta. Bueno, tiene 26 años este muchacho. Mateus Fernández, el portugués del West Ham, joven, de 21 años.
0: Ay, que es un crack, y si desciende el West Ham, seguramente tendrá muchas ofertas de la Premier League.
1: Bruno Fernández llevó la pelota, le puntearon, va a ser tiro de esquina por la izquierda. Uno de los que tenemos aquí en este partido, Elliot Anderson, el del Forest, el inglés, de 23 años. Scott del Bournemouth, de 22 años. Adam Wharton del Palace, joven también, de 22 años, y ahora seguimos porque viene ahora el tiro de esquina. Ya va un hombre que suele ser certero para rematar con la cabeza, que es Harry Maguire. Casemiro dentro del área, pide la pelota, movimiento ahí adentro. Va a venir Bruno, pone el balón a primer palo, rechace defensivo, pero solamente para que la gane Cunha, y se da la media vuelta y se coloca de frente a la portería, pelota dentro del área, al servicio, Harry le pega el balón con rencor ahí con la derecha, hay desvío y hay tiro de esquina.
0: Sí, buena jugada en segunda oportunidad otra vez para el Manchester United, las ha sabido aprovechar, así cayó el gol de Luke Shaw otra vez, el rebote le cae a Cunha, le manda el centro a Harry Maguire y aparece con un control muy bueno de pierna derecha y ese martillo que tiene en la pierna para soltar el disparo, se salva el Nottingham Forest, tenía buena dirección, por más que estaba muy abierto Harry Maguire, el ángulo era complicado, pero el desvío hace buen trabajo Nikola Milenkovic para rechazar.
1: Sí, señor. Bueno, al final terminó siendo saque lateral, balón a la línea de fondo, ahí como puede. Va buscando salir, a ver acá Williams. Son 50 minutos ya del partido. Dalot recupera medio campo. Lo sigue ganando el United 1-0 al Forest a través del 730 de AM, 96.9 de FM.
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1: Bueno, estábamos en los nombres. Lisandro sacó la pelota, va a ser saque lateral para el Forest. Tonali, el nombre del Newcastle, el italiano. Baleva, el del Brighton, el camerunés.
0: Ya lo buscaron en la temporada pasada.
1: Además de el brasileño João Gomes de los Wolves, son los que supuestamente andan en la mira de este United.
0: Otro João Gomes que tendría ese descuento de descenso. Pero sí, está claro que lo que tiene que armar el Manchester United para dar ese siguiente paso, para competirle al Arsenal, al Manchester City, a un Liverpool que seguramente mejorará de cara a la próxima temporada, al final del día sigue siendo el campeón defensor de esta Premier League, está en el medio campo. Pierdes a Casemiro, se va tu hombre más importante de la media cancha. Kobbie Mainoo ha tenido un resurgimiento espectacular después de que había sido borrado por Rubén Amorim, pero no tiene un compañero pensando para la próxima temporada, porque Manuel Ugarte ha estado muy lejos de las expectativas. Mason Mount no es un tipo que se sienta cómodo jugando en el doble pivote, entonces ahí es donde tiene que estar el Manchester United del próximo mercado, estoy de acuerdo, y todos los nombres que me enlistas, estoy seguro que le funcionarían de maravilla al esquema de Michael Carrick.
1: De acuerdo, va a ganar tiro de esquina y lo va a venir a hacer Hutchinson por la derecha, le va a pegar con pierna izquierda, ahí se va integrando la gente, va Morato, va Milenkovic, van a buscar el remate y atención porque se puede venir el gol de la igualada. Qué bien cubre Anderson el balón, viene servicio, centro, remate, gol.

0: Lars Morato en el área. El brasileño solo no encontró la marca. El equipo del United y ¡ping! Solo tiene que meterle ahí la cabeza el balón a media altura. Increíble el remate en el área chica. Landucci, qué bien Anderson a la media vuelta, cubrió excelente. Y luego el balón muy bien centrado. Anderson con la derecha. Acá viajando la pelota. Y luego la marca. ¡Oh, terrible! Ya se empató el partido.
1: Gol con dedicatoria para Thomas Tuchel. Porque la acción de Elliot Anderson es fantástica. El pase, jugar el tiro de esquina corto. Me parece que se equivoca ahí Omari Hutchinson. Porque tenía muy pegado a Matt Diallo, el centrocampista inglés. Pero qué forma de quitárselo de encima con el cuerpo, con un regate que es fenomenal, y luego el centro que lo traza con pincel directo a la cabeza de Morato, que se avienta completamente solo frente a la portería de Senne Lammens. Se revisa un posible fuera de juego del central del Nottingham Forest, pero la jugada es maravillosa del Nottingham Forest.
0: Está habilitadísimo por Fernández.
1: Yo también creo, sí.
0: Bruno Fernández está habilitando a este hombre, a Morato, al brasileño. Yo no sé qué tanto tienen que revisarle. ¿Es en serio? O sea, ¿es en serio que estamos revisando la jugada? Es gol, o sea, de inicio y de finales es gol, claro. Gol del equipo del Forest. Miren, aquí estamos, acá estábamos diciéndoles a ustedes, ¿no? De estos dos equipos que se le complica al United. A ver, pelota por la banda, viene el centro para Bermo, tiene hacia la media vuelta, dispara, termina, no hay nada todavía, el remate, ¡gol! Y es Cuña. No pudo. Ah, ¿qué pasó? A ver, están revisando la jugada. No.
1: Creo que hay una posible mano de Brian Mbeumo. El Manchester United, no hay un equipo en la Premier League que hoy ataque con la eficacia, la verticalidad que tiene el Manchester United. En cuestión de segundos llegan a línea de fondo. Dalot que manda sí. El centro. Brian Mbeumo está otra vez solo en el área chica y hace un mal control ahí. Creo que le pega la pelota en la mano. No, lo que pasa después es que el rebote, que después de pegarle en el brazo al camerunés, cae frente a Mateus Cunha, que con mucho temple, con mucha calma y con la clase que sabemos que tiene, la manda a guardar de pierna interna con la parte interna del pie derecho para poner este 2-1, pero sí se tiene que revisar la acción por ese control con el brazo que hace el camerunés.
0: ¿Sabes qué? Si hay mano, ¿eh?
1: Yo también
0: sí,
1: creo.
0: Si hay sí, hay mano, hasta el técnico del Forest, Pereira, dice, hace la seña de que le pegó el balón en la mano. El servicio fue de Dalot por la derecha, ahí en el corazón del área. ¿Hay un control? Sí. Bueno, ok, si vamos a revisarla, te decimos, gente, que es mano.
1: Sí, y se habla mucho de que si la posición natural, y a mí me parece que tiene los brazos extendidos, abiertos, ¿no? Le queda el balón como atorado en la axila mientras intenta dar la media vuelta, y ahí le cae el rebote a Mateus Cunha. Me parece que este gol tiene que ser anulado, pero aplaudir la reacción y la respuesta del United. Ya lo irá a revisar entonces el silbante, sea mano o no, ¿no? Te meten el gol. En cuestión de un minuto encuentras sí. el 2-1 con tres balones verticales buscando a Diego Dalot al espacio, llegando a línea de fondo, ¿no? Quizás no sea la mejor ofensiva de la Premier League, pero viendo un equipo como Arsenal, como Manchester City, que les gusta construir lento, tener la posesión de la pelota, es mucho más entretenido ver a un Manchester United que se vuelca a la ofensiva con el talento, el nivel que tienen sus hombres de ataque, y te genera este tipo de oportunidades.
0: Bueno, el que da el rozón al balón en el área del Forest es Milenkovic. Luego le llega la pelota, ahí justamente lo relataba bien Landucci, la detiene o se detiene en la axila, ahí con el brazo de Mbeumo, y le cae a Cunha, que dispara cruzado y marca el segundo hasta ahora del partido. Bueno, rebasamos el 55, ahora te seguimos comentando más allá del 55-57, el United hasta ahora, bueno, en caso de que se dé o no, 2-1 sobre el Forest.
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0: Bueno, ya tenemos la decisión del árbitro Salisbury. A ver qué dice. Dice que, miren, acá les vamos nosotros a traducir. Les vamos a traducir qué es lo que está diciendo este hombre. La decisión del árbitro, de Michael Salisbury, es gol válido. Ha marcado, sí señor, y bueno, Cuña no pudo celebrar porque estaba volteando a ver qué pasaba con la decisión. Se lanza ahí por el pasto, gol válido, así que el United lo está ganando 2-1 al Forest. Claro, vienen los reclamos de los gente del Forest, de Gibbs White, y luego también con el cuarto árbitro. Ay, ay, ay, ay, ay, se me hace que sí, le han regalado un gol al United. Es manísima.
1: Sí, y se supone, o la tendencia que hemos visto en la temporada es que las manos ofensivas dentro del área se suelen marcar más, ¿no? Cuando entran dudas es que si es defensiva, si se marca penal, pero en este tipo de acciones, donde el delantero claramente toca el balón con el brazo, que gracias a ese contacto hace un control, sí, se da sí. La vuelta y le deja el balón a su compañero después del rebote, del intento de remate. Pues creo que sí, creo que le regalan este segundo gol al Manchester United para el 2-1.
0: Bueno, tendríamos que ir a las redes sociales para saber cómo anda ahí el asunto de las tendencias, pero debe ser robo, ¿no? Acá en Old Trafford, pues al final se marca la anotación, celebra Cuña, dos goles por uno. El Manchester United no ha ganado en sus últimos 4 partidos en la Premier contra el Forest. Había sido un empate y 3 derrotas, pero antes de esta racha, cuando viene por acá, por el costado, a la altura del tiro de esquina, ya venía Williams para sacar el servicio. Resolvieron bastante bien los del United. Bueno, antes de esto que les comentamos, habían sido 8 victorias seguidas de los Red Devils. Beumo, ahora me extraña Landucci de Beumo, 2 ocasiones ya en el partido en donde no se acomoda, no hay buen remate, le ha costado trabajo ahí adentro del área. Sí, está para pensarse, ¿no?
1: Sí, y está jugando fuera de posición, hay que mencionar eso. Beumo es un tipo que se siente mucho más cómodo partiendo desde la banda derecha o izquierda, la que sea, pero ante la ausencia de Benjamin Sesko por lesión, Michael Carrick le da ese voto de confianza para que ocupe la posición de 9, lo sabe hacer, ¿no? También es un jugador que se mueve bien, que se asocia bien con Cuña, con Bruno Fernández, pero las 2 ocasiones que tuvo ya las dejó escapar.
0: Sí, señor, pelota dentro del área, vamos a ver, aquí viene el empate, suelta la pelota ya 2 tiempos, muy bien, Dames, el guardameta, 61 del partido, el United ya lo está ganando 2-1 a través del 730 de AM y el 96.9 de FM.
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0: Shaw ahora pegado por banda de la izquierda en 3 cuartas partes, va a retrasar la pelota, encuentra a Lisandro adelantando líneas, viene para Harry Maguire y la presión es sobre el central, alcanza a sacar para que se venga Dalot por la banda, entregan por esa misma zona, falta sobre Ahmad, cayó el futbolista, así que vendrá a cobrarse el tiro libre pegado por la derecha en 3 cuartas partes. Ay, ay, ay, ay, ay. Ya estoy revisando, arden las redes sociales con la jugada de Beumo dentro del área. Es que es mano, acomoda la pelota con la mano. Si no, Williams estaba ahí adentro para rechazarla, para reventarle en el área.
1: Sí, creo que hasta la atrapa, ¿no? Porque se queda, te digo, atorada entre su cadera y su brazo. Se da la vuelta para soltar ese remate que termina en el rebote para Acuña. Y luego el 2-1, es que era clarísima.
0: Sí, señor, servicio de Bruno Fernández, pelota rechazada, va a ser tiro de esquina y luego le reclaman al árbitro que por qué tiro de esquina si la tocaron los del United. Es una pachanga ya con el silbante, ¿eh? Se está armando una fiesta sabrosa el árbitro.
1: Después de esa acción, los del Nottingham Forest le van a reclamar todo al árbitro principal, que fue, revisó la acción y todavía decidió mantener el gol de Mateus Cunha. Otro tiro de esquina entonces para el Manchester United.
0: Y ahí está Harry para buscar el remate muy cerca de Sells. el guardameta, también Casemiro. Uy, me gustaría que marcara gol Casemiro, que se fuera bastante bien de este escenario. Acá pelota viene, primer palo, rechazando, pero solamente para que Amad reencuentre. Ya marcó algo el árbitro, Milenkovic en el área, en la marca 63 del partido. Mbeumo va buscando ahí hacerse del esférico y viene con la presión, sale jugando desde atrás, vienen a la banda Williams, le caen ahí con la presión a la media vuelta, sale bien librado Harry Maguire, le da el espacio al balón en medio terreno y desde ahí Casemiro, la pelota para Beumo, termina Beumo, fuera. Arriba el remate del camerunés. Bueno, este hombre hoy se va sin gol.
1: No,
0: este hombre está sufriendo en el aire, ya no se la pasen.
1: Qué mal día está teniendo Brian Mbeumo y la sonrisa de Bruno Fernández, porque sabe que tenía la asistencia número 20, tenía el récord de asistencias el portugués. El pase es fantástico, recibe y de primera intención deja mano a mano al camerunés frente a Mats Hels, achica el portero belga, pero tiene tiempo y espacio para probar su disparo el africano, que lo manda por encima del larguero. Cómo se lamenta el centrocampista del United, porque el balón que puso es inmejorable. La ocasión que deja escapar en Mbeumo, ya la tercera del partido. Era el 3-1 y era clarísima. No es el día hoy de Brian Mbeumo.
0: ¿Dónde está Sesco? Queremos verlo. ¿Por qué no está aquí? Este no fallaba, ¿eh?
1: No
0: fallaba.
1: Ni Sirxi, no, ni el delantero que me digas. Hoy, pues Mbeumo en condiciones normales tampoco la falla, ¿eh? Esto es un jugador muy eficiente de cara a portería, pero hoy no se ha encontrado el camerunés.
0: Él se complica la situación, le pasaron la pelota, ahí le cayeron los del United en el área. Ese entrega balón, va a ser saque lateral, viene Shaw, déjala acá para Shaw, Cuña, claro. Pues qué tanto tiene que hacer este para meter la pelota ahí en el saque lateral. Bueno, Shaw ahora se acerca a Bruno, el balón puede ir con el portugués, linderos del área, van a encontrar mejor ahí en corto atrás para Maino. El balón se juega por banda de la izquierda, casi en el tiro de esquina, rescata muy bien Igor. Mira dónde anda Igor, de las pocas pelotas que toca, no adelante sino atrás en zona defensiva, salió balón, va a ser saque lateral cerca ahí del medio terreno. Hay reclamos de Harry Maguire, ya el balón en la cancha, el árbitro dice que más atrás. Bueno, pues más atrás entonces, 65 del partido, lo está ganando el United 2-1 al Forest.
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0: Pues así que no te lo pierdas, vamos a tener el gran evento del verano. Seguimos viendo y seguimos diciendo, el balón afuera, muy bien Sales en el remate, responde el guardameta, Amad le pegó a ese balón, va a ser tiro de esquina, jugada rapidísimo de nueva cuenta del United, trazo vertical por el centro entrando al área, encontró pelota Amad y Sales, ¡epale! Estaba, era el tercero, Landucci.
1: Sí, Casemiro otra vez muy atento, hace la pared con Bruno Fernández, abre para Amad Diallo, le pega de primera y muy buena tajada de Mats Hels.
0: Pelota segundo palo, Lisandro se levanta, el balón sale, la tiene Mateus Cunha, se juega por la izquierda, iba para Lisandro, recibe a la línea de fondo, llega ahí adentro Lisandro, pasa la pelota, a ver qué puede hacer el argentino. No, le despojan de inmediato de ese balón y ahora sí, van hacia el frente, quiere pasar Gibbs White, no lo consigue, Lisandro gana pelota en el medio terreno y ahora viene en el cambio de sentido con Bruno Fernández y Bruno ya dice, ya le da la pausa ahí a la pelota, ya pensando, ¿no?, qué hacer el portugués.
1: Sí, estuvo muy cerca de encontrar esa asistencia que tanto tiempo lleva buscando, ¿no? Un United que tenía una racha de más de 20 partidos anotando y la semana pasada se fue sin gol por primera vez en ese 0-0 contra el Sunderland. Son pocas las oportunidades que le quedan a Bruno para romper el récord. Pero si Brian Mbeumo no te está ayudando y está fallando ese bombón que le pones, bueno, será muy complicado. Veremos si todavía le alcanzan estos 20, 23 minutos que quedan en Old Trafford y si no, todavía está la última jornada en la que enfrentarán al Brighton.
0: Sí, señor, Harry Maguire le pasó el guardameta, Maguire a ras de pasto y ya va hacia adelante, pégale de ahí, a ver, Bruno pasa la pelota, el disparo de Cuña, adentro hay desvío en el área y va a venir entonces el cobro del tiro de esquina. Es que Bruno no lo puede creer.
1: La está buscando, porque lo dijiste, tenía la opción de probar a portería, decide pasar a Mateus Cuña, no lo piensa muy bien porque tenía tiempo, tenía espacio, podía controlar, incluso regatear al defensor, decide pegarle de primera y está enfrente el zaguero, no tiene que hacer mucho esfuerzo para rechazar ese balón y enviarlo al córner.
0: Bruno le va a pegar a la pelota en el tiro de esquina, a ver, el balón va viajando, Harry Maguire en el corazón no lo permiten, Dalot recupera cerca del área, por el centro van con Bruno, ahí le barren al portugués, pelota para afuera, fue Domínguez, así que vendrá saque lateral a los 68 minutos, se acerca peligrosamente al área de nueva cuenta y van a venir dos, tres cambios del conjunto del Forest, que por cierto, vienen hablando ahí de gente querida en Europa y que hizo muy buenas cosas, Bruno dentro del área, pone balón, al final de cuentas salió y va a ser despeje de portería, gente Landucci. Hace muchos años, un día como hoy, pero de hace 30, de hace no sé cuántos años, Diego Armando Maradona se coronaba con el equipo del Nápoles.
1: Uno de los títulos más importantes de la historia de la Serie A, que puso al Napoli en el mapa, hoy lo reconocen con el nombre de su estadio, ya con dos scudettos más, el Napoli siempre, ¿no? Una ciudad que se mueve, que respira fútbol, y a Diego Armando Maradona, su más grande ídolo histórico. Son tres cambios que prepara el Nottingham Forest, viene Ibrahima Sangare al medio campo, sale Nicolás Domínguez también en el centro de ataque, entra Taiwo Awoniyi, toma el lugar de Chris Wood, y el otro que abandona la cancha es Omari Hutchinson, ingresa Dilane Bakwa. Tres cambios entonces para Víctor Pereira.
0: Sí, señor, pues ahí están los tres cambios. Pues ya tratando de rescatar algo, llegamos al minuto 70 del partido, 70 y contando, el United lo está ganando, sigue adelante 2-1 sobre el Forest aquí en Old Trafford, en este mítico escenario. Harry Maguire, que bien la pelota, allá el balón va a caerle a Adames y despeje el portero. 70 entonces, a través de la cadena W, lo está ganando el equipo del United.
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0: Sí, señor, se viene acercando el tiro, centro, Bembo no lo puede controlar, otra vez ahí en el corazón del área, y va saliendo Bakwa, toca su primera pelota, algo marca el árbitro, bueno, algo tiene que pasar con Bembo, una llamada de atención ahí del técnico, o una palmadilla ahí de la gente, de sus compañeros, pero es que hoy anda salitre.
1: No, ya no puede más Bruno Fernández, cada vez que le pone la pelota ahí a la altura del manchón penal, lo mismo con Mateus Cuña, y el control es malo o toman una decisión, pierden prácticamente la posesión de la pelota, la reacción del portugués es muy clara, es una frustración visible, le pega un grito ahí a Brian Mbeumo, ponte las pilas, te estoy poniendo bombones, estoy regalándote tu
0: wake gol. Up, despierta papá.
1: Exactamente, y no ha llegado al momento la respuesta del delantero camerunés. Bueno, no, es un mal día, porque sabemos el crack y el nivel que tiene Brian Mbeumo, uno de los mejores extremos de la Premier League.
0: Sí, señor, viene Dalot, rebasa medio campo, Gibbs White se le paraba ahí enfrente, toma la pelota y se puede venir, aquí está Maino, el balón es retrasado pero en territorio del conjunto del Forest, acá Cuña va a enfrentar la marca, sigue, se lleva esa pelota diagonal retrasada, ponen aquí para que venga Maino, pero le roban de inmediato el balón, barrida enérgica, muy bien, ahí está Casemiro. Ahora Cuña, línea de fondo, viene con el centro, segundo palo, el remate en el área. Y no hay gol para el conjunto del United. Todavía quiere Lisandro. Y aquí está encontrando la pelota el Forest, pero hey, Landucci otra vez, otra jugada en el área.
1: Sí, tocando el balón en espacios reducidos, algo que hace el Manchester United de forma fantástica para habilitar a Mateus Cunha en banda izquierda, manda ese centro, Mbeumo está muy bien colocado al segundo poste, le gana por altura a su marcador, pero no le logra poner la potencia ni la dirección necesaria a ese cabezazo, se mantiene el 2-1.
0: El empate a cero contra el Sunderland la jornada pasada, estamos hablando del United, puso fin a una racha de 23 juegos consecutivos marcando en la Premier. A ver, se van acercando, pelota ahí en el área, el remate que no llega a portería, pero bueno, por lo menos ya ahí tocó también a los 73 minutos Jesús. Va a ser tiro de esquina, vendrá a cobrar la vacua el recién ingresado. Van empatados ahí en tiro de esquina. ¿Eso qué, verdad? Bueno, pues más o menos es lo que luego podemos comentarles. El balón Sangeré se coloca a segundo palo. Morato también está, el brasileño, el del gol. Servicio, pelota, primer palo ahí cortado. Y se puede venir el avance. Sí o no lo hace. No, así. No hay forma de poder encontrar un tercero. Se juega pelota, a ver el remate dentro del área, puede venir aquí el del empate cero, atraviesa bien Lisandro Landucci y la pelota Gibbs White, ahí quería la anotación del empate. Lisandro metió ahí el cuerpo, extendió el brazo y luego, esa es pelota para el United, ¿no?
1: Sí. Sí, hace un seguimiento fantástico Lisandro Martínez, nunca pierde de vista a Morgan Gibbs-White, que le gana bien la espalda a Harry Maguire, pero tiene pegado al argentino, que hace una barrida fenomenal para sacar la pelota, incluso rebotarla en el centrocampista inglés y que sea saque de meta para el Manchester United, que comete un error en la salida y no lo habíamos visto ya en este segundo tiempo. Es un equipo que en el contragolpe es muy eficiente, muy eficaz, que sabe llegar muy rápido a territorio de peligro, pero ahí entregaron la pelota y no desaprovechó el Nottingham Forest.
0: Sí, señor, Casemiro, Cunha y luego en corto, Maino, Casemiro tocando para Cunha, que ahora corre de izquierda por el centro en tres cuartas partes, ahí va manejando la pelota, pasa para el costado y va a venir el servicio acá, Bruno, el remate, ¡gol! United, y ahora sí vino lo que tanto estaba buscando uno y otro, Fernández y Beumo. Por lo pronto, ahora sí funcionaron, ya era hora, ¿no? Ya era justo, ya papá, por lo menos una.
1: Un gol histórico para el Manchester United, por eso hasta Sene Lammens corre desde la portería a festejar con Bruno Fernández, porque tiene la asistencia número 20 el centrocampista portugués, igual a Thierry Henry, igual a Kevin De Bruyne, como la mejor temporada en cuanto a pases de gol en la Premier League, en la historia de la máxima categoría del fútbol inglés. 20 asistencias para Bruno Fernández, ya se la merecía porque le puso 3 goles que solo la tenía que empujar Brian Mbeumo, desperdició las primeras dos y ahora sí estuvo para la tercera fue la vencida para el camerunés, que literalmente pone el pie, se cruza con el centro que fue excepcional de Bruno Fernández y rueda la pelota hasta el fondo de la red de Matt Sells. 3-1 lo gana el Manchester United y todavía hay tiempo, ¿no? 15 minutos aquí en Old Trafford y 90 más para que Bruno consiga la número 21 y ahora sí se ponga en solitario como la mejor temporada en cuanto a asistencias de todos los tiempos, más bien desde que se fundó la Premier League.
0: Estamos siendo testigos de la historia con Bruno Fernández, es una maravilla como siempre lo que ocurre en esta Premier. Lisandro falla en ese corte que hacía por el centro, esto permite que vaya hacia adelante a Boni, sin embargo no alcanzó a encontrarla. Rebasamos los 75, épale, ya 77 del partido, ya lo está ganando 3-1 el conjunto del United. Cuña dentro del área, viene con el corte, le quitan sí o no la pelota, vino el remate pero se estrelló en el muro defensivo. 77 y contando, 3-1 del United.
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0: Anderson viene y va buscando el área. Pelota ahí en los linderos del área. Viene el disparo de Giggs. ¡Gol! ¡Gol! ¡Gol de Le Forest Giggs White! Anderson otra vez solo en el área, pisando el área, y vino la anotación. El hombre de la máscara tocó la pelota y a los 78 el descuento para meterse al partido, y el Forest a corta distancia.
1: Se juntaron los que saben. Primero, Elliot Anderson, que aparece, ya lo decías, solo en la misma posición donde mandó el centro para el 2-1, el primer gol del Nottingham Forest. Levanta la mirada, ve que está completamente solo a la altura del manchón penal Morgan Gibbs-White. Le manda ese pase que es perfecto, preciso, con la potencia y la altura necesaria para que solo tenga que empujarla al fondo de la red de pierna zurda. El futbolista inglés, 3-2, quedan 12 minutos y veremos si no se le complica la cosa al Manchester United.
0: Bueno, se van a venir tres cambios. Órale, pues venga, Carrick, de jalón también de tres cambios. Se va Beumo, marcó uno, pero pudo haber marcado por lo menos tres en el partido. Así que Landucci va a mandar tres movimientos. También se va Mateus Cunha. Y ahora comentamos quién es el tercero. Así que ya le va moviendo. Es que no se le puede escapar, ¿no? A ver, la Premier es así. Y se va también el hombre del partido a los 79 con el alboroto, con los aplausos, con los gritos y con la celebración de haber tenido al brasileño Casemiro, el número 18 en este equipo del United. Se va un histórico y lo abrazan y todos quieren estar junto a Casemiro. Aplaude la gente, banderas de Brasil en la tribuna. Se va de Old Trafford, queda todavía un partido. El hijo ahí en uno de los palcos. ¿Qué momento te estamos relatando a través de esta sintonía? Gracias, Casemiro. Has entregado grandes cosas. Te amamos desde la tribuna, desde la lejanía. Y se va el brasileño, un histórico del fútbol.
1: Sí, ovación, todo el Trafford de pie con banderas de Brasil, con bufandas, pancartas, cánticos, por supuesto, dedicados al centrocampista brasileño que se despide hoy del Teatro de los Sueños en un partido en donde fue protagonista, además, donde hace una gran labor defensiva y también colabora en las acciones de gol del Manchester United. Entonces, Casemiro, Cunha y Mbeumo son los que abandonan. Ingresan al terreno de juego Eden Heaven, el central canterano, Joshua Zirkzee para tomar la posición de centro delantero, y Mason Mount, el ex Chelsea.
0: Sí, señor. Bueno, pues aquí está. Y vamos a ver si logra encontrar el equipo del Forest, que se acerca. A ver, Lames ahí despeja esa pelota para que encuentre Williams. Muy bien, sangre en la pantalla. Son 80-81 ya del partido. El United lo está ganando 3-2 al Forest a través de la cadena W.
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0: Sí, señor, así que métele ahí, ya sabes, ahí tratando de sacudirse a la gente Dorgo. El balón colocado con el pecho, Bruno Fernández se va a ir por el medio terreno, agarra camino y va adelantando. ¡Pégale de ahí, Bruno! ¡Y lo hace Bruno! Queda la pelota ahí en el área para que rechacen y vengan por el costado derecho con Williams. Esta era, mira, coronar una gran noche, una gran tarde, ¿no? Allá en Inglaterra, lo que hizo con Beumo, imagínate, gol también.
1: Sí, y sacarse la presión, porque quedan 8 minutos, la ventaja es solo de un tanto para el Manchester United, y sabemos lo que está presionando el Nottingham Forest, quiere salir del Teatro de los Sueños con un punto.
0: Sí, señor, Sangeré, Bacua deja pasar para Williams, aquí pelota se juega cerca del área, dentro de la caja, ya viene a alivianar las cosas y puso entonces al frente ya con Cirksi. El balón por la banda la va midiendo Bruno, pegado por esa zona de la derecha, en 3/4 partes pone balón ahí adentro, atención porque se viene el cuarto. Muy bien el guardameta Cels, metió, ahora sí que le metió el pecho a las balas, le rebotó la pelota e impidió el cuarto del United.
1: Es Patrick Dorwu el que entró por Casemiro, no Eidenheaven. El balón de Bruno es una cosa de locos, ¿no? Recibe por banda derecha y un pase tendido que atraviesa toda la defensa del Nottingham Forest y le cae al lateral izquierdo danés en posición perfecta para controlar, probar el disparo, pero le tiró a donde fuera Patrick Dorwu, no lo pensó, no le puso la dirección, la colocación necesaria y le se estrella directo con el pecho de Matt Cels. Ahí estaba la asistencia 21 para Bruno Fernández, y además, ¿de qué forma la hubiera conseguido? Con uno de los mejores pases que le he visto esta temporada.
0: Son 83 minutos, se van a venir un par de cambios más. Ahí les contamos. Se va de la cancha Jesús, el brasileño, Nets, el alemán. Y bueno, ya vienen ahí los movimientos. Al final terminaron siendo, pues sí, los 5, ¿no? Los que hace el Forest.
1: Sí, entra Jair Cunha, otro brasileño, posición de lateral izquierda. El cambio más ofensivo, pensando en la salida de Luka Nets. Y el otro, James McAtee, canterano del Manchester City, que querrá arruinarle aquí la fiesta a los Red Devils.
0: Sí, señor, ¿por qué no? Puede ser. La Premier nos regala esto. Uno dice, no, ya falta un minuto para que termine. Pues toma, hay gol y hay ventaja. Se molesta Bruno Fernández, él quiere la pelota. Estamos llegándole a los 85 del partido. Hay reclamos para el árbitro. Dice que, bueno, a ver, venga usted, capitán, a reclamarme acá de frente, cuerpo a cuerpo, cara a cara, face to face. Está muy enojado Bruno Fernández. No lo hagan enojar. Okay. Es un tipo que tiene que estar muy, muy, muy tranquilo en el campo para rendir.
1: Ay, lo hemos visto en mil veces calentarse, ¿no? Es de mecha corta Bruno Fernández, que le recuerda el árbitro nada más que les regaló ese segundo gol con una mano que parecía clarísima de Brian Mbeumo, y ya se podrán enfriar las cosas.
0: Sí, señor. Bueno, son 85 del partido. A través de la cadena W, el United lo está ganando 3-2 al Forest.
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0: ¡Ay, Cirksi! Se quedó en el área ahí para el remate. Otra vez Bruno Fernández, le pasó muy bien esa pelota. A ver, acá está tratando a Boni de encontrar. Le quedó la pelota por la espalda, ya muy cerquita del área. Ahora Dorgo corre por el costado izquierdo, no consigue. Y Bruno dice, a ver, tranquilos, no puede hacer todo. Dice, échenme la mano, ahí, ayúdenme, ¿no?
1: Es la historia de los últimos 5, 6 años del Manchester United, ¿no? Bruno Fernández haciéndolo todo, y hoy se lo vuelve a pedir el equipo de Old Trafford en un ajustado 3-2 en los últimos 4 minutos, más lo que agrega el árbitro, que serán de posesión absoluta del Nottingham Forest, que aún no se rinde y que busca el gol del empate.
0: Sí, señor, bueno, estaba mirando esto. Gibbs White ha participado en 5 goles. Bueno, acá viene Bacua a la línea de fondo por la derecha. Muy bien, Shaw impidió el servicio. 5 goles en sus últimos 5 partidos. Bueno, ya con este son 6 goles en sus últimos 6 partidos de la Premier contra el United. son 3 goles, ahora 4 goles y además asistencia, 2 asistencias, una cosa bárbara, ¿no?
1: Sí, un jugador muy habilidoso, muy técnico, que se sabe bien meter entre líneas para encontrar ese tipo de remates que hoy pusieron el 3-2 y una de las pesadillas de los verdugos del equipo de Manchester.
0: Correcto, Bacua por la derecha, pone servicio, Dames ahí, descuelga la pelota, se está acabando el partido, 87, Víctor Pereira, el técnico, ya se levantó, está pegando de gritos, brazos cruzados, está... Él confía en su equipo, ¿eh? Él dice que van a contar el del empate.
1: Sí, pues, mira.
0: Y puede ser, acá se viene a Boni, se coloca de frente a la portería, le va a pegar de derecha o de izquierda el balón con Gibbs White. Este es Bacua, apenas ingresando al área, le va a pegar de izquierda, pone el balón, acá viene la diagonal retrasada y Gibbs White se queda la pelota ahí en el área, en los defensores. Anderson de nueva cuenta, pelota, segundo palo, remate que no llega, el balón afuera de la caja, pero peligrosamente se acercó el conjunto del Forest.
1: Sí, otra vez entrega la pelota del Manchester United a Bonigi. Tiene tiempo y espacio para correr directo hacia la portería. No sé por qué pisa la pelota y deja escapar una ocasión peligrosa.
0: Sí, señor. Se viene el cuarto. Circe dentro del área. Barrida monumental ahí adentro de la caja. Salió la pelota. Bueno, no salió. La rescató Circe. Y viene Bruno. Le pega de derecha el portugués. La pelota por un costado. 88 del juego. Se está poniendo buenísimo el final del partido.
1: Lo que dejó escapar a Matt Diallo. Lo podía sentenciar el marfileño. Monta otra vez el contragolpe el Manchester United, un balonazo largo, se van 2-1, Ahmad y Sirxi, levanta la cara, piensa en disparar, ve que su compañero llega en mejor posición, pero el pase le queda muy flojo y alcanza a reaccionar la defensa del Nottingham Forest para sacar esa pelota, para alejar el peligro de lo que hubiera sido el cuarto y el gol definitivo del Manchester United.
0: Sí, señor, va a ser saque lateral, la pide Anderson, a ver, le van a entregar o no la pelota. Jair pone balón para Anderson, que levanta y lleva hasta el medio terreno y gana balón, y allá va corriendo por aquella banda Williams, viene con el recorte, 3/4 partes, corredor por la izquierda, va a ir hacia el centro, aguanta mejor la pelota Williams y la van a jugar en corto. A ver, atención, atención, según tengo aquí, pues la alineación confirmada del equipo del Fulham, y todo hace suponer que no aparece como titular nuestro Raúl Jiménez. No, está Muniz. Uy.
1: No, la realidad es que el Fulham pues ya no se está jugando nada, ya confirmó permanencia, ya está lejos de competiciones europeas. Bueno, está cuidando a sus piezas importantes en este cierre de temporada y probando cosas, o quien sí, quien no, para la próxima, ¿no?
0: De acuerdo, sí, desde atrás sale jugando y pone la pelota para Diallo, y Bruno Fernández corre, Diallo acompañando, Bruno Fernández se acerca al área, cambio de ritmo, Bruno dentro del área, ya no pudo pasar bien a Diallo, el balón a Maf. Ahí con las ganas de rematar en la última línea prácticamente. Se quedó siguiendo la jugada. Vino Bruno. Además andaba en fuera de lugar. Andaba en fuera de lugar ahí adentro de la caja este hombre Amaz. Son 90 del partido y se van a agregar, Landucci, 5 más a este juego.
1: Sí, se perdió tiempo revisando las dos acciones en el VAR. Primero el posible fuera de juego de Morato en el primer gol del Nottingham Forest. Luego la mano de Brian Mbeumo en el segundo. Digo, ninguno de los goles se echó para atrás. Pero aún así se pierde tiempo importante y aquí pues le dan la oportunidad al Forest.
0: Y puede ser balón dentro del área. A ver el disparo.
1: De seguro, pégale.
0: ¡A Boni! Encontró ahí el hueco en el área, se la pasaron, mira, templadito a la media vuelta, Lisandro no llegó, luego cerrando también barrían ahí dentro del área, Maino, pero pasó la pelota por entre las piernas y cuidadito,
1: Pero Abonigi dejó la pierna zurda en Nottingham, ¿no? Le había mandado la diagonal perfecta a James McAtee para un remate de primera intención. Decide darse la vuelta y en lo que se acomoda para la pierna derecha, ya hay tres hombres del Manchester United ahí listos para tapar el disparo, para poner en una posición muy incómoda al delantero del Nottingham Forest, y por eso sale tan chueco, tan machucado, tan flojo ese disparo. Era una oportunidad importante que, bueno, mejor pruébale con la pierna izquierda que lo que hace el dorsal 9 de los Tricky Trees.
0: De acuerdo, sí señor. Maino levantó la pelota, iba para Sirsi, corría por la banda, recuperación de Maino en el medio campo, comete falta para Bacua, cayó el defensor, va a ir hacia adelante y pide la pelota, pero se enoja ahí Gibbs White. Hay tarjeta amarilla, ahora confirmamos. Amonestación para Shaw. Bueno, es que se pasó de rosca, ¿verdad? También el muchacho. Ya la pelota iba rebasándolo y le mete ahí la patada a Bacua. Se marca la infracción. Ah, no me quiero quedar con este comentario. En este equipo del Forest jugó un histórico, un portero histórico de la selección de Inglaterra. Ahora que hablábamos de Maradona, Peter Shilton jugó en este equipo del Nottingham Forest.
1: Sí, una de las figuras más importantes de la historia del fútbol inglés, que ha tenido grandes guardametas, el caso de Gordon Banks, David Seaman y ahora Jordan Pickford, que quizá a nivel de clubes no alcanzó el mismo estatus que los otros tres nombres, pero con la selección inglesa se ha consolidado como una figura histórica, porque ha estado en semifinales de Copa del Mundo hace 7 años en 8 años en Rusia, estuvo también en final de Eurocopa,
0: ¿sí?
1: 2 veces, ¿no? La que pierden con Italia en penales, donde no pudo hacer más Jordan Pickford, atajó 2 disparos, y otra vez en final de Eurocopa contra España, en esa que pierden los tres leones en tiempo extra, y seguramente estará también en un par de días, bueno, en 25 días para ser exactos, llegando a Norteamérica, buscando por fin superar esa barrera que no logra Inglaterra desde 1966.
0: De acuerdo, ha sido molestado Anderson, le dio un fuerte pisotón ahí a Dorgo, se pasó de verdura, sí señor. Bueno, pues aquí va a venir el servicio, el centro, el tiro libre cargado por la izquierda, le va a pegar Bruno Fernández. Atención, porque va a venir la pelota al área, ahí al corazón, el remate que no llega, antes todavía Maino, y Maun le pega la pelota de fuera del área por el centro y el balón sale desviado. Son Landucci, 94 del partido, el equipo del United se va a ir. Eso todo parece con la victoria en este último partido, fecha 37, en su estadio en Old Trafford.
1: Ha sido capaz de generar muchas acciones de peligro el United en segundas oportunidades. Centros al área y el rebote que le cae a un jugador de rojo que prueba con ese disparo, en este caso Mason Mount, que se va apenas desviado. 4 minutos le quedan al Nottingham Forest, pero el United tiene para ponerle la calma, para enfriar el partido y controlar hasta el silbatazo final.
0: De acuerdo, va a haber, y aquí puede ser, se acerca otra vez peligrosamente al área, balón de Sirsi, adentro, remata con izquierda, papá, remata, uy, no puede ser, Sirsi, se quedó pensando, a ver qué hago, le llegó el balón al área y dijo, a ver qué hago, me doy la vuelta, paso la pelota o algo, ay, ay, ay, ay, ay, sangre. Ahora se viene por la banda de la derecha, puede ser la última para el conjunto del Forest. El balón va a ir al área, ponla ahí en el área, Gibbs White se tarda demasiado. El balón cerca de la media luna, ahora Bacua va a poner el balón en los botines de Lisandro, que la va y la defiende y la reviente el argentino.
1: Sí, oportunidad otra vez desperdiciada para Sirk. Si lo mismo que a Bonilli, está solo frente a la portería, pégale, ¿no? Aunque no sea tu pierna buena, usa la zurda, decide pisarla 6-7 veces. Se acomoda el neerlandés para buscar un disparo y con eso le da tiempo a toda la defensa del Nottingham Forest de llegar a tapar.
0: Sí, señor. Dorgo no puede quedarse con el balón y ya va a ir hacia adelante. ¡Qué barrida de Lisandro! Y luego Sirsi pone balón para Verón. Bruno arranca, Bruno rebasa medio campo, centro, 3/4 partes, viene con el disparo, amaga con lo hacerlo, el balón dentro del área, el remate, palo. Y se acaba de salvar el Forest del gol número 4 en el partido.
1: Bruno Fernández estuvo todo el partido buscando la asistencia. Ahora, cuando la tenía más clara, decide hacerla individual. Van él y Amad en 2 contra 1. tiene todo el carril derecho libre, el marfileño, pásasela ahí, decide intentar amagar, luego corre con suerte el United por la serie de rebotes que caen en pies de Diogo Dalot, recorre muy bien de lado a lado el portugués para abrirse el espacio, sacar ese disparo de pierna zurda y sí, se salva el Nottingham Forest con ese poste del portugués.
0: El disparo cruzado de Dalot, de a ver, se viene por la banda izquierda, bajan para Dorgu, no hay falta. Bueno, pues que espere el árbitro, ya son 96 del partido. ¿Estoy bien o fueron 5 u 8?
1: No, son 8, son 8. El tiempo agregado todavía. Le queda un minuto al Nottingham Forest. A ver si puede conseguir el empate.
0: Anderson, se le escapaba la pelota, viene por la derecha, pegado Bakua Anderson de nueva cuenta, van a encontrar sí el espacio, pero antes Vaino muy bien recuperando ese balón, y ahora ya la toman y van hacia adelante. Sirxi ponía para Diallo, sale el guardameta Sells y pone adelante y se resbala el portero, sin embargo al, como le dicen, Ave María, Harry Maguire bien con la cabeza, Mount ahora busca cubrir el balón, le cargan por la espalda, sale bien librado y puede ser, y la va a agarrar Bruno Fernández y corre Bruno y ya la tiene, va a entrar al área, pone para Sirxi con terremate Uchels, era el cuarto y la reacción monumental del guardameta belga.
1: Qué forma de atajar de Mats Sells. Primero un disparo a segundo poste. ¡Oy! Se avienta Sells hacia su izquierda. Tapa el defensor. Le queda el rebote a Sirxi, que se la cambia de lado. Y tiene el tiempo para darse la vuelta, volverse a aventar y sacar una atajada milagrosa. Porque era el cuarto del Manchester United. Ya lo decía, se cumplen los 98 minutos. Y tendrá un tiro de esquina Bruno Fernández. Una última oportunidad de romper el récord con balón parado.
0: Y la última y nos vamos. Bruno Fernández ha creado, bueno, ya después de esto tenía aquí 124 ocasiones de gol en esta temporada en la Premier, no, ya van como 150 yo creo, 98 del juego, viene el servicio, pelota segundo palo, Sells muy bien a dos puños llevando la pelota al costado y en cualquier momento se va a terminar el partido. Ahí atrás estaba Mason Mount, le pasan ahí al árbitro diciéndole ya acaba el árbitro, era sí, por la espalda ahí de Shaw, Silva el árbitro, Landú y la victoria en Old Trafford, el último en este escenario de la temporada para el United, y lo gana al Nottingham Forest.
1: Sabíamos que nos iban a regalar un partidazo estos dos equipos por la intensidad, el dinamismo, la verticalidad con la que les gusta jugar, además en un día tan importante para el Manchester United, porque Bruno rompe o iguala más bien esta plusmarca de asistencias, porque Casemiro dice adiós a la afición de Old Trafford, y el Nottingham Forest fue un rival que estuvo a la altura, porque también generó peligro, porque hizo dos acciones de gol muy especiales con sus hombres de talento de nivel como son Morgan Gibbs-White y Elliot Anderson. Partidazo y al final victoria merecida para el Manchester United, que nos sigue dejando grandes ilusiones de cara a la próxima temporada.
0: Exactamente, pues nosotros ya nos vamos, gente querida, México, muchas gracias, buen día. En este domingo la victoria del United con los goles de Beumo, de Cuña y de Shaw, 3-2 sobre el Nottingham Forest, anotaciones de Gibbs-White además de Morato. A nombre de todos los que hacemos posible o hicimos posible la transmisión, René Olivier en la producción, Claudio Landucci, Gerardo Melín, gracias, buen día, besos y abrazos para todos. Adiós.
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0: Hola, ¿cómo están? Bienvenidos a Volumen de Juego. Estamos arrancando esta nueva emisión del programa que integra los deportes con la música, el cine y demás historias que van alrededor de todos estos tópicos. Mi nombre es Juan Arturo Muñoz y espero lo estén pasando bien allá por donde las palabras suenan. Junto a mí, el gran Jerry Castillo. ¿Cómo andas, Jerry?
1: ¿Qué tal, Juan? Pues muy bien aquí de nuevo en Volumen de Juego. ¿Cómo se le puede decir? Un privilegio estar aquí con ustedes.
0: Emoción, alegría.
1: Contigo, con Mau y con todo el público que nos escucha.
0: Exactamente, Mau. El buen Mauricio Cervera está en los controles y en la magia de la producción. Cuando usted escucha, no crea que somos así de lúcidos y así de cuerdos y así de bonitos sonamos. Simplemente es la producción.
1: De hecho, nuestra voz no suena así.
0: No. En realidad estamos solo ecualizados. Pues bueno, vamos a comenzar. Estamos escuchando esta canción. Arrancamos con Angry. Este sencillo del disco Hackney Diamonds de los Rolling Stones. En ese video aparece Sydney Sweeney. No sé si la ubiques.
1: Me suena.
0: ¿Te suena?
1: Creo que sí la he visto de repente.
0: Por ahí. Pues esta actriz que, bueno, se ha vuelto muy famosa, ¿no? Ha estado muy, muy trend. Aparece precisamente en estos, en este video. Los Rolling Stones se caracterizan por tener este tipo de
1: musas, colaboraciones.
0: Digamos, este tipo de musas, ¿no?
1: Sí, sí, sí.
0: Recuerdo la canción de Anybody Seen My Baby, ¿no?
1: ¿Quién fue?
0: Lara Croft, Tomb Raider, Angelina Jolie.
1: Angelina Jolie, exactamente.
0: Angelina Jolie apareció en ese video cuando era muy joven, tenía por ahí de 17, 18 años.
1: Sí.
0: Y bueno, pues Anybody Seen My Baby, una canción de los 90. Bueno. Pues estamos arrancando con los Rolling Stones, que tuvieron una colaboración hace ya algunos años. Eso fue en octubre del 2023.
1: Exactamente.
0: Con el Barcelona, el club campeón de la liga.
1: Con el campeón de la liga, ¿no? Que acaba de coronarse en una... Pues es que... Pues sí puede decirse final, ¿no? Una final soñada prácticamente de la liga, por decirlo así. Porque pues fue contra el rival, contra el Real Madrid, en su casa, ¿no? Creo que esta nunca se lo imaginaron que iba a suceder así, o sea, nunca había pasado incluso, ¿no? Que el Barcelona se coronara a 3 jornadas de que finalizara la liga y contra el archirrival, ¿no? Contra el que siempre le tienes que ganar.
0: Esta es la primera vez que sucede en un clásico,
1: sí,
0: ¿no?
1: Sí.
0: Que en un Barcelona contra Real Madrid el equipo culé se corona. Y bueno, también, bueno, además de este hecho que pues ya en sí cala entre las dos aficiones, porque es un clásico que un poco divide al mundo, no sé, ya hemos hablado, el Barcelona Real Madrid, el Boca River, sí, ¿no? Sí, de los grandes, clásicos en España también, el Sevilla contra el Betis, ¿no? Estas rivalidades que son tan importantes dentro del fútbol mundial, ¿no?
1: Porque ahora el América Pumas, ¿no?
0: Te dan identidad. Ese mismo día, precisamente el 10 de mayo, hubo clásico capitalino entre América Pumas, otro clásico con dos equipos de identidad y de ideología totalmente opuesta.
1: Que yo la verdad, o sea, creo que este clásico

0: estaba todo puesto, ¿no? Para que el Barcelona lo hiciera, lo lograra, hubiera sido una tragedia si no, porque digo, el Real Madrid también viene pues en una debacle, ¿no? Ya de futbolísticamente hablando, claro, no tenía como los argumentos, creo yo, como para sacarle la victoria al Barcelona en su casa, y pues se cumplió, ¿no? Se cumplió el pronóstico ahí con esto.
1: Así es, el título número 29 de Liga. Uh-huh. Y también con esto se confirma pues la hegemonía del Barcelona en este siglo XXI.
0: Así es, en la Liga, ¿no? ¿No?
1: De 11 de 18 títulos han sido para el Barcelona,
0: sí,
1: ¿no?
0: Sí, por ahí el resto del Madrid y uno que creo un par del Atlético de Madrid.
1: Así ¿no? es, entonces, pues mira, sí, la verdad sí, es sí. que son un montón. Además hay otro hecho que está interesante destacar. Unas horas antes, el padre de Hansi Flick, el director técnico alemán del Barcelona, murió y le notificaron, sí. ¿no? Entonces la gente en el estadio lo supo y recibió una gran ovación, una muestra de gran profesionalismo y la verdad, pues de admirarse. Yo no sé en su lugar qué hubiera pasado, ¿no? Porque la verdad sí es de las noticias más devastadoras que pude recibir.
0: Sí, claro, ¿no? Y digo, la emotiva, bueno, el emotivo festejo que tuvo con los jugadores, ¿no? También que ya después supieron la noticia y esto, pues sí, sí es de destacar, ¿no? El papel que hizo, cómo los dirigió además, porque también ahí los movimientos que realizó, ¿no? Para el segundo tiempo, pues el señor estaba completamente
1: concentrado
0: en el partido, ¿no? O sea, no se rompió tan rápido ahí. Entonces es todavía de doble admiración lo que hizo.
1: Y en el vínculo musical comenzamos escuchando a los Rolling Stones, pero fíjate que con Spotify, la verdad, hicieron un acuerdo muy disruptivo, ¿no? Entre una marca, bueno, un acuerdo muy disruptivo de marketing deportivo, ¿no? Entre esta marca global de música por streaming y el club, que pues es uno de los clubes más importantes del mundo. Esto sucedió desde el 1 de julio del 2022. Ahí es cuando se da a conocer este acuerdo.
0: Con Drake, ¿no? Que fue la primera colaboración que hicieron. Que la verdad, o sea, para los fans, ¿no? Del Barcelona y de la música, no concebías que esta unión fuera a ser larga, ¿no? Entonces, bueno, fue un chispazo ahí de la marca de Spotify, que justo fue cuando empezó a patrocinar,
1: ¿sí?
0: Si no mal recuerdo. Y pues bueno, pues era como obligado, ¿no? Pero al final esta colaboración se está haciendo toda una costumbre, ¿no? Y ya una tradición literal para
1: el clásico. Es que desde entonces, desde que se firma el acuerdo, se vuelve el sponsor principal de la playera, sí. Y también de las de entrenamiento, sí, tanto sí. del club masculino como del femenino.
0: Así es.
1: Pero cada clásico van cambiando dependiendo del lanzamiento más importante que tenga Spotify. Como tú decías, el primero fue Drake, que en el siguiente bloque vamos a escuchar una historia precisamente con él, con el rapero canadiense. Okay. Eso fue en octubre del 22. Después, Rosalía en marzo del 23, porque
0: Motomami, ¿no?
1: Exactamente, salía este disco Motomami, también no sé si recuerdes,
0: sí, sí, sí.
1: esa playera con el logo precisamente del disco. Luego, los Rolling Stones que escuchábamos con el lanzamiento del álbum Hackney Diamonds, eso fue en octubre del 2023. Karol G en abril del 2024. O sea, son dos colaboraciones por año, porque precisamente,
0: por cada clásico,
1: exactamente, tanto como visita como de local. Coldplay en octubre del 2024.
0: Esa fue la grande.
1: Esa también fue importante. El lanzamiento era del disco Moon Music, que fue pues el disco anterior que tuvieron. Y Travis Scott, marzo 2025. Ed Sheeran, octubre 2025. Que ya escuchamos la semana pasada, Ed Sheeran es fanático del Ipswich Town, así club es. Que acaba de ascender a la Premier League. Y Olivia Rodrigo, que estuvo presente incluso ahí en el Spotify No Camp. Esta también es parte del acuerdo, que cambiarle el naming, ¿no? El nombre del estadio, en un acuerdo que está hasta el 2035.
0: No, y bueno, también creo que con lo que acaba de suceder, ¿no? Este fenómeno de ahora Olivia Rodrigo, pues literal, les dio el título como refuerzo de lujo, ¿no? Entonces, o sea, un hecho que no concibes por ningún momento. Ahora, pues me imagino que esta esta fusión va a seguir por muchos años, ¿no? Con lo que acaba de ocurrir, ya tenemos equipo campeón en un clásico y con el patrocinio sacado, ¿no? De lo fresco que estaba el disco de Olivia Rodrigo, y pues ahora ya es campeón el Barcelona. Entonces es una muy buena noticia para el marketing, ¿no? Precisamente del fútbol y la música y todo lo que acompaña este juego.
1: Este acuerdo, como tú lo mencionas, acaba de ser ampliado y va a ser hasta el 2030. Había dicho hace rato que en el 2035, es en el 2034 que termina la vigencia del naming.
0: Ok.
1: Y bueno, pues así ha sido, y queremos mencionar rápido antes de mandar a la rola. Platicábamos en la semana sobre un hecho. El 8 de mayo, Luis Enrique cumplió años.
0: Claro.
1: Y se aventó una de sus locuras, una de las puntadas. Sabemos que tiene varias,
0: sí,
1: pero
0: sí.
1: La más reciente fue que invitó a todo el club como para festejar su cumpleaños y él no asistió. Te invito a mi cumpleaños, pero yo no voy a
0: asistir. Ya dicen que es la mejor locura, ¿no? O sea, la nueva locura y la mejor hasta el momento de todas las que
1: se ha aventado.
0: Se le conocen. Pero sí, o sea, curioso el hecho, ¿no? Todo el mundo fue a festejarlo, pero él nunca llegó. Entonces, imagínate, ¿no? Todo pagado, todos ustedes diviértanse.
1: Exactamente.
0: Pero yo no voy a poder estar.
1: Lo sacamos a colación porque, bueno, esto sucedió en la semana y, bueno, porque hay un pasado de Luis Enrique, tanto como jugador como técnico.
0: Así es.
1: Fue técnico del Barcelona, ¿no? Sí, bueno, también fue jugador del Madrid, ¿no? Y jugador también del Sporting de Gijón, ¿no? Que es donde surgió precisamente.
0: Sí, pero bueno, Luis Enrique se avienta cada una, pero todo un personaje, ¿no? Del fútbol fuera y dentro de la cancha.
1: Además, fue un super restaurante de lujo.
0: Sí, sí.
1: Yo no sé cómo andes de lana, pero sí, se aventó unos platillos, un caviar de beluga. No sé si alguna vez lo has probado.
0: No, bueno, ni siquiera lo había escuchado, Juan. Entonces, creo que mi bolsillo no me daría para eso todavía.
1: Hasta 5,000 euros está ese platillo.
0: Tal vez sí me da.
1: Bueno, lo dejó todo pagado. Y precisamente...
0: Y para toda la plantilla.
1: Para toda la plantilla, que dijo, bueno, yo no voy a estar, para que no sientan el ojo vigilante del técnico. Y mejor ustedes vayan, diviértanse, pero no les avisó. Ellos llegaron y con todo pagado disfrutaron de una velada para celebrar el triunfo contra el Bayern y el pase a la final de la Champions, ¿no?
0: Que van por el bicampeonato además, ¿no? O
1: sea, así es.
0: Trátenme bien a mis campeones, dijo.
1: Bueno, ya estamos escuchando la canción, estamos oyendo a Coldplay, ¿no? Decíamos hace rato que estuvo el acuerdo con esto, con Moon Music. La canción, esta rola que fue el primer sencillo del álbum. La canción es Feels Like I'm Falling in Love y esta es una versión en vivo en Glastonbury. Escuchamos a la banda de Coldplay y regresamos a Volumen de Juego.

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0: van, amigos de Volumen de Juego? Estamos de regreso escuchando una canción, ¿qué digo canción? Un clásico de Royal Blood, ¿no? Little Monster, ahí del año 2015 ya. Pues entramos con esto precisamente porque ya tenemos final de la Europa League, ¿no? Así tenemos es. Ahí una final, creo yo, muy pareja en cuestión de ánimos, ¿no? Uh-huh. Pero muy dispareja en cuestión de clubes, porque bueno, uno el Aston Villa, ¿no? Un equipo de tradición, un equipo fuerte, y el otro pues es un equipo alemán, el Friburgo. Uh-huh. Que pues, literal pues es un equipo de muchos jóvenes, ¿no? Una cantera, literal la cantera europea. Que se ha ganado pues el protagonismo a base de esfuerzo, no tanto de talento, ¿no? Entonces es una final que sí nos va a dar un sabor muy especial por ahí, ¿no?
1: Así es la final de la Europa League el próximo miércoles. Exactamente. Una transmisión que usted va a poder disfrutar a través de esta frecuencia y a través de Claro Sports. La canción que escuchamos, como tú bien dices, es Little Monster. Es en vivo del Festival de Reading en 2015. Pero el disco salió un año antes, okay. Es un disco homónimo. La banda está solo son dos integrantes, solo es bajo y batería. Okay. Ese sonido así ponchado como lo escuchas, es en realidad un bajo, no una guitarra.
0: Ok, se escucha súper.
1: Exactamente. En el voz y el bajo es Mike Kerr. Y en la batería es Ben Thatcher. Ben Thatcher es del Brighton, porque esa es de la zona donde están. Es,
0: claro.
1: Pero el nexo es Royal Blood, sangre real. Porque a este equipo, bueno, a este equipo le va el príncipe William. ¿Quién lo hubiera imaginado, no? Él mismo decía, yo no quiero irle a un equipo tradicional. En propias palabras, en una entrevista por ahí de la BBC en 2015, dijo, es que yo quería mi independencia, yo no quería irle a cualquier club, yo quería una montaña rusa de emociones.
0: Sí. ¿Y quién más que el Aston Villa, no?
1: No, pues ahí están los Pumas, lo invitamos a una montaña, si quiere una montaña rusa de emociones, pues
0: no, ahí sí se nos infarta el príncipe, ¿eh?
1: No, pues ahí está, ahí la cantera de Pumas está abierta para el príncipe William, si
0: venga,
1: gusta.
0: Príncipe, si quieres, aquí está. Aquí están las puertas abiertas. Pues sí, pues la verdad es que qué conexión, ¿no? Digo, uh-huh. Para empezar con estas conexiones musicales que tiene esta final, pues la conexión de ahí del príncipe con esta banda, ¿no? Con Royal Blood, pues está cañón, ¿no? Como, sí. Cómo se pueden mezclar pues varios estratos sociales, ¿no? En un equipo de fútbol. Entonces, bueno, pues ahí se cumple una vez más que el fútbol sí une cualquier,
1: a todo mundo.
0: Cualquier cosa, exactamente.
1: Y bueno, además hay otra conexión histórica. El príncipe William nació en 1982.
0: Ok, es de mi edad.
1: Mira nomás. Así que saquen cuentas de cuántos años tiene el Jerry.
0: No, yo iba a decir que cómo se puede comparar al príncipe con el Jerry, ¿no?
1: Algo así. De la Venustiano Carranza al príncipe de a Gales, ¿no? Gales,
0: exactamente.
1: Bueno. Él, como te decía, es de 1982. En ese año, el Aston Villa ganó su única Copa de Europa. Okay. Entonces, también tiene ahí ese vínculo.
0: Sí, sí, sí.
1: Y ahora repite en una final europea, ahora contra el Freiburg. Este equipo, como dices, el llamado equipo de la Selva Negra, un equipo que por lo regular es media tabla en Alemania. Y también, como tú bien mencionabas, un equipo que con base en puro canterano, claro, ha llegado ahí con un modelo muy especial. La verdad es que también da gusto que este tipo de esfuerzos se logren, porque de pronto, pues nada más son los clubes grandes los que alcanzan los títulos. Ahora está la oportunidad para estos dos, que bueno, no suelen ser grandes clubes. Unai Emery es el técnico de Aston Villa y tiene, creo que ese es el hándicap a favor.
0: Sí, claro.
1: Es el rey totalmente de esta competición. Va por su quinta corona en la Europa League.
0: Sí, no. Primero fue con el Sevilla, ¿no? Si no mal
1: recuerdo.
0: Con el Sevilla se
1: tiene tres.
0: Tres, sí.
1: Una con el Villarreal. Con
0: el Villarreal.
1: ¿No? Y ahora quiere ganar con el Aston Villa. La verdad es que sí. Incluso el príncipe William tiene muchas palabras buenas a favor del técnico. Dice, es todo un caballero y además un gran estratega. Así se ha referido a Unai Emery.
0: Que me perdone Vucetich, pero creo que él sí es el verdadero rey Midas, ¿eh? Porque Sí. Hace milagros con esos equipos, la verdad, está fuerte. Fíjate que ahorita que mencionabas que pronunciaste el nombre muy correctamente, ¿no? O sea, una de las búsquedas que hay mucho ahora alrededor de estas finales, de esta final, es justo cómo se pronuncia el nombre, porque todos decimos Friburgo. Ajá. O sea, no entendemos mucho, pero tiene una connotación, o sea, una acentuación muy, muy especial, ¿no? O sea, sí, muy alemán, muy, pero, o sea, no es nada fácil decirlo, la verdad. Entonces, por eso todos nos vamos con el españolizado.
1: Es que lo tuyo definitivamente son las búsquedas. Tú eres todo un rey de las búsquedas,
0: ¿no? Sí, pues es lo que hemos visto y pues bueno, por eso me sorprendió mucho, porque además, si ustedes se van a Google y buscan cómo se pronuncia el nombre, van a encontrar ahí varias alternativas, ¿no? Que todas son válidas al final, sí, ¿no? Sí. Todo es válido. Pero bueno, así está esta parte. El Friburgo también una ciudad pues de mucha música al final, ¿no? Una capital de música clásica, ¿no? Hay la herencia de Johann Sebastian, ¿no? Pues todos los grandes artistas que han pasado por esa escuela de música, además.
1: Johann Sebastian Bach.
0: Exactamente.
1: Bueno, no, el de la música, clásica.
0: Es que ahí también es la pronunciación.
1: Ahí está. Y otro dato curioso también alrededor de este Freiburg es que su estadio se llama el Europa Park Stadion. Sí, sí. Es el nombre de un parque de diversiones.
0: Así es.
1: Entonces está chistoso que así se llame, digo, hablando del naming, ya decíamos en el anterior bloque sobre el Spotify, bueno, pues aquí lo tiene comprado un parque de diversiones, ¿no? También es la primera vez que un parque de diversiones le da, llega a estas instancias.
0: Bueno, ¿no? Tiene todo el sentido, ¿no? O sea, parque de diversiones, pues es una cantera de futbolistas, ¿no? Son puros jóvenes, pues obviamente se entiende, hasta tiene un vínculo muy fuerte. Incluso han dicho que, pues bueno, esta escuela sí es la verdadera escuela de futbolistas, sino como la Masía, ¿no? Que muchos hablamos de esta escuela de formación del Barcelona, ¿no? Pues resulta que los que debuta el Freiburg son más jugadores, tienen más minutos incluso que los que vemos en la Masía.
1: Esta final se va a jugar en el Beşiktaş Park, en Estambul. Es. Ahí ya se jugó la Supercopa de la UEFA en el 2019. Y también actualmente el Freiburg está con el boleto para la Conference League.
0: Sí, sí,
1: ¿no?
0: Sí, es cierto.
1: Pero si gana este título, adquiere su pase directo a la Champions.
0: Champions,
1: imagínate. Y entonces el que está abajo es el que tomaría ese boleto de la Conference, ¿no?
0: Y ojalá, y sí sería una buena oportunidad, ¿no? Para este técnico poder demostrar ahora en la Champions League, ¿no? Que pues ha sido siempre su paso automático, pero él siempre está en este torneo, ¿no? Es donde él se siente cómodo, donde él navega con todo.
1: Así es, totalmente el señor Unai Emery. Y alguien que seguramente va a estar en esa final el próximo miércoles es Daniel Reyes. Daniel Reyes nos tiene una historia, ya que andamos en Europa, vamos a viajar con él para que nos cuente sobre el ascenso del Venecia.
0: Okay.
1: Este club que llega a la Serie A, sí, pero sí, que es un club tan pintoresco, un club de moda, un club que tiene su estadio sobre un lago, ¿no? En la isla Santa Elena, sí, sí. Quienes no conozcan el estadio, se llama Pierluigi Penso, búsquenlo, es una belleza, la verdad, las fotos para ver ese estadio del Venecia, y que tiene como uno de sus mayores fuentes de ingreso la venta de playeras.
0: Okay.
1: Porque como generan tanta moda urbana, sí, estas sí, playeras, sí, la buscan en Estados Unidos y en Japón, en todos los lugares, bueno, casi no tanto en Italia, ¿no? Son puras ventas por internet. Y ligado a precisamente este tema de la playera, es que Daniel Reyes nos va a contar cuál es el vínculo musical con su antena.
0: ¡Wow! ¡Qué equipo, qué historia! Venga,
1: vamos a escucharla.
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3: ¿Qué tal, amigos de Volumen de Juego? Mando un abrazo desde Holanda. Ustedes bien saben que el fútbol y la música se cruzan de manera constante, y esta vez el escenario es uno de los lugares más mágicos del mundo. Estamos hablando de Venecia, porque el equipo de la ciudad acaba de regresar a la Serie A, y detrás de esta historia aparece un nombre inesperado, Drake. Sí, estamos hablando de que Drake y el Venecia tienen algo que ver. El equipo de la ciudad de los Canales logró el ascenso tras empatar 2-2 ante el Spezia y volverá a jugar en la máxima categoría de fútbol italiano apenas de un año después de haber descendido. Además tiene un estadio espectacular, ojalá que todos tengamos la oportunidad de ir para allá algún día. Pero lo interesante es todo lo que hay alrededor de este club, porque el Venecia se convirtió en los últimos años en uno de los equipos más en onda, diríamos, del fútbol europeo, con sus playeras elegantes, con una estética realmente espectacular y colaboraciones urbanas. De ahí es donde entra Drake. El rapero canadiense se volvió inversionista del club en el 2024 y además ayudó recientemente a conseguir una inversión de, escuchen esto, 100 millones de euros para fortalecer al equipo rumbo a la Serie A. Incluso la marca Nocta, ligada a Drake, apareció como proveedor técnico del club esta temporada. A ver, claro, esto tiene sentido, porque el Venecia no solamente vende, sino también es una identidad, es una ciudad histórica y cada uno que ve los partidos cuando está jugando este equipo, creo que nos dan ganas de estar justamente en este estadio, en medio de esos canales. Tienes que llegar incluso en botes. De hecho, mucha gente en Europa empezó a conocer al Venecia primero por sus camisetas que se hicieron bastante virales y ya después por los resultados deportivos. Y esto conecta perfecto con Drake, un artista que siempre ha entendido el fútbol como parte de la cultura pop. Lo vimos con el Barcelona, usando aquel logo hace ya algunos años, también con jugadores como Mbappé y LeBron cerca de su marca, y ahora con un club italiano que juega literalmente rodeado de agua. Imaginen esto, ir al estadio del Venecia, llegando en barco y después escuchar Started From The Bottom. Porque curiosamente, el Venecia también empezó desde abajo. Hace pocos años estaba cerca de problemas financieros graves, además muy graves. Y Drake ayudó al club a atraer inversionistas para evitar una crisis mayor. Hoy están de vuelta en la Serie A con una de las historias más diferentes del fútbol europeo. Y mientras Venecia vuelve a llenarse de fútbol de primera división, nosotros nos vamos

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0: Volvemos, esto sigue siendo Volumen de Juego con el buen Mauricio Cervera en los controles, mi querido Jerry Castillo y Juan Arturo Muñoz, el que les habla. Estamos escuchando el tema principal, el tema de entrada de Ted Lasso. Este tema fue hecho expresamente
1: para la serie.
0: Para la serie, y está hecho por uno de los integrantes de Mumford & Sons, este grupo de folk británico. Me tocó verlos en un festival capital hace ya como... que será como 8 años, yo creo que ahí anduvieron. Y pues hay 2-3 rolillas nada más interesantes, pero bueno. Bueno, pero
1: con la serie fue un hitazo, ¿eh?
0: Exactamente.
1: ¿Qué serie además?
0: Totalmente, una serie muy divertida, fueron 3 temporadas.
1: Sí, sí.
0: Y hay algunas curiosidades como la de Roy, el personaje.
1: El personaje retirado, ¿no?
0: El veterano.
1: Exactamente, el veterano.
0: Exacto, Roy Kent.
1: Sí,
0: está
1: sí.
0: Inspirado en Roy Keane.
1: Ok.
0: El jugador irlandés, sí, sí, del Manchester United. Por eso así, mal encarado, ¿no? Medio gruñón.
1: Pero con un corazón.
0: Exactamente, pero de buen corazón.
1: De león.
0: Está precisamente inspirado en el que fue también capitán de la selección de Irlanda, ¿no?
1: Sí, no, bueno, esta serie la verdad es que te lleva a muchos momentos, ¿no? Del fútbol, de incluso la moda, ¿no? De Ted Lasso, inspirada. Yo digo que en Pep Guardiola.
0: Puede ser, sí.
1: Bueno, aparte, ¿no? De todos los técnicos así que empiezan a vestir de esa forma, pero a partir de esta serie yo ya vi que hubo muchos Ted Lasso en la Liga MX, ni se diga, ¿no?
0: También otra de las curiosidades es el letrero amarillo de Believe, que arma el técnico, que es Sudeikis, ¿no? Sí, ese es el nombre del actor. Está basado en John Wooden, quien fue el legendario coach de UCLA de básquetbol.
1: Sí, cierto.
0: Y también en su oficina puedes ver que está colgada una... También lo hizo famoso este coach, John Wooden, la pirámide del éxito. Que tanto el coach Bird, okay, ¿no?
1: Claro, claro.
0: Como Ted Lasso,
1: sí.
0: Tienen ahí como una de sus máximas.
1: Su filosofía, entonces, ¿no?
0: Es exactamente, la filosofía. Luego, el estadio. El Nelson Road es en realidad Selhurst Park, el estadio del Crystal Palace.
1: Crystal Palace, claro, ¿no? Pues, o sea, ¿cómo te conectan? Te llevan a escenarios completamente conocidos, pero que en la serie tú dices, ¿no? O sea, ¿de dónde salió todo esto, no?
0: Así es, del estadio.
1: De la ambientación muy buena.
0: Del AFC Richmond.
1: Sí, sí, sí.
0: ¿Y por qué estamos hablando de eso, mi querido Jerry, de Ted Lasso?
1: Bueno, porque parecería también la cuarta temporada, yo creo, ¿no? Pero no, es real. El personaje, bueno, el actor Cristo Fernández, ¿no? Que es
0: mexicano de Guadalajara.
1: Exactamente, que su personaje en Ted Lasso fue de
0: Dani Rojas.
1: Dani Rojas, ¿no?
0: Sí.
1: El mexicano que va a jugar a Europa. Pues bueno, en realidad acaba de fichar con un equipo de fútbol profesional, ¿no?
0: De la segunda división de Estados Unidos.
1: Pero sí,
0: es profesional.
1: Es fútbol profesional.
0: USL.
1: USL se convirtió en el nuevo delantero de El Paso Locomotive, ¿no?
0: Así es.
1: Este equipo de Texas que ahorita revisando los datos, ¿no? Los nombres de este equipo, pues han pasado...
0: Un par de jugadores conocidos en la Liga MX. Jugadores.
1: Sí, sí, sí. Y bueno, Cristo Fernández, ¿no? Que además de la serie y todo este personaje futbolero mexicano, pues también tiene un pasado futbolero en México, ¿no? Fue de las fuerzas básicas de los Tecos.
0: Así es.
1: El equipo de los Tecos de Guadalajara, ¿no? De la UDG, bueno, también era parte de eso, ¿no?
0: Universidad Autónoma de Guadalajara.
1: Claro, sí. Entonces, pues bueno.
0: De la familia Leaño.
1: Exactamente.
0: Donde el jugador más importante ha sido el Cheto Leaño.
1: Una leyenda del fútbol, claro.
0: Totalmente.
1: Pues, bueno, se convierte en el fichaje, en el nuevo fichaje de este equipo que suele fichar cosas así, ¿no? Digo, sin demeritar ni nada, pero pues es un equipo que le funcionan este tipo de fichajes y este tipo de jugadores.
0: 35 años tiene el buen Cristo Fernández y estuvo 2 meses a prueba con el equipo. Ya jugó un par de partidos de preparación y después de este periodo dijeron vamos a ficharlo y bueno, va a cumplir su sueño porque finalmente cuando tenía 15 años decidió estudiar comunicación, decidió dedicarse a otra cosa, de ahí de la carrera de actor, incluso estudió en Londres esta carrera de actor y luego agarró el papel de su vida que fue este de Dani Rojas, ¿no? Porque lo catapultó pues para todo el mundo, un papel que originalmente iba a ser para un jugador islandés, se supone, ¿no?
1: Sí,
0: pero bueno, como vieron la chispa de Cristo, dijeron que sea mexicano.
1: Yo siempre lo comparé cada que veía, decía, este personaje está inspirado en el Chicharito Hernández. O sea, no sé por qué tenía como que ese, yo ese sabor de boca, ¿no? Cada que veía a este personaje. Que al final, el personaje como tal se convierte, yo creo que en el protagonista casi, ¿no? De la serie en las partes finales.
0: Uno de los más queridos, sí.
1: De los más queridos, pero aparte su historia se vuelve también como parte medular, ¿no? Que sale de una lesión también, ¿no? Que tiene una filosofía de ver parte del fútbol distinto a los demás.
0: ¿Cuál siempre, es su frase?
1: Siempre motivado, siempre con ganas. El fútbol es vida, ¿no? Fútbol es vida, ¿no? Fútbol is life, ¿no? Entonces su frase ahí que llenó y contagió a todos, ¿no?
0: Con esta frase que yo considero la tomaron precisamente de Bob Marley, de claro. Football is freedom, ¿no? El fútbol es libertad. Eso es lo que decía Bob Marley. Sí, sí. Que vamos a conectar precisamente ese tema porque el 11 de mayo, el lunes pasado, cumplió 45 años de fallecido el gran rey del reggae.
1: Sí, no, bueno, se cumple ahí un aniversario muy importante, ¿no? Y justo, ¿no? Lo que dices, o sea, esta conexión que puede haber entre estas frases, estas filosofías de ver literal la vida, ¿no? El fútbol como la vida, la música para Bob Marley también como parte de la vida, la libertad, ¿no? También que muestra el personaje de Cristo Fernández en la serie. Entonces, sí tiene todo el sentido de esta conexión, ¿no? Incluso si tú las unes, pues es como la continuación una de otra, ¿no? Primero la de Bob y luego la de Danny Rojas.
0: Hay muchas historias sobre Bob Marley y el fútbol. Precisamente la más trascendente es que gracias a que tuvo una lesión en 1977 en París, fue que le encontraron un melanoma. Sí. ¿Qué es un melanoma? Pues es cáncer de piel.
1: Cáncer,
0: exacto. ¿No? Entonces, se ha dicho que fue gracias a una lesión del fútbol que adquirió eso, pero no, más bien se lo detectaron porque sí. Al revisarle una lesión en el dedo gordo, se dieron cuenta que tenía eso. Esa es una de las historias más conocidas. Pero otra que no lo es tanto y que une también al legado de Marley a través de su fundación sí. Marley, es con las Reggae Girls. Tú sabes que a los hombres les dicen los Reggae Boys y a la selección femenil son las Reggae Girls.
1: Sí, aparte la selección que pues ya ha tenido buenas participaciones, ¿no? Incluso históricas en el mundial pasado eliminaron a Brasil, si no mal recuerdo.
0: Así es.
1: Una de las favoritas siempre, ¿no? En cualquier mundial las brasileñas
0: y en
1: las,
0: cualquier categoría.
1: Las eliminaron, ¿no? Entonces, bueno, pues digo, no es cualquier cosa. Justo los frutos, ¿no? De esta fundación pues están rindiendo ahí con las Reggae Girls.
0: Y el antecedente justamente de este gran logro que tú mencionas es para los mundiales de 2007 y 2008 el equipo femenino tuvo muy malas actuaciones, no sí. calificó. Entonces la federación dijo, hay poca lana, ya no las vamos a apoyar. Exacto. Y toda la lana que hay se va a meter a los Reggae Boys. Entonces pues las chicas desilusionadas comenzaron a buscar apoyos como fuera, incluso estuvieron boteando y un volante de estos que estaban buscando la ayuda financiera le llegó a Cedella Marley, que es la hija más grande de Bob Marley y que es la que tiene la administración de la fundación. Entonces ellos dijeron, vamos a apoyarles, y a partir de ahí la fundación se encargó de proveerles vestimenta, nutrición, campos de entrenamiento, y los buenos resultados ya se están viendo.
1: Y bueno, finalmente ya nada más como dato agregado, pues Jamaica quiere ser sede del próximo mundial, ¿no? Femenil para 2031, pues si todo se da, pues el legado de Bob Marley
0: continuará
1: hasta el 31, ¿no? Gracias, Bob.
0: parte de la campaña que se llamó Strike Hard for the Reggae Girls fue el lanzamiento de la canción que vamos a escuchar ahora. Es Cedella Marley junto a sus hermanos Stephen y Damian Marley. Porque el buen Bob Marley dijo, voy a tener 11 hijos, el equipo completo de fútbol. Me gusta tanto el fútbol que voy a tener 11 hijos.
1: Coincidencia.
0: Más, ¿tú crees que fue coincidencia? Más los, de pronto, hijos que tomaba como oficiales o que él les daba su apellido. Así con es. Las mujeres con las que tuvo relación. ¿No? Entonces fueron más de 11, pero los suyos fueron nada más que el equipo titular.
1: Media isla es Marley, me imagino.
0: Así es, vamos a escuchar entonces esta canción que se llama Strike Hard y son los hijos de Bob Marley, Cedella, Stephen y Damian. Lo escuchamos y volvemos a volver.

0: Y bueno, pues estamos de regreso, Juan. Estamos aquí de vuelta en Volumen de Juego, escuchando, pues literal, ya un clásico de la música mexicana. No quiero decir rock porque pues esta es una mezcla, ¿no? Hay de música, pero bueno, sí, ya es un clásico. Mariposa Traicionera en vivo de la banda Maná, que muchos criticarán, muchos hablarán bien o mal de esta banda, pero bueno, ya lleva una trayectoria larga representando además la música mexicana, ¿no? Como tal, o sea, al final Maná se ha convertido en una banda... pues no quiero decir de culto, pero sí de mucha tradición, ¿no? Para los mexicanos.
1: Podemos decir, como tú bien mencionas, lo que queramos de Maná, pero sin duda es la banda mexicana más internacional.
0: Así es, ¿no? Y en Estados Unidos Fer es una leyenda, ¿no?
1: En España, en Argentina, en Sudamérica en general, la gente ubica a Maná como la banda más exitosa de México. Sí. Y la verdad es que le han trabajado, como tú dices, ya son muchos años, ¿no? Desde que eran Sombrero Verde y luego pasan a... cambian su nombre a Maná. Le han trabajado Rayando el Sol, Donde Jugarán las Niñas,
0: Me Vale, ¿no?
1: Esa Sueños Húmedos, no sé, un montón, la verdad ya es mucha tradición. Pero bueno, ¿por qué los estamos escuchando a Maná?
0: Bueno, pues estamos escuchando a Maná porque la FIFA, ¿no? A través de esta elección de música que hace para las fiestas, los conciertos mundialistas, ¿no? Para la inauguración del mundial, precisamente, pues Maná es uno de los representantes de México, ¿no? Para este fan fest, conciertos que va a haber alrededor del mundial, ¿no? Y pues Maná es una de las bandas que encabezan este cartel, junto con Alejandro Fernández, junto con Belinda, junto con Los Ángeles Azules, junto con Lila Down, J Balvin y Tyla, ¿no?
1: Exactamente. Esta canción seguramente va a sonar porque el video está con Alejandro Fernández. Entonces esa es la colaboración donde los van a unir, ¿no? Tyla, ya que decías, es una cantante pop de Sudáfrica.
0: Sí.
1: Y como la inauguración el 11 de junio es precisamente México contra Sudáfrica, pues entonces ella es la representante de aquel país, ¿no? Ella también repite un día después en Estados Unidos.
0: Estados Unidos, sí, cierto.
1: Ella también va a estar junto con Katy Perry, que es quien encabeza ese cartel, ¿no? Lisa, una integrante de Blackpink, Anita, Future y Rema. Ese es el line-up, ¿no? Que va a estar un día después en el estadio Los Ángeles. Acuérdate pues todos los estadios van a cambiar su naming.
0: Exactamente.
1: Por el de las ciudades, ¿no? Estadio Ciudad de México, Estadio Guadalajara y Monterrey.
0: Sí, ¿no? Y bueno, estas colaboraciones que está tratando de hacer la FIFA, pues buscan, ¿no? Como los gustos musicales, estas combinaciones que puedan atraer más al público, ¿no? Porque también la combinación de Estados Unidos, bueno, ahí con Katy Perry, con Anita, ¿no? Que ella es brasileña, si no mal recuerdo. Tienen como todo este saborcito, ¿no? Ahí para hacer la fiesta, precisamente es lo que quieren, ¿no?
1: Y aquí en la Ciudad de México, además, va a haber talentos indígenas y grupos folclóricos para la inauguración, porque quienes están produciendo este evento, pues es evidentemente una productora internacional, son los encargados de la ceremonia de inauguración de 2014 en Brasil y de Qatar en 2022, ¿no? Ellos son los encargados. Y bueno, para Canadá también tenemos otro lineup donde está Michael Bublé,
0: Alanis Morissette, que digo, ese sí es sí es leyenda, ¿no? Alanis Morissette allá, Alessia Cara y Jesse Reyes ahí como invitados también para la parte de Canadá, ¿no? Creo, no sé, el duelo está fuerte, pero yo me quedo más con los canadienses ahora, ¿eh? No sé por qué.
1: Pero por Alanis Morissette.
0: Yo creo que sí.
1: Es la que inclina la balanza. Sí, bueno, pues es porque es el género que más nos gusta, ¿no?
0: Así es.
1: Por ahí provienen. Y otro tema a destacar es la canción oficial del mundial. La FIFA dice, no me voy a meter en broncas, y dijera aquella frase, vamos con la vieja confiable.
0: Con la vieja confiable, ¿no? Con la reina colombiana, con Shakira, cuarta ocasión que va a participar en un mundial, si no mal recuerdo.
1: Pero segunda vez que hace la canción oficial.
0: La canción oficial, exactamente.
1: ¿No? Después del Waka Waka de Sudáfrica 2010, sí, ahora hace una que se llama Die Die, que significa en italiano, vamos, vamos.
0: Vamos, vamos, ¿no? Muy creativos también.
1: Lástima ya. Que Italia no sí, va sí, al sí, Mundial, sí. Pero bueno, esa es la manera de estar.
0: Sí, sí, sí, yo, pues ahí, la verdad, la fórmula, ¿no? Que vieron que funciona, mejor no le movemos, vámonos con la segura, como bien dices, y pues falta un poco de creatividad ahí para la FIFA, yo creo, ¿no? Como hacer un casting más ordenado, más a profundidad, ¿no? Del verdadero talento que puede haber en estos países, porque México, Canadá y Estados Unidos, talento lo hay para poder encontrar a alguien que te haga una canción oficial, ¿no?
1: Totalmente, o sea, de pronto Estados Unidos es la, pues no sé, la cuna del mainstream mundial, ¿no? Del pop, sí, ¿no? Sí. México, pues con toda esta base de grandes, bueno, no grandes, pero sí, quiero decir, sí, grandes artistas, grandes
0: importantes,
1: nombres,
0: claro.
1: ¿No? Importantes nombres y la plataforma de lanzamiento más importante de Latinoamérica, ¿no? Sí, sí. Si quieres triunfar siendo cantante en español, tienes que venir a México, porque aquí, desde siempre en domingo, era el gran escenario.
0: Incluso de Europa, ¿no? O sea, españoles, italianos, portugueses, vienen a México y es donde revienta su éxito, porque pues, este público es fiel.
1: Y para complacerte, mi buen Jerry, venga, vamos a escuchar Alanis Morissette. Wow. Esta canción, el primer sencillo del Jade Little Pill, esta es una versión en vivo, You Oughta Know. Esta que fue la canción más rockerilla de este disco, sí, el de 1995, ya le llovió. Sí, sí, pero sí. Bueno, este es el disco que totalmente la sacó del anonimato y que la proyectó a todo el mundo.
0: Sí, claro, y es la figura que todos conocemos, ¿no? De Alanis.
1: 6 sencillos tuvo este disco, ¿no? Con Taylor Hawkins en la batería en ese entonces, ya el fallecido ex baterista también de Foo Fighters. Bueno, ya estamos escuchando, esto es You Oughta Know, la canción que salió como sencillo en junio del 95 y que seguramente la vamos a poder también disfrutar en Canadá.
0: Ya, yo digo, vamos.
1: En Toronto. La escuchamos y volvemos.

0: Estas mezclas no las tiene ni el mejor antro de la Ciudad de México, nada más.
1: Se lucirá Diech en la guitarra de una manera
0: exactamente
1: prodigiosa.
0: Where the streets have no name, después de haber escuchado a Alanis Morissette. Estamos aquí en el último bloque de volumen de juego. ¿Y por qué es que estamos escuchando esta canción, Jerry?
1: Bueno, porque la banda irlandesa U2 está en la Ciudad de México, sorprendió aquí a sus fans de repente, ¿no?
0: ¿Tú crees que se hayan quedado desde el martes?
1: Yo creo que sí, yo creo que les gusta
0: la fiesta, se fueron a las pirámides,
1: ¿no? Pero bueno, la banda irlandesa está en México grabando un video, ¿no? Estuvieron en la Plaza de Santo Domingo, ¿no? La banda eligió el icónico punto del centro histórico, específicamente en la intersección de República de Brasil y República de Bolivia, para el rodaje de este video, ¿no? La producción se instaló desde la madrugada con grúas, cámaras, o sea, hicieron todo un
0: show. Desde el martes, y seguramente les llovió, porque recuerdo que el martes sí cayó un buen diluvio sobre la Ciudad de México.
1: Sí, les llovió bastante, y justo el día de la grabación, ¿no? Que estaban ahí en los balcones de esta casona del centro histórico, pues hicieron un concierto sobre un camión además, ¿no?
0: Un camión escolar, sí, que decía Calle de los Sueños, que es el nombre de la canción, ¿no? del video que hicieron.
1: Exactamente, entonces Bono, Diech, Adam Keaton y Larry Mullen Jr. sorprendieron a todos al tocar sobre este camión escolar, como bien dices. El vehículo fue intervenido artísticamente por un artista mexicano que se llama Chavis Mármol, Juan. ¿Cómo ves también esa parte?
0: Pues muy bien, qué bueno que pudieron unir. Además, la invitación fue para un club de fans que se apuntaron. Y pues solo hubo cupo limitado.
1: 1,500 fans, ¿no?
0: Nada más. Si no tenías invitación, no podías entrar. Entonces todos esos fans fueron parte del video y ahí ustedes los van a ver haciendo, pues, emocionándose debajo del camión, ¿no? Haciendo boruca.
1: Con Set of Dreams. Que me llama mucho la atención, ¿no? Que cómo el público es tan, o sea, acepta tanto a estas
0: tan
1: bandas,
0: noble,
1: ¿no? Pero bueno, lo que vimos, el fenómeno hace unos días también con la banda
0: Con BTS,
1: la banda coreana, ahora con YouTube. No te imaginas, ¿no? O sea, te dices, si hacen lo mismo la convocatoria desde la mañanera, se cae el zócalo en pedazos.
0: Pero sí sorprende que haya venido YouTube a grabar esto. Pasamos a la siguiente nota. El fútbol alemán está rompiendo fronteras. Mary Louise Etta se convirtió en la primera directora técnica de un club de primera división de las 5 ligas más importantes de Europa. Ella es la directora técnica interina del Unión Berlín y el pasado 10 de mayo, el sábado, alcanzó su primera victoria. Entonces, pues algo de aplaudir. La verdad, la Bundesliga está siendo punta de lanza en esta situación. No hay muchos antecedentes, como decimos, es la primera, pero esta no es el único caso de una mujer con un cargo interesante. Kathleen Kruger, que tuvo un pasado en el Bayern, acaban de nombrar también, eso fue también en la semana, el martes, la nombraron la directora deportiva del Hamburgo, o del Hamburg.
1: Del Hamburg.
0: Este club que también estuvo un tiempo en segunda división, bueno, pues volvió y ella es la directora deportiva y va a estar encargada de todas las contrataciones.
1: Claro, el miembro de la junta directiva además, ¿no?
0: Sí.
1: O sea, un cargo, pues yo creo que espinal, ¿no? De este equipo, porque va a tomar las decisiones para bien o para mal.
0: Así es, ella va a estar siendo la jefa del próximo director técnico, finalmente.
1: Exactamente.
0: Bueno, pasamos a la siguiente nota.
1: La banda Oasis, ¿no? Una de las también bandas favoritas de volumen de juego, que no me digas que no, Juan.
0: Han sonado mucho por acá.
1: Han sonado mucho. Va a estrenar un documental, ¿no? El próximo 11 de septiembre, de hecho. Pues este documental habla sobre una gira de Oasis, sobre la gira de Live Oasis del 25, el reencuentro.
0: El Live 25, exactamente, la gira.
1: Vamos a volver a verlos juntos otra vez.
0: Y ¿sabes qué es lo interesante? El documental está siendo producido por Steven Knight. Steven Knight es el creador de los Peaky Blinders, de esta serie. Entonces, pues seguramente le va a dar este tono medio sombrío, ¿no? Que ya lo trae.
1: Inglesa.
0: Pero también está Dylan Sauder y Will Lovelace. Esta pareja tienen una experiencia también con el documental de LCD Sound System, ¿no? Que son Shut Up and Play the Hits. Así se llamaba ese documental. Bueno, pues ellos también son parte. Este es el equipo que se va a encargar de hacer este documental que pues se va a estrenar a final finales, ¿no? Sí. A finales de este...
1: Por ahí de septiembre.
0: Sí, sí.
1: Que me llamó mucho la atención la fecha, ¿no? Precisamente el 11 de septiembre. Y dije, ¿pero por qué va a ser el 11 de septiembre? Bueno, es una fecha que marca también el inicio de su gira. Una fecha que además para el nivel internacional es muy importante, ¿no? Por lo que ha pasado en esta fecha, pero bueno.
0: Se va a estrenar en cine y en IMAX. Nos despedimos, Jerry.
1: Se nos acaba el tiempo.
0: Tus redes sociales para que te sigan.
1: Mis redes sociales es gpetrucci69 ahí en Instagram, que es donde precisamente me encuentran siempre. Ya las otras, la verdad es que ya...
0: Casi
1: ya mejor no. Ahí es donde sí me hacen caso. Ya bueno. En las otras nada más me funean.
0: La fanpage de este programa es Volumen de Juego. Lo puede buscar así en Facebook. En X soy Juan Arturo M. Y en Instagram y TikTok estoy con Juan-Arturo Play. Muchísimas gracias por ser parte de este programa. Y también nos puede escuchar en Spotify, ¿no? Todos los lunes ahí está el nuevo capítulo. Estuvo Mauricio Cervera en los controles y producción.
1: Gerardo Castillo.
0: Y yo soy Juan Arturo Muñoz. Nos escuchamos la próxima semana. Gracias.
1: Bye.

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3: Y otra vez Luis Romo hacia atrás, sacando el servicio, buscando al Piojo, que recentra con la cabeza. ¡El primero de Orbelín!
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22: España tocó el cielo en Sudáfrica, en una final cerrada y tensa ante Países Bajos. Andrés Iniesta marcó en el tiempo extra el gol que cambió la historia de la Furia Roja. Fue la consagración de una generación inolvidable liderada por Xavi, Iniesta, Iker Casillas, Sergio Ramos, Carles Puyol y David Villa, entre muchos otros nombres que perdurarán en la mente de los fanáticos. Aquel día, Arjen Robben se perdió más de una acción franca de gol para los neerlandeses e Iker Casillas fue héroe. También Xavi Alonso fue víctima de una de las entradas más arteras en la historia del fútbol al recibir un planchazo en el pecho de John Heitinga. Al final, La Roja conquistó su primer mundial con identidad, paciencia y fútbol, dejando una huella eterna en la memoria del fútbol.
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3: Bienvenidos, bienvenidas a la señal de W Deportes. Estamos a solo unos minutos de que arranque un partidazo de la Liga Española. El Sevilla enfrentándose al Real Madrid en el Estadio Ramón Sánchez Pizjuán. La temporada en España pues está a punto de llegar a su fin. Ya tenemos campeón, es el FC Barcelona. Y hay pocas cosas que se estarán moviendo en las próximas semanas, en los próximos días. Pues ya no hay mucho más que pelear en este campeonato, aunque bueno, hay que concluir la situación. Por supuesto, estaremos platicando de diferentes temas que busca el Sevilla, un equipo que tuvo muchos problemas en esta temporada, en algún momento con riesgo de caer en zona de descenso. Al final de cuentas libraron esa situación. Y el Real Madrid, por su parte, que estuvo peleando por el título de la Liga, al final quedó muy, muy lejos del Barcelona. El Barcelona, que ya es el campeón, y el Real Madrid, que es segundo lugar de la tabla, ya asegurado ese puesto. Los únicos que por ahí podrían quitarse lugares son Villarreal y Atlético de Madrid, tercer y cuarto lugar en estos momentos. Pero la realidad es que las cosas ya se encaminan a un final de temporada, se encaminan a dar paso a la Copa del Mundo, que es el evento que todos estamos esperando, que estamos ansiosos por vivirlo. Vamos a hacer una breve pausa, regresamos en unos minutos más, ya para platicar sobre las alineaciones de este compromiso, algunos datos de cara al enfrentamiento, porque este es un duelo tradicional, un duelo histórico del fútbol español. Real Madrid visita al Sevilla en el Ramón Sánchez Pizjuán.
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1: El balón de Antuna hacia el centro, Memote, media vuelta.

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3: De regreso amigos en La Señal de W Deportes, estamos a solo minutos de que arranque este partidazo en el Ramón Sánchez Pizjuán, entre el Sevilla y el Real Madrid. Las alineaciones de este compromiso: el Sevilla en la portería, Blacho Dimos, el guardameta; en la defensa como centrales, Andrés Castrín; y el número 4, Quique Salas. Por izquierda se encuentra Gabriel Suazo, por derecha se encuentra José Ángel Carmona; en el medio campo, Javiel So, el capitán de este equipo, Nemanja Gudel, el número 6. Por izquierda, Oso; por derecha, Rubén Vargas; adelante, Acor Adams, acompañado del número 17, Niall Maupay. En el Real Madrid, Thibaut Courtois en la portería; la defensa con Dani Carvajal, Antonio Rüdiger, Danny Hulsen, Fran García, Tchouaméni, Pitarch, Brahim Díaz, Jude Bellingham, Kylian Mbappé y Vinicius Jr. Después de toda la polémica que se ha generado en los últimos días, que se generó tras el último partido del Real Madrid sobre el tema de Kylian Mbappé, que salió a zona mixta a decir que Arbeloa le había dicho que era el cuarto delantero, después de Mastantuono, de Brahim, de Gonzalo, pues hoy va como titular, acompañando a Vinicius Jr., con Jude Bellingham. Con todo el ruido que se ha generado en el entorno madridista, de las polémicas, de el tema de si está dividido el vestidor y demás, pues bueno, hoy al menos así parten estos dos equipos: el Real Madrid con Mbappé como titular, acompañando a Vinicius Jr. en la delantera. Una alineación interesante del Real Madrid, que seguramente buscarán sacar el resultado para poder pues cerrar de forma digna el campeonato. Hay que recordar, ya no pelean absolutamente nada. El Real Madrid en su segundo nadaplete, como se le conoce allá en España, consecutivo. No ganó un solo título. Perdió en la Copa, perdió la Liga, perdió la Champions. Y ahora, pues bueno, quieren cerrar de manera digna también en los últimos partidos de Álvaro Arbeloa como director técnico de este equipo. Hay que recordar que suena muy fuerte que José Mourinho estaría regresando al club blanco en la siguiente temporada. Sería el nuevo entrenador del Real Madrid. Y de esta manera, pues José Mourinho se prepara ya para ser el nuevo estratega del cuadro merengue. Por lo pronto, nosotros nos enlazamos con nuestros compañeros que nos llevarán la narración del primer tiempo.
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5: Atención, Escorial, un minuto para el Mega Carrusel.
6: Está a punto de comenzar la jornada, está a punto de ponerse a cero los marcadores. Veremos cómo cambian las clasificaciones, cómo cambia el descenso, cómo cambia la competición europea. Todo el mundo enganchado al canal de Carrusel en el YouTube, toda la comunidad opinando de lo que quiere que ocurra. También, evidentemente, la aplicación de la cadena SER, la renovada aplicación de la cadena SER, para escuchar Carrusel, TDT, altavoz inteligente, pero sobre todo aquí viendo la clasificación en directo.
5: Levante Mallorca, Elche Getafe, Real Oviedo Deportivo a la vez, Atlético Madrid Girona, Osasuna Español, Sevilla Real Madrid, Real Sociedad Valencia, Athletic Club Celta de Vigo, Rayo Vallecano Villarreal, Barça Betis. Todo preparado, los 9 primeros, 7 de la tarde, el último 9 y cuarto, penúltima jornada, Carrusel Deportivo, todo preparado, los árbitros miran a los asistentes, todo dispuesto, la gente abarrotando los estadios, todo en juego, la permanencia, Europa, la tercera posición, Santi Cazorla arenga los suyos, Ernesto Valverde emocionado, se mira a los jugadores del Sevilla, se la juega el Levante Mallorca, esto es Carrusel Deportivo, van a ser las 7... La ronda en Carrusel, puntuales o no en Valencia, Alemán.
0: En este instante pita el colegiado el inicio del partido. Está recibiendo las últimas órdenes para dar la señalización del inicio del encuentro. Alberola Rojas, arranca el encuentro. Los sueños de toda una temporada. El cielo o el infierno en 90 minutos. Concentración, emoción. Aparece también la lluvia en Orreols. Levante 0, Mallorca 0.
5: En marcha no, Martínez Valero, Óscar.
6: Hace dos segundos con retraso ha comenzado el partido. Se guardó un minuto de silencio por la muerte del padre Álvaro Rodríguez, el Coquito Rodríguez. 0-0 el Che Getafe en el Martínez
5: Valero. Abrazo para la familia de Álvaro. Carlos Dartiel en marcha, torna.
7: Arrancó el partido 20 segundos después de que dieran las 7 en punto en la cadena SER. Arrancó el encuentro aquí en Oviedo de momento. Real Oviedo 0, a la vez 0.
5: Metropolitano Tala.
8: Arrancó el partido hace 25 segundos. La movió el Atlético de Madrid. La perdió, va a sacar de banda el Girona. Ya hay fútbol en Madrid. Atleti 0, Girona 0.
5: En marcha el Sadar, Raki.
9: En juego desde hace ya 55 segundos este partido en el Sadar, con Osasuna atacando de salida ya en campo del Español. Osasuna 0, Español 0.
5: La primera para el Sevilla, Romero.
10: Buscamos el primer minuto de juego en el Sánchez Pizjuán. La caraja de Tchouaméni, el remate de Oso, lo pegó con pierna derecha por encima de la portería que defiende Thibaut Courtois. Primero de juego, Sánchez Pizjuán, Sevilla 0, Real Madrid 0.
5: Hay fútbol en Anoeta, Guaita.
9: Se queda Remiro, la primera pelota en largo del Valencia. Primer minuto de juego, Real Sociedad 0, Valencia 0.
5: Y en Bilbao, Marquínez.
11: Comenzó con unos segunditos de retraso, pero arrancó el partido un minuto y 20 segundos. Primera mitad, Athletic 0, Celta 0.
5: También en Vallecas, Hidro.
9: Lo hizo con cierto retraso, pero ya está el fútbol en marcha en el barrio. Primer minuto, camino de 30 segundos. En Vallecas, el Rayo por Europa, el Villarreal por la tercera plaza. Rayo 0, Villarreal 0.
6: Con estos resultados, Valencia y Sevilla estarían salvados. Athletic y Rayo se quedarían sin Europa. En descenso, Levante, Mallorca, pero evidentemente no sería definitivo.
5: Todo en marcha, el gran partido es en Valencia, dale Alemán.
0: Arrancó el partido en el Ciudad de Valencia con una última hora. Víctor García ha caído lesionado y por eso no está presente en el once titular. Es la variante táctica que introduce en el once inicial Luis Castro, recordemos, con Mark Ryan en portería, línea de cuatro en defensa con Toldial por la derecha, Manu Sánchez por la izquierda, Matías
5: gol
0: Moreno y
5: ¡gol! ¡Gol, gol,
12: gol, gol, gol, gol, gol, gol, gol! ¡Ayem Muñoz!
5: Golazo.
12: Descolocado el Valencia. Asiste el homenajeado a Richel Ustondo desde el perfil derecho. No está contundente el Valencia. Allí en fusila por arriba Dimitrievski. En el 2 de la primera parte a la meta. Real Sociedad 1, Valencia 0.
5: El primero, Juan.
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6: El Valencia ahora mismo no estaría salvado.
5: La tiene el Atlético Madridala.
8: Sí, la ha tenido el intento de filtración de Griezmann para Demola. Lookman había fuera de juego anteriormente. El error de Marc Pubill, se quedó solo Joel Roca. Delante de Oblak le cargó el hoy lateral derecho. Reclamó penalti el Girona. Dijo sí. Muñiz Ruiz que no hubo absolutamente nada.
5: ¿Y tú?
8: Nada.
5: ¿Qué ves ahí?
13: Nada, un ligero contacto y se deja caer.
5: Domina los primeros minutos en el Martínez Valero, el Elche, Óscar.
6: La pelota para el Elche, la tiene la Zengruber. Ahí está el austriaco, la tira atrás para Dituro. No presiona arriba el Getafe, no lo hace Mario. Tampoco lo hace Satriano, así que Dituro levanta la cabeza, la pone larga. La pelota a la izquierda, le meten una complicación a Pedro Vigas. La recupera sin embargo el central. Le presionaba por ahí Mario. La saca el Elche, camino del 4. Primera parte, continúa el 0-0 en el
5: primera llegada peligrosa del Español en Pamplona, Araki.
9: Sí, la ha tenido Dolan por banda derecha, su centro, chut, a punto ha estado Rosier de marcarse en propia puerta, ha conseguido despejar de aquella manera, primer susto ahora mismo en el Sadar.
5: La tensión, Romero, la pone el Sevilla en el Ramón Sánchez Pizjuán.
10: Otra aproximación, la segunda del Sevilla, la segunda por banda izquierda, la pelota de Oso le da para que sea el remate con pierna derecha de Mopé, en dos tiempos se atrapa Thibaut Courtois, me llama la atención.
5: ¡Hay gol!
11: ¡Del Celta! ¡Gol, gol, gol, gol de Schweber! ¡Gol! Schweber, qué cantada tremenda de Jaureguizar. El balón que le cae a Ignacio Bolívar, la juega para Schweber y en el 4 de la primera parte se adelanta el conjunto vigués. No puede hacer nada Unai Simón. Se adelanta el Celta. William Schweber, 4, primera mitad. San Mamés, pitos en la catedral. Atleti 0, Celta 1.
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6: Ahora mismo asegurando su plaza en Europa League.
5: Le cuesta al Deportivo Alavés en Oviedo, torna.
7: Sí, está intentando dominar, llevar la iniciativa con los dos hombres de punta, con Diakaté, con Toni Martínez, pero ahora es el Oviedo el que tiene la contra, la primera opción de llegar de momento. Minutos de tanteo, poco fútbol, 5 de juego, primera mitad en el Tartiere, Oviedo 0, Alavés 0.
5: Intenta reaccionar Osasuna, el dominio inicial del español, Lucky.
9: Sí, pero de nuevo la ha tenido el español, por lo menos un acercamiento con peligro de Peramilla por banda izquierda. Su centro en este caso tocó de nuevo en Rosier a las manos de Sergio Herrera. Nervios en Osasuna, a la contra el español empieza a acercarse al área rojilla.
5: El Madrid sigue con la caraja en Sevilla, Romero.
10: Bien definido el Real Madrid, que prácticamente no la ha tocado, con Arbeloa encapotado dentro del banquillo. No sale al borde de la zona técnica, como es habitualmente su estampa. Otro remate de zurda, otro remate del canterano de Oso. Una buena mano de Thibaut Courtois, que evitó el primero del Sevilla.
5: Se está mandando.
10: De nuevo el Sevilla por banda izquierda. Recupera Rüdiger. No pasó nada, Garrido.
5: Mandando el Levante en casa en Oriol Salemán.
3: 5 minutos del partido, Sevilla 0, Real Madrid 0. 25 días nos separan del evento que paraliza el planeta, y como cada 4 años en W podrás escuchar todos los juegos, todas las selecciones y a tus jugadores favoritos. 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
8: Ha parado la lluvia, la tarde está perfecta, Dani.
5: Está la cosa en el Levante, ¿reacciona o no el Valencia al tanto de la Real, Guaita?
14: Pues ahora en la primera, una falta desde la posición teórica de extremo zurdo, la puso Urnich larga arriba por encima del travesaño. Es la primera del Valencia, que pierde 1-0 aquí en San Sebastián.
5: Martínez y el Atlético al tanto de Sueder para el Celta.
15: Nada, es la historia de toda la temporada. Un Atlético horrible y el rival, cuando tiene la más mínima oportunidad, para adentro, la buchaca.
5: En Vallecas, ¿quién domina el partido, Sidro?
9: Pues domina el Rayo Vallecano, el guión previsto con el Villarreal, a verlas venir y a intentar sorprender en alguna contra, aunque de momento ocasiones no hemos visto ninguna. Vamos a ver si esto lo aprovecha el Villarreal. Lo intentaba Tanio Lugasell, el balón a córner. 6 minutos, camino del 7, primera parte en el barrio. Rayo Vallecano 0, Villarreal 0.
5: Buena oportunidad para el Oviedo en el Tartiere, torna.
7: Sí, un lanzamiento que se ha marchado fuera, cerca de la portería, pero ha sido la primera intentona que ha tenido el conjunto, con un buen toque, un buen detalle también de Cazorla en la distribución. De momento reacciona un poquito el Oviedo, sigue el 0-0, 7 minutos.
5: Falta peligrosa para el Girona en el Metropolitano, Tala.
8: Sí, la falta de Ronnie Lenormand sobre ese hombre que va a disparar. Unagi, el marroquí, han subido las torres, le va a pegar la pelota tocadita, intentaba pildar atrás, la chilena, llegando desde atrás de Vitor Reis, atrapó Jan Oblak, habrá balón para el Atlético.
5: Hombre, Ponce, pues ya son 7 minutos. Vamos, yo creo que la primera copita de García Carreón ya la hemos ganado, ¿eh?
16: Ahí pues estamos. Vamos con ella. ¿Qué tal, chicos? Buenas noches, tardes a estas horas. Ya sabéis que la única marca con 8 denominaciones de origen: Jumilla, Rioja, Ribera del Duero, Rueda, Toro, La Mancha, Valdepeñas y Cava. Y nos vamos a buscar ese momento, pata negra. Herráez, cuéntame el momento en donde tú estás.
11: ¡Gol del Valencia!
5: ¡Hay gol!
11: ¡Gol, gol, gol, gol, gol, gol, gol, gol! ¡Javi Guerra! Perdona, Ponce, recibe el 8 del Valencia dentro del área, escorado a la izquierda. El golpeo para largo, no toca a nadie, tampoco Ale Remiro. Empata el Valencia en el 8, marca el 8, marca Javi Guerra. Real Sociedad 1, Valencia 1.
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6: A esta hora el Valencia matemáticamente salvado.
5: El momento era de pata negra, cuéntanos.
14: Bueno, pues cómo no, Nervión, el arrebato, vaya momentazo, viendo al Sevilla, viendo al Madrid, partidazo aquí en Nervión.
5: El Ponce.
16: Pues ahí está, mejor bodega española del concurso Mundus Vini 2026 por tercer pata año negra consecutivo. Pata negra de García Carrión, el número uno.
5: Valencia Alemán.
0: El Levante de momento está manteniendo las constantes, porque está intentando llegar a la portería del Real Mallorca por la banda derecha, con Iker Losada por la banda izquierda, con Iván Romero ahora permutando. Están intentando ponerle cerco a la portería de Leo Román e intentando estirarse el Real Mallorca, que de momento toca y toca en la medular, pero no encuentra líneas de pase ni profundidad. Ahora busca la banda izquierda por mediación de Mojica, con contacta con Lugumbo, la pone Mojica al corazón del área, va a sacar de nuevo la pelota el Levante Unión Deportiva, atrapa Matt Ryan. Estamos en el 9 de la primera parte, no se mueve el marcador, Levante 0, Mallorca 0.
5: Falta peligrosa en el Martínez Valero.
6: La ha sacado rápido Víctor Chu. La falta ha sido cometida por Milla, dice el colegiado García Verdura, que no quiere quemarla de nuevo. Así que se prepara ahora otro jugador del Elche para poner esa pelota en el área del Getafe. Camino del 10 de la primera parte en el Martínez Valero. Vamos a ver esa falta, cómo va lanzada, cómo va colgada al área. La pelota al segundo palo. Por allí está el Tete Morente, salta Iglesias, la toca de cabeza. Será primer saque de esquina, córner para el Elche en el Valero.
5: Aguantamos ahí, que puede ser importante, Óscar.
6: Vamos a ver qué jugador viene. Germán Valera, que tiene que venir desde el balcón del área hasta la parte derecha para sacar ese córner por la diestra. Es el primero del partido de un Elche Club de Fútbol que está teniendo la pelota, que está metiendo atrás al Getafe y que se nota que se juega algo mucho más grave, algo mucho más importante que la Europa del Getafe, que ya sabe que ha marcado el Celta de Vigo y que la UEFA se queda lejos. Ahí está Germán Valera, con pierna izquierda, la saca en corto para Dian, Dian para Valera. Valera acaba de ponerla, la pone, pelota al punto de penalti, el intento de remate de cabeza no llega, así que la pelota la saca la defensa del Getafe, recupera la cobertura el Elche.
5: Primera amarilla en Pamplona, Alex Jue.
17: Para Paul Lozano por una falta sobre Aymar, que se marchaba y además sí. Es la quinta, no podrá jugar la próxima jornada.
5: Parecía clara. Mara, ¿cómo ves a tu español en la arrancada?
18: Bien, bien. Yo creo que se quitó muchísimo peso de encima ganando el otro día y está jugando mucho más suelto. Veo un poquito más nervioso a Osasuna, ¿no? Y ahora Paul Lozano, que es un hombre que lleva una cantidad de tarjetas siempre, la verdad, tremenda.
5: Sí, 0-0, por tanto, en Pamplona. ¿Espabila o no el Madrid en el Sánchez Pizjuán, Romero?
10: Bueno, parece que quiere tener un poquito más la pelota, un par de acciones de Vinicius. De momento es más bien desaparecido en combate, pero el que va por el partido de inicio es el Sevilla.
5: ¿Qué le pasa? Atención a un jugador de el Girona. Pedro Follana, ya se recupera Brian Gil.
6: Sí, que se lamenta de la ocasión clarísima que acaba de tener, cómo ha ganado la espalda Joel Roca, la ha puesto prácticamente dentro del área pequeña, entraba con todo a favor Brian Gil, había prácticamente ya superado incluso a Jan Oblak. Bueno, pues se ha girado demasiado el cuello. Ocasión clarísima del Girona.
5: Se siente protagonista Santi Cazorla, los minutos iniciales en Oviedo, Torna.
7: Sí, está mandando en el centro del campo y está reaccionando el Oviedo, ¿eh? Ahora ha habido un tiro de Fede Viñas que se ha ido por arriba, antes también un balón que le cayó a Colombato, que no pudo rematar, pero se está durmiendo un poquito el Alavés, así que tiene que espabilar el equipo de Quique Sánchez Flores en el 12 de juego. Seguimos 0-0.
5: Crece el Rayo en Vallecas, Hidro.
19: Sí, lo ha intentado ahora en un balón en profundidad, buen pase de Camello, pero se anticipó Arnautenas, protegía a Mourinho. El guión es el mismo, ocasiones no estamos viendo prácticamente ninguna. 11 de la primera, Rayo 0, Villarreal 0.
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5: Dime uno, Mara.
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5: Volcándose el Levante buscando el primero alemán.
0: Sí, está tenso, está concentrado, el Mallorca esperando a la contra, pero el Levante intentándolo. Primer saque de esquina que ha botado Pablo Martínez en el segundo palo, la estaba pegando Ola Sagasti, tuvieron que parar a la contra al Bumbo porque se marchaba ya buscando rápidamente la carrera, buscando la portería del Levante y un Deportiva. Mejor el Levante en estos primeros minutos en cuanto a acercamientos, pero de momento no hay grandes ocasiones.
5: La ha tenido el Elche en el Valero, Óscar.
6: La ha tenido Álvaro Rodríguez, gran movimiento de Andrés Silva, la remanguillé de espaldas, dejando de cara al delantero que se ha buscado la ocasión y que en el punto de penalti ha rematado, pero lo ha hecho al centro y abajo, la ha parado Soria. Tenía muchas ganas de dedicarle el gol a su padre, se la paró el portero del Getafe.
5: De esquina para Osasuna, Laki.
9: La va a poner Rubén García. Acaba de tener Osasuna la más clara del partido ante Budimir, con todo a favor. Balón suelto dentro del área, casi desde el punto de penalti escorado, y la ha mandado por encima del larguero. Pero ahora mismo el colegiado Ortiz Arias dando las instrucciones en el punto de penalti. Atacantes y defensores, que no haya nada. Va a sacar el córner Rubén García. Mano arriba, mano en la cabeza. Ahí está con pierna izquierda, la pone en el punto de penalti. Despeja Peramilla, balón a frontal para Moncayola. En el área está Boyomo. Despeja la zaga del Español. Todo igual en el Sadar, todo igual en Pamplona.
5: Para, se percibe en el ambiente cada pelota que toca Griezmann. Es muy especial en el Metropolitano, ¿eh? Cada sí, pelota.
21: Y podría ser más especial si Muñoz Ruiz lo hiciera como tiene que hacerlo.
5: ¡Ay, gol!
22: ¡Gol, gol, gol, gol, gol, gol, gol, gol, gol, gol, gol, gol! ¡Gol! Se queja
10: están los jugadores del Sevilla en el control de Kylian Mbappé. Un presunto golpe al defensor del Sevilla. La jugada colgada, banda derecha, al control de Kylian Mbappé. Ahí en esa acción Iturralde es donde se quejan los jugadores del Sevilla. A mí no me ha parecido nada. Se la deja de cara a Vini dentro del área, libre de marca. La primera que aparece el Real Madrid en el tiro cruzado. Rasito pegadito a la cepa del poste. De momento, si el VAR no dice lo contrario, se adelanta el Real Madrid. Se adelantaría el Real Madrid, aunque Sánchez Martínez está viendo lo que le pasa al jugador del Sevilla. 14:50 de la primera parte. Sánchez Martínez, que está preguntando al jugador del Sevilla. No entiendo del todo lo que está haciendo el colegiado. De momento sube al marcador el tanto de Vini. Se la deja de cara a Kylian Mbappé. Sevilla 0, Real Madrid 1. Anotó Vinicius y el VAR no dice lo contrario.
5: Venga, celebramos un momento y lo vemos.
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5: Que impacta con Carmona es obvio, que sea falta es otra cosa, ¿y tú?
13: Eso es, si te fijas, es Carmona el que va a invadir el espacio de Mbappé.
1: Está diciendo algo del VAR, el VAR le está diciendo, el lenguaje gestual de Sánchez Martínez es lo que es Sánchez Martínez, un desastre.
5: Quiero decir que el impacto es obvio también, el y lo que dice Ito hay que analizarlo, es decir, es lo que Mbappé analizando. En un gesto natural está bajando la bola, Carmona llega a la zona gol, y el gol, impacto es grande. Claro. El impacto es grande, pero gol es válido, ¿no, Romero? Herráez.
1: Resolución del VAR, Herráez señala al colegiado el punto de gol.
2: Eso es, primero con la mano derecha, da con su turmano el gol para el Real Madrid, el gol de Vinicius, 16 con el equipo blanco esta temporada en Liga. Balón para. Sí.
13: En este tipo de acciones hay que ver si tú golpeas.
5: Pues al revés.
13: En este caso, yo estoy cubriendo el balón y es el defensor el que ataca el espacio de Mbappé.
3: Minuto 15 del partido, el Real Madrid lo gana 1-0 frente al Sevilla. 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
5: Carrusel con los 9 partidos, Valencia, Alemano, Reols.
0: Estamos en el minuto 16 y medio de la primera parte, no se mueve el marcador, Levante 0, Mallorca 0.
5: Martínez Valero, Óscar.
22: Casi 17, primera parte, domina los verdes y blancos, Elche 0, Getafe.
23: Gol, gol, gol, gol, gol, gol, gol, gol. Del Alavés, quien si no iba a marcar, Toni Martínez. La jugada de Ante Rebach. Banda izquierda, a pura línea de fondo, consigue meterse en el área, la pone el pase de la muerte al primer palo y allí se anticipa Toni Martínez para empujarlo hacia la red, para adelantar al Alavés, para marcar el primero en el Carlos Tartiere. 17 de juego, primera mitad, los vitorianos que van sumando, que siguen sumando, que estarían ya en 43, marca Toni Martínez, Oviedo 0, Alavés 1.
5: Atención a este gol, seguimos de ronda, estábamos en el Martínez Valero, Oscar, recordamos.
22: 17 y medio, primera parte, dominan los franjiverdes, Elche 0, Getafe 0.
5: 17 de la primera parte, acaba de marcar el Deportivo Alavés en Oviedo, seguimos ronda en el Metropolitano, Tala.
24: Sí, a punto de hacer una anchoa, Llano Black, la pelota para el Girona en ataque, peligro de gol, el balón hacia el perfil izquierdo, le va a pegar el balón para Joel dentro del área. El balón queda suelto, Joel para pegarle atrás, Axel Witsel, parece que se queda en nada la jugada, 18 de la primera, Metropolitano, mucho equilibrio, Atleti 0, Girona 0.
5: Pamplona Laki.
22: Camino ya del minuto 19 de juego en esta primera parte en el Sadar, no se mueve el marco.

0: apenas hay ocasiones tampoco. Osasuna 0, Español 0.
1: Sevilla, Romero.
2: 18, primera parte, empezó mejor el Sevilla, acercándose a la oportunidad de Thibaut Courtois, la primera que tuvo el Madrid para adentro, la presentó Mbappé, la remató Vinicius. Sevilla 0, Real Madrid 1.
1: Es Anoeta Guaita.
3: 18. ¡Golazo de Leche! La pelota de un saque de banda menor de la izquierda, la empaló Víctor Chus.
1: ¡Qué golazo!
3: Del área y bate junto al palo de Soria. Golazo para agarrarse a la primera. En el 18 de la primera parte, marca el Elche. Se viene abajo Martínez Valero. Elche 1, Getafe 0. Marcó Víctor Chus.
1: De Ronda, Real Sociedad 1, Valencia 1. Estamos en Bilbao, Martínez.
2: Donde alcanzamos el 19 de la primera parte, la vida sigue igual. Athletic 0, Celta 1.
1: Y Vallecas, Hidro.
4: En el barrio, Sergi Cardona la envió al larguero, hizo temblar la portería de batalla. 19 de la primera parte, Rayo 0, Villarreal 0.
1: Hasta aquí la ronda, se celebran dos goles, Juan.
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1: 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Atención a los goles de Escorial.
6: El Celta está matemáticamente en Europa League, el Valencia salvado, el Sevilla no, Alavés y Elche, a pesar de la victoria, tampoco lo estarían ahora mismo en descenso, Levante y Mallorca.
1: Pepe, la locura está en el Martínez Valero, ¡qué golazo de Chus!
7: Una maravilla, quizá el mejor gol que hemos visto aquí en el Estadio Frangiverde. Bufandeo entre la afición, que estaba un poquito ahí apagada. Elche 1, Getafe 0, maravilla de gol de Víctor Chus.
1: Y Cali, un gol para creer en la expedición babazorra del Deportivo Alavés en el Tartiere.
8: Son 13 goles de Toni Martínez y vaya cómo lo ha celebrado no solo Quique Sánchez Flores, sino todo el banquillo y los 1000 aficionados desplazados muy cerquita a la permanencia para ellos.
1: Son 20 de juego, carrusel deportivo, mega carrusel. Seguimos, Rodri.
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11: Asistencia del Principito, una más a la buchaca. Había tirado al larguero, había tenido otra el Príncipe, aceleraba el Atleti, marcó Mola. Reclaman que la pelota en el centro de Ruggeri se podía haber ido. Vamos a ver qué dice el VAR. De momento Atleti 1, Girona 0.
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6: Derrota importante, este gol mete al Girona en descenso y saca el Levante.
1: Atención a este gol, lo primero y tú no hay fuera de juego, la recepción no, de Griezmann, que es nada. Muy buena. No ofrece el anterior de Ruggeri. Aquí nos quedamos con ese golpeo de derecha de Ademola Lugman para hacer de momento el 1-0, que es muy importante, sobre todo para el Girona. Follan en alámbrico.
6: Sí, dice el colegiado a los jugadores del Girona que le entreguen la bola, que es gol del Atlético de Madrid, el gol de Lugman, el noveno de la temporada. Asistencia número 100 de Antoine Griezmann. Importante el gol para el Girona, que necesita al menos sacar algo positivo de cara a la última jornada.
1: Y tú sabrás revisado ya, se entiende la jugación, ¿no? De Ruggeri, ya
12: si
1: está.
12: Sale o no sale, eso es objetivo y lo demás está todo. Bien.
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2: ¡Gol del Valencia!
1: ¡Hay gol!
2: ¡Gol, gol, gol, gol, gol, gol, gol, gol! ¡Hugo Duro!
1: ¡Bon gol!
2: Incorporación en ataque de Sommer. Se planta en la frontal del central. ¡Tac! La cucharita por encima de la defensa. Empala como viene Hugo, pierna izquierda bajo las piernas de Remiro. Ha protestado tímidamente el equipo Churi Urdin. Vamos a ver qué dice el VAR de la posición de Hugo Duro. 22 para 23 a Noeta. Real Sociedad 1, Valencia Hugo Duro 2.
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6: Valencia más que salvado y ahora mismo tiene la conferencia a 2 puntos que lo marca el Getafe.
1: De esquina para el Madrid en Sevilla, Romero.
9: El Real Madrid, que después del gol de Vinicius manda en el partido también en el marcador. La pone Brahim, balón colgado al corazón del área. Quiere el remate, Rüdiger le cae a Tchouaméni. Piden penalti, piden penalti por mano, dice Sánchez Martínez, que lo ha visto, que está peritado y que no hay nada. La pelota se escapa por línea de fondo, será saque de portería para el Sevilla. 23 de la primera, vale el gol de Vinicius. Algo le están diciendo desde el VAR, es decir, están revisando Iturralde ese remate que tocó, sí, pero presuntamente en la mano de un jugador del Sevilla.
12: Pero la tiene abajo, ¿no? Y además es un remate de a un metro, yo creo que no hay.
1: Sí, vamos a verlo ya antes. La falta para el Girona, Tala.
14: Sí, a un ágil, la falta que le ha causado la cartulina amarilla, Pedro, a un central del Atlético.
6: Sí, a Robbie Lenormand, vacaciones anticipadas, no jugará en Villarreal.
14: Pues ahí va, le va a pegar Oblak. Al final, el que la pegó fue Víctor Sigankov. Atrapó Oblak, moverá el Atlético.
1: Al final, ¿era el penalti o no en Sevilla?
15: No. Se sigue jugando.
16: No, eso sigue jugando. Ha sacado Blajodimos y le está diciendo al portero que espere, que lo está revisando el VAR. No sé si cuando ha sacado Blajodimos.
1: Os ha sacado antes de lo debido.
16: Correcto. Es que el árbitro está teniendo un lenguaje. ¿Por qué se va tan lejos? Se va tan lejos. Entonces no se da cuenta. Y ahora le dice, ahora saque.
1: Ahora sí. O sea que no, evidentemente no hay nada. Atención, alemán. Javi Teruel, cantamos una lesión en Valencia.
17: Sí, el lateral derecho del Levante. Tolya tiene que retirarse con la mano posterior al muslo izquierdo y entra en su lugar el canterano Nacho Pérez.
1: Aunque no hay goles, partido muy abierto en Pamplona, Laki.
18: Sí, porque puede pasar cualquier cosa. Es Osasuna el que intenta dominar, el que intenta llegar, pero ojo a las contras del Español, que Peramilla también la ha tenido después de un error de Bretones. Y ahora mismo el partido está de empate a cero, sí, pero abierto en las dos porterías.
1: Allá va Santi Cazorla, no viene de Torna.
19: Sí, va a sacar un córner, está atacando el Oviedo ahora intentando equilibrar ese gol que ha conseguido Toni Martínez para adelantar al Alavés. Allá va el córner a la derecha de la portería del Alavés, balón cerrado, el remate final de David Costa, se marcha fuera, pelota para el Alavés que sigue mandando 0-1.
1: Rodri, dicen que la tercera va la vencida, a ver,
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1: No hay goles en Vallecas, pero la gente de Isidro se lo está pasando realmente bien.
18: Espera, que viene Jorge de Frutos, el disparo. Arnau Tenas abajo, lo intentó el segoviano. Primer ataque serio de un Rayo que tiene más posesión, pero que de momento ocasiones ha generado pocas. Aquí ha llegado la primera del equipo del barrio. De momento Arnau Tenas serio. El portero del Villarreal impide que marque el equipo madrileño. 25 de la primera. Rayo 0, Villarreal 0.
1: En otro partido 13, el Atleti le entrega la UEFA al Celta, Marquínez.
9: A pesar de que la ha tenido el conjunto rojiblanco después de un taconazo precioso de Iñaki William para Grosabe, la cuelga desde el pico del área. Vaya cabezazo fantástico de Unai Gómez. Vaya paradón tremendo del guardameta del Celta. Sigue ganando el conjunto gallego por 0-1.
1: Falta peligrosa para el Español en Pamplona, Laki.
18: Sí, cometida sobre Carlos Romero, el lateral se había venido al medio a la frontal del área, dice el colegiado Ortiz Arias que había falta y ahí está Edu Expósito con pierna derecha, también Peramilla, pero parece que es para el perfil ideal de Edu Expósito, ahí está con pierna derecha, se estira en la barrera, el remate, Carlos Romero, gol. ¡Gol del Español! Vaya zurdazo de Carlos Romero. Habían hecho la falta, él ha recogido el rechace y en el 26 y medio, primera parte en el Sadar, se adelanta el Español, marca Carlos Romero, Osasuna 0, enmudecido el Sadar, Español 1.
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6: Mara, a esta hora el Español salvado matemáticamente y ojo, Osasuna que se mete en el lío, más dos sobre el descenso.
1: Pensábamos que como eras navarro había alguna duda, Mara, pero no, al final creo que se confirma que eres del Español. Buen gol de Carlos Romero, que en Bilbao hizo uno parecido desde fuera del área, es un buen chutador, ¿eh?
15: Sí,
1: buen chutador.
15: Golpeo, sí, de empeine frontal, con apoyándose en el bote pronto, digamos, y no puede ver el guardameta, ¿no?
1: Un chute inalámbrico, motivo para los nervios, ¿eh? En Pamplona, la grada.
20: Sí, se ha quedado callada la grada del Sadar, menos el sector en el que están situados los aficionados del Español, que celebran este gol por todo lo alto porque saben que les daría la permanencia de manera matemática.
1: Golazo, por tanto, de Carlos Romero. Enseguida, a y media, actualizamos las cuentas en Carrusel Deportivo. Mientras, reacciona o no el Getafe al tanto de Leche en el Valero, Óscar.
21: Lo ha intentado, pero sin acercarse a la portería de Vitruvi. Y al contrario, Tete Morente ha tenido otra volea con la derecha de la frontal del área, que se ha marchado muy cerquita del
18: palo. ¡Gol! ¡El Rayo! ¡La marcador, le hizo el regate hacia adentro, le pega con pierna derecha, Seco, al fondo de la red, marca el Rayo, marca Camello, que bate a Arnau Tenas, 28 primera parte en el Barrio, 28 primera parte en Vallecas, marca el Rayo que quiere Europa, marca Camello, Rayo Vallecano 1, Villarreal 0.
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0: El Rayo salvado está ahora mismo a un punto de la Conference, que marca el Getafe, Villarreal y Atlético empatados a 69 puntos.
1: Palas, motivo para celebrar con Óscar Trejo.
3: Es un golazo por el pase de Ratiu, por la jugada de Camello, pero por la celebración del 10 con el 8. Se ha ido a abrazarse a Óscar Trejo y, como ponen las camisetas conmemorativas hoy del Rayo Vallecano, eterno capitán con un infinito, que se lleva la celebración de este 1-0.
1: Falta para el Madrid en el Ramón Sánchez Pizjuán. Romero.
9: La falta sobre Kylian Mbappé, la va a poner Brahim, ahí está Brahim a la pizarra, juega para Kylian, remata Kylian, toca en Acor Adams, el balón se escapa por fondo, saque de portería desde el tanto Garrido de Vinicius, el Real Madrid, dueño y señor del tapete en el Sánchez Pizjuán.
1: Son las 7:30, 6:30 en Canarias, la ronda en carrusel.
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1: Los nueve fantásticos, Ciudad de Valencia, Alemán.
22: 29:30 de la primera parte, no se mueve el marcador, Levante 0, Mallorca 0.
1: Elche, Óscar.
21: Camino del 30, ganan los locales, Elche 1, Getafe 0.
1: Oviedo, Torna.
19: Ahora mismo estamos ya en el 29, casi 30 de juego de la primera mitad, sigue ganando el Alavés 0-1 al Real Oviedo.
1: Madrid, Tala.
21: Pues ahora la acaba de tener el Girona para empatar, habrá saque de esquina para el equipo de Mitchell, 29, casi 30, primera parte, va del gol de Mola, Atleti 1, Girona 0.
1: Pamplona, Lucky.
3: Paradona, bocajarro de Dimitrovic, evitando el empate de Osasuna, 30 de juego, primera parte en el Sadar, Osasuna 0, Español 1.
1: Sevilla, Romero.
9: 30, tiempo parado, Vinicius se encara con una parte de la afición, la que está por detrás de la portería de Blajodimos. El árbitro ha debido ver algo, porque llama a los capitanes, esperemos que la sangre no llegue al río, porque la cosa no está para eso. Repito, tiempo parado, Vinicius se encara con parte de la afición pita al brasileño, 0-1, gana el Real Madrid. Gol del brasileño.
1: Vamos a aguantar ronda porque es relevante lo que cuenta Romero y Turralde.
12: En el gol ya le ha caído una botella con el tapón cerrado, que eso está sí. Totalmente prohibido. Le ha caído al out de Vinicius.
1: ¿Se reanuda Romero o no?
9: Ha llamado Sánchez Martínez a los dos capitanes para avisarles de algo. No sé exactamente por qué no ha llamado, si veía algo raro a Vinicius, que es el que se encaró. Pero el caso es que el partido se ha reanudado afortunadamente en el Sánchez Pizjuán.
1: En Pamplona abajo, palos, Lucky.
3: La ha sacado de nuevo Carlos Romero, que no solo marca, sino que evita los goles. Ahora Aymar Oro dentro del área, trompicones, se tira contra Dimitrovic, se hace con el balón el portero del Español, Carlos Romero, MVP.
1: Seguimos de ronda en Anoeta, Guaita.
21: 31, primer tiempo, Real Sociedad 1, Valencia 2.
1: Bilbao Martínez.
9: 31 también de la primera parte, continúa ganando el Celta 0-1 en San Mamés.
1: Vallecas, Hidro. ¡Gol! ¡Gol! ¡Gol! ¡Gol! ¡Gol! ¡Gol! ¡Gol! ¡Gol! ¡Gol! ¡Gol! ¡Gol! ¡Gol! ¡Gol! ¡Gol! ¡Gol! ¡Gol! ¡Gol! ¡Gol! ¡Gol! ¡Gol! ¡Gol! ¡Gol! ¡Gol! ¡Gol! ¡Gol! ¡Gol! ¡Gol! ¡Gol! ¡Gol! ¡Gol! ¡Gol! ¡Gol! ¡Gol! ¡Gol! ¡Gol! ¡Gol! ¡Gol! ¡Gol! ¡Gol! ¡Gol! ¡Gol! ¡Gol! ¡Gol! ¡Gol! ¡Gol! ¡Gol! ¡Gol! ¡Gol! ¡Gol! ¡Gol

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1: Pues el Levante ahora mismo saldría del descenso, más dos sobre el mismo y ojo porque si el Girona remontara con los resultados que hay ahora mismo, el Mallorca descendería, el Rayo y el Valencia lucharían por la Conference, Español salvado y para la última jornada lucharían por no bajar Sevilla, Alavés, Osasuna, Elche, Levante, insisto, Mallorca y Girona en descenso.
2: Sería Teruel la quinta victoria consecutiva en casa de un ídolo local y para siempre, Carlos Espín.
3: Estalla el Ciudad de Valencia de alegría, estalla de emoción, se cree la permanencia y seguramente le pongan una estatua aquí en la puerta del Ciudad de Valencia porque es el héroe de la permanencia si el Levante se queda.
4: ¡Gol! Anulado al Atlético de Madrid, había marcado Mola. Parece que ha salido en fuera de juego el asistente Juliano. De momento no sube el gol al marcador. Nadie se saca, o sea que rapidísimo. Lo tienen clarísimo. Habrá balón para el Girona.
2: Por tanto, ha dudado en un momento. Es verdad, y tú veíamos cómo el asistente paraba la carrera, pero lo ha tenido claro, ¿eh?

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1: El Levante hace los deberes. Los hace el Elche, los hace el Deportivo a la vez. No los hace el Girona. Y no los hace Osasuna, que a pesar del gol encajado, por lo menos tiene arrestos Lucky para dominar el partido ahora, buscando el tanto del empate.
2: Sí, porque ha podido empatar ya tranquilamente en dos clarísimas ocasiones. La relatamos casi en directo. Primero, Dimitrovic a bocajarro salvaba ante Rubén García. Y a continuación, Carlos Romero, que ha marcado el gol que de momento le da la victoria al Español. Ha salvado bajo palos el remate de Toro. Por lo tanto, Osasuna lo intenta como ahora con Víctor Muñoz dentro del área. De nuevo Dimitrovic, que tiene que meter los puños. Sigue ganando 35 de juego. Primera parte en el Sadar. Osasuna 0, Español 1.
1: De esquina en Valencia, Alemán.
3: Vaya para donde Matt Ryan, el saque de esquina del Real Mallorca, la puso Mójica y ahí estaba preparado Lubumbo para rematar un cabezazo. Metió una mano prodigiosa Matt Ryan, dibujando con la mirada la pelota, metió la manopla para sacar la pelota por línea de fondo. A punto ha estado de empatar el Mallorca.
1: El Elche muy a su estilo, no se mete atrás y busca descaradamente el segundo en el Martínez Valero. Óscar,
4: 35 minutos de partido, Real Madrid 1, Sevilla 0. 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
1: 35 de la primera parte en el Ramón Sánchez Pizjuán. Choque en el área con Vinicius Junior. Romero.
5: Bueno, pues cosas que contar en esta jugada. Ha pitado falta de Vinicius. Sánchez Martínez, yo creo que está todavía pensando que está pitando en Egipto. Vinicius no debe enterarse. Lleva unos cuantos años en España de que el VAR lo revisa todo. La imagen de rodillas pidiendo, implorando que el VAR revisara la jugada, queda ciertamente ridícula lo que pitó Sánchez Martínez. Para mí, en un choque de fútbol, falta de Vinicius sobre el jugador del Sevilla.
1: Otro ataque del Levante, Alemán.
3: Por la izquierda es una oleada tras otra, por banda derecha Iker, por la banda izquierda, en este caso con Pablo Martínez o con Iván Romero. Nuevo saque de esquina para el Levante. Lo va a botar Olasagasti. ¿Cómo está la afición? Está increíble, metida desde el minuto 1 en el partido, tratando de llevar en volandas al conjunto granota. Estamos en el 38, va el saque de esquina. Va a botar Olasa, pierna izquierda, hasta 8 jugadores en la frontal del área chica. Allí va la pelota, saca en primera instancia el balón el Real Mallorca. Manu Sánchez hacia Matthew Raya,
1: jugador del Deportivo a la vez en el suelo. Gol de Toni Martínez. ¿Qué ocurre ahora, Cali?
6: Sí, Rebach, justamente en esa jugada con Fede Viñas. Parece que suelta un poquito el brazo, está tirado en el terreno de juego. De momento el árbitro está escuchando por si acaso el VAR, pero no ha pitado absolutamente nada.
1: El Girona Tala pasando malos momentos en el Metropolitano.
7: Sí, pero ha tenido ya alguna ocasión para haber anotado algún gol. De momento el Atlético de Madrid, cuando sale, lo hace con mucho peligro. Ha tenido dos, tres ocasiones ya claras. Griezmann están como loco porque marca el francés. Acaba de robar Juliano, la pelota lo obra Pubil. También Griezmann, se la pone al francés de cabeza. El rechazo le cae a Mola dentro del área, ahí va Lukman, la pone Mateo Ruggeri, solo para marcar Pubil, fuera. La que ha tenido Pubil, reclama que le han dado, que ha habido penalti, ha podido rematar. Yo creo que sería toque residual. En cualquier caso, ocasión clarísima del Atleti. Ha perdonado el equipo del Cholo.
8: Con los resultados que se están dando, atención al Girona, que si remontara al Atlético de Madrid y todo siguiera igual, el Mallorca descendería en esta misma jornada.
1: Esto sería importante, otra oportunidad importante en el Sadar, Lucky.
2: Pues sí, ahí está intentándolo, lo ha tenido Osasuna de nuevo y ahora lo que pide la afición es amarilla para el jugador del Español, Dolan. Después de frenar una contra de Aymar Oroz, dice el colegiado Ortiz Arias que no, que falta sí, amarilla no, lo sigue intentando Osasuna.
1: En esta maravillosa locura de Carrusel Deportivo Ponce, 38 de partidos, vamos con ellos, seguimos.
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1: 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Una Real relajada busca el gol, al menos del empate, en Anoeta. Guaita.
11: Ha tenido dos muy buenas. La primera de Orri Oscarsson por arriba del travesaño, luego otra de Carlos Soler, cogió a pie cambiado Dimitrievski, pero se le fue al lateral.
12: Y vamos a tener un cambio, Unai.
13: Sí, de árbitro. El linier va a ser cambiado por Francisco Crespo, el cuarto árbitro, así que oye, problemas físicos para el linier del encuentro.
1: Cosas que pasan, final de temporada.
8: Asistente.
1: Le ocurre a todo el mundo. Hablando de asistente.

0: Valencia, que ya es hora de Inalámbricos Teruel. ¿Cuánta gente definitivamente en el Ciudad de Valencia?
1: Llena absoluto las gradas de Estadio de Valencia, cerca de 25.000 aficionados aquí.
0: Pepe en el Valero.
2: Roja, roja.
0: Hay roja, mira.
2: Anión.
0: Atención.
2: Anión, no, perdón.
3: Ayené. Ha ido con todo abajo.
0: Madre mía.
3: Tarde sobre Germán Valera. No lo ha dudado García Verdura. Tarjeta roja, Ayené. Se queda el Getafe con 10. 1-0 gana el Elche.
0: Vamos a ver si es.
3: Hay tan gana. Mejuto González, el delegado del Getafe con algunos miembros del Elche. También Bordalás ha salido por allí.
0: Pero tan gana con Mejuto.
3: En los banquillos.
0: Bueno, sí, vamos a ver, aguanta Pepe. Primero si es más efectista o espectacular o realmente Gené ha cazado al jugador del Elche. Ha ido a una velocidad tremenda y todo eso para empezar.
4: Sí, sí, vas al suelo y cuando vas al suelo pues ya tu cuerpo se convierte en un arma.
0: Bueno, vamos a ver qué ocurre, pero es una acción determinante porque el Elche estaría encaminando gran parte de las opciones de permanencia y al Getafe se le complicaría Europa. Es una pérdida al Getafe, ahí va fuerte. Hombre, si le ha cazado abajo, no sé si le ha cazado en esta acción. Vamos a ver.
5: Fuerte. Va muy fuerte.
0: Juan Iglesias primero abajo, ahí no hay falta. Que ahí no se ve. No se ve. O sea, que va fuerte, como dice Bruno, se viente. Aquí lo vamos a ver, y tú. Aquí lo vamos a ver.
4: No, aquí se centra en la primera falta, aquí. Es con el tobillo, no es con la plancha, ¿eh? Pero al ir al suelo.
0: Al ir, sobre todo por la velocidad, ¿no?
4: Sí.
0: Por la velocidad con la que va, ¿crees que le va a poder llamar el VAR o...?
4: No lo es con la plancha, ¿eh? Yo creo que le acaba zancadilleando con la espinilla.
0: Si en el campo lo dejan amarilla, yo creo que no hubiera ocurrido nada. Una vez le ponen la roja, seguramente no entre el VAR. Aprovechamos, Pepe. ¿Cuánta gente en el Martínez Valero, decíamos?
2: 29.000 espectadores en el estadio
0: Tartiere,
2: de Leche.
0: ¿En cuántos, Cali?
6: En torno a 18.000.
0: Metropolitano, Follana.
7: 64.396.
0: Pamplona.
8: Cerca de los 23.000.
0: ¿Cuánta gente, Ronquillo, en Sánchez Pizjuán?
9: 42.000.
0: Cantero en Anoeta.
10: 29.400.
0: Diego en Bilbao.
11: Rondando los 48.000.
0: Y en Vallecas, José.
12: Superando los 13.000 espectadores.
0: Vamos a ver si se recupera o no el jugador Óscar, que está en el suelo del Elche, porque la entrada es fuerte, es fuerte, es fuerte.
3: Claro. Bueno, Germán Valera de momento no se levanta, Gené, el que se levantaba la camiseta, ahora se va a hablar con sus compañeros, pero Gené directamente
2: se va.
3: Está abandonando el terreno del juego.
2: Sí. Gené se retira, Gené se marcha, ahí ha hablado con, se ha parado a hablar con algún compañero, con Mauro Arambarri, ahora se ha levantado Germán Valera, ya se ha recuperado afortunadamente el extremo del Elche, saluda cariñosamente Álvaro Rodríguez a Gené en su retirada del terreno de juego.
0: Se queda con 10, por tanto, el Getafe, gana 1-0 el Elche, Valencia alemán.
13: La tiene el Real Mallorca, que trata de reaccionar, lo hizo de forma inmediata con ese cabezazo de Lubumbo que sacó espectacularmente Matthew Ryan, pero la verdad es que la victoria del Levante está cimentada en la fe. Son demasiadas llegadas, ocasiones, centros laterales en los que Espino solo ha marcado uno, sino que podría haber marcado algún segundo. El Mallorca ahora trata de buscar los espacios a la contra, buscando el Levante el segundo.
0: De esquina para el Español en Pamplona, Lucky.
14: La ponía Edu Expósito, de nuevo el balón para él, ahí está el 8, la pone en el punto de penalti, de cabeza Quique García, por encima del larguero, el propio Quique García había pedido penalti hace unos instantes, una acción con Catena, dice el colegiado que nada de nada, balón por encima del larguero, sacará de puerta Osasuna.
15: Más cosas que ha cambiado el gol del Levante ahora mismo, a pesar de la derrota, el Sevilla estaría salvado porque a pesar de su derrota también lo está haciendo el Girona y no está habiendo un empate en ese Levante Mallorca.
0: Pues se reanuda el partido con la falta para el Elche, Óscar.
3: Y la ha puesto Víctor Chus, ya ha estado a punto el austriaco Fengruber de rematar esa pelota. La sacó finalmente a la defensa del Getafe. Pelota en manda para el Elche.
0: Diego Inalámbrico, que le pasa a Giraldez en la catedral.
11: Que le está avisando el árbitro de que a la siguiente que pierda tiempo le expulsa al portero.
0: Buena llegada también con otro incidente en el Ramón Sánchez Pizjuán. Romero, ¿qué ha ocurrido ahí con Mopé?
16: Buena llegada, banda izquierda, con Adam se la pone Mopé. Mopé en intento de remate, quiere tirarse un taco, se va por delante a Tchouaméni. No vale nada a partir de ahí, porque dice que hubo falta del jugador del Sevilla sobre el centrocampista francés, que ya Garrido está afortunadamente recuperado.
0: Lo intenta el atleta y Martínez.
16: Lo intenta por la banda derecha, otro pase horrible, sigue sin pasar nada.
0: El Rayito completando la fiesta, reacciona no el Villarreal al tanto de Sergio Camello. Sidro.
17: Pues lo hace ahora controlando algo más la pelota, pero sin generar demasiadas ocasiones. De hecho, Camello ha tenido hace unos minutos en un remate de cabeza al segundo para el Rayo. Se marchó arriba, 43, primera parte, Rayo 1, Villarreal 0.
0: El festival del balón parado en Oviedo es para Santi Cazorla Torna.
18: Sí, una y otra vez está jugando balón parado, buscando el remate de algún compañero. Se defiende bien de momento el Alavés, se pidió mano por una posible infracción de Koski, el central finlandés, pero no la hubo, por tanto todo sigue igual a minuto y medio del final de la primera mitad. Oviedo 0, Alavés 1.
0: Otra llegada peligrosa en Pamplona, Lucky.
14: Y ha acabado en córner, el córner botado por Rubén García, busca el segundo palo a Catena, demasiado largo, se pierde por línea de fondo, sigue ganando el Español en Pamplona.
0: Le toca al Girona en el Metropolitano, Tala.
5: Sí, lo está intentando el equipo de Mitchell, de derecha a izquierda, bien plantado el Atlético de Madrid, que las contras llevan mucho peligro. Ahora rompe bien Brian Gil, banda derecha, se queda fuera de la ecuación Matteo Ruggeri, el balón lo va a apurar Arnau, capitán, levanta la cabeza, tiene que tocar en cortito la pelota para Mitchell, frontal del área, continúa Mitchell jugando la pelota atrás, apoyándose en Víctor Reis, está completamente solo en la izquierda Unagi, reclama una falta, Alex Baena, Unagi, línea de fondo, ¡oh! Ha cortado la pelota Marc Pubill, buena llegada del Girona.
0: El chaval Thiago Pitarch ha rozado el segundo para el Madrid en el Ramón Sánchez Pizjuán. Romero,
16: remate cruzado, seco abajo. Al final la siguió con la mirada Blajodimos, que no tuvo que intervenir el Real Madrid. Ojo que intentaba la contra otra vez por pitar de lo mejorcito del Madrid en el centro del campo. El personal mosqueado con Sánchez Martínez. 15 segundos para llegar al 45-0-1. Gana el Madrid.
0: De esquina en Valencia, Alemán.
13: Otra intervención de Matthew Ryan. El disparo desde la frontal de Sergi Darder. Probó puerta y ahí apareció la mano del australiano. Último ataque del Mallorca. Mete la puntera de la bota a la Sagasti. Habrá saque de puerta, dice el colegiado, porque el último en tocar fue el jugador del Mallorca. Estamos en el 45. Mira. Se añaden dos a esta primera parte.
0: Atención, carrusel, ronda de añadidos. Teruel, confirmamos el tiempo añadido en el Ciudad de Valencia.
15: 2 minutos.
0: Lo tenemos o no, Oscar, en el Martínez Valero.
2: Sí, 3 minutos.
0: Carlos Tartiere, Cali.
6: Quedan 30 segundos, se ha añadido uno.
0: Ya en el 45, cuando se añade en el Metropolitano, Fullana. Ushu en el Sadar.
8: 2 y queda poco más de 1.
0: Lo cantamos también, Ronquillo, en el Ramón Sánchez Pizjuán.
2: 1 y se ha jugado medio.
0: En Anoeta, Unai.
10: 5 minutos, se ha jugado 1.
0: ¿Cuánto queda en Bilbao, Diego?
11: Se ha jugado el primero de los 5 que se ha añadido.
0: ¿Y en Vallecas, José?
12: Se han añadido 2, se ha jugado 45 segundos.
0: Actualizamos Escorial, clasificación ahora mismo.
15: Ahora mismo el Celta jugaría la Europa League de forma matemática. La última plaza de Conference la jugarían Getafe, Rayo y Valencia. Athletic Club, Sevilla pueden respirar tranquilos porque ahora mismo estarían salvados, al igual que el Deportivo Español. Y ojo también ahora mismo para Girona y Mallorca, que son los que ocupan la posición de descenso.
16: Descanso Sevilla.
0: Vamos a empezar a cantar descansos. El primero de Romero en el Ramón Sánchez y Juan Antonio.
16: Con el protocolo de último minuto, la caída que para mí no era nada de Carmona, parte derecha del ataque del Sevilla, la bronca para Sánchez Martínez, protestan los jugadores del conjunto hispalense, vale el gol de Vinicius, todos al vestuario, Sevilla 0, Real Madrid 1.
0: Una corta de raza inalámbrico.
2: Se retira el Real Madrid, Vinicius que la estuvo con Salah, sobre todo con ese fondo que ha defendido el portero del Sevilla, la gente mosqueada con el brasileño.
0: Lo tenemos también Metropolitano, Tala.
5: Descanso en el Metropolitano con esa asistencia del Principito, el gol de Mola, lo ha intentado el Girona. Tiempo de descanso, Atleti 1, Girona 0.
0: Tuyo, Peter.
7: Se retira rápidamente. Se ha terminado la primera parte desde el Ramón Sánchez Pizjuán. El Real Madrid lo está ganando 1-0. Frente al Sevilla, con gol de Vinicius Junior, estaremos platicando de esta situación y mucho más después de una breve pausa.
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21: Y otra vez Luis Romo hacia atrás, sacando el servicio, buscando al Piojo que recentra con la cabeza. ¡El primero de Orbelín!
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4: Estamos de regreso, amigos, en la señal de W Deportes. En este medio tiempo, el partido entre Real Madrid y Sevilla. El Real Madrid lo gana 1-0 con gol de Vinicius Junior al minuto 15 del partido. Y así es como se vivió la anotación del cuadro merengue.
5: Lo hiciera como gol, tiene que hacerlo.
6: ¡Gol! ¡Gol, gol!
7: Se quejan los jugadores del Sevilla en el control de Kylian Mbappé, un presunto golpe al defensor del Sevilla, la jugada colgada banda derecha al control de Kylian Mbappé, ahí en esa acción Iturralde, es donde se quejan los jugadores del Sevilla, a mí no me ha parecido nada, se la deja de cara a Vini dentro del área libre de marca, la primera que aparece el Real Madrid en el tiro cruzado, rasito pegadito a la cema del poste, de momento si el VAR no dice lo contrario, se adelanta el Real Madrid, se adelantaría el Real Madrid aunque Sánchez Martínez está viendo lo que le pasa al jugador del Sevilla. 14:50 de la primera parte, Sánchez Martínez que está preguntando al jugador del Sevilla, no entiendo del todo lo que está haciendo el colegiado. De momento sube al marcador el tanto de Vini, se la deja de cara a Kylian Mbappé. Sevilla 0, Real Madrid 1, anotó Vinicius y el VAR no dice lo contrario.
4: Bueno, una jugada al minuto 15 de este compromiso, polémica, porque se pedía una falta de Kylian Mbappé al momento de bajar la pelota con el pecho dentro del área. Parece que le deja el brazo en el rostro al defensa del Sevilla. Al final de cuentas no hay infracción, de hecho ni siquiera es asistencia de Kylian Mbappé en la caída del elemento del Sevilla. Pone la pelota para que Vinicius Junior llegue, la empalme de pierna derecha y venza la portería rival y de esta manera pues se vaya al frente el conjunto visitante en el compromiso. Un Real Madrid que ha estado sumergido en polémicas, pero hoy controlando el partido de buena forma. Las estadísticas al momento, la posesión de la pelota, 61% para el cuadro merengue, 39% para los locales, disparos totales 7-7, dos atajadas de Thibaut Courtois y una del otro lado, 3 tiros de esquina para el Real Madrid, 2 para el Sevilla, faltas 8-5. Y así se ha llevado un poco este compromiso. Recordar las alineaciones del duelo para estar en contexto de quienes están en el campo. Balcho Dimos en la portería para el Sevilla, la defensa con Andrés Castrín y Quique Salas. Por izquierda se encuentra Gabriel Suazo, por derecha José Ángel Carmona. En el medio campo el número 6, capitán de este equipo, Nemanja Gudel. Y el número 20, Djibril Sow. Oso por el costado de la izquierda, Rubén Vargas por la derecha, Acor Adams en la delantera acompañado de Neil Mupay. En el Real Madrid, Thibaut Courtois en la portería, Dani Carvajal como lateral derecho, capitán de este equipo, Antonio Rüdiger en la central con Hulsen, Fran García por izquierda. En el medio campo, Tchouaméni con Jude Bellingham y Pitarch. Adelante Brahim Díaz, Kylian Mbappé y Vinicius Junior. Es la alineación del Real Madrid. ¿Qué tienen en la banca cada uno de estos equipos? César Azpilicueta, Fabio Cardoso, esto para el Sevilla, Lucien Agumé, Juan Luis Sánchez, Peque Fernández, Batista Mendy, Joan Jordán, Chidera Yuque, Alexis Sánchez, Isaac Romero. El Real Madrid tiene a Javier Navarro, Sergio Mestre, Trent Alexander-Arnold, Álvaro Carrera, Raúl Asensio, David Alaba, Eduardo Camavinga, Dani Meso, Álvaro Leiva, Gonzalo García y Franco Mastantuono. Son las bancas de cada uno de los equipos. Vamos a hacer una breve pausa más. Regresamos en unos momentos más ya para irnos al arranque del segundo tiempo.
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11: Y otra vez Luis Romo hacia atrás, sacando el servicio, buscando al Piojo, que recentra con la cabeza. ¡El primero de Orbelín!
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4: Ya estamos de regreso, amigos, en la señal de W Deportes. Estamos en el medio tiempo de este partido donde el Real Madrid gana 1-0 frente al Sevilla en el Ramón Sánchez Pizjuán. Estamos ya a solo minutos de que arranque la segunda mitad de este compromiso. Y vamos a repasar resultados que se están dando al momento en el fútbol de España, porque todos los partidos son a la misma hora, a excepción del partido entre el Barcelona y Real Betis, que será a la 1 de la tarde con 15 minutos. De momento, Real Madrid 1-0 al Sevilla, mismo resultado que le está pegando el Español al Osasuna y a la vez al Real Oviedo. La Real Sociedad cayendo 2-1 frente al Valencia, Rayo Vallecano venciendo 1-0 al Villarreal, Levante 1-0 al Mallorca, Elche 1-0 al Getafe, Atlético de Madrid 1-0 al Girona, en la despedida de Antoine Griezmann del Metropolitano. Se está despidiendo Antoine Griezmann de su gente, de su afición, un histórico jugador del Atlético de Madrid y que está llegando a su fin ya su trayectoria con este equipo. Ahora será jugador del Orlando City en la MLS a partir del siguiente torneo. Y por último, el Athletic de Bilbao cayendo 1-0 frente al Celta de Vigo. El partido entre Barcelona y Real Betis a la 1:15 PM, en el partido que también será despedida para Robert Lewandowski de su afición. Dejará ya al Barcelona al terminar este campeonato. Y será pues ya agente libre, tendrá nuevo equipo y hoy es su despedida ante su afición. A falta también de una jornada que será la próxima semana, pero el Barcelona jugará como visitante y es por eso que hoy se despide de sus aficionados Robert Lewandowski. Así, nosotros nos enlazamos con nuestros compañeros de la cadena SER, que nos estarán llevando la narración de este segundo tiempo. Porque el Real Madrid está venciendo 1-0 al Sevilla. En un momento más estaremos enlazándonos con nuestros compañeros que nos llevarán la narración. Vamos a seguir platicando de este compromiso de la tabla. Cómo va la situación, si se puede mover algo, sobre todo para el Sevilla, para el Real Madrid. Pues ya lo mencionábamos en la previa del partido. No se mueven de ese segundo lugar con 80 puntos. Están a 11 unidades del Barcelona, no hay forma ya de que los alcancen. Barcelona líder con 91 puntos, seguidos por el Real Madrid en segundo lugar con 80, Villarreal en tercero con 69. Atlético de Madrid cuarto lugar con 66, Betis es quinto lugar con 57, el Celta de Vigo sexto lugar con 50 puntos, Getafe séptimo con 48, Real Sociedad octavo, Athletic de Bilbao noveno, Rayo Vallecano décimo, Valencia en el lugar 11, el Sevilla lugar 12. Sí puede subir algunas posiciones, aunque ya lo máximo que llegaría a aspirar es el octavo lugar y muy difícil en estos momentos para el Sevilla esa situación. Osasuna lugar 13, Español el lugar 14, Girona lugar 15, a la vez en el 16, Elche en el 17, y ahí sí está interesante la pelea, porque Elche, a la vez Girona, Elche, Mallorca y Levante están peleando la zona del descenso. En estas últimas dos jornadas pueden cambiar muchísimo las cosas. En ese sentido, en estos momentos el Mallorca, Levante y Real Oviedo ya ha confirmado que desciende, pero Mallorca y Levante en estos momentos en zona de descenso. Todavía, si logran sumar algunas unidades en esta jornada, en la última jornada de la liga, podrían salir de esa zona y meter al Elche o al Alavés, que están todavía en ese riesgo. El mismo Girona, que no pasa su mejor momento. Las cosas están bastante tensas para la zona de descenso. Hay varios equipos que todavía están peleando esa situación. Y seguramente, a falta del segundo tiempo de esta jornada, pero seguramente para la última fecha del campeonato, que será el siguiente fin de semana, se estaría definiendo toda la situación. Y ahí podrían cambiar varias cosas y tal vez alguna sorpresa. El tema de los goles importa muchísimo en la Liga Española para saber quién va a defender. Y es que el Elche, por ejemplo, le va ganando 1-0 al Getafe. Mallorca va cayendo frente al Levante, duelo directo. Así un poquito de la situación. Las cosas del Girona cayendo 1-0 frente al Atlético de Madrid. Se ve complicado que logren dar la vuelta, que logren salir adelante en este partido. Pues bueno, así un poco de la situación. Ya es como es la costumbre en Europa. Los últimos partidos, las últimas jornadas, sobre todo definen los equipos que se van a ir al descenso. Los equipos que estarán cayendo en la clasificación, que estarán yéndose a la segunda división. Y pues bueno, así un poco de la situación en este compromiso. Los jugadores ya saltando al terreno de juego y en unos momentos más estará arrancando la segunda mitad. De momento no se ven cambios, aunque sí hay varios elementos que estaban haciendo ya ejercicios preparativos, poniéndose las espinilleras como si fueran a ingresar al terreno de juego en cualquier momento, pero no se veían modificaciones. Vamos a recordar quiénes están en las bancas para la posibilidad de ingresar y cambiar la historia de este partido para el Sevilla. Nyland en la portería, César Azpilicueta, Fabio Cardoso, Tanguy Nianzó, Lucien Agumé, Juan Luz Sánchez, Peque Fernández, Batista Mendy, Joan Jordán, Chidera Yuque, Alexis Sánchez, Isaac Romero. Para el Real Madrid en la banca se encuentra Javier Navarro Jiménez, Sergio Mestre, Trent Alexander-Arnold, Álvaro Carreras, Raúl Asensio, David Alaba, Eduardo Camavinga, Dani Meso, Álvaro Leiva, Gonzalo García y Franco Mastantuono. El Real Madrid que ya saltó al terreno de juego. el conjunto merengue. Bueno, vamos a platicar un poquito más de este partido. Está saltando ya el Sevilla a la cancha. En unos minutos más estará arrancando el segundo tiempo del compromiso. Un Sevilla que no tuvo una buena temporada. De hecho, hay que recordar que estuvo Matías Almeida al frente de este equipo en su momento. Ahora, pues bueno, ya con un cambio en el banquillo, no le fue nada bien a Almeida en su momento. Y es por eso que tuvo que llegar la modificación, que tuvo que llegar un cambio en el banquillo del conjunto andaluz, porque en algún momento de la temporada estuvieron en riesgo de descenso. Estuvieron en riesgo de perder la categoría. Así la situación, así lo que vivió el Sevilla hace unas semanas. Ahora, pues bueno, ya en una situación mucho más tranquila. El partido, el segundo tiempo está por arrancar. Está por arrancar este compromiso. Ya todos los elementos en el campo. Mandamos con nuestros compañeros de la cadena SER, que nos llevarán la narración del segundo tiempo.
20: Deje la Barcelona 15 minutos ahora que baja el sol.
21: Una mira, en estos 10 minutos
20: claro, va a comprar una. Os venís a Carrusel ahora y punto. Un abrazo, chicos.
21: Adiós. Chao.
20: Si hay noticia, volveremos. Y si no, a partir de las 9 y cuarto de la noche. Ponce en nada, arranca la segunda parte de los 9 partidos.
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20: Vámonos, en marcha ya los partidos de ronda. Comienza Onan en el Ciudad de Valencia, alemán.
23: Ya rueda la pelota. 55 segundos se cumplen de esta segunda parte. Recordemos, con el gol de Carlos Espí, el conjunto granota está por delante. Levante 1, Real Mallorca 0.
20: Se juega en el Martínez Valero, Óscar.
24: Se juega un minuto de la segunda parte sin cambios. Elche 1, Getafe 0, el Getafe con 10.
20: Puntuales en el Tartier, retorna.
25: Sí, ya llevamos un minuto y 15 segundos de esta segunda mitad. Recordamos, va ganando el Alavés 0-1, vale el gol de Tony Martínez ante el Oviedo.
20: Está mandado, comenzó también el 5 en el Metropolitano, Tala.
24: Sí, fue arranque interruptus porque dio validez Muñiz Ruiz. Luego le dijeron, oye, que todavía es pronto. Dio marcha atrás, arrancó el partido. Minuto 20, segunda parte. Sigue ganando el Atleti 1-0. Marcó Ademola Lupa.
20: Sumamos Pamplona, Lucky.
26: Minuto y medio ya superado de esta segunda parte en el Esteo del Sadar. Sigue valiendo el gol de Carlos Romero para el Español. Osasuna 0, Español 1.
20: Hay fútbol en el Pizjuán, Romero.
27: Buscamos el 2 de la segunda parte. Viene la primera de Vinicius, carril del 11. Está bien y mete la pierna en lateral.
26: ¡Gol del Rayo! ¡Gol, gol, gol, gol, gol, gol, gol, gol, gol, gol, gol! ¡Del brasileño alemán!
20: ¡Qué bien!
26: A los 2 minutos de arrancar la segunda parte, balón que recupera Trejo. La deja picada, la controla el futbolista del Rayo, que encara Arnau Tenas y con pierna derecha bate al portero del Villarreal para marcar el segundo del equipo de Vallecas. Marca el Rayo 2, segunda parte en el barrio, en Vallecas. Rayo Vallecano 2, Villarreal 0.
20: Y nos quedan 2 de ronda en San Sebastián, Guaita.
28: Ya se cumple el 3 del segundo tiempo. Recordemos que era el equipo de Corberán, Real Sociedad 1, Valencia 2.
20: Bien, Bilbao Marquínez.
27: Ojo, el Atleti la pega, Jaureguizar. Balón que le cae dentro del área. Y el área a punto de perderla, pone para Iñaki. La pega Iñaki fuera. Arrancó la segunda parte, 2 y medio, 0-1 gana el Celta.
20: Recordamos clasificaciones, Corial.
29: El Atlético y el Villarreal se jugarían la tercera plaza en la última jornada. Además, el Celta es equipo de Europa League. Getafe, Rayo y Valencia por la Conference. Se queda sin opciones europeas el Athletic Club. El Español salvado, al igual que el Sevilla, por el descenso en la última jornada. A la vez, Levante, Osasuna, Elche, Girona y Mallorca. Girona y Mallorca ahora mismo en descenso.
20: Es la ronda en Carlos el Juan.
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26: ¡Gol en Pamplona!
20: ¡Ay, gol!
26: ¡Gol de Osasuna! Víctor Muñoz, a la salida de un córner, coge coge un rechace y con pierna derecha ajustada al palo, muy muy muy similar, en la misma portería que había marcado Carlos Romero para el Español, empata para Osasuna. 3 de juego, segunda parte en Pamplona, marca Víctor Muñoz, Osasuna 1, Español 1.
20: ¡Ojo a este gol, Juan! ¡Celebramos!
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29: Pues Osasuna saldría un poco de esa zona de descenso, Español prácticamente garantizado, pero no del todo la salvación está ahora.
20: Vuelve cierta calma en la grada del Sadar, Uxue.
0: Y lo celebran, celebran ese gol de Víctor Muñoz, que regresaba tras sesión. Había dudas de cómo respondería, pero no lo ha dudado ni un ni instante. Y de momento establece el empate a uno entre Osasuna y Español.
20: Chico,
0: hay esperanza para ambos equipos.
20: Chico mundialista, Mara, este Víctor
1: para
20: Muñoz.
1: Para mí, vamos, clarísimamente. Y porque ha estado fuera estos partidos, algún partido que Osasuna lo ha notado mucho. Pero vamos, yo creo que Osasuna merecía el empate ya hace varios minutos. Es verdad que el Español, cuando la tiene, se acercaba, le generaba un poco de nervios, pero Osasuna ha tenido cuatro clarísimas, ¿no?
20: Merecido, y no ha llegado el segundo de milagro para el Levante, alemán.
23: En las botas de Iván Romero, después de un buen robo de balón, con intensidad salió el conjunto granota en esta segunda parte, con cambios Javi Teruel en el conjunto bermellón en el arranque de esta segunda mitad.
29: Sí, se quedó en el banquillo David López, ha salido en su lugar Javier Olaizola.
23: 5 de esta segunda parte, Levante 1, Mallorca 0.
20: Precisamente vamos a la ronda de los cambios, ya los tenemos en Oriols. ¿Alguno que contar, Pepe, en el Martínez Valero?
5: Ningún cambio, los mismos protagonistas, menos Gené, que fue expulsado en la primera mitad.
20: Cali en Oviedo.
29: Se ha retirado Rebach en Alavés, ha entrado Yussi, ha entrado Thiago Fernández en el Oviedo, que por cierto ha visto amarilla, se ha marchado Fonseca.
20: Los contamos, Follana, si lo saben, en el Metropolitano.
29: Sí, se ha marchado Juliano y ha entrado en el descanso Almada.
20: Lo recordamos, Yussi en Pamplona.
0: De momento no hay cambios ni en Osasuna ni en el Español.
20: Ronquillo y Herráez en el Ramón Sánchez Pizjuán.
29: En el Sevilla no, en el Madrid tampoco.
20: Cantero en Anoeta.
29: Sin cambios en Anoeta.
20: Diego en Bilbao.
30: En el Atleti, Robert Navarro entra por Unai Gómez. En el Celta entra Mingueza por Javi Rueda, que tenía amarilla.
4: Cinco minutos del segundo tiempo, Real Madrid 1, Sevilla 0. 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
20: Diego es el gran capitán, Iñaki Williams.
29: Y no se podía de ir, el otro día mandaba una carta a la afición, una carta abierta pidiendo perdón. Bueno, pues esta es la mejor manera de redimirse con los que ahora celebran el empate a uno.
20: Para él, para Iñaki Williams, ¿por qué no? 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
20: 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El juego cromático de las camisetas. ¡Atención, hay gol!
26: ¡Gol del Español! ¡Gol de Quique García! Asistencia de Dolan y casi sin querer Quique García, el ex de Osasuna, ni lo celebra, marcando el gol que pone de nuevo al Español por delante. 8 de juego, segunda parte en el Sadar, Osasuna 1, marca Quique García, Español 2.
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20: Este tío Mara es uno de los mejores delanteros de España, seguro. 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
1: ahí, sí,
20: es que es muy bueno, es muy bueno.
1: Sí, sí, y Osasuna, que ha tenido para empatar muchas. ¡Gol! Y el Español, cada vez que podía.
20: Espera, espera, porque ha habido un coitus interruptus en forma de gol. ¿Quién va a confesar? ¿Ha sido Marquines o quién ha sido?
30: Yo confieso.
25: ¿Qué has hecho, Marquines?
20: Un golus incorruptus, Marquines. Mira, algo que te llevas a la boca.
30: La ha cantado Diego, el técnico, y la ha cantado medio Sarames.
20: No, y tú también, mamón, tú también lo has cantado.
30: Yo he cantado gol.
20: Ha sido una acción muy parecida. Ha sido, por cierto, Marquines, una acción muy parecida al tanto de Iñaki Williams. Muy parecida, ¿eh?
30: Con el mismo centrador, con Yuri Berchiche y con Iñaki Williams, que incomprensiblemente la ha lanzado directamente fuera.
20: No es la primera vez, y tú, de todas formas.
7: Incomprensiblemente decir que es gol cuando va al graderío.
20: Tal cual, y ahora ha estado muy cerquita. Atención al segundo del Español, Escorial.
29: Salvaría al Español y ojo a Osasuna, que le mete en el lío, porque ahora mismo está tan solo más dos sobre el descenso el equipo de Osasuna.
20: El arranque es preocupante para el Deportivo a la vez en el Tartiere, porque a su forma Torna está apretando el Real Oviedo.
25: Sí, sí, el Oviedo está llevando la manija, el Oviedo está dominando, está colgando balones y no se conforma para nada con esta derrota mínima. Estamos ya camino del día de juego, muy tranquilo aparentemente el Alavés, pero cuidado, los azulones no le den un susto en lo que vaya de segunda parte por delante.
20: Tiene que empezar a arriesgar el Mallorca en Orriols, alemán.
23: Sí, va a tener que empezar a reaccionar, no sabemos si De Michelis va a empezar ya a mover el banquillo, además de el obligado de Olaizola por David López, que lo ha dejado en el banquillo después de la pifia que hizo en la primera parte, pero de momento el Mallorca, aunque tiene mayor posesión, es mucho más eficaz y mucho más peligroso a la contra el Levante. Cuando cumplimos el 10 de la segunda, sigue valiendo el gol de Carlos Espí para el conjunto granota.
29: Pequeña aclaración, habíamos dicho antes que si el Girona remontaba con estos resultados, el Mallorca descendía, no, porque la victoria del Español mete a Osasuna en el ajo, un triple empate a 42 puntos entre Elche, Mallorca y Osasuna en la última jornada, descendería a Osasuna y a Elche.
20: Atención, ronda de cuarto, Orriols, alemán.
23: Estamos en el minuto 11 de esta segunda parte. Busca el segundo el Levante, quiere empatar el Mallorca. Vale de momento el gol de Carlos Espí. Levante 1, Mallorca 0.
20: Martínez Valero, Óscar.
8: Estamos en el 11 de la segunda parte. Ha tenido Diane el segundo del Elche de cabeza. La ha tirado fuera. Elche 1, Getafe 0.
20: Oviedo Torna.
25: Ahora mismo estamos en el 11 de juego de la segunda mitad. Sigue mandando el Alavés. Oviedo 0, Alavés 1.
20: El héroe del Girona al campo, Metropolitano, Tala.
8: Sí, Stuani, ya está. Alel se aferra el equipo de Mitchell para quedarse en primera. 56 de partido. Atleti 1, Marco Mola. Girona 0.
20: Quiere reaccionar ya Lishi en Pamplona, Laki.
8: No va a tener otra, triple cambio en un instante que va a meter ya Alessio Lisi para intentar buscar la remontada. 56 de juego en el Sadar, Osasuna 1, Español 2.
20: Manda bien en Sevilla, Romero.
30: Buscando el 13 de la segunda parte, partido roto en Sevilla, tres cambios ha metido Luis García a Plaza para intentar al menos el empate. El Real Madrid, que quiere matar a la contra, Sevilla 0, Real Madrid 1, anotó Vinicius.
20: Gana el Valencia, Anoeta, Guaita.
8: 12 del segundo tiempo al campo, Oyarzabal, Sergio Gómez y Sučić, Real Sociedad 1, Valencia 2.
20: Bilbao, Martínez.
30: Se prepara ya Guaspas, estamos en el 12 de la segunda mitad, tablas, empate 1-3 y Celta.
20: Y Vallecas, Hidro.
8: En el barrio Alemão ha tenido el tercero para el Rayo, la sacó Arnautenas, 12 de la segunda mitad del Rayo más cerca de Europa, Rayo Vallecano 2, Villarreal 0.
29: Celta y Getafe pelearían por la última plaza de Europa League, también Rayo Valencia podrían entrar en Conference, Español y Sevilla salvados, y por el descenso en la última jornada, a la vez Levante, Osasuna, Elche, Girona y Mallorca ahora mismo en descenso.
20: Atención a la atención, que se centra, nunca mejor dicho, en Valencia, en el Martínez Valero, en Oviedo y en el Metropolitano, porque está cayendo el Girona. Triple cambio de Ushue en Osasuna.
0: Así es, se mueve ficha Alessio Lisi, se han retirado del terreno de juego Torró, Moncayola y Aymar, han entrado en su lugar Iker Muñoz, Raúl García de Haro y Moy Gómez.
20: Estamos en el Martínez Valero, Óscar.
8: En el barrio la juega Leche en el 12 de la segunda parte. La bola para Gonzalo Villar por la parte izquierda. La toca atrás para que sea Pedro Vigas el que retrase para Dituro. Ha salido bien el Getafe en la segunda parte, a menos los 5 o 6 primeros minutos. Ya se la ha bajado su Fleyer. A ver si la baja Álvaro Rodríguez. La saca sin embargo Iglesias. La pelota la recupera el Elche. Lo intenta el equipo de Eder Sarabia. Intenta buscar el empate el Getafe de Bordalás.
20: Buena llegada del Girona en el Metropolitano, Tala.
8: Sí, va a tener saque de esquina. Ahí está el remate de Stuani. Ha metido la cabeza antes David Janko. En zona de rechace le va a caer al equipo gironí. Está apretando, buscando las tablas. Prepara más madera Simeone. De momento 58 de partido, 1-0 gana el equipo del Cholo.
20: ¿Quiénes son, Follana?
29: Sorloz y Morcillo.
20: Otra llegada sin remate del Sevilla, Romero.
27: que ahora mismo está mandando en el terreno de juego, pero ojo porque viene la contra del Real Madrid. Aparece Kylian Mbappé, todo por delante en el mano a mano. Kylian Mbappé, la arrancada es comunal, se durmió Mbappé, se la quitan por detrás. Lo hizo todo bien, menos el remate final. Entró con todo Quique Salas, partido roto en el Pizjuán. Al Sevilla que le falta la puntería, el Madrid que quiere romper a la contra, 0-1. Gana el conjunto visitante.
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20: ¡Ay, gol!
9: ¡Gol, gol, gol, gol, gol, gol, gol! ¡Tárrega en propia puerta! La incorporación de Pablo Marín, perfil derecho. Pase de la muerte, ya se relamía Mikel con Carlos Soler. Pero Tárrega, en su intento de despejar, mete la pierna derecha y bate por arriba en parábola Dimitrievski. Empata la Real. Él no quería, marca Tárrega. Real Sociedad 2, Valencia 2.
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29: El Valencia seguiría salvado, lo único que ya no tendría opciones de Conference.
20: Las líneas.
4: 60 minutos del partido, Real Madrid 1, Sevilla 0. 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
28: ¿Con qué sale también el Betis? Nilsson, muy buena.
20: Daniel.
28: Hola, ¿qué tal a todos? Carrusel, pues baja de última hora Ferran Torres, que no va a jugar por una sobrecarga en el bíceps femoral de su pierna izquierda. No hay rotura, se le han hecho pruebas, pero sobrecarga para Ferran Torres, es decir, que no va a tener problemas en llegar en principio a la última jornada. Un Barça que sale con Joan García en portería, Koundé, Eric, Gerard, Martín, Cancelo en defensa, Bernal, Gavi, Pedri a la medular, arriba Rafinha, Fermín, Lewandowski para el Betis, Vallés en portería, Bellerín, Nathan, Valentín, Gomes y Junior, centro del campo, Fidalgo, Amrabat, de Osa, arriba Abde, Anthony y Lo Celso. Bueno, pues tras los nervios de la unificada llegará el relax de este Barça-Betis sin nada en juego, que arrancará a las 9:15 aquí en el Camp Nou.
20: Genio, chicos, por tanto Ferran Torres tiene una lesión, pero no es importante, así que va a poder estar incluso en la última jornada y desde luego en el Mundial. Buena noticia en la despedida de Robert Lewandowski. Los cambios follan en el Atlético de Madrid porque, claro, pendientes de lo que pueda pasar con Griezmann, en este turno desde luego no ha sido.
29: No, ha entrado Sorloz y, como te decía, Morcillo, se ha marchado Ed Vargas y también Baena, y va a entrar ahora Lenglet.
20: De Michelis, Teruel empieza a mover también fichas y lo va a hacer Luis Castro para el Levante.
29: Sí, de Michelis se ha movido ya fichas, ha quitado el terreno de juego a Pablo Torre para entrada de entrada a Jan Virgili, y en el Levante se prepara, ya va a salir Brugui.
20: No está siendo agresivo, torna al Deportivo a la vez, guardando el 0-1 y vamos a ver cómo le sale, ¿eh?
25: Sí, está manejando la cosa para que no pase nada en el partido, y el partido es bastante aburrido en este caso, pero claro, es un 0-1 nada más, y en cualquier momento el Oviedo, que ha tenido alguna llegada, pues puede hacer un gol. De momento aguantan los de Quique Sánchez Flores, pero los de Almada no tiran la toalla y de vez en cuando, sobre todo a través de Hassan o los balones de Cazorla, ponen peligro. Ahora mismo ya 17, segunda parte, 0-1 en el Tartiere.
20: Casi llega el tercero del Valencia en Anoeta, Guaita.
28: Una contra bien llevada por Javi Guerra, le pegó Diego López con todo pierna izquierda buscando la escuadra. Se marchó fuera, puede marcar cualquiera, partido abierto, 2-2.
20: De esquina en Pamplona, Laki.
29: Para el Español, que ha tenido buena oportunidad por mediación de Perami.
9: ¡Gol, gol, gol, gol, gol, gol, gol, gol, gol, gol, gol! Puede marcar cualquiera, pues aquí lo tienen. Gol de la Real, marca Oscarsson. En el contragolpe, pase de la muerte a la espalda de la defensa del Valencia. Se duermen todos y por arriba Orri Oscarsson en el 62 de partido. Vaya verbena es el Valencia. Real Sociedad 3, Valencia 2.
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29: Aún así, con este resultado, el Valencia seguiría salvado.
20: La fiesta de Orri Oscarsson, la fiesta de la Real en una temporada histórica. Unai Cantero en el ámbrico.
28: Octavo gol del islandés. Un partido bastante pobre de la Real, pero que hace que la gente disfrute en lo que va a ser la despedida de Dritz Elustondo, pendientes del cambio.
20: Alemán, se nota la tensión sin duda alguna, y amarillas para los banquillos en el Levante 1, Mallorca 0, con ese tanto de Spi. José.
28: Sí, para sus segundos técnicos, porque han tenido ahí un intercambio de palabras y por lo tanto cartulina amarilla para ambos
23: segundos técnicos, tanto del Levante como del Real Mallorca, cuando se produce la sustitución en las filas del conjunto de Luis Castro.
20: A ver, lo contamos.
2: Se pone el público de pie, gritos de Brugui, Brugui, se va el terreno de juego Iker Losada para dar entrada a Roger Brugué.
20: Jugador que ha sido importante, sobre todo el que entra de esquina, pero sin oportunidad en el Martínez Valero, Oscar.
2: La ha tenido el Elche por la parte izquierda, primer del partido, Fren Gruber fue a rematarla, lo consiguió, finalmente la pelota acabó en banda para el Getafe Club de Fútbol.
20: Y hay cambios, se sube también en el Español. Enseguida estamos ahí en Pamplona, continúa el 0-1 del Madrid. Cerrae, ¿crees que va a haber algún cambio en el equipo de Arbeloa o no?
28: Están calentando más Tantuno y Camavinga, pero la noticia es que Arbeloa, Arbeloa es que no aparece por la zona técnica.
20: Pues es raro, ¿no? Es raro, es verdad que es un día aparentemente tristón en una buena acción Chazarri, por cierto, de Keke Salas con Mbappé, que ya iba... Ya iba a hacer el gol, buena acción.
10: Pero
20: buena
10: le
20: acción.
10: Le falta un poquito de pausa al Sevilla cuando llega a los metros finales. Ahora está atacando bien, pero tiene ciertas oportunidades. Le falta ese puntito de calidad para empatar.
20: Y el Atlético que empieza a merecer el segundo en Bilbao, Martínez.
27: Es más, casi lo canto otra vez. El disparo de Iñaki Williams de la frontal del área se ha salido unos centímetros por encima de la escuadra izquierda de la portería del Celta.
20: Romero, te llevé por delante, ¿qué querías decir?
28: No, era Ronqui.
20: Ronqui, a ver, Fran.
28: Es que hemos podido asistir a los últimos minutos de Gudel con la camiseta del Sevilla, ¿eh?
20: Capitán.
28: Ha retirado él, también Vargas, Mopé.
20: Atención, aguanta un segundo. Vallecas,
2: Oscar
20: José.
2: Trejo y los 22
20: protagonistas
2: llorando. Óscar Trejo, le hacen el pasillo. Pasillo de los jugadores del Villarreal, pasillo de los jugadores del Rayo Vallecano. Óscar Trejo se ha abrazado de Ricardo de Burgos Bengoechea. Entra al campo Íñigo Pérez, salen todos los miembros del vestuario, del banquillo del Rayo Vallecano, también Íñigo, Miguel Ortiz, el delegado, en el campo, haciéndole el pasillo a un emocionadísimo Óscar Trejo, llorando, sale del campo, se abraza con el doctor Beceiro, se acaba, este es el último partido de Óscar Trejo en el estadio de Vallecas.
20: Pues qué bien contado, José, qué bonito ha sido el homenaje. Isidro, tú ya tienes bastante experiencia, algo inédito. Muchísimo. Dos equipos, sí, colocados, 22 protagonistas, el pasillo, la emoción de la grada, un futbolista muy emocionado, ha sido muy bonito, muy bonito.
2: No lo había visto nunca, incluso el colegiado, Ricardo de Burgos, comprensivo, aplaudiendo al propio protagonista. Yo creo que al final ha sido un homenaje de lo más merecido, inesperado para algunos que sabíamos que algo se estaba preparando, pero no sabíamos el qué. La verdad es que el Villarreal se ha sumado y eso honra a su marino.
20: Muy, muy bonito, la verdad, muy, muy emotivo en la despedida de Óscar Trejo y en el 2-0 del Rayo Vallecano ante el Villarreal, que le da la opción de la tercera posición a el Atlético. Está el partido bonito en el Metropolitano, Tala.
2: Sí, sí, y gran partido. También están los casting para Luis de la Fuente. Gran partido un día más de Robin Lenormand, que lleva un mes y medio muy entonado. Ahora le ganaba a Unagi en ese duelo. Y aquí, aparte, por supuesto, de la gente del Girona, que están como locos por marcar y tener opciones de quedarse en primera división. Todo el mundo buscando el gol del Principito. De momento, lejos de conseguirlo. 66, camino del 67. 1-0 gana el Atlético.
20: Díselo, Escorial, ¿quién me ha tocado?
2: Hombre, Robin Lenormand.
20: Oye, palabra, aquí lo tengo, ¿eh? Aquí lo tengo, Ponce. Me ha tocado Robin Lenormand.
2: Ahí está, grita. Mira. ¡La ha tenido! Se la ha dejado para empujar Thiago Almada. Pero le ha pegado mal en el punto de
20: penalti. Esa era, ¿eh?
2: Ese era el gol del Príncipe.
20: Esa era.
2: No se lo dio a Sorloz, que era por empujar. Prefirió buscar al capitán hoy del Atleti. La ha tenido Antoine Griezmann.
20: A ver, por Griezmann no, pero sí me ha tocado Robin Lenormand, de cara al Mundial. 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
20: Partido parado, ¿por qué en Oriol, José?
23: Pues está parado porque nadie puede con Spi. En la primera parte, David López ha dejado su puesto a Oliozola. y en este caso Javi Teruel, nuevo cambio en la pareja de centrales del Mallorca.
29: Sí, se marcha el terreno Valien lesionado, entra en su lugar con el 44 Calatayud, y también mueve el banquillo el Mallorca, hace un doble cambio, aprovecha la ventana, entra del terreno de juego Asano y se marcha el delantero.
20: Y dale, dale. Atención, porque en Bilbao hay gestos de preocupación en Emerick Laporte. Está calentando Aitor Paredes. Diego, no sé qué ocurre, si es una pequeña molestia, si no tiene nada, si puede continuar, no lo sé.
3: Ha sido por la entrada que ha hecho que le ha costado cortar una amarilla, ha necesitado asistencia y ahora vuelve a incorporarse en el terreno de juego, pero vamos a ver si esas molestias no van a más. De momento parece que se recupera así por
20: ahí. Porque de cara al Mundial Martínez estaba calentando paredes. Expulsión, contamos la expulsión.
28: Schomer, central del Valencia, le gana la partida Pablo Marín, es última defensa, va al suelo, para mí clara, a ver qué dice Itu. De momento expulsado Irei Sommer, último defensa.
20: Cantero se queda con 10 del Valencia.
7: Sí, y un dato curioso, desde el 94, 13 rojas en lo Real Sociedad Valencia. Esta es la decimocuarta desde el 94. Están discutiendo con Josu Galek, pero todo apunta a que va a ser tarjeta roja.
20: Lo verá y tú ya, mientras doble cambio en el Madrid, Herráez.
28: El señor, se va Suameni, entra Camavinga, se va Thiago, entra más tanto, ¿no?
20: Son las 8:30, 7:30 en Canarias, la ronda en carrusel.
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20: Del carrusel de toda la vida, Ciudad de Valencia, Alemán.
23: 25 de la segunda parte, sigue valiendo el gol de Carlos Espí para el Levante. Levante 1, Real Mallorca 0.
20: Elche, Oscar.
8: 25 minutos, segunda parte, la primera amarilla del partido, la Álvaro para el Elche, Elche 1, Getafe 0.
20: Oviedo torna.
25: 25 también aquí de juego de esta segunda mitad. Ataca más el Oviedo, contemporiza el Alavés. Oviedo 0, Alavés 1.
20: Metropolitano, Tala.
28: Aquí también 25, segunda parte, Metropolitano. Sigue valiendo el gol de Mola. Marcó Lukman. Atlético de Madrid 1, Girona 0.
20: Pamplona va Rubén García, Laki.
12: A los 26 minutos de juego de esta segunda parte, vaya para donde Dimitrovic, cómo le ha sacado ese cabezazo ante Budimir, que podía ser el empate. Insisto, 26 de juego, segunda parte en el Sadar, sigue ganando el Español, Osasuna 1, Español 2.
20: Sánchez Pizjuán, Romero.
28: 19 más prolongación por delante para que termine el partido en el Sánchez Pizjuán. La segunda parte que se está disputando sin porterías. Vale el gol en la primera de Vinicius. Sevilla 0, Real Madrid.
20: Anoeta Guaita.
28: 71 de partido. Acaba de ser expulsado el central del Valencia, Sommer. Real Sociedad 3, Valencia 2.
20: Bilbao Martínez.
28: 26 minutos, segunda mitad, en empate Atlético 1, Celta 1.
20: Vallecas, Hidro.
29: En el barrio Comesaña se fue ovacionado, homenajeado Óscar Trejo. 26, segunda parte, el Rayo tiene el partido encarrilado. Rayo Vallecano 2, Villarreal 0.
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29: Celta y Getafe pelearían por la última plaza de Europa League. Getafe, Rayo y Español podrían entrar en Conference. Valencia, Sevilla salvados por el descenso en la última jornada. Pelearían a la vez Levante, Osasuna, Elche, Girona, Mallorca. Girona, Mallorca está ahora en descenso.
20: Al palo en Sevilla, Romero.
28: La tuvo Mastantuono, el error grosero de la defensa, parte derecha del Sevilla, pérdida de pelota, desesperación del técnico Luis García Plaza. Le pegó Mastantuono de zurda, iba buena, el palo evitó el segundo del Real Madrid, posterior rechace, se la chupó Vinicius, no le cogió la rosquita, saque de portería, la tuvo el Madrid, la tuvo Mastantuono.
20: Falta para el Levante.
23: La tiene Olasagasti, parte izquierda según el ataque del conjunto granota. Dos hombres forman la barrera, está algo alejada, pero vamos a ver ese centro al corazón del área. ¿Quién puede rematarlo? Preparado Espi para ser el recepción, el que recepcione ese balón. La va a poner Olasagasti con pierna izquierda buscando la cabeza de Carlos Espi en el segundo palo. Ahí está para Kervin Arriaga, va a disparar el misilito, el hondureño. Despeja la defensa del Mallorca, 28 de la segunda, Levante 1, Mallorca 0.
20: Empiezan a faltar las fuerzas para el Elche, que es verdad que está ganando el partido con el golazo de Chus y el Getafe está con uno menos, pero cuidado, Óscar, cuidado con las fuerzas.
29: El partido es del Getafe completamente. El Elche se ha ido aculando, el Elche se ha ido metiendo atrás. El Getafe está llegando, lo que pasa es que el Getafe no tiene disparo, no tiene remate. Ahora ha sacado al campo a Luis Vázquez, haciendo pareja arriba con Satriano. Pero el Getafe con 10 se está comiendo al Elche en el Valero.
20: Va a meter Fullana, más cambios Michel. Tiene un gesto de preocupación evidente. Se le vincula al Ajax el año que viene, pero evidentemente lo que quiere es la permanencia a día de hoy. Se le está complicando, se le está complicando.
5: Se está complicando porque ve que además el Atlético de Madrid ahora ya no está sufriendo como antes y va a meter en el terreno de juego a David López para intentar reforzar todavía más al equipo.
20: ¿Crees que el Español va a sujetar más a la victoria? ¿Cómo lo ves?
1: Está apretando Osasuna, Está apretando mucho. Osasuna cuando aprieta, ya sabes que ahí es un volcán. Y tiene dos nueves ahora, ¿no? Sobre el terreno de juego, que es un poco la directa.
20: Atención, gol, pero creo que ha anulado en Sevilla, Romero.
13: No, a mí no me pasa como Íñigo, yo te lo canto.
20: Ahí, sí, pero bueno, por contarlo.
13: Fuera de juego, sí, clarísimo, de Kylian Mbappé. En varias ocasiones, Kylian Mbappé, que ha caído ya en fuera de juego, se la dejaba prácticamente, la jodimos, era evidente, bandera arriba, no valía posición.

0: Junto hispalense está siendo un auténtico desastre.
1: Y la segunda parte, que es bastante buena, Marquine, para lo que hemos visto del Atlético en la Catedral.
2: Pues te voy a decir que es de lo mejorcito que hemos visto esta temporada. A pesar de que a veces es desesperante, el equipo está llegando, está teniendo oportunidades y está mereciendo ganar este partido.
1: Ojo al Mallorca y el robo del Levante ahora, Orriols.
3: Ojo, cuidado, que Kevin Arriaga busca el pase por dentro para que sea Carlos Espiel que remate, a punto de marcar el segundo. Le salió flojito el disparo al centro de la portería de Carlos Espiel. Paró Leo Román. A punto ha estado de sentenciar el partido el conjunto granota.
1: Este Espiel, Mara, que tiene un visos y madera de en el siguiente ciclo poder acabar siendo internacional, ¿eh?
4: Es tremendo,
1: es muy joven.
4: Tiarrón, además, un goleador, vamos, que está sorprendiendo a todo el mundo.
1: Es un crío.
4: Sin esos goles el Levante, ojo, ¿eh?
1: ¿Está en riesgo, Torna, o no? ¿Tú crees la victoria del Deportivo a la vez en Oviedo?
5: 75 minutos del partido, Real Madrid 1, Sevilla 0. 25 días nos separan del evento que paraliza el planeta, y como cada 4 años, en W podrás escuchar todos los juegos, todas las selecciones y a tus jugadores favoritos. 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
1: Tiene la intuición de que va a quitar los siguientes minutos Arbeloa a Kylian Mbappé. ¿Qué te parece?
6: Bueno, está Gonzalo ya para salir y también Trent, pues quitará a Mbappé, quitará a Carvajal.
2: Ojo que Vinicius está tendido en el terreno de juego, yo sí. Creo que con problemas musculares, ¿eh?
6: Sí, al menos calambres, ahí está el colegiado hablando con él. Viene Bellingham, algo le dice al inglés, le dice a los asistentes que salgan, ahí está el fisio, el médico del Real Madrid.
2: Se ha dejado caer Vinicius, no parece nada grave, pero evidentemente si hay un cambio entre los dos de arriba, si uno tiene problemas musculares, lo normal es que sea por Vini. Partido parado en el Sánchez Pizjuán, la tuvo Adams de cabeza, atrapó sin problemas Thibaut Courtois. Veremos a ver cuáles son los cambios, aunque creo que Vinicius está tieso.
6: Sí, ahí está hablando, habla con el fisio, le dice algo al oído.
1: Algo tiene.
6: Que se... Sí, ahí está... Está con un problema, desde luego, Vinicius. No parece gran cosa, le dice algo al médico.
2: Se está tocando como en
6: sí,
2: la ingle, ¿no?
6: La ingle, sí. Sí. Lleva la mano izquierda a la ingle.
1: Pues cuidado.
6: Ahí está el cambio. Bueno, se ha cambiado directamente. O sea, Vinicius tiene un problemilla, seguro. Así que se va Carvajal y se va Vinicius directamente cojeando. Ligeramente Vinicius cojeando.
1: No es una cojera muy gorda, cogiendo. No parece que sea como cazaba Romero perfectamente. Una cosa demasiado relevante, puede ser que sea la fatiga, pero algún pinchacín pequeño anotado y parece que por pura precaución entra Gonzalo, así que no sabíamos si iba a ser Mbappé el que se marcha. Partido parado otra vez en Orriols. ¿Qué ocurre? Teruel inalámbrico.
7: Porque está Iván Ropero en el suelo, se queja de un golpe de un futbolista del Mallorca, ya se levanta sin problemas el futbolista del Levante.
1: Al caer el segundo del Atlético, todos pendientes, enseguida Fullana con el posible cambio que puede llegar de Griezmann. De esquina para el Atlético, Tala.
8: Sí, desde el perfil derecho lo va a poner el capitán Jorge Resurrección, la leyenda. La pelota muy tocadita, queda muy suelta, Gazzaniga. El toque a la limón entre Sorloth y David López, a punto de acabar dentro. Atrapó Gazzaniga, 77 y medio, 1-0.
1: Yo creo que todo el mundo en el Metropolitano pendientes de cuándo va a hacer el cambio de Griezmann, Fullana.
9: Sí, sí, sí, además es el único que le queda. Diego Pablo Simeone está mirando en la banda donde están calentando los niños. Griezmann en el campo, yo creo que quiere apurar algo más por si llega ese gol con el que se podría despedir hoy.
1: Veremos, Pamplona, Laki.
8: Ahí lo está intentando Osasuna por mediación de Rubén García, que ha quemado ya las naves a Alessio Lisi Usue. Agota los cambios, quita un defensa, saca un extremo, ya va con todos, que no le vale este resultado.
10: No más madera para el equipo rojillo, abandonado el terreno de juego. Rosier entra en su lugar Barja, que en numerosas ocasiones ha hecho bien como revulsivo. Esperemos que se vuelva a repetir.
8: Pues ya con dos delanteros, con dos extremos, con un media punta, es decir, con todo Osasuna en busca del empate.
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1: Se va a jugar poco en lo que resta del Martínez Valero, Óscar, pero muy poco parece. Sí,
12: el partido ya está embarrado, está enfangado. Al Elche le interesa que no se juegue mucho. El Getafe está entrando también en la pelea, aunque tiene la pelota, le falta la ocasión. Y algunos jugadores del Elche están incluso intentando que el balón se juegue poco y que lo recoge pelota, lo ven tarde. Y por eso el colegiado y el delegado ya le ha dicho que hay que entregar la pelota rápido para sacar de puerta.
1: La tuvo Osasuna, Laki.
13: Vaya ocasión para Raúl García de Aro. Se ha tirado con todo Calero, que está jugando de medio centro, es decir, dos centros después él, de medio centro.

0: ya evitado después del fallo de Riedel. Dejaba solo a Raúl García de Aro. Ha conseguido evitar lo que era el empate de Osasuna. Ahí está el nuevo Raúl a la frontal del área. El disparo que esté en la defensa del Español, con todo Osasuna por el empate.
1: Con estos resultados, además de Valencia, Español, Sevilla, estaría salvado matemáticamente también el Deportivo Alavés con 43 puntos. Con estos resultados todos están salvados.
2: Partido infumable del submarino en Vallecas, Hidro.
3: Tanto porque el Rayo de hecho ha tenido el tercero en una ocasión clarísima de Frutos. De nuevo Tenas ha tenido que salvar lo que era el gol cantado del Rayo, cuando además sale un futbolista del equipo vallecano, creo que es Chavarría, que se tuvo el terreno de juego. El partido yo creo que aquí está más que finiquitado con el 12.
2: El partido loco está en Anoeta, al menos en goles, Guaita.
4: Con muchas llegadas a ambas porterías, ahora tuvo el Valencia en un golpeo de Ramazzani, pero amenaza a la Real ahí a la contra con Mikel Oyarzabal. Puede marcar cualquiera, igual que antes del 3-2. Quedan 10 minutos, gana el equipo Txuri Urdin por la mínima. De...
5: Ya se va el remate a todos, Griezmann. La pelota peinada, la toca David López dentro del área. Le va a caer a David Janko. Despeja el Girona. La pelota para Robbie Lenormand. Ahora sí para el Príncipe. En el piquito del área. Al ataque el Atlético de Madrid. La levanta Grisi buscando la asistencia. Balón, le queda suelto. A punto de empujarla David Janko. Corner no. Falta de Alexander Sorloth. Pelota parada para el equipo de Michel.
2: Después, más cambios que pueden ser emotivos. Se mantiene en el campo y van ya 80 minutos ante Cazorla. Gali, ¿qué crees que va a pasar?
3: Pues yo creo que lo van a quitar tarde o temprano. Estamos ya cerquita del 85. Están calentando futbolistas. Solo le queda una ventana a Guillermo Almada. Y previsiblemente yo creo que tiene, vamos, debería ser el capitán para que se lleve esa opción del Carlos Tartiere.
2: Madre mía, para la sentencia. Atención.
6: Tremendo. Se ha podido sentenciar al paro. El 11 del Elche se marchó fuera.
2: Pepita, ha sido clarísima, ¿eh? Ya lo estabas cantando, ¿eh? Germán Valera, sí. Qué oportunidad.
7: Además tenía por la derecha solo Álvaro Rodríguez, prefirió definir él y el balón se fue al poste. 1-0, gana el Elche con uno menos el Getafe. Dios, que no lo parece.
2: Dios mío, las caras fullana de preocupación de todo el banquillo del Girona, ¿eh? Sí, son caras tremendas, ¿eh? Tremendas.
8: Sí, sí, por la situación que tienen ahora mismo en la clasificación y también por... vamos a ver si puede continuar el francés, pues no puede hacer más cambios ya Michel, porque no ha agotado cambios, pero sí ventanas el conjunto gerundense. Se recupera ya el defensor, parece, del Girona, y las caras son muy largas, porque es que el último partido, que se podía especular con un empate entre Girona y Elche, nada, que ya no te vale.
9: No le va. 81 minutos del partido, Real Madrid 1, Sevilla 0. 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
2: Menos controlado, pendiente de lo de Griezmann, la lesión ahora mismo también del jugador del Girona.
10: Digo, la última jornada.
2: Sí, panorama que es muy complicado.
1: Sí, sí, pero está obligado.
2: Pero es un match ball para un equipo que más o menos lo tenía hecho. Luis García Plaza, que le pide más al equipo, le pide un último arreón. Ronquillo, Sánchez Pizjuán.
11: Anoeta. Claro, está apretando, ahora lo intentaba Isaac Romero, muy flojito. Mira, ese remate y con poca fe, ojo. Pero quiere Luis García Plaza, ojo, el empate.
2: Unai Cantero, Anoeta, ¿quién se marcha?
12: Es el momento de la tarde, se marcha Aritxe Lustondo, 312 partidos, 11 temporadas, un capitán que demuestra lo que es la Real Sociedad, tanto dentro como fuera del campo. El abrazo que se funde con Ale Remiro, las lágrimas del de Beasain. Va a entrar John Mikel Aramburu, la ovación de la noche para el gran capitán Aritz Elustondo.
2: Pues no tienes que ser Xavi Alonso, Darko Kovacevic, Nihat, Valery Karpin, Bicho Gorri para ser un jugador de leyenda. Y Aritz, que los anteriores lo son. Aritz Elustondo, desde otro perfil, es un jugador de leyenda. Las lágrimas de un jugador impecable. Así que larga vida para un futbolista tremendo. La ha tenido de falta el Español cuando quedan 7 para el final. Lucky.
0: Ahí está intentando los Osasuna por banda derecha con Rubén García, que combina con Víctor Muñoz. Víctor Muñoz hasta línea de fondo, va a intentar ponerla y está recortando dentro del área, la va a poner con la zurda, intenta Barja de cabeza, va a despejar Calero. El Español se defiende, Osasuna con todo. Mira, en busca del empate.
2: Aguántame, porque atención, aunque parezca increíble, tenemos primer bar de la tarde noche y es en el Ciudad de Valencia. ¿Qué ocurre? Alemán, Javi.
13: Bueno, pues lo que está ocurriendo es que ha habido un duelo entre Mójica y Brugui.
10: Brugui estaba en el suelo, le había cogido del pelo.
2: Expulsión a Mójica.
13: Le va a expulsar a Mójica porque le agarra del pelo.
2: Le ha tirado del pelo.
13: Sí, pero luego le lanza el brazo.
2: Es igual, delante, pero la, sí, pero
13: tira del pelo conscientemente.
10: Mójica se ha quedado rebozando sobre
2: el suelo. O sea, quiere decir esto, que Mójica seguro va a la calle. Vale. El jugador
10: ha visto ya una amarilla, y luego el otro ha visto ya una amarilla Mójica. Ha dicho que roja, no hay nada y ahora se ha ido al VAR a verlo.
13: Roja directa.
10: ¿Qué es lo que decide?
13: Roja directa para Mójica, eso seguro.
10: Correcto.
13: Y luego vamos a ver si
2: sí, roja o amarilla.
13: Y luego vamos a ver si el jugador del Levante también le expulsa por la fuerza.
2: A ver, José, ¿qué ha pasado?
14: Brugui también fue expulsado.
10: Brugui por doble amarilla. Brugui expulsado por doble amarilla.
2: Las por cierto,
14: sí, las dos directas, le quita la amarilla, perdón Garrido, le quita las amarillas que la había sacado al principio,
13: roja directa.
14: Le quita dos amarillas y roja directa para Brugui y para Mójica.
2: Acierta Escorial, por tanto, doble roja, por cierto. Estando como está el Mallorca, es absolutamente lamentable que un futbolista profesional se acerque conociendo el reglamento y tire del pelo a otro en el suelo. Absolutamente demencial lo que ha pasado.
13: Y luego también al ver a las rojas, que es.
2: Tienes que verlo porque como decía Alemán, ha dicho no hay nada, sí hay.
13: Es decir, está a 3 metros y no ve ni tirón de pelo ni luego el puñetazo que le lanza Brugui.
2: Errae, jugadores del Madrid con problemas físicos. Sí, algunos están acabando absolutamente tiesos.
14: Bueno, Hausen, un choque con Alexis, pide perdón. Ojo, la jugada para el Sevilla.
15: Viene la bola para Adam, Sadan desplaza la portería. Ante el Rudiger, el balón es para Romero en apertura en banda izquierda. Yuke dentro del área, lo intenta el Sevilla. Yuke que se puede liar ante el Statren, que está jugando de medio centro. La jugada por banda izquierda, saque de esquina, recuperado Hausen, se lo llevó por delante Alexis, problemas en el tobillo, pero sigue en pie el central español del Real Madrid.
2: Aguantamos ahí de esquina, Romero.
15: El saque de esquina va a ejecutar Alexis. Lo está intentando el Sevilla, pero evidentemente con más corazón que fútbol. Va a pegarle con pierna derecha el chileno, que con casi 40 años desde que ha salido al terreno de juego, es todo lo mejorcito del Sevilla, y eso ya es decir mucho. La va a poner Alexis, la pelota con pierna derecha, todos al remate, viene la bola al primer palo, es Carvajal el que la saca, casi 41 de la segunda parte. Sevilla 0, Real Madrid 1.
2: Amarrado el Valencia, un mano a mano para el tercero, Guaita.
16: Buena pelota para Javi Guerra, le hace un extraño el balón en el último control, le pega abajo, la sacó Remiro, ha podido empatar a 3 el equipo de Correa.
2: En el partido del mismo clave, no consigue volcarse el Girona Talavera.
17: Y no, y además ha tenido un contratiempo importante, Pedro, porque va a acabar con 10 futbolistas.
18: Sí, está jugando con 10 porque Francés se había lesionado,
2: llorando,
18: no ha podido continuar, se ha marchado directamente,
2: qué
18: se
2: duro.
18: Ha roto y se ha ido llorando por la situación y porque no va a poder contribuir con el equipo.
2: Muy dura la imagen y todos pendientes del. Entiendo que lo va a cambiar, Tala, a Griezmann, entiendo. O igual lo mantiene en el campo porque se prepara un homenaje final.
17: Pues la ha tenido otra vez, qué mal el pase de Pubil, era para dejarse en la frontal de la pequeña y que lo empujara. Pues vamos a ver.
19: Gol del Levante, gol del Levante, gol del Levante, gol.
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18: Es un gol sobre todo que tranquiliza a Valencia, Sevilla y a la vez, que son los que tienen 43 puntos. El Mallorca con 39 no puede llegar a esa puntuación. Y entre el Girona y el Elche, uno de los dos que se enfrentan en la última jornada, tampoco podrá llegar. Así que certifica todavía más, salvo que el Girona marque, la salvación de Valencia, Sevilla y a la vez.
2: La lateral, que es absolutamente fascinante lo que está haciendo el Levante, que hace 2 meses estaba muerto, pero muerto y enterrado. ¡Atención!
17: ¡Fuera! ¡La ha tenido el Girona! ¡Qué para dónde, Jano Black! ¡El remate desde el perfil izquierdo!
2: ¡Uy, el rechace!
17: ¡Le pegó con todo! ¡Y la parada de Black para negarle las tablas al Girona! ¡Que se lo va a jugar en la última jornada de Montilivi!
2: Mucho mérito lo hizo Teruel a lo que está haciendo el Levante, ¿eh? Tremendo, tremendo, tremendo, Javi.
18: Tremendo, milagroso, ese eslogan, ese lema de yo creo que sacó el Levante hace un par de meses, pensando en que este momento podía llegar, que la permanencia podía llegar, todavía no está atada, pero es increíble lo que
20: Valencia
18: ha hecho este equipo.
2: ¡Gol!
20: ¡Gol, gol, gol, gol, gol! ¡Golazo, Guido!
4: saque de esquina, remate en el punto de penalti por toda la escuadra, no llegará el Remiro. Se va a cumplir el 90, golazo de Guido Rodríguez para este de locura. Real Sociedad 3, Valencia 3.
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18: Pues este gol certifica todavía de mayor manera la salvación del Valencia, que eso sí, no llegaría a Europa.
2: Pendientes inalámbricos en un minuto, la ronda de añadidos finales, que es trascendente. La falta para Osasuna en Pamplona, Lucky.
0: La ponía Rubén García, pero sin problemas despeja la defensa del Español, en su caso Urco, buscando incluso la contra. Recupera Osasuna, camino del 90. Veremos cuánto descuenta, cuánto tiempo tiene Osasuna para buscar al menos Usue la igualada.
21: Pues ahí lo tenemos, 5 minutos añaden.
2: Venga, vamos con la ronda de añadidos, que los vamos a cantar ya en todos los estadios. ¿Lo tenemos o no, Javi Teruel en Valencia?
18: 8 minutos.
2: Pepe Morago en el Martínez Valero.
18: 5 minutos más en Elche.
2: Cali González en el Tartiere.
18: 4 minutos, se cumple el 90.
2: Pedro Follano en el Metropolitano.
18: 3 minutos.
2: Los 5 del Sadar con Ushue. ¿Cuántos? Ronquillo en el Sánchez Pizjuán.
18: 3 minutos.
2: Cantero en Anoeta.
18: 8 minutos.
2: La Catedral Diego González.
18: 5 minutos.
2: Y en Vallecas, José Palacio.
18: 6 minutos.
2: Por tanto, lo que resta para que Ponce, la penúltima copita, acabe la multijornada en Carrusel.
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2: 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Ahí está, ahí está.
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2: Debutando ahora un chico, otro chico de la fábrica en el Madrid.
23: Eso es, un extremito, Leiva, muy buen jugador, ha jugado en el C, que ayer palmaba y perdió la categoría. Leiva jugando hoy aquí.
2: Larga carrera para él, oportunidad para el Girona. Tala.
17: La ha tenido otra vez Unagi, otra vez le negó el gol Jan Oblak, y para mí un error técnico importante del árbitro, porque le dejó entrar a un jugador, creo que ha sido Echeverri, estaba con la pelota Oblak y no se le ha quitado por un milímetro. Sí. Tuvo que despejar el portero de la...
2: Aguántame, aguántame, Tala, de esquina en Pamplona.
0: El noveno córner a favor de Osasuna, lo va a poner con pierna izquierda Rubén García. El punto de penalti llega desde atrás. Iker Muñoz, balón suelto entre el área. ¡Boyobo! ¡Dimitrovic! El portero del Español con dos paradas. La verdad que muy buena, se está consiguiendo evitar que el conjunto rojillo, que Osasuna empate, sí, sigue ganando el Español.
2: Dos para el final, Martínez Valero, Óscar.
24: Estamos en el 47, iremos al 50. La pelota en banda para el Getafe. Le ha tenido Cepeda antes, pero no ha conseguido marcharse de su marcador. La pelota ahora se la quita Soria. Arambarri de espalda la pierde, la gana Buba Sangaré. Ahí viene el 42 del Elche. Aguanta la pelota, no consigue ponerla arriba. Ahora sí la pone a la izquierda para Valera. Se la está pidiendo el Tete Morente, la pone, mete la pierna Apcar. Será banda para el Elche en el Valero.
2: Dos para el final, Ciudad de Valencia. Ya se celebra porque Levante lo tiene en la mano. Tarde para el Mallorca, alemán.
25: La gente está que no se sienta ya en la butaca, está celebrando, está festejando esta victoria. El Ciutat es una auténtica fiesta, el templo de la fe y de la convicción. Ojo al Mallorca, ataca por la derecha, la pone a saco, la saca Matías Moreno.
2: ¡Gol! ¡Gol,
26: gol, gol, gol, gol, gol, gol, gol, gol, gol! ¡Guerra!
2: ¡Qué golazo, eh! Oh.
26: ¡Uno de los goles de la temporada! ¡Cuatro regates! ¡Jugada maradoniana del 8 del Valencia! ¡Para en el 93 silenciar a Noeta! ¡Golazo Guerra! ¡Real Sociedad 3! ¡Valencia 4!
2: ¡Tremendo golazo, Juan!
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18: Pues el Valencia llegará a la última jornada con opciones de Conference.
2: Ha podido ser la última en el Metropolitano, Tala.
17: ¡Otra vez! vez la ha tenido el Girona, al remate en semifallo de el capitán Stuani, se va por encima del larguero, pita Muñiz Ruiz, se acabó el partido en el Metropolitano, ganó el Atleti, que con el empate será tercero en la última jornada en el Madrigal.
2: Peter, inalámbrico, una rápida.
1: Todos en torno a Antoine Griezmann para empezar la fiesta, los del Girona preocupados por la situación, se la van a jugar la última jornada, ahora se viene la fiesta con sí, el francés.
2: Homenaje a Griezmann, ya falta para el Oviedo, puede ser la última torna.
3: Sacó Cazorla a las manos del portero y final del partido. En este instante acaba el encuentro, se abrazan los jugadores del Alavés, salvados, seguirán en primera, se salva el Alavés, 0-1, ha ganado el equipo de Quique Sánchez Flores en el Tartiere.
2: Tuya Gale.
5: Y evidentemente los jugadores se están enterando ahora, los que estaban jugando, porque en el banquillo lo sabían más que de sobra. Se abrazan todos, se acercan directamente a la zona de cerca de un millar precisamente de aficionados, sí, del Deportivo Alavés, por todo lo alto, celebrando la salvación.
2: Vamos a cantar el resto. Sánchez Pizjuán finaliza. Romero,
15: con un paradón de Thibaut Courtois, la mejor del Sevilla, que llegó en el 98, el remate de Salas, el paradón de Thibaut Courtois, dijo Sánchez Martínez, que no se sacaba el saque de esquina, permaneció en primera división, a pesar de la derrota el Sevilla, cantan ahora gritos de dimisión para el presidente actual del Consejo de Administración del Sevilla.
6: Se termina el partido, el Real Madrid lo ganó 1-0 frente al Sevilla, agradeciendo a toda la gente que nos acompañó en esta transmisión, Alfredo Villavicencio en la producción, Mario Alberto López en los controles, yo soy Esteban Garrido, gracias por habernos acompañado, hasta la próxima.
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5: Buenas tardes, amigos de W Deportes. Bienvenidos a la transmisión de la Guerra de Guerras. Es la casa de los Diablos Rojos del México y es el juego 3 de la serie en contra de los Tigres de Quintana Roo para disputarse esta tarde en el estadio Alfredo Harp Elú. Una serie que ha sido bastante, pues, ¿cómo decirlo? Peleada en los primeros innings, pero al final la ofensiva de los Diablos Rojos del México se ha impuesto. Le ha pegado dos palizas, entre comillas, a los Tigres de Quintana Roo. Y hoy buscarán sacar las escobas en una hipotética barrida que está buscando el equipo de Lorenzo Bundy para poder salir también del bache en el que se encontraban con una seguidilla de derrotas la semana pasada. Así que hoy los Tigres de Quintana Roo, por su parte, pues buscarán hacer lo suyo y no permitir esa barrida y retomar el camino del triunfo. Todo listo para irnos hacia los micrófonos en el estadio Alfredo Harp Elú para viajar y vivir las emociones desde el Diamante de Fuego. Vámonos para allá.
1: Muy buenas tardes, aficiones Escarlata, aficionados al rey de los deportes. Qué gusto y qué placer saludarlos. La 1:51 p.m. desde el Diamante de Fuego. Y los saludamos para el tercer juego y último de la serie entre los Diablos Rojos del México y los Tigres de Quintana Roo. La Guerra de Guerras, el clásico de la Liga Mexicana de Béisbol. Una edición más que inicia justamente aquí en el Diamante de Fuego y que hoy culmina su tercer juego de la serie. Veremos quiénes se lleva este tercer encuentro. Los Diablos ya se agenciaron la serie, ganaron el juego del viernes, ganaron el día de ayer con un Grand Slam cortesía de Robinson Cano, así que será interesante ver tanto a los Pingos como a los de Bengala tratando de ir por un juego más. Los abridores de este juego serán Justin Kearney por los Diablos Rojos del México y Brady Tedesco por los Tigres de Quintana Roo. Los saludamos a nombre de un gran equipo de producción encabezado por Marco Ávila, Ginny Line Gallardo y por supuesto Melina Cardosa con por los Diablos Rojos del México. En Tlalpan 3000 está la producción de y producción y locución comercial de Héctor Becerril, a quien le mandamos un abrazo, y la operación de Mario López en los comentarios y la crónica. Estaremos un servidor, estarán Mauro Núñez en terreno de juego, Gustavo Torrero también con nosotros, a quien les saludaremos más adelante, y un servidor, Omar Guerrero, que ya les estaremos llevando en unos instantes más la crónica de este tercer encuentro de la serie. Y vamos a saludar rápidamente hasta el terreno de juego a Mauro Núñez, porque hay un clima muy especial, un día muy soleado, y por supuesto estamos esperando que, al igual que ayer Mauro, pues veamos otra gran entrada, porque ayer fue sold out en medio de un clima bien especial también, Mauro, porque ya se acaba de anunciar la colaboración de los Diablos Rojos del México con los Rolling Stones, una colaboración más para los Escarlatas.
6: Sí, ¿qué tal, compañero Omar? Te saludo con gusto, amigos de W Deportes. Bien dices, el tema del clima, 28 grados en la República Mexicana, en la capital, al oriente de esta capital mexicana, el Astro Rey cubriendo completamente el terreno de juego. Normalmente se va a ir desplazando hacia la zona del jardín izquierdo. Esperemos que sea así porque hace un calor bastante importante el día de hoy. El tema de la afición poco a poco empieza a llegar llegar la gente, toma sus asientos, pero se espera una gran entrada como el día de ayer. Es un juego, es una serie que se marca completamente en el calendario, la ex guerra civil entre los Diablos Rojos del México y los Tigres de Quintana Roo. Van saliendo en este momento los umpires para este encuentro. Te los comento, en home plate estará Juan López, en primera Carlos Valenzuela, en segunda David Solís y en tercera Vicente Madero, los hombres que impartirán justicia para el día de hoy. Las novenas por parte de los Diablos Rojos del México, vestidos completamente en blanco, salvo las medias en color rojo, distintivo de la gorra también en color rojo, y por parte de los Tigres en azul cielo la camisola, los bombachos y las medias en azul marino. Prácticamente todo listo, ya salió Lorenzo Bondi y Héctor Estrada con los umpires, hacen la entrega de sus distintivos lineups y está prácticamente todo listo para que se cante la voz de Playball.
1: Pues justamente ya está el manager de los Diablos, Lorenzo Bondi, con Héctor Estrada intercambiando los lineups, y justamente con eso vamos a regresar después de una breve pausa con los lineups, las alineaciones de quienes estarán partiendo plaza aquí en el estadio Alfredo Harpelú. Vamos a hacer una pausa y ya regresamos con todos ustedes.
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6: A través de W Deportes, Héctor Estrada manda el siguiente line-up para este tercer juego de la serie por parte de los Tigres de Quintana Roo. Primero en el orden con el número 6, Miles Simington como jardín central. Diego Madero aparece como el segundo en el orden. Diego Madero, shortstop de los Tigres, con el número 13 en la espalda. Tercero en el orden, Troy Viola, jardinero derecho. Troy Viola con el número 8. Con el número 10 y cuarto en el orden, Philip Ervin como bateador designado. Philip Ervin, cuarto en el orden. Quinto Madero por parte de los Tigres, Manuel Boscán, tercera base y número 3. Diosbel Arias aparece como sexto bate, segunda base en el cuadro, y con el número 0, Diosbel Arias. Carlos Castro como séptimo en el orden, primera base por parte de los Tigres, y el número 33 en la espalda para Carlos Castro. Luis Okeye, jardinero izquierdo, como octavo bat, Luis Okeye con el número 51. Por último, Alexis Wilson en la receptoría. Alexis Wilson, noveno bat por parte de los Tigres, con el número 7. Su pitcher abridor, Brady Tedesco, con el número 62. Brady Tedesco, pitcher abridor. Vámonos con los Diablos Rojos del México, el equipo de Lorenzo Bondi, con el número 61, y primero en el orden, Moisés Gutiérrez. El mollete aparece en la
8: la segunda base. Vámonos con Robinson Cano, segundo en el orden y bateador designado. Robinson Cano con el número 22. Con el número 24, tercero en el orden, John Singleton. John Singleton con el número 24 aparecerá en la primera almohadilla. Michael Franco, cuarto en el orden con el número 38. Michael Franco en la tercera base. Julián Ornelas, quinto en el orden. Julián Ornelas con el número 31 y en el patrullaje izquierdo. Carlos Pérez aparece como sexto bat. Carlos Pérez en la receptoría con el número 36. José Marmolejos, número 46 por parte de los Diablos y séptimo en el orden, aparece en el tradicional jardín derecho, mientras que Franklin Barreto lo hace en el jardín central como octavo en el orden con el número 27. Por último, el capitán Escarlata, el Happer Gamboa con el número 47 en las paradas cortas y el pitcher abridor para esta tarde, Justin Courtney con el número 13.
1: Muchas gracias, Mauro. Pues ya saltan los Diablos Rojos del México encabezados precisamente por Justin Courtney. Una alineación de los Diablos que, a diferencia de ayer, no cuentan con Carlos Sepúlveda después de que justo recibiera un contacto que no le permitiera finalizar el juego y por eso hoy recibe descanso sin mayor problema el Carleque. Y ya está Justin Courtney precisamente en el centro del diamante para comenzar con este juego. Courtney que vuelve a abrir en esta temporada después de que su última apertura fuera ante los Pericos de Puebla, donde terminó no tener una gran actuación, 4 entradas completas de 6 imparables, 4 carreras, 3 de ellas limpias, 4 bases por bolas, 5 ponches, así que Courtney esperando hoy tener una buena actuación, supliendo al lesionado de momento, Luis Castillo, el dominicano que no puede abrir el día de hoy, así que por eso se abre esta oportunidad para Justin Courtney. Ayer se llevó la victoria justamente el conjunto Escarlata y se la apuntó el mismo Ricardo Pinto después de una buena actuación que por poco se nubla, Mauro, después de que en el sexto episodio pues le llegaron las carreras a Ricardo Pinto.
8: Sí, Ricardo Pinto que salía como pitcher abridor del encuentro, carga con la victoria, el quien carga con la derrota por parte de los Tigres, Colton Eastman, y Tomohiro Anraku se lleva el salvamento. Ya está Miles Symington en la caja de bateo por parte de los Tigres, .253 para el jardinero central, listo para enfrentar a Justin Courtney y que se cante la voz de Playball.
1: Pues señoras y señores, ya el umpire de este encuentro está indicando que con todo el mundo listo, se va a cantar la voz de Playball aquí en el estadio Alfredo Harpelú. Son las 2 de la tarde con 1 minuto y el umpire principal dice, Playball, se va a cantar justamente el inicio de este juego y Justin Courtney, el derecho, viene, se impulsa para el plato, saca el intento de toque de bola, Miles Symington y termina por ser por la zona de foul. Mauro, justo uno de los grandes problemas, al menos de este domingo, es que con el concierto que tenemos aquí al lado, es un tema el acceso a este inmueble capitalino que ayer pues estuvo y lució abarrotado.
8: Sí, te dejo porque hay jugada.
1: Batazo hacia el jardín derecho que va a picar de imparable, así que le anotamos el primer hit del juego a Miles Symington. De inmediato le pegan a Justin Courtney, la va a recoger José Marmolejos, así que imparable al jardín derecho por parte de Miles Symington y vendrá Diego Madero, Mauro.
8: No se esperó nada Miles Symington al segundo lanzamiento apenas para Justin Courtney, ese lo ve bien, conecta por todo el jardín derecho, muy pegado al jardín central, territorio de nadie entre José Marmolejos y Franklin Barreto, el primer imparable de la tarde y ya está Diego Madero, .179.
1: Diego Madero que ayer estuvo en la banca y justo le dan la orden del toque de pelota, así que el cuadro se cierra. El primer strike en la cuenta de Diego Madero. Pues ya le pegaron el primer imparable a Justin Courtney. Decíamos que en aquel juego contra los Pericos de Puebla le pegaron 6 imparables. Veremos en qué plan viene el derecho estadounidense de los Diablos. Uno de los alumnos más avanzados de Trevor Bauer. Viene el lanzamiento. Batazo de foul. Otra vez intentaba tocar la bola Diego Madero. Así que ya se pone contra la pared. 0 bolas y 2 strikes. Estamos comenzando el juego y nosotros le decimos que tenga calma. Justamente era lo que íbamos a platicar con Mauro Núñez. El tema del tráfico ha sido terrible con el concierto, e incluso anoche con el concierto también de los Caifanes. Pues un colapso prácticamente en las vialidades que están en la periferia aquí del estadio Alfredo Harpelú. Batazo elevado. Vamos a ver quién lo pide. Lo pide Carlos Pérez. Se acerca también Michael Franco. Y justamente el tercera base de los Diablos. Franco es el que se queda con esa esférica en zona de foul. Para el primer out. Así que foul fly al 5. Le anotamos a Diego Madero. No se mueve el corredor Mauro Núñez. Hay un out en la pizarra. ¿A ti cómo te tocó el tráfico para llegar al estadio?
6: Muy tranquilo, me vine con tiempo, con anticipación, pensando justamente en eso, el tema del tráfico. Ayer estaba por la zona a la hora del inicio del encuentro y sí, un ambiente muy caótico en cuestión de vialidades por el tema del festival que está a un costado. Inicia alrededor de las 4 de la tarde hasta altas horas de la noche. Hoy se espera también el segundo día y muy complicada, así que tome sus precauciones, mucha paciencia si está manejando hacia esta zona y quédese con nosotros para escuchar este tercer juego de la serie. Está Troy Viola, .356 por parte de los Tigres. Destacado que Symington y Madero, los dos inmediatamente en su primer turno al bat, se han cuadrado para el toque de bola, las indicaciones de Héctor Estrada.
1: Así es, tratan de mover al corredor justamente intentando pues de que Mount Symington llegue a la segunda base y se ponga en posición anotadora. Pues una buena noticia para la gente que está en los bleachers. Se oculta el sol de momento aquí en el estadio Alfredo Harpelú. Ayer cayó una lluvia torrencial tras caer el tercer out que se quitó en muy poco tiempo. ¡Sale el robo! ¡Symington! El tiro por parte de Carlos Pérez y va a llegar barrido. El jardinero central de los Tigres sin problema y a salvo. Así que le anotamos el robo a Symington, Mauro. Y está ya el primero en el orden de los Tigres en la intermedia.
6: Sí, con el segundo out en la pizarra viene Phil Irving, .286 en el porcentaje, ya pegado de cuadrangular en lo que va de la campaña, el número 10, 6 producciones y 16 imparables.
1: Así que se poncha también en la jugada Troy Viola. Y acá una rola que está dentro del terreno de juego. De inmediato la toma Michael Franco, cruza de frontera a frontera. Sin embargo, no pudo retirar a Philip Irving porque fue un batazo a lo profundo de justamente del abanico. Se tiene que incluso salir el mismo Michael Franco. Y es que estaba jugando muy adentro. Se pega prácticamente a la raya. Y a pesar de todo ello, Mauro saca un tirazo que pues ya no pudo sacar, no le dio opción a John Singleton de poner fuera a Philip Irving, pero vaya que termina por robarle incluso el extra base a el cuarto en el orden de los Tigres.
6: Sí, traía mucha velocidad Phil Irving, un gran manejo de piernas, el número 10, y era imposible que Singleton sacara ese out con esa velocidad de Irving. Manuel Boscán ahora a la caja de bateo con el número 3, tercera base por parte de los Tigres y quinto en el orden, .293.
1: Y justamente ya le pasan la primera bola a Manuel Boscán. Pues los Tigres de inmediato amenazando con hacer daño en la primera entrada. Y ya con dos outs tratará justamente Justin Kearney de enfocarse en el bateador que tiene enfrente, aunque este Manuel Boscán está paciente en el plato. Ya la cuenta está en 2 bolas y 0 strikes. Corredores en las esquinas y se vuelve a asomar el Astro Rey aquí en el infierno de los Diablos. 2 bolas, 0 strikes, hay 2 outs. 0-0 el marcador, parte alta de la primera entrada. Batazo de foul por parte de Manuel Boscán. Y se pone la cuenta en 2 bolas y 1 strike. Pues nosotros le mandamos un gran saludo y un gran abrazo a toda la gente que esté en la fila para ingresar a este estadio Alfredo Harpelú. Insistimos con ese tema. Usted tenga paciencia, venga tranquilo aquí, lo esperamos, el estadio no se va a ir y le juramos que va a vivir una gran experiencia, no se intranquilice y justamente no se enoje porque pues llegar al estadio enojado ya no es una buena experiencia. Le cantan el segundo strike a Manuel Boscán Y es que entre el calor, pues obviamente los disgustos que uno pasa en la fila para ingresar al estadio, pues evidentemente puede llegar a haber mal humor, pero usted viene a disfrutar al estadio, así que le recomendamos que se la pase de lujo. Eleva a Manuel Boscane, se coloca Julián Ornelas y ya captura para el tercer out, así que sale del apuro Justin Cooney y retira el primer episodio en su parte alta sin mayor problema. Después de media entrada, nosotros vamos a hacer una pausa y ya regresamos con ustedes porque los Diablos van a venir a batear.
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1: De regreso, amigos de W Deportes, 730 de AM, Diablos Comunicaciones. Para la parte baja del primer episodio, Justin Cooney salió del apuro. Enfrentó un total de 5 bateadores, le pegaron un par de imparables, pero no llegó ninguno al plato. Y vendrá la caja de bateo, Moisés el Mollete Gutiérrez, que hoy es el primero en el orden de Mauro Núñez, después de que hoy le dieron descanso a Carlos Sepúlveda.
8: Sí, Carlos Sepúlveda, el líder de bateo de la campaña 2025, ha tenido descanso. Hoy aparece el Mollete, Moisés Gutiérrez, Carlos Sepúlveda y Franklin Barreto, los que han sido designados en este 2026 como primer bat. Hoy lo hace Moisés Gutiérrez. En 2025 recordamos a Córdoba y a Luis Liberato. Moisés Gutiérrez, el Mollete, con punto 231.
1: Ya recibe el primer lanzamiento de Brady Tedesco y es el primer strike en la cuenta del potosino. El número 61 en la franela para Moisés Gutiérrez. De blanco hoy los Diablos, con los vivos en rojo. Abanica Gutiérrez, iba tras esa esférica y le cantan justamente el segundo strike. Los Tigres con la gorra y el jersey en azul, yo podría decir azul celeste, con un, digamos, degradado en azul marino, justamente que termina por caer, Mauro, en los bombachos. Un uniforme bastante peculiar el de los Tigres, con la palabra Tigres justamente en naranja resaltada.
8: Sí, los colores característicos de este equipo, que han optado también por darle cierta visibilidad a los tonos o a los paisajes de allá de Cancún, Quintana Roo. Lo hemos visto en jerseys en color arena y ahora este que simula también el mar de Cancún, ese azul que tanto distingue a esa zona de playas de la República Mexicana.
1: Sí, y que también trae unas finas rayas como si fuera de tigre en ese mismo degradado que trae en el jersey. Los Diablos con los vivos en rojo y en dorado, también con una frase atrás en el jersey que dice bicampeones. Así es, los bicampeones Diablos Rojos del México, y por ellos Moisés Gutiérrez en la caja de bateo. En cuenta de una bola y dos strikes, rompe el contacto con la placa. Me parece está teniendo problemas Brady Tedesco con el tema de la comunicación, Mauro, porque se queja incluso con el umpire principal.
10: Sí, un tema del pitch com, se lo hace saber al umpire principal, al jefe de umpires, pero se solucionó prácticamente de manera inmediata. Ella toma su posición, también está preparado Moisés Gutiérrez en cuenta de 1 y 2.
1: Así que viene Tedesco con el lanzamiento afuera, la segunda bola, y se empareja la cuenta. 2 bolas, 2 strikes, no hay out. Robinson Cano viene a batear, por supuesto, por el México, después de Moisés Gutiérrez, y el tercero será John Singleton. El lanzamiento abajo y se va a llenar la cuenta. 3 bolas, 2 strikes, y la gente va a poner presión sobre el pitcher de los de Bengala. De costado, Tedesco viene para el plato, eleva Moisés Gutiérrez a lo corto del central, ya se coloca Matt Simington, se queda con la esférica y hay un out en la pizarra. Al final termina ganando el duelo el pitcher, retira a Moisés Gutiérrez y vendrá el de la gran noche, Robinson Cano, a tomar turno Mauro Núñez en el Grand Slam del juego de ayer.
10: Robinson Cano, que ha retomado ritmo y presencia en sus turnos al bat, como lo hiciera en la campaña 2024. El jefe Robinson Cano, que se enfrenta a Brady Tedesco, destacado lo de Moisés Gutiérrez, se defendió hasta el final, cuenta de 3 y 2 y ya le sacó 7 lanzamientos a Brady Tedesco.
1: Así que aquí viene de inmediato, ahí está el jefe Cano con el imparable hacia el jardín izquierdo, le mete las manos y ya está el primer imparable del juego para Robinson Cano, que de inmediato no espera nada al primer picheo. Mauro, le pega a Brady Tedesco y ya está en la inicial dando la voz de ataque para los Escarlatas.
10: Lo vio en la caja el lanzamiento de Brady Tedesco, el número 8 en su cuenta, y Robinson Cano lo convierte en imparable entre central y jardín izquierdo. El primer imparable de la tarde para los Diablos Rojos del México, y ahora viene John Singleton, primera base, número 24 por parte del México.
1: Pues aquí viene John Singleton, que en esta temporada al menos ha empezado a perder ritmo después de un inicio bastante agradable. Es líder del equipo en anotadas con 26 carreras, en bases totales con 61 y 11 cuadrangulares, además de 20 bases por bola. Es el líder de home runs en la Liga Mexicana de Béisbol, pero se ha metido en un bache el slugger por parte de el México. Está en cuenta de 1 bola, 0 strikes, hay un out en la pizarra y aquí viene justamente Tedesco con el lanzamiento, la segunda bola en la cuenta de Singleton, y que es que sabe que el Big John viene a hacer swing, y si ya le encontró la pelota Robinson Cano, ¿por qué no lo puede hacer el mismo John Singleton? El batazo de foul aquí al lado de esta cabina, que prácticamente viene a dar a los elevadores de este inmueble. Y la cuenta se pone en 2 bolas, 1 strike y hay un out. John Singleton ante Brady Tedesco, corredor en la primera colchoneta. Estamos en la parte baja del primer episodio. El marcador está 0-0, la tercera pelota mala y le van a presionar toda la afición sobre el pitcher de los Tigres. 3 bolas, 1 strike, hay un out. Esperando Michael Franco el turno. En el círculo de espera viene el lanzamiento afuera, la base por bolas. Y negocia el pasaporte Mauro Núñez John Singleton, así que habrá hombres en primera y en segunda con un out para que venga Michael Franco a la caja de bateo.
10: Robinson Cano, que en sus pies está la del despeje y la de la quiniela por parte de los Diablos Rojos del México, en posibilidad de anotación por parte de Robinson Cano, y viene la parte poderosa del lineup escarlata. Michael Franco como cuarto en el orden, problemas tiene Brady Tedesco.
1: Así que vendrá Michael Franco a la caja de bateo. Hombres en primera y en segunda con un out. Viene el lanzamiento a la esquina de afuera y le cantan el primer strike. Y me da mucho gusto saludar al hombre del mágico mundo de la pelota caliente, Don Gustavo Torrero. ¿Cómo estás, Gustavo?
3: ¿Cómo estás, mi querido Omar? Pues aquí te venía escuchando. Es imposible no hacer corajes. Después del infierno que he pasado, bueno, ya estamos aquí.
1: ¡Y qué jugada! ¡Iba por ella! ¡Diego Madero no termina por quedarse con la esférica! ¡Iba a ser prácticamente un imparable! ¡Hace la estirada el paracorto de los Tigres! ¡Sin embargo, al momento de caer, no puede quedarse con la esférica! ¡Y se va a quedar en la primera base! ¡Se va a llenar la casa! ¡Para que venga el bate! ¡Julián Ordelas, Gustavo Torres!
3: Pero iba a ser un atrapadón por parte de Diego Madero, el parador en corto del equipo de los Tigres de Quintana Roo. Se aventó cuán largo es hacia su lado izquierdo, yendo rumbo a la segunda base, y no se puede quedar con la pelota. Digamos que la detuvo nada más, y esto va a ser un infield hit, así que ya está marcado como infield hit. La casa llena y aguas, viene Julián Ornelas, que ya ha despegado poco a poco en su porcentaje de bateo.
1: Prácticamente evita que con ello llegue la primera carrera, porque Robinson Cano ya venía encarrerado y evitó que se fuera hacia el jardín central esa esférica. Le pasan el primer strike a Julián Ornelas, que encuentra los senderos repletos. Está sentado en un barril de pólvora Brady Tedesco. La noche, el juego de ayer, la tarde de ayer, Julián Ornelas se fue con imparable y doblete. Tiene el lanzamiento por el centro del plato, arriba el picheo y se empareja la cuenta. Una bola y un strike. Así que Ornelas tratando de aprovechar los hombres en base. Una bola, un strike, hay un out. Tedesco de costado, va a venir para la goma. Abajo el lanzamiento y picado. Buen trabajo por parte de Alexis Wilson, porque Gustavo, esa pelota se escurría y podía venir Robinson Cano a tratar de anotar la primera carrera para el México.
3: Que fue el héroe del partido del día de ayer, ¿no? Robinson Cano con ese cuadrangular con la casa llena, Grand Slam, 6 impulsadas en total en el partido, y bueno, ya se metió como el segundo mejor productor de la pandilla escarlata en esta temporada, Robinson Cano, que ahora está parado por el lado de la tercera base.
1: Así que aquí viene el lanzamiento por parte de Tedesco. Cuidado, muy pegado para Julián Ornelas. Y va a ser la tercera pelota mala. Y de inmediato Mauro Núñez también ya saltan hombres a calentar ahí en el bullpen por parte de los Tigres, porque parece que no trae nada en la pelota Tedesco.
10: Sí, momento complicado para el pitcher abridor de los Tigres de Quintana Roo. Ya 19 lanzamientos, la casa llena. Ha mandado 3 bolas en la cuenta y está Julián Ornelas listo.
1: Hace swing Ornelas y saca batazo de foul. Y ya se llenó la cuenta. 3 bolas, 2 strikes, hay un out. Esperando turno, Carlos Pérez. Así que inmejorable oportunidad para los Diablos para anotar carreras desde el primer episodio. 0-0 el marcador en la parte baja del primer episodio. El lanzamiento de Tedesco, batazo de foul otra vez, y se defiende Julián Ornelas tratando de hacerle swing a lo que parezca para que continúe con vida en la cuenta.
3: Y qué buen fildeo de Carlos Pérez en el círculo de espera. A una mano, el batazo de foul atrapó por parte de Julián Ornelas.
1: Y es que el que esté en el círculo de espera no por eso está exento de que le pueda llegar algún contacto de foul, y tiene que estar muy atento a las acciones. Lanzamiento a la esquina de afuera, no llega el tercer strike y llega la cuarta bola. Y de caballito relinchando viene Robinson Cano para anotar la de la quiniela. Así que una carrera cero, Mauro Núñez está ganando el México Rojo sobre los Tigres de Quintana Roo. Y van a platicar con el pitcher, porque está teniendo una muy mala salida hasta el momento.
10: Sí, todavía continúa el peligro por parte de los Diablos Rojos del México en esta primera ofensiva. Ya hay una reunión en el centro del diamante. Y quien está soltando el brazo en el calentadero de los Tigres, Michel Basalotti, con el número 32, pitcher derecho de 25 años de Valencia, Venezuela. Está prácticamente listo si es que Héctor Estrada lo requiere.
1: Así es, porque si aquí le conectan otro imparable, podría los Diablos tomar una muy buena ventaja desde el inicio del juego. Por eso van a platicarle de manera preventiva y también a decirle hay que picharle bajito para tratar de forzar el rodado para la doble matanza, porque no ha podido sacar más que un out Tedesco. Y vendrá Carlos Pérez a la caja de bateo. El catcher de los Diablos, luciendo un punto 418, hace swing al primer lanzamiento y la manda de imparable hacia el jardín central. Y van a mandar a la goma a Michael Franco. Van a esperar justamente al corredor y va a salir disparado Julián Ornelas hasta el plato para anotar la tercera carrera para los Diablos. Se vacía la casa. Y con esto el México ya está ganando 4-0. Gustavo Torrero, qué jugada en la tercera. Iban a esperar a Ornelas. Se le escurre la pelota a Manuel Boscán. Y después de ello Ornelas termina por impulsarse hacia el plato para anotar la cuarta carrera de los Escarlatas.
3: De hecho, la pelota le pega a Julián Ornelas en la pierna derecha y bueno, pues esto lo aprovecha para irse precisamente hacia el pentágono. Llega ahí cojeando un poquitín y continúa en el partido Brady Tedesco. Qué cosas, ¿no? El batazo de hit impulsor de dos carreras por parte de Carlos Pérez y luego en error del jardinero izquierdo de Luis Okoye. Bueno, pues viene la otra, la última carrera, la cuarta del equipo de los Diablos. Así que dos carreras impulsadas con el hit de Carlos Pérez y en el error entra la cuarta carrera.
1: Así es, un error que termina por ya afectar al marcador, así que esa carrera va a ser sucia.
3: Sí, sí, sí, sí.
1: Va a ser sucia para la cuenta de Brady Tedesco porque fue un error en el tiro por parte de Luis Okoye.
3: Que se puede limpiar, ¿eh?
1: Claro. Acá abanica José Marmolejos, que ya está en cuenta de una bola y dos strikes. Pues los Diablos ya le dan ventaja y le dan seguridad rápidamente a Justin Corney para que pueda pues trabajar cómodamente. Y qué mejor para un pitcher, ¿no? Pues de inmediato ya tener ventaja y poder comenzar a trabajar sin mayor presión.
3: Sí, señor. Recuerden ustedes que para esto de las carreras sucias y limpias hay que reconstruir la entrada y hasta dónde hubiera avanzado el corredor sin ningún pecado, sin error. Entonces vamos a ver si se da la situación de los hits o las bases por bolas y hasta dónde hubiera avanzado Julián Ornelas sin la necesidad del error. Llega a segunda. En error avanza tercera. Y bueno, en bola ocupada avanza tercera y luego se va home. Llegó hasta tercera. Vamos a ver hasta dónde hubiera llegado con hits y bases por bolas y todo eso. Así se puede limpiar la carrera.
1: Sí, y justo ya lo explica perfectamente Gustavo Torrero. Tres bolas, dos strikes, hay un out. En el círculo de espera está Franklin Barreto. Los Diablos haciendo el rally desde el primer episodio. Brady Tedesco, que ya está con 28 lanzamientos. De costado, Tedesco acepta la señal por parte de Alexis Wilson. Viene para el plato y saca batazo. Elevado por el jardín central. Atrapa Miles Symington. Sin embargo, con el pisa y corre va a venir Carlos Pérez para anotar la quinta carrera para el México. Fly al 8 para los que anotan y anota también Carlos Pérez. Una carrera más a Mauro Núñez, se limpian las bases y vendrá a batear a Franklin Barreto.
10: Sí, y preocupa también en el calentadero Escarlata, compañeros, más bien en el dugout. Julián Ornelas con un golpe, una apertura, un problema. De hecho, no sé si alcanzan a percibir en el micrófono el grito de dolor de Julián Ornelas. Hay sangre en el dugout. Ya están los trainers apoyándolo, pero es un problema de una rajada en la pierna izquierda.
1: Y es que, vamos a ver, porque justo llegó cojeando Gus a el plato después de la barrida. Y no sé si se produjo ese corte al momento de llegar a tercera o al momento de llegar a home.
3: Bueno, hay que recordar que le pega la pelota en su pierna derecha. Y por cierto, ahí está listo Ramón Flores para cualquier cosa.
1: Sí, Ramón Flores, que ha sido de los utilities para el conjunto escarlata. También el caso de Río Ruiz, y acá saca batazo de hit. Aquí viene Franklin Barreto, que también ya da su imparable en esta parte baja del primer episodio hacia el jardín central. Así que le anotamos el hit a Franklin Barreto, que ya se coloca en la primera base y vendrá a batear el capitán de los Diablos, Juan Carlos Gamboa. Pero antes sale Héctor Estrada, porque le van a pedir la pelota, Gus, a Brady Tedesco.
3: Sí, no traía nada en la pelota. Y por cierto, limpien esa carrera que anotó Julián Ornelas, porque llega hasta tercera. Con el fly de sacrificio hubiera anotado, o con el batazo de hit de Franklin Barreto. Así que todas deben de ser limpias las carreras, precisamente de en contra de Brady Tedesco. Están checando la rodilla izquierda, ¿no? A Julián Ornelas.
1: Sí.
3: A lo mejor fue en la barrida.
1: Sí, cuéntanos un poquito más, Mauro Núñez, en lo que llega el pitcher relevista por parte de los Tigres.
10: Sí, ya pararon el sangrado por parte de Julián Ornelas. Es muy pegado a la rodilla izquierda. Ha expresado en tres ocasiones un grito de dolor. Están los dos trainers, pero prácticamente ya paró el sangrado. Está en la parte posterior del dugout escarlata, todavía con atención.
1: Sí, y es que, bueno, nadie te habla justo de los raspones que se llevan los peloteros, muchos de ellos incluso ya con los bombachos rotos en la parte posterior del muslo, uh-huh, que es la parte que normalmente ocupan para barrerse, las rodillas y demás. Evidentemente ellos juegan con el equipamiento especial, pero eso no significa que no lleguen los raspones también para el pelotero.
3: Exactamente. Pues tenemos el cambio de lanzador por parte del equipo de la Garra Felina. Este Brady Tedesco, lanzador Tedesco, que es el lanzador, o era el lanzador de los Tigres, de 29 años de edad, de Greenlee, Colorado, pues no traía nada en la pelota y le dieron hasta para llevar. Ah, es que es domingo, entonces te dan y te llevas para llevar.
1: No, le dieron barbacoa, carnitas.
3: El itacate estuvo, pero sensacional.
1: Pollos, todo, porque pues traía justamente, pues, hasta bolsa por cualquier cosa.
3: Bueno, es más o menos lo que me pasó ahorita en la entrada. Me dieron hasta para llevar.
1: No, es que por eso le decíamos a toda la gente que estuviera en la fila, que tuviera paciencia. Pues hay nuevo lanzador en el centro del diamante, Mauro Núñez. ¿De quién se trata?
10: Sí, como ya lo adelantábamos, Michel Vassalotti, con el número 32, pitcher derecho, 25 años, de 1.92, de Valencia, Venezuela. Ya está listo para enfrentar al Happer Gamboa.
1: Pues ya está 5-0 este marcador en favor de los Diablos en la parte baja del primer episodio, y ya está Juan Carlos Gamboa tomando turno ante Michel Vassalotti. Michel Vassalotti, Gustavo Torrero, sí, es el relevista del equipo de los Tigres de Valencia, Venezuela. Y el lanzamiento por la esquina de afuera, la segunda pelota mala.
3: ¿Estará cerca de Barinas?
1: ¿Puede ser?
3: Por aquello de Ramón Flores.
1: Sí, sí, sí.
3: Oye, la labor de Tedesco está padrísima, tu jersey.
1: El parchecito.
3: Y el parchecito que dice Diablos Rojos Campeones 87-88. No, bueno, esta yo la quiero, amigo. Esta yo la quiero. Ah, porque déjame decirte que estoy estrenando.
1: Sí, sí, sí. Ya es lo que vengo viendo, Gustavo Torrero.
3: Esta camisola que traigo es la roja que dice México al frente. Es la del bicampeonato
1: la pasada,
3: de 87-88 también.
1: Oh,
3: la de visitante.
1: Más. Ajá. Ajá.
3: Allá se coronaron con este en Saltillo en el 88.
1: Fija, pues entonces estamos prácticamente de la misma
3: y
1: temporada.
3: Tú eres campeón del 87-88 y yo traigo la de la temporada pasada campeona.
1: ¿Sí?
3: No, bueno.
1: Pues mira, puro jersey histórico. Y es que en los jerseys también hay historia. Y aquí el Happer está en tres bolas y cero strike. Le pasan el automático y ya se coloca en tres bolas y un strike. El capitán escarlata, Juan Carlos el Happer Gamboa, con el número 47 en la espalda. Abre Barreto en la primera base, que da su imparable después de una tarde complicada. Ayer sale al robo Barreto, da un batazo, una línea hacia la segunda base, bien colocado está Dios Velarias. Y ya cayó el tercer out de línea al 4 para los que anotan. Batearon los 9 y llegaron 5 carreras para el México. Después de una entrada completa, los Diablos están ganando 5 carreras a 0 sobre los Tigres de Quintana Roo. Hacemos una pausa y ya regresamos para todos ustedes.
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Bien, fanáticos, aquí nos vamos a la parte alta de la segunda entrada. Ahora sí le trabajó en serio Omarito. Y bueno, pues vamos a dejar que descanse un poco la

0: los cuales enamoró mucha gente desde el 55, hasta que se fue. Le cambia la velocidad completamente, abanica Manuel Boscán, el hombre que está bateando por parte del equipo de los Tigres, tercera base y quinto en el orden, y abanicó el strike. Una bola con dos strikes. Ya les han dicho mis compañeros cómo están vistiendo los dos equipos. Swing, strike, que lo poncho. Lanzamiento hacia la esquina de afuera para bateador derecho. Vino con el slider. Aquí Justin Kearney se poncha. Manuel Boscán, y tenemos un out, uno fuera en esta parte alta de la segunda entrada. Así que a todos los fanáticos que se están uniendo a la transmisión, les decimos bienvenidos al mundo mágico de la pelota caliente, el béisbol. En esta otrora guerra civil, Tigres, Diablos, Diablos, Tigres, ahora el clásico de clásicos del béisbol mexicano. Algo tiene esta confrontación, pero es muy especial. Así juegue Sultanes del Monterrey o el que usted me diga, esta confrontación contra los Tigres tiene algo especial. Así vayan como vayan en el standing y así Tigres se haya ido. Ya no es la guerra civil, por supuesto. Lanzamiento por la esquina de adentro para bateador derecho, dice el strike. El ex Diablo Rojo, Diosbel Arias, está bateando por parte del equipo de los Tigres, segunda base y sexto en el orden al bat. Listo Kearney, lanzador derecho, palo por el lado izquierdo, se va a terreno de foul. Una bola con dos strikes, y hay que apurarse, mi querido Mauro Núñez, porque el cielo se está nublando.
1: Se ha retirado el Astro Rey, también se ha hecho presente el viento en esta parte de la capital mexicana, al oriente de la ciudad, y eso ayuda a un tema del clima, pero también preocupa, ya que había 35% de probabilidad de lluvia para esta tarde. Carlos Castro con cuenta de 2 y 2.
0: Sí, señor. Carlos Castro, el hombre que está bateando por parte del conjunto de los Tigres. La, como dijera Canel, esto se está poniendo bueno. Rola por tercera base en el hueco de short y tercera, la pelota que se va de hit hacia el jardín de la izquierda. Así que es imparable para el equipo de los Tigres y ya hay hombre en la primera base. Vamos a ver si aquí puede fraguar algo a la ofensiva de los Tigres, Mauro.
1: Sí, contando que es el tercer hit para estos Tigres de Quintana Roo en la pizarra, viene Luis Okoye con el punto 111 en el porcentaje, una producida, tan solo dos imparables en la campaña, Luis Okoye con el número 51.
0: Aquí lo tenemos ya, el de origen nigeriano, como ayer nos lo mencionaba Jorge Alcaraz. ¡Ay! Viene con la velocidad, en este caso Kearney, y abanica Luis Okoye. Tiene solamente una carrera impulsada en lo que va de la temporada y batea para 111 milésimas. Se tiene que apurar, ¿eh? Estuvo dos juegos con los Sultanes del Monterrey al inicio de la temporada y lo cambiaron a los Tigres. Se tiene que apurar, digo, en sus estadísticas, en la producción, porque si no, cuidado, la guillotina ya sabe que está a la orden del día. ¿Qué le parece? Dejamos el audio ambiente para que usted lo escuchara. ¡Qué ambientazo aquí en el estadio Alfredo Harpelú! Cero bolas con dos strikes. Listo, Justin Kearney en esta parte alta de la segunda entrada. Se vira el pitcher y lo prendieron. Lo pusieron fuera de combate. ¡Qué clase de revirada de Justin Kearney hacia la primera base! Estaba abriendo mucho el corredor Carlos Castro y ninguna duda cabe. Van a pedir la revisión, mi querido Mauro, pero pues a la distancia se ve de inmediato en el monitor que tenemos de apoyo aquí en cabina que lo tocan en el brazo derecho y lo ponen fuera de combate. Vamos a esperar.
1: Sí, justo antes de que llegara con el brazo derecho a tocar la almohadilla, John Singleton hace el contacto. De hecho, el mismo Carlos Castro es el que inicialmente pedía la revisión. Estaba completamente seguro de que había estado safe. Sin embargo, ya se retira. No hubo como tal una revisión amplia, y con esto ya está el segundo out en la pizarra. Vendrá un nuevo... No, se mantiene Luis Okoye en cuenta de 0 y 2.
0: Sí, y el out en primera base es perfectamente válido, así que le ponemos...

0: Por la vía 13, Carlos Castro está puesto fuera de combate. Y ahora le tira y se poncha Luis Okoye para el tercer out. A pesar del imparable de Castro, retiren tres hombres. Justin Kearney, no hay carrera. Y al terminar entrada y media de juego en el estadio Alfredo Harpelú, los Diablos están blanqueando a los Tigres 5-0.
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2: Muy bien, pues vámonos rápidamente a la parte baja de la segunda entrada a batear el equipo de los Diablos Rojos del México. Gracias por estar con nosotros, Mauro Núñez, Omar Guerrero, su servidor Gustavo Torrero. Gracias por estar con nosotros, Melina Cardoso, quien está con nosotros en la operación y en la producción. Tiene un fuerte dolor de cabeza, pero está al 100%. Está, como decimos en el argot beisbolero, está perrona. Y nosotros estamos perrones en la narración. Lanzamiento que se queda afuera. Y es la primera bola mala aquí para Moisés Gutiérrez, quien está abriendo por segunda ocasión el orden al bate del equipo de los Diablos Rojos del México, enfrentando a Basalati. La pelota que se queda muy pegada y de hecho Mauro le está pegando aquí a Moisés Gutiérrez, así que le vamos a dar base por golpe en esta ocasión al bateador de los Diablos.
3: Sí, le pega, me parece, en la pantorrilla de la pierna derecha y con esto ya camina lentamente hacia la primera almohadilla Moisés Gutiérrez, el mollete en su segundo turno al bate. En el primero había dado un elevado al jardín central, se acercó el trainer nada más a platicar con él por parte del golpe, únicamente por protocolo. No es algo que lo deje fuera del juego y ya está con el número 22, el jefe en la caja de bateo, Robinson Cano.
2: Yo pensé que le habían quitado un pedazo de tocino, pero no, hombre, para que le quiten el tocino, el chorizo, los frijoles y el queso al mollete, está en chino. Y ya lo tenemos ubicado en la primera base. Viene Robinson Cano, que batea para 327 milésimas con 6 home runs y 25 carreras impulsadas. Decíamos el día de ayer, 6 empujadas. Y además de esto, bueno, pues el Grand Slam que conectó. Lanzamiento en recta, pelota que se queda alta. Tiempo pide el umpire y alguien está pidiendo la revisión de este lanzamiento. Vamos a ver de qué se trata. ¿Fue strike o bola? ¿Qué es lo que dice la repetición? Y el reto en la zona de strike. Vamos a ver qué es lo que depara el destino para Robinson Cano, que pues a final de cuentas, ahora sí, pues es bola. Así que se queda en bola. Tenía razón el umpire, uno y nada. Siguiente lanzamiento, se queda abajo, dos y nada. Ah, lo marcaron, ahora strike. Bueno, ok, dos bolas con un strike. El día de ayer Robinson Cano conectó su Grand Slam en la sexta entrada, llevándose por delante a tres compañeros. Bueno, fue impresionante. A Carlos Sepúlveda, a Harper Gamboa y también a Marmolejos. Más la suya, ahí vino el Grand Slam. Tres bolas con un strike. Batea 327 milésimas, 25 carreras producidas. Sublíder en la alineación del equipo de los Diablos Rojos del México. Ahora tiene un corredor en los senderos, que es Moisés Gutiérrez por la primera base. Listo el pitcher. Lanzamiento. Bueno, pues ahí. No, espérenme tantito porque, pues a final de cuentas, se viró el pitcher hacia la primera base. No estaba abriendo nada Moisés Gutiérrez.
3: No, de hecho, Gus está muy pegado y recibiendo las órdenes de Alfredo Amézaga. Justo el revire fue a donde estaba Carlos Castro, quien fue retirado por esa misma forma, te dejo.
2: Batazo muy elevado hacia el jardín central. Ya la tiene Miles Singleton. Y Robinson Cano muere en este elevado hacia el jardín central. Así que tenemos el primero fuera, el primer out de esta parte baja de la segunda entrada. Qué swing tan elegante, tan educado tiene Robinson Cano. Nunca te retires, Robinson, por favor. Había dicho que, o ha dicho que esta es su última temporada, pero la verdad es que verlo batear es extraordinario. Sea de out o sea de hit, pero ¿sabe qué? Es un espectáculo verlo batear. Viene ahora John Singleton. Por cierto, Brady Tedesco, el hombre que ya salió del juego, lanzó por espacio de dos tercios de entrada. 8 bateadores enfrentados con 4 imparables. No ponchó, pero sí otorgó 2 bases por bolas. 0 en todos los demás departamentos. y le anotaron 5 carreras. Esa fue la labor total de Tedesco, que él está perdiendo el juego, nunca lo podrá ganar y en el mejor de los casos para él se podría ir sin decisión. Está bateando John Singleton, quien recibió el pasaporte en la primera entrada y anotó carrera. Tiempo pedido. Se acomoda la guanteleta derecha John Singleton y ya está de regreso. Y empieza a correr otra vez el cronómetro de los 20 segundos, tanto pitcher como para bateador. Listo el pitcher. Lanzamiento, se queda abajo. Y ahora es la primera bola mala para John Singleton, quien está bateando 240 milésimas, 11 cuadrangulares, 26 carreras impulsadas en lo que va de la temporada. Listo aquí, Vasalotti. Pelota que se queda totalmente afuera. La segunda bola mala. Vasalotti con doble S y doble T y con B chica. Vasalotti. El hombre que está lanzando ahora por parte del equipo de los Tigres, el de Valencia, Venezuela, batazo de foul. Y ahora la cuenta para el bateador es de 2 bolas y 2 strikes, hay un out. Este Vasalotti me recuerda a aquellos apellidos que eran de llamar la atención en Tigres. Por ejemplo, había un jugador que se llamaba de pila Eric Mangan, o se llama, porque no ha fallecido obviamente. Y se cambió, se fue a la religión musulmana y terminó llamándose Eric Lee Magdi. Pelota que se va hacia el jardín central en el batazo de John Singleton. Está colocado Miles Singleton y está capturando para que tengamos el segundo out. Y no hay que confundir, Mauro. Uno es Miles Singleton, el jardinero central del equipo de los Tigres. Miles Symington. Y el bateador del equipo de los Diablos, John Singleton. O sea, se parecen, pero no son lo mismo.
0: Bueno, no, ni siquiera es lo mismo. Symington y el otro es Singleton.
2: Sí, y este es Symington, el de los Tigres. Está bateando ahora Michael Franco. ¿Cómo va Franco en este partido? Va de 1-1 con imparable y además anotó carrera. Symington es el hombre que está como jardinero central de los Tigres. Se parecen mucho los apellidos, pero hasta ahí nada más. Pero no son lo mismo, no son iguales. Cuenta para el bateador es de 1 bola, 0 strike. Hay 2 outs en la pizarra. Si usted está comiendo, buen provecho. Mucha gente con las viandas aquí en las butacas, con la botana, con los tacos, con las flautas, con los tacos al pastor, etc. Batazo que se va de foul. Aguas, Mauro. Gente que está comiendo, no le vaya a caer un batazo de foul en sus viandas.
3: Sí, siempre es peligroso y hay que tener muy en cuenta el recorrido de la pelota. Aunque sea de oído, usted escucha la conexión entre el madero y la pelota y voltea inmediatamente a ver dónde está, porque han ocurrido accidentes. En el tema de la afición que va llegando poco a poco al estadio, ya presenta una muy buena entrada este domingo familiar, domingo de pelota en el estadio Alfredo Harpelú. No hablamos del lleno porque en el jardín central todavía están algunos lugares vacíos, sobre todo en la zona de jardines, pero ya presenta una muy buena entrada esta tarde.
2: Como dice nuestro gran compañero y amigo y maestro Javier Figueroa, domingo familiar, domingo de béisbol. Ándele pues. Pelota que se queda completamente abajo y la cuenta de los patitos, 2-2-2. Michael Franco dio de hit en la primera entrada y ha dado ahora 20 hits en sus últimos 25 juegos. Y anotó carrera. O sea que también Michael Franco ha anotado en 15 de los últimos 25 juegos. Aquí le tira y se poncha para el tercer out. Así que batearon 4 hombres, un golpe, un ponche. Se queda uno en los senderos y no se anota carrera. Se van 2 entradas completas. ¡Qué clase de slider por parte de Vasalotti! Y jamás la encontró ahí Michael Franco. Se van 2 completas. Diablo sigue ganando a Tigres 5-0.
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2: Adelante, Don Omar Guerrero.
0: Muchas gracias, Gustavo Torrero. Vámonos con la parte alta del tercer episodio. Los Diablos Rojos del México continúan ganando 5-0 sobre el equipo de los Tigres de Quintana Roo. Así que los Diablos, con ese ataque en el primer rollo, pues están comandando en estos momentos el marcador. Y Justin Curry, francamente, se está viendo bastante bien en el centro de El Diamante. Y ya tienen cuenta de una bola y un strike a Alexis Wilson, el catcher del equipo de los Tigres de Quintana Roo, que apenas toma su primer turno de esta jornada. Levanta Wilson, parece y luce dominado. Vamos a ver qué la busca Michael Franco. Ya pide la esférica y en territorio de foul se queda con ella para el primer out, Mauro Núñez. Así que con el foul, fly al 5 para los que anotan, se va retirado Alexis Wilson y vendrá Miles Simington.
3: Así retirado Alexis Wilson, el primero de la tanda ofensiva de estos Tigres de Quintana Roo en este tercer rollo. Viene Simington, el jardinero central del equipo felino, .260, hoy de 1-1, ya dio de imparable y un robo de bases para Simington. 3 cuadrangulares, 26 imparables y 7 producidas en la campaña.
0: Así que aquí de inmediato no espera nada Simington, saque elevado por el jardín derecho, se coloca José Marmolejos, captura y hay dos outs en la pizarra. Mauro Núñez todavía no terminaba, si ya se estaba yendo retirado el primero en el orden por parte de los Tigres de Quintana Roo, y que en su turno anterior diera de imparable.
3: No se esperó nada Miles Simington, de hecho en su primer turno al bat tampoco se esperó nada por parte de los lanzamientos de Justin Curry. Si no tengo mal la memoria, fue al segundo lanzamiento, después de que en el primer lanzamiento se cuadrara para hacer el toque de bola, en el segundo ya hace el imparable, pero sí, no se está esperando nada, no quiere leer a Justin Curry, parece que lo conoce bien, y inmediatamente ve una pelota en la zona de cuadro, ahí intenta hacer el swing. Te dejo.
0: Otro que no espera nada es Diego Madero, y de inmediato se coloca Moisés Gutiérrez. Y captura para el tercer out, pues en 1, 2 y 3, 3 elevados, 3 outs. Y nosotros, después de 2 entradas y media, hacemos una pausa y ya regresamos. Los Diablos están ganando 5-0.
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4: Estamos de regreso, amigos de W Deportes, 730 de AM, Diablos Comunicaciones, para la parte baja del tercer episodio. Y es que de inmediato, y no esperó absolutamente nada, el mismo Justin Curry para retirar en tres hombres sin mayor problema. Así que en unos instantes más vendrá ya Julián Ornelas y de inmediato conecta. A lo grande por el jardín izquierdo, se coloca izquierdo central, ya la pide Miles Symington y se va retirado rápidamente Julián Ornelas, así que con elevado hacia el jardín central Mauro Núñez. Se va el bandido y tendremos a Carlos Pérez.
5: Completamente recuperado de esa pequeña lesión que tuvo en la pasada entrada Julián Ornelas. Únicamente marcas de esa barrida en los bombachos y un elevado al jardín central. Estaba muy cerca también Okoye, sin embargo, Symington se queda con esa pelota. Viene Carlos Pérez.
4: Así que Carlos Pérez ya está en la caja de bateo, el catcher de los Escarlatas, que en su turno anterior, en el primer episodio, dio imparable hacia el jardín central. Acá ya tiene la cuenta en una bola y un strike. Pues en la entrada anterior, Michael Franco se fue con el ponche y ya tiene... Al menos el equipo de los Tigres, una seguidilla de cuatro retirados en fila. Después de aquel pelotazo sobre Moisés Gutiérrez. Dos bolas, un strike, saca rola de foul Carlos Pérez. Y ya se coloca en cuenta de dos bolas y dos strikes. Pues una entrada inmejorable, sin embargo no alcanza a rozar el lleno. Sí está llena la tribuna principal, pero le faltan al menos unos tres cuadros a la zona de bleachers del estadio Alfredo Harpelú. Lanzamiento abierto, la tercera pelota mala y la gente va a empezar a presionar. Toda la gente ya está lista para presionar al lanzador de los Tigres de Quintana Roo. Aquí viene el disparo para el plato, cantado y a sentarse. Le cantaron el tercer strike a Carlos Pérez, Michel Basalotti. Ya sigue con su seguidilla de retirados en filas. Ya son cinco Mauro Núñez, así que... Vendrá José Marmolejos a la caja de bateo.
5: Sí, después de tener una complicada salida, Brady Tedesco, después de permitirle cinco anotaciones por parte de los Diablos Rojos del México en la pizarra, vendría de relevo Michele Basalotti para enfrentar a un Happer Gamboa y a partir de ahí las cosas únicamente un envasado, la base por golpes para Moisés Gutiérrez y de ahí ha retirado a todos sus enemigos. En estos momentos se enfrenta a José Marmolejos.
4: Así es, Marmolejos, que ya está en cuenta de cero bolas y dos strikes. Y aquí viene justamente Basalotti, la rola por parte de Marmolejos, de foul por el bullpen, por el dugout del equipo de los Diablos. Ya la toma Oscar Mora. Aquí le mandamos un gran abrazo. Sabemos que en estos momentos está trabajando el Bad Boy de los Diablos Rojos del México junto con el Manny García. Viene lanzamiento, swing, abanica. Y se poncha Marmolejos para el tercer out. Así que se fueron tres entradas completas y los Diablos están ganando 5-0. Nosotros hacemos una pausa y ya regresamos.
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11: El balón de Antuna hacia el centro. Memote, media vuelta.

0: Estamos de regreso, amigos de W Deportes, 730 de AM, Diablos Comunicaciones. Pues en un suspiro se fue el tercer episodio, Gustavo Torrero. Y los dos equipos, tanto Tigres como Diablos, se colgaron el cero en el tercer rollo. Vámonos al cuarto episodio. Los Diablos continúan ganando 5-0 y sigue Justin Kearney en la loma.
1: Y ahora Troy Viola es el hombre que está elevando hacia el jardín central. Y Viola es puesto fuera de combate en este elevado hacia Franklin Barreto. Tenemos un out, uno fuera en esto que es la parte alta de la cuarta entrada. Pues yo creo que Omar llevaba muchísima prisa, Mauro, porque se la llevó, pero rapidito y con buena letra, ¿eh?
2: Sí, de hecho, prácticamente parece que este va a ser el ritmo por parte de Justin Kearney y ahora un relevista, Michelle Vasalotti, que han tomado ritmo en sus turnos en la lomita y no han permitido que se envasen los bateadores. Viene Phil Ervin con un out en la pizarra. Phil Ervin, .298.
1: Bueno, Vasalotti lleva 6 retirados de manera consecutiva para los Diablos y Justin Kearney 3, 4 y ahora ya son 5 retirados en orden. Lanzamiento, vamos a ver, no le gusta mucho al catcher a Carlos Pérez, pero al final de cuentas es la primera bola mala, se quedó un poquitín alto ese lanzamiento. Un cuadrangular, 6 carreras impulsadas para Ervin en lo que va de la temporada. Phil Ervin. Aquí viene la pichada de Kearney, se queda bastante afuera, a 79 millas. Está variando sus lanzamientos sin lugar a dudas Justin Kearney, ¿eh? Recta, ya le vimos la curva, el slider, el cambio de velocidad y la bola de dedos separados, el split finger. 3 bolas, 0 strikes por el lado de los derechos el bateador. Listo el pitcher derecho Justin Kearney, lanzamiento por la esquina de adentro para bateador derecho y es el primer strike. 3 bolas con un strike, una pinchada a 91 millas de Justin Kearney, el lanzador del equipo de los Diablos Rojos del México en esta ocasión. Aquí viene batazo muy elevado hacia el jardín de la derecha. Va incluso el segunda base, el mollete, Moisés Gutiérrez. Se le cae la pelota en el último instante, muy cerca de ti, Mauro. La tenía fildeada, una de rutina, y se le cayó a la mera hora. Y esto va a ser un error para el mollete, el segunda base de los Diablos, Mauro.
2: Algo completamente raro en Moisés Gutiérrez. Es un tipo que, al igual que Carlos Sepúlveda o que Robinson Cano en esa segunda base, es un hombre de mucha confianza. El fildeo lo tenía completamente hecho, estaba en posición y pierde de vista la pelota en el último instante. La repetición es muy clara, pega en el guante, intenta también con las dos manos coger la pelota, sin embargo, ya era demasiado tarde. Error entonces para el mollete Moisés Gutiérrez y viene Manuel Boscan al batear.
1: Sí, se fue para atrás un poquito, ya untado en la grama exterior y le pegó en el tacón del guante. O sea, le llevamos en la palma de la mano para la gente que no esté tan familiarizada. Y pues se le salió y no la pudo controlar. Así que hay hombre en la primera base para el equipo de los Tigres y ahora es el señor Manuel Borcán quien está dando un batazo hacia el jardín central. Manuel Boscán entonces está siendo puesto fuera de combate. En un elevado hacia Franklin Barreto tenemos 2 outs.
0: Y lo que son las cosas, Gus, con este elevado ya podría haber terminado el episodio, porque, pues, entendiendo si Moisés Gutiérrez se quedaba con la esférica, pues ya no pues hubiera habido más en este episodio.
1: Si anota carrera Phil Ervin, va a ser sucia, más sucia que mi conciencia. Más sucia que la de Meli, imagínate, nada más, no, bueno, sí. Aquí está ahora Diosbel Arias, el ex Pingo, quien se ponchó en la segunda entrada tirándole. Justin Kearney, nacido el 24 de julio de 1996, tiene 29 años de edad, nació en Maine, en los Estados Unidos. Batazo muy elevado en terreno de foul, va el primera base, va el segunda base, ¿quién la tiene? ¿Quién la tiene? ¡Y qué clase de atrapada por parte de John Singleton! ¿Y por qué me emociono tanto? Porque venía completamente de espaldas, dando la espalda precisamente hacia el pentágono. Va por la pelota y ya donde está pues la malla protectora, digamos, que se pone para cuando llueve, le pega la pelota en el guante, la escupe y termina con la mano a final de cuentas. No, sí la atrapó con el guante. Y la atrapa a final de cuentas con la mano limpia. Se le salió del guante y la atrapó con la mano izquierda, que era limpia y no traía guante. Gran atrapada. Esta la enmarcamos para destacarla. Así que, señoras y señores, no hay carrera para el equipo de los Tigres. Se van de esta manera 3 entradas y media. El equipo de Diablos sigue ganando 5-0.
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5: Estamos de regreso, amigos de W Deportes, 730 AM, Diablos Comunicaciones, para la parte baja del cuarto episodio. Vendrá a batear Franklin Barreto, Juan Carlos Gamboa y Moisés Gutiérrez. Adelante, Gustavo Torrero.
6: Vámonos, querido Omar, aquí a la parte baja de la cuarta entrada. Gracias por estar con nosotros a través de XX730, que es la estación de Estadio W, que nos está transmitiendo el béisbol. Rola por tercera base a cargo de Franklin Barreto. Buen fildeo de Manuel Boscán en la antesala caliente. Y del 5 al 3 para los que anotan, de tercera a primera tenemos uno fuera, hay un out. En este cierre del cuarto episodio, a batear el Humber Gamboa. Por cierto, ya ni tiempo nos dio a decirles que Franklin Barreto es el líder de carreras impulsadas de Diablos con 27. ¡Qué bárbaro! Y a continuación viene el Humber Gamboa. De uno nada en el partido, línea segunda base en lo que fue la entrada número uno. Enfrentando la serpentina de Basolotti. Obviamente de origen italiano. Ya le cantaron el primer strike. Y es cada vez que viene a batear el Humber Gamboa, suenan los acordes de la boa de la Sonora Santanera. Y en lugar de decir es la boa, es Gamboa, que ya sabrá cómo se pone el parque. Este mes, 17 hits en 46 turnos al bat, con 12 anotadas, 2 cuadrangulares, 11 producidas, para bateando para un promedio de 370 milésimas en su porcentaje de bateo. 2 bolas con un strike. Sí, hay que apurarnos porque al rato ese presagio de lluvia puede venir, pero va a ser como a las 5 de la tarde. O sea, ya en las postrimerías o ya terminando el juego. Rola por primera base. Buen fildeo por parte del inicialista Carlos Castro. Él mismo pisa la almohadilla y enrola hacia la inicial. Está cayendo entonces el segundo out muy cerca de ti, Mauro, en esta parte baja de la cuarta.
7: Sí, y se había acercado Michel Basolotti para hacer la asistencia. Sin embargo, Carlos Castro es muy contundente en su decisión. Dice, no, yo voy, sí llego, y pisa la almohadilla para retirar al Humber Gamboa. 2 outs en la pizarra y dándole la vuelta al lineup escarlata viene Moisés Gutiérrez en su tercer turno al bat. En el primero un elevado al central, después una base por golpe, y en estos momentos está el trainer de los Tigres de Quintana Roo revisando la mano izquierda, un problema de golpe para Carlos Castro, el primera base del equipo felino.
6: Sí, porque trastabilló, ¿no?, un poquito la pelota, pero alcanzó a dominarla. Le están poniendo el cloruro de etilo en la mano derecha, en el pulgar precisamente, o en la muñeca para ser exactos, para que no tenga ningún problema, Mauro.
7: Sí, es en la muñeca izquierda. Ya llega otro trainer también haciéndole movimiento, presión en la muñeca para ver si no es algo mayor o algo de gravedad, algo que se haya zafado, salido de su lugar. Sin embargo, todavía están en pláticas. También se ha acercado Héctor Estrada y continúa la atención hacia Carlos Castro.
6: Muy bien. Solamente un momento ya para que esté listo este lanza, este primera base, Carlos Castro, el primera base del equipo de los Tigres. Y bueno, pues obviamente en este Tigres Diablos, momento de recordar grandes jugadores que han pasado en ambos equipos y cómo eran las confrontaciones. Fue un domingo en el que se armó un broncononón. Bárbaro Garvey, con una bronca tremenda entre Tigres y Diablos. Bueno, hasta con el bat andaba enfundado, o andaba blandiendo el bat, pero para pegarle a algún contrario lo tuvieron que detener, incluso jugadores de Tigres, a Bárbaro Garvey, en una de esas broncas apoteósicas, de esas que se recordarán toda la vida. Alfredo el Zurdo Ortiz anda por aquí, al igual que el día de ayer. Ayer estuvo con Manuel Negrete, el que hizo el gol más bello en la historia de los mundiales de fútbol. Aquí estaba Manuel Negrete. Manuel Negrete, si no mal recuerdo, le va a los Tigres. Y Alfredo el Zurdo Ortiz, pues ya sabe que es diablo. Abanica aquí Moisés Gutiérrez y es el strike. Una bola con dos strikes. Aquella serie de playoff en donde el Zurdo Ortiz, dirigiendo a los Tigres, se enfrentó a los Diablos de Benjamín Cananea Reyes. Batazo de foul. La cuenta para el bateador es de una bola y dos strikes. He platicado infinidad de veces con el Zurdo Ortiz y le digo, no puedo creer que algún día hayas jugado y dirigido al equipo de los Tigres. Bueno, circunstancias que se dieron o que se dan en el béisbol. Lanzamiento, pelota completamente abierta y a 93 millas. Y está la cuenta de los patitos, la que presagia ponche, dicen para ahí. 2-2-2, dos bolas, dos strikes, hay dos outs en la pizarra. Unos 17 mil espectadores aproximadamente en esta ocasión en el estadio Alfredo Harpelú. Batazo atrasado por parte de Moisés Gutiérrez. La pelota va a picar. Pica, se extiende. Va contra la barda por el left center. Ahí está el mollete Moisés Gutiérrez con limpio doblete. Así que atacando Omar, el equipo de los Diablos con el mollete.
5: Y esto es el béisbol. Te equivocas unos instantes antes y tienes una revancha de inmediato. Moisés Gutiérrez viene a lavar a su error hace unos momentos cuando deja caer la esférica, conecta el doblete y con esto ya se pone en posición anotadora y se le rompe también a la seguidilla de retirados en fila al conjunto de los Tigres de Quintana Roo. Llevaban ya al menos 6, 7, 8 retirados en fila los Tigres hasta que vino el mollete Moisés Gutiérrez.
6: Y con todo y queso y chorizo y tocino, pero estuvo fuerte en esta ocasión. Así que pues ahí está precisamente el gran Moisés Gutiérrez respondiendo a la titularidad hoy en lugar de Carlos Sepúlveda en la segunda base. Y viene Robinson Cano a batear. Aquí está listo Pasalotti. Los Tigres jugando. Sobre todo el segunda base, Diosbel Arias, ya en la franja hacia el jardín de la derecha. A medio camino está el primera base, Carlos Castro, también jugando ya en la franja que delimita el infield del outfield, Diego Madero en el shortstop, y a medio camino el tercera base, Manuel Buscán. Y ahora que estamos hablando acerca de este cuadro del equipo de los Tigres, aquí viene el lanzamiento, pelota que se queda afuera. Cuenta para Robinson Cano de dos bolas y un strike. ¿Quién no recuerda el famoso cuadro del millón del equipo de los Tigres? Gregorio Luque como catcher, Rubén Esquivias en la primera base, Arnoldo Kiko Castro en la segunda, Fernando El Pulpo Remes en las paradas cortas y Armando Murillo en la tercera base. Ese era el cuadro del millón del equipo de los Tigres. ¿Me acordé bien, querido Omar, o me regreso, o cómo?
5: No, todo en orden.
6: El famoso cuadro del millón. Bueno, los Diablos también han tenido infielders impresionantes a lo largo de la historia. Swing, abanica con todo aquí. Robinson Cano lo engañó completamente con ese cambio de velocidad a 83 millas. Y la cuenta para el bateador está en 2-2-2. Dos bolas, dos strikes y dos outs. De los mejores segundas bases que me ha tocado ver en la historia de los Diablos, Armando La Agujita Sánchez. Un segunda base extraordinario, con un pivoteo para las dobles matanzas con Vicente Verdugo, luego con José Luis El Borrego Sandoval, que para qué le cuento. Lanzamiento swing de Robinson, ganó, abanica y se poncha para el tercer out. A pesar del doblete de Moisés Gutiérrez, señoras y señores, no hace daño el equipo de los Diablos. Y bueno, pues lo engañó completamente con un lanzamiento que se vino completamente abajo. Y con esa se fue el señor Robinson Cano, que por cierto ayer a la hora de la cena se fue a comer unos cortes con varios compañeros que, ¿para qué le cuento? Cuatro hombres, un doblete, se queda uno en los senderos y no se anota en carrera. Se van cuatro entradas completas, los Diablos están venciendo a los Tigres 5-0 en la pizarra de W Deportes.
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2: Está por iniciar la parte alta de la quinta entrada, amigos, desde el estadio Alfredo Harpelú. 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
5: Camule. Sí, sí, sí. Cebollitas encurtidas también.
6: Hijo, no bueno.
5: Aquí ya nos dio hambre y nosotros estamos abriendo la parte alta del quinto episodio. Y continúa en el centro del diamante Justin Kearney, que está teniendo una tremenda actuación. Son 45 picheos al momento en este quinto episodio y aún así ya están empezando a hacer algunos estiramientos varios lanzadores. Mauro Núñez en el calentadero de los Diablos, en el bullpen. Y es que me parece, Roberto Espinosa también toma ciertas precauciones porque ha sido una constante para los lanzadores de los Diablos. Cuando aquí le cantan el primer strike a Carlos Castro, justo no poder llegar a más de 5 o 6 entradas, o dependiendo del momento en el que les hagan daño, parece que empieza a decaer su actuación. El lanzamiento adentro y ya lo perdió Mauro Núñez. Ahora sí vamos contigo, porque se va a envasar Carlos Castro.
7: Carlos Castro por la vía del pasaporte llega a la inicial. Sí, hay movimientos en el calentadero Escarlata, únicamente de estiramiento. Vemos ahí, por ejemplo, a Víctor González, uno de los hombres, cuando sale Roberto Espinosa para hablar con Justin Kearney. Un Justin Kearney que ha dosificado su número de lanzamientos, apenas tiene 48. Y estamos hablando de que, por ejemplo, Michelle Basalotti anda por los mismos números de Justin Kearney, y él entró de relevo después de Brady Tedesco, cuando Tedesco enfrentó ya a 18 bateadores. Entonces, Justin Kearney, veremos cuánto aguanta todavía en la loma de las responsabilidades. De todos modos, ya está el plan B en el calentadero Escarlata con algunos elementos calentando.
5: Pues, Gus,
6: ¿sí?
5: ¿Será que veremos conseguir esos tres outs a Justin Kearney?
6: Pues vamos a ver, porque son los abajeños los que están ahora en la caja de bateo con Okoye, con Wilson, y luego se abre otra vez el orden al bat, y será la tercera ocasión que se abra en el orden al bat del equipo de los Tigres. Pero pues vamos a ver, tiene buenas posibilidades porque están los abajeños.
5: Sí, Carlos Castro, Luis Okoye y el caso de Alexis Wilson, que ayer Wilson tuvieron una buena jornada. Viene Kearney para el plato, cantado el primer strike. Hombre en la primera base. Adelante, Mauro.
7: Omar Gus, una mala noticia porque ya llegó el invitado incómodo en el béisbol en este estadio Alfredo Harpelú.
5: Pues en el horizonte no se percibe mucho, pero esperemos que únicamente sea un chipichipi. ¿O cómo se percibe, Mauro?
7: Sí, algunas gotas, nada de consideración todavía, pero sí ya hay movimientos en los jardines. Algunos aficionados han optado por ir a la zona de comida y refugiarse, pero nada que preocupe. Pero sí, ya llegó el invitado a esta zona de la alcaldía Iztacalco.
6: Fíjate pues, adelante. Qué bueno que los diablos se van de gira, porque toda la semana está pronosticada lluvia.
5: Sí, y es que ya llegamos a la temporada de lluvia mayo. Acá la rola, ideal para doble play, de frente para Gamboa. ¡A Moisés Gutiérrez! Y de Moisés Gutiérrez para John Singleton. Del 6 al 4 al 3, el balete. El infierno rojo empieza a carburar y se concreta la doble matanza. Se va retirado Carlos Castro y Luis Okoye, mi querido Gustavo Torrero.
6: Mi querido Omar Guerrero, bueno, pues qué buena llave de dobles matanzas, ¿no? Lo que decíamos, señoras y señores, en aquellos tiempos, de Verdugo a la Agujita Sánchez, y bueno, dependiendo, y en este caso a Lorenzo Bandy, en la primera base para el tercero y la doble matanza, o el Borrego a la Agujita. Y así nos íbamos, eran otras épocas, pero la llave de dobles matanzas que tiene aquí Diablos es extraordinaria.
5: Pues se ponía bajo revisión el picheo y la primera bola que se había dictaminado en un primer momento para Alexis Wilson, ahora termina por ser strike para el catcher de los de Bengala. Pues aquí viene Justin Kornick, que está a un tercio de poder aspirar a la victoria, le cantan el segundo strike.
6: Y sería su primer amigo, ¿eh?
5: Sí, y ¿de qué forma? ¿De qué forma? ¿En qué escenario? Es de aplaudirse lo de Justin Kornick, que una vez más, ante un caso de lesión, pide pista para poder tener un lugar en la rotación de abridores después de que pues saliera de la misma. Cuidado, un lanzamiento pegado para Alexis Wilson. Y cuidado, porque me parece, no creo que lo haya logrado impactar, pero sí acusa un impacto o algo en su humanidad. Mauro Núñez, en tu caso, ¿qué pudiste percibir desde el terreno de juego?
7: Sí, un lanzamiento bastante descontrolado por parte de Justin Kornick, estuvo muy cerca de impactar, se alcanza a quitar a Wilson inmediatamente el golpe, pero en la repetición no hay nada.
5: Es que me parece que el casco, al momento de que Wilson hace el movimiento hacia afuera para quitarse el pelotazo, cae hacia la tierra y es en ese momento cuando el casco pues termina por caerse de su cabeza y el mismo casco rebota sobre la tierra y ya después impacta a Alexis Wilson, que me parece no va a poder continuar Gustavo Torrero en el terreno de juego porque incluso ya sale del mismo.
6: Incluso estaba siendo llevado hacia el dugout con una toalla, me parece que en la sien izquierda. Pero sí, es que te pegue la pelota está fuerte, pero que te pegue el casco, amigo, es considerable. Se cae, a la hora de caer, rebota el casco y con la visera le pega en la sien derecha, para ser exactos,
5: en el ojo,
6: y le abrió.
5: Eso me parece.
6: Sí.
5: Sí, un tema complejo lo de Alexis Wilson. Una pelota muy pegada. Que no me parece que haya sido lo suficiente, pero justo también los peloteros hacen lo que sea lo suficiente para poder quitarse de su humanidad el pelotazo.
6: Es que imagínate a qué velocidad sale disparado el casco. Ahí está también, y luego de rebote le pega en el ojo, pues sí, está tremenda la cosa. Va a venir Mauro, pues un bateador emergente por parte del equipo de los Tigres, porque sí, Alexis Wilson no va a poder continuar.
7: Se trata de Miguel Ojeda Jr., número 50, con 25 años de edad, 1.78, de Guaymas, Sonora, y lo conoce la afición escarlata, obviamente, pero sí ya está listo para funcionar como bateador emergente después de esa lesión de Alexis Wilson.
6: Y va a entrar como catcher, por supuesto. Pues sí, lo tuvimos aquí en la organización de los Diablos. Y pues después hay que darle rotación, ¿no?, a diferentes equipos para que tenga la oportunidad de jugar. Y está Miguel Ojeda, entonces, bateando ahora como emergente. Está en cuenta de una bola y dos strikes. Hacemos la aclaración. Si se poncha Ojeda, el ponche se la contabilizamos a Alexis Wilson. Si da de hit o recibe la base por bolas y eso, entonces ese hit o base por bolas va para la contabilidad de Ojeda.
5: Ok. Bueno, la precisión, Gus, porque al final de cuentas suele suceder que viene esta confusión de para quién es la estadística. Aquí el lanzamiento de Corney, batazo de foul por parte de Miguel Ojeda Jr.
6: Y me parece que ahí, y tú lo vas a poder ver, Mauro, a la distancia está su papá, Miguel Ojeda, que trabaja, es director deportivo de los Diablos Rojos del México y recién electo al Salón de la Fama.
5: Así es.
7: El negro de Guaymas, ahí está presente, obviamente, apoyando también a su hijo, y es un legado importante y viejos conocidos de la institución Escarlata.
6: Incluso me parece que está hablando por teléfono, ha de estar en casa. ¡Ey, ey! ¿Ya vieron quién está bateando?
5: Sí, para decirles que prendan la televisión, que le pongan al radio, por supuesto. Le mandamos un saludo a toda la familia de Miguel Ojeda, tanto papá como el hijo. Tres bolas, dos strikes, hay dos outs. Justin Corney ante Miguel Ojeda Jr. Pide cambio de pelota a Corney. Que acá sería de lo más extraño que viniera un descontrol, ¿no?, por parte de Corney. Después de este momento donde viene el pichó pegado hacia Alexis Wilson. Estamos abriendo el quinto episodio, son las 3 de la tarde con 31 minutos exactamente. Corney viene con el lanzamiento, arriba la cuarta pelota mala y ya lo perdió. Base por bolas para Miguel Ojeda Jr. Mauro Núñez. Así que vendrá a batear Diego Madero.
7: Sí, estamos viendo la segunda base por bolas que permite Justin Corney. Se le ha indigestado un poco el turno de Miguel Ojeda y Alexis Wilson. Y viene Miles Symington a la caja de bateo, punto 257. Dos outs en la pizarra, tres cuadrangulares, 26 imparables, siete carreras producidas para Symington.
5: Pues tratará Gus de Symington aprovechar este enfriamiento que vino en la labor de Justin Corney, y veremos también cuál es el plan por parte de Roberto Espinosa y de Lorenzo Bandy, si podría en una de esas, con 60 lanzamientos, pues venir a un eventual sexto episodio. Batazo a lo profundo del jardín izquierdo, se coloca Julián Ornelas, captura, ya cayó el tercer out después de cuatro entradas y media. Los Diablos Rojos del México están ganando 5-0 sobre los Tigres de Quintana Roo. Nosotros hacemos una pausa y ya regresamos.
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6: Bien, fanáticos, aquí nos vamos a ir entonces ahora a lo que será el cierre de la quinta entrada. Por cierto, ahora que estábamos hablando, Miguel Ojeda se queda en lugar de Alexis Wilson. Por un lado, pobre Alexis, si no es un pelotazo como catcher o un batazo que le han dado con el bag, ahora hasta como bateador le pasa algo. En fin, así son las cosas. Pero la otra, ahora vamos a ir contigo, Mauro. La otra es que Miguel Ojeda, el nuevo inmortal del béisbol mexicano, próximamente en el mes de noviembre, pues jugó para las dos organizaciones, para Diablos y para Tigres. Vamos contigo, Mauro, cambio de pitcher.
7: Sí, nuevo serpentinero por parte de los Tigres, ya en el centro del diamante. Se trata de Vicente Valenzuela con el número 49. Vicente Valenzuela,

0: ante los lanzamientos de Vicente Valenzuela, precisamente ya el nuevo pitcher del equipo de los Tigres de Quintana Roo, y Valenzuela no inicia de buena manera. Vienen 3 bolas y 0 strikes a Singleton. Valenzuela, el derecho viene para el plato, lanzamiento arriba y afuera, y le da la base por bolas a John Singleton. Así que allá va el Big John trotando alegremente hacia la primera colchoneta, y vendrá Michael Franco a tomar turno.
1: Yo no entiendo algo, Omar. Mi capacidad no alcanza a comprender esta situación. A ver si tú me puedes ayudar.
0: A ver.
1: ¿Cómo es posible? Michael Basalotti entró en lugar de Tedesco, y en 3 entradas con 1/3 se enfrentó a 11 hombres. A 12 hombres, y aparte de esto, ponchó a 4, no dio base por bola, solamente un doblete, un golpeado y 0 carreras. Y mantuvo a raya a los Diablos por esas 3 entradas con 1/3. No le hicieron nada. Y resulta que ya lo cambiaste. Si te está dominando el equipo contrario, déjalo. En fin, yo por eso no soy manager.
0: Sí, quizá también tiene que ver con pues el rol que tiene en el equipo. Termina por ser un bateador más, justamente, digo, perdón, un lanzador de mucho de mucho menos alcance, más, menos innings. Evidentemente, pues todos los aficionados a los Tigres buscarían que continúe en el juego, pero quizá ya tiene delimitados ciertos picheos por su labor. Un patazo impresionante por parte de Michael Franco, que se va de foul, se pone en cuenta de 1 bola y 1 strike. Aquí viene Valenzuela, batazo de hit por parte de Michael Franco hacia el jardín izquierdo, y allá va Michael Franco hacia la primera, y por supuesto John Singleton hacia la intermedia, y va a haber hombres en primera y en segunda sin outs para que venga Julián Ornelas a la caja de bateo.
1: Bueno, hay un detalle, en una serie de campeonato de la zona sur, si no mal recuerdo, estaba Diablos Rojos del México perdiendo el juego en la primera entrada, salió, explotó el titular y entró el pitcher inicialista, y entró Salomé Barojas, que era el as del pitcher relevista de los Diablos, o sea, el Tomohiro Araku de aquellos tiempos. Y resulta que Salomé Barojas, desde la segunda entrada, llegó, relevó desde la primera entrada con 2 outs, algo así, y se la echó todo el resto del juego y ganó el partido. Eran otros tiempos.
0: Eran otros tiempos.
1: Eran otros tiempos.
0: Pues hay reunión, Mauro Núñez, en el Centro del Diamante. Van a platicar con Valenzuela porque no ha podido encontrar el plato, no ha podido encontrar su ritmo, el comando, y por supuesto ya también le han conectado un imparable, ya de 1 base por bolas.
2: Sí, se acerca Martín Enríquez, el coach de pitcheo de estos Tigres de Quintana Roo, a platicar con Vicente Valenzuela. Algunas órdenes, palabras de aliento al nuevo serpentinero que entraría en esta entrada para enfrentar a Singleton Franco y ahora Ornelas, su tercer enfrentado, y ya tiene de corredores con posibilidad de anotación por parte de los Diablos Rojos del México en esta ofensiva. Julián Ornelas con punto 315.
0: Y aquí viene Vicente Valenzuela, el lanzamiento, la primera bola dentro del picheo por parte de Vicente Valenzuela. Ya tienen 1 bola y 0 strikes a Julián Ornelas, que ya desde hace un rato trae pues un pique con la afición del jardín izquierdo, sobre todo con lo que es la porra de los Tigres de Quintana Roo, que está ubicada en esa zona. Abanica Ornelas y se pone en cuenta de 1 bola y 1 strike. Y es que eso también es la guerra civil, la guerra de guerras, el clásico de la Liga Mexicana de Béisbol. Los peloteros que también ponen pimienta con la afición, ¿no?
1: Bueno, uno de ellos, si no que se le pregunten a Matías Carrillo, que la afición de los Diablos se metía, pero en serio, la porra brava principalmente.
0: Rola por la primera colchoneta. Toma de manera perfecta Carlos Castro. Da la media vuelta, tira hacia la intermedia con Diego Madero y ponen fuera a Michael Franco. Todo pintaba para que pudiera venir el doble play Gustavo Torrero, sí. Sin embargo, no pisa la inicial y de inmediato trató de sacar al más adelantado, y es que además de todo, el tiro fue elevado.
1: Es que no le iba a dar tiempo, él se dio cuenta que todavía le faltaba para llegar a la primera base, y lo

0: más inteligente del asunto fue poner out al corredor más adelantado, en este caso, que era Julián Ornelas, Michael Franco, que iba de primera a segunda, hasta tercera base llegó John Singleton, con él no se podía hacer nada. Y bueno, pues Carlos Pérez es ahora el que viene a batear.
1: Del 3 al 6, la ruta por la que se fue retirado Michael Franco. Así que hay hombres en las esquinas, se queda con bola ocupada Julián Ornelas. Y aquí viene Vicente Valenzuela, que justamente con el piconazo se queda con el strike y se pone en cuenta de una bola y un strike.
0: Bueno, otro que traía, se lo traían en jaque los aficionados de Diablos y las porras, era Pablo Machiria. Pablo Machiria, aquel jugador de picosón, jombronero, por parte de el hombre clutch del equipo de los Tigres. No, le inventaban cada cántico que no te lo voy a repetir, creo, Mauro, porque si no me sacan de la transmisión. Pero a él y a Matías Carrillo se los traían de encargo, ¿eh?
1: Sí, en su momento también a la Chispa Gastelum.
0: Sí.
1: Por ahí en su momento a Iker Franco, también ya más para acá, el vaquero Iker Franco, el catcher en su momento de los Tigres.
0: Fíjate que al zurdo Ortiz y a Miguel Ojeda no les perdonan muchos que se hayan ido a Tigres, ¿eh? Al zurdo Ortiz se lo traían en cargo cuando estaba manejando al equipo de la Garra Felina.
1: El revive para la primera base y llega de cabeza Julián Ornelas. Sí, muchos jugadores a lo largo de la historia han sido pues recriminados por la afición escarlata cuando están en otros equipos.
0: Uy, y cuando el zurdo Ortiz pegó el batazo de hit de la victoria contra los Diablos Rojos del México, no, traían un tracatraca él contra Nelson Barrera y contra Cananea Reyes, que para qué te cuento.
1: Batazo de hit por parte de Carlos Pérez y va a venir la sexta carrera desde tercera. John Singleton pisa el plato y timbra la sexta para los Diablos. Producción para Carlos Pérez. Hacia el jardín izquierdo va el catcher escarlata y ya anotaron los Diablos. Avanza en la jugada Julián Ornelas hasta la segunda colchoneta Mauro Núñez. Le aumenta la ventaja el conjunto escarlata. No va más Vicente Valenzuela.
2: Se una más a la pizarra de los Diablos. 6-0 la ventaja del equipo escarlata sobre la novena felina. Viene una reunión en el centro del diamante. Viene Héctor Estrada, le va a pedir la pelota a Vicente Valenzuela. Fue todo para el serpentinero de los Tigres. Vendrá nuevo lanzador, me parece pitcher zurdo. En un momento más les confirmo, pero siguen corredores en primera y en segunda. Julián Ornelas y Carlos Pérez están sobre todo. Julián Ornelas con posibilidad de anotación, John Singleton que se anota la sexta, pero continúa el dominio y la ofensiva escarlata ante nuevo serpentinero.
0: Oye, déjame decirte que el día de ayer entró este Vicente Valenzuela muy distinto, ¿eh? En dos bateadores sacó un out y una base por bolas y no admitió carrera ni nada. Hoy muy distinto lo que ha hecho Vicente Valenzuela, que pues en cuatro bateadores sacó un tercio de entrada con una base por bolas, dos imparables, admite una carrera y deja a dos de herencia. Así que pues esa es la labor de Vicente Valenzuela, muy distinto al del día de ayer. Y vamos a tener cambio de lanzador, don Mauro, venga.
2: Se trata de Jonathan Partida con el número 58, pitcher zurdo, 27 años, de 1.70, de Tijuana, Baja California, quien va a enfrentar a José Marmolejos.
1: Pues no aguantó más Vicente Valenzuela y vendrá Partida para tratar de frenar a los Diablos y evitar que se vayan mucho más adelante en el marcador, porque de por sí 6 carreras ya son una losa importante, y vendrá a enfrentar de inmediato a José Marmolejos. Pues los Diablos tratando de asestar el rally que acabe ya con los Tigres de Quintana Roo y que pueda ponerlos allá a pocos outs de concretar la barrida, de sacar las escobas ante el máximo rival. Hay un out en la pizarra y estamos en la parte baja del quinto episodio. Vendrá Jonathan Partida. La primera bola en la cuenta de José Marmolejos. Curiosa la mecánica de picheo de Jonathan Partida, que parece que lanza de manera submarina por debajo del brazo justamente. ¿Quién te recuerda que
0: pichas? Bueno, me acordó de inmediato, ahora que estamos en la otrora guerra civil, de Isidro Márquez, el doctor suspenso. Está pidiendo la revisión de la pichada. Hay reto, amigo.
1: Así es, y es strike para José Marmolejos, así que se va a emparejar a la cuenta una bola y un strike.
0: Isidro Márquez, el doctor suspenso, que fuera por muchos años el pitcher relevista número uno del equipo de los Tigres. ¡Qué confrontaciones cuando se llegaban a medir!
1: ¡Cuidado la jugada de los tiempos perdidos! ¡Se acercó perfectamente Diego Madero! Estaba abriendo descaradamente Julián Ornelas en la intermedia. Se acercó Madero, tiró Partida y pusieron fuera a Julián Ornelas. Mauro Núñez, la habrás tenido más cerca. ¿Cómo se vio la jugada en el terreno de juego?
2: Sí, estaba muy despegado de la almohadilla Julián Ornelas. Estaba listo para cuando viniera una conexión, un imparable para poder correr a la siguiente almohadilla. Sin embargo, estuvo vivo perfectamente Jonathan Partida para hacer el revire. Y con esto el segundo out. José Marmolejos se mantiene en cuenta de 1 y 2.
1: Saca la rola para el pitcher y Partida de inmediato le va a pasar a Carlos Castro. Y la ruta 13 elimina a José Marmolejos. Sin embargo, el tercer out llegó una carrera tarde. Los Diablos extienden su ventaja 6-0 sobre los Tigres de Quintana Roo. Nosotros hacemos una pausa y ya regresamos.
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3: Estamos de regreso, amigos de W Deportes, 730 de AM, Diablos Comunicaciones, para la parte alta del sexto episodio. Llegamos a la sexta entrada y continúa así, continúa Justin Coney en el centro del diamante. Adelante Gustavo Torrero, porque Coney ya cumple con las entradas de rigor para poder aspirar a la victoria, y ahora viene por la salida de calidad. Apenas tres imparables le han pegado en cinco entradas.
4: ¿Tú lo sacarías? No veo por qué no pueda incluso lanzar la séptima si cuelga aquí el cero. Fíjense, en cinco entradas completas, Diablos tiene seis carreras, siete hits, un error. Tigres, cero carreras, tres hits y un error. Pero la verdad es que ha sido un juegazo por parte de Justin Coney hasta este momento. Es la blanqueada. Y así le das oportunidad, lo más que se pueda,
3: de descansar al bullpen.
4: De descansar al bullpen, que está cansadísimo. Dale chance a tu picheo también de descansar. En fin, aquí entonces en la sexta entrada está enfrentando Justin Coney a Diego Madero.
3: Sobre todo en el entendido, Gus.
4: Sí.
3: De que van a tener una seguidilla de nueve juegos fuera de casa.
4: ¿Otra vez? Ya les gustó, ¿verdad?
3: 11 días que los Diablos no van a estar por acá.
4: Ahorita está con la base por bolas, dándosela a Diego Madero, quien ya se va hacia la primera base. Bueno, apenas va a haber movimiento en el bullpen del equipo de los Diablos. Después de esta serie, va contra el equipo de León, allá en el Parque Domingo Santana. Lunes, martes y miércoles estará en el Monday Night Baseball de la Liga Mexicana de Béisbol del conjunto de los Diablos. Entonces va a León. Aquí el siguiente bateador es Troy Viola. A ver, trivia, question, quiz para Mauro, para usted, amable aficionado, y para Omar. ¿De qué otro Viola se acuerdan en el béisbol? Puede ser Liga Mexicana, puede ser Grandes Ligas. En inglés es Viola.
3: Viola.
4: Este, ajá, es Troy Viola, si lo quieren ver desde ese punto de vista.
3: Troy Viola.
4: A ver, ahí acuérdense.
3: A ver, tenemos que hacer en memoria. Digo, la verdad, en este momento yo no lo tengo en el radar. ¿Tú, Mauro?
5: No, te estaba dejando la oportunidad a ti, mi querido Mar.
4: ¡Qué bárbaro! ¡Qué manera de decir ¡ole!
3: Sí, no, la capoteó, pero sabroso.
5: Compañeros, aprovecho para comentarles, Jimmy Jacobonis ya hace trabajos de lanzamiento en el calentadero Escarlata por parte de los Tigres de Quintana Roo. Hay dos elementos haciendo algunos movimientos. Se trata de Juan Zapata con el número 67 y con el 69 Enrique Castillo.
4: Muy bien, muchas gracias, amigo. Pelota que se queda alta. La cuenta para el bateador Aguas, tres bolas, cero strikes. Signos de cansancio a poco ya de Justin Coney contra Troy Viola. Fíjense que en cuanto a abridores, la marca de los abridores de los Diablos Rojos del México es de 5 ganados y 5 perdidos. Pelota que alcanza a morder la esquina de adentro para bateador derecho y es el strike 3 y 1 a la cuenta. Los abridores tienen 5.88 de efectividad llegando a este encuentro y va a bajar, por supuesto. Y muy probablemente venga la sexta victoria de los abridores con los Diablos. Batazo que se va de hit hacia el lado izquierdo. Hace el fildeo Julián Ornelas, regresa al cuadro y safe en la segunda. Así que le ponemos a Troy Viola el doblete en este batazo. Y bueno, pues entonces son signos inequívocos de que tal vez ya hay un cansancio, lleva 70 lanzamientos rumbo a la goma. En estos tiempos, llegar a la sexta entrada es como llegar a la novena en otros tiempos.
3: Sí, y es que, digamos, cumple con un poco de la lógica actual del béisbol,
4: sí,
3: donde reza que cuando un lanzador enfrenta por tercera ocasión a los bateadores comienzan ya a hacer los ajustes y pueden empezar a encontrarle la pelota, cosa que sí ha estado sucediendo. Ya había encontrado pues a Symington, lo dominó en el quinto episodio, pero ahora en la tercera ocasión que pues enfrenta a Madero, le saca la base por bolas y después Troy Baiola le conecta este doblete. Veremos qué será de la tercera ocasión que enfrente a Philip Ervin.
4: Bueno, fíjate que me estás diciendo algo muy interesante. Bueno, cuenta para bateadores de una bola y un strike. Ahora te digo algo. Aquí está, listo, Justin Kearney. Palo hacia el jardín izquierdo. ¿Qué cree? Otro batazo de hit. Y bueno, viene una carrera para home. Viene otra más. Y aquí está el posible rally del equipo de los Tigres. Batazo de hit de Phil Viola, impulsando dos carreras en los spikes de Diego Madero y de Viola. Y Phil Ervin entonces le va a poner punto final a esta actuación de Justin Kearney. Y sale Lorenzo Pandy, el gran jugador del equipo de los Diablos en sus épocas, ahora gran manager, bicampeón de la Liga Mexicana de Béisbol. Y bueno, le va a pedir la pelota a Justin Kearney, quien se va a ir y va en pos de su primera victoria de la temporada, Mauro Núñez.
5: Sí, lo que fue el quinto imparable que recibiera Justin Kearney fue el definitivo, y viene Giancarlos Mejía, el de la República Dominicana, es el elegido por parte de Lorenzo Bondi como nuevo lanzador escarlata para tratar de parar este ataque felino sorpresivo. Y después del gran actuación de Justin Kearney, que al final se complicaron un poco las cosas con esa base por bolas y con ese doblete, ya culminando con ese sencillo de Philip Ervin con par de producciones. Giancarlos Mejía ya toma el centro del diamante.
3: Pues el lanzallamas, contrario a lo que hace unos instantes nos contaba Mauro Núñez, que estaba Jimmy Giacobone soltando el brazo, pues de inmediato va por otro lanzador, y este es Giancarlos Mejía, que normalmente, y estamos acostumbrados a verlo por el octavo episodio, en esta ocasión viene a la sexta entrada, lo que también es sinónimo de que quizá haya perdido un tanto el rol de preparador ante la llegada de Kevin Gaudí, que también cumple con esa función. Así que veremos también cuál es el rol ahora que llega a tomar justo Giancarlos Mejía, que viene a enfrentar a Manuel Boscán, a Dios Velarias y a Carlos Castro, al menos porque no ha caído ni un solo out.
4: Bueno, estábamos viendo la labor de Justin Kearney. Pues fue una buena labor en términos generales, Fíjate, ahora te digo esto porque está muy interesante. Nada más déjame ver en el renglón de los dobletes. Admitió un doblete sin triple. Bueno, ya tenemos la labor de Justin Kearney con muchísimo gusto, y es la siguiente. Resulta que lanzó 5 entradas completas y 3 bateadores de esta sexta entrada en su parte alta. En total se enfrentó a 22 jugadores, a 22 Tigres. Le conectaron 5 imparables, 3 ponches, 3 bases, un doblete, y hasta el momento le han anotado 2 carreras. Y deja como herencia a Manuel Boscán en la inicial. Así que Giancarlos Mejía es el hombre que viene a relevar por parte del equipo de los Diablos Rojos del México. Pues en este caso, déjeme decirle que Justin Kearney está en busca de su primer éxito de la temporada. Ándele pues, a ver si lo consigue. Y ahora está entonces Giancarlos Mejía, el dominicano, el de Gaspar Hernández, República Dominicana, con 29 años de edad. Y está bateando, repito, Manuel Boscán, quien va de 2-0 en el partido. Pues sí, ya entonces encontró signos de cansancio Justin Kearney. Ahorita que decía Omar, en relación al béisbol actual y todo, que ya por tercera ocasión los peloteros contrarios ya te saben mejor tus lanzamientos, ya te estudiaron, ¿no? En eso tiene razón. Aquí le tira y se poncha a Boscán para que esté cayendo el primer out. Comienza a tambor batiente Giancarlos Mejía. Y entonces yo te pregunto, Omar, y Salomé Barojas, y el zurdo Ortiz, Vicente el Huevo Romo, el Peluche Peña, Fernando Valenzuela, o sea, esos monstruos que completaban los juegos y que se enfrentaban por tres o cuatro ocasiones al mismo orden al bat y no les hacían ni cosquillas, ¿cómo puedes explicar eso?
3: Pues quizá y tiene que ver, obviamente, que son épocas diferentes, el talento es diferente y también la forma de manejar por parte de los managers en esta época actual es totalmente distinta. Se basa mucho también en las estadísticas y en la forma en la que pues ahora también estudian a todos y cada uno de los jugadores, el departamento incluso de la sabermetría, para saber cuál es la reacción de sus pitchers con base en los enfrentamientos que han tenido con los bateadores.
4: Sí, señor. Sí, ha cambiado, ¿eh? Ha cambiado. Muchas cosas.
3: Ahora se estudia más a los pitchers.
4: Ah, sí, claro. Y a los bateadores, también. Aunque, sí, ya sé que me vas a decir que ya... Ahora te platico porque aquí hay rola por el short. A segundo out, el tío hace el inicial, doble play. Otra vez la llave de dobles matanzas de los Diablos, del Happer Gamboa, Moisés Gutiérrez, a John Singleton, poniendo fuera de combate primero a Phil Ervin por la vía del 6 al 4 y por la vía 643 de short a segunda a primera pusieron fuera de combate a Diosbel Arias y el mejor amigo de los pitchers. El doble play se hace presente. Se van 5 entradas y media. Se acercan los Tigres. Los Diablos siguen ganando al conjunto de la Garra Felina. 6 carreras contra 2.
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3: Estamos de regreso, amigos de W Deportes 730 DM. Diablos Comunicaciones para la parte baja del sexto episodio. Los Diablos Rojos del México están ganando 6-2 y vendrán a batear en estos instantes ante un nuevo lanzador, Mauro Núñez.
5: Sí, se trata del número 69, nuevo serpentinero por parte de los Tigres, Enrique Castillo, pitcher derecho de 29 años, 1.94 de Hermosillo, Sonora, para enfrentar a octavo, noveno y primero Franklin Barreto, el Happer Gamboa y Moisés Gutiérrez.
4: Muy bien, aquí nos vamos entonces al cierre del sexto episodio, señoras y señores. ¡Ah, caray! Ahorita me hiciste recordar. ¿Estás seguro de que dijiste bien el nombre del pitcher?
5: Enrique Castillo.
4: Muy bien. Estamos en el año del 2026. Pero después de eso, al escuchar este nombre, me remonta a los 60s. En donde Enrique el Bombero Castillo era pitcher y este es un homónimo. Este es lanzador derecho, Enrique Castillo. Ya lanza pelota que se queda afuera para Franklin Barreto. La cuenta para el bateador es de 2 bolas en strikes. Me hiciste recordar al de la Barca Jalisco, Enrique el Bombero Castillo. En la década de los 60's, con el equipo de los Tigres Capitalinos, justo cuando estaba el cuadro del millón y cuando fue bicampeón el equipo de los Tigres, porque también tiene un bicampeonato, en las temporadas del 65 y 66, con Chito García como manager del equipo de los Tigres. Y era abridor y relevista. Pelota que se queda cerrada y alta. Es la cuarta bola mala para Franklin Barreto, quien ya se va trotando alegremente rumbo a la primera base. Comienza mal su trabajo de relevo, Enrique Castillo. Bueno, Enrique Castillo, este que le estoy diciendo, era de la Barca Jalisco, en 1938 nació. Y este que está lanzando, de Hermosillo, Sonora. Enrique el Bombero Castillo, 131 ganados, 94 perdidos. Y bueno, pues déjeme decirle que es miembro del Salón de la Fama desde el año del 2008. Así que este pitcher nos hizo recordar al Bombero Castillo. Y nuestros amigos aficionados que nos escuchan, que le van a los Tigres, recordarán muy bien, ya los de la vieja guardia recordarán muy bien a Enrique el Bombero Castillo. Aquí está bateando ahora el Happer Gamboa, quien va de 2-0 en el partido. Noveno en el orden al bate y parador en corto. Pelota que se queda alta. Y la cuenta para el bateador es de 1-1. Bueno, otro que andaba en jaque con las porras y eso, pues era Nelson Barrera. Que ya sabrás cómo se metían las porras con él. Pero ¿saben quién era el diablo número uno en cuestión de guerras de sí de porras? No me lo van a creer. Benjamín Cananea Reyes.
3: Que justo se platicaba mucho, ¿no? Que él disfrutaba de una manera impresionante, pues, estar justo en comunicación constante con la afición rival.
4: Por medio de las señas. En aquellos tiempos, amigo, me voy a oír muy bíblico, el Cananea Reyes no era como ahora, ¿no? Que era coach, había un coach de tercera y de primera. No, él estaba como coach de tercera. Y entonces, cuando se ponía de coach de tercera en las guerras civiles, empezaba a mandar señas a los bateadores y se volteaba y hacía una que otra seña a los aficionados de Tigres. Y ellos felices respondiéndole por el lado de la tercera base. Olvídate del asunto. Amaga con tirar a la primera base Miguel Ojeda, pero nada sucede. Barreto no estaba abriendo mucho que digamos. El otro es cuando Cananea iba al Caníbal Park, al Beisborama de Córdoba, Veracruz. Olvídense cómo lo iba el Cananea con los aficionados de Córdoba, pero el Cananea no se quedaba callado y le respondía también. Ahora, una seña que haga algún integrante de algún equipo contra afición del equipo contrario, y no se la acaba, ¿eh? Ahí trató, o fintó en este caso, Franklin Barreto, que se iba a la segunda base y no pasó nada, no se fue. Ahora siquiera le dices a un aficionado tonto y vas para afuera, ¿eh? Y te multan.
3: Sí. Y así como en el picheo han cambiado los tiempos.
4: Sí, claro. Todo esto porque ha cambiado los tiempos. Y me vas a decir que estoy muy veterano, por no decirme viejito. Yo me quedo con el béisbol clásico, sin sabermetría. Cuarta bola mala, ¿no? Sí. Cuarta bola mala para el Happer Gamboa, pasaporte. Ya van, Mauro, 2 bases por bolas de manera consecutiva por parte de Enrique Castillo. Primero a Franklin Barreto, ahora el Happer Gamboa. Y no me critique usted por ser vetusto, querido amigo.
5: Le han ganado el duelo en par de ocasiones a Enrique Castillo, que ya llega a 10 lanzamientos. Esto provoca una reunión en el centro del diamante para el serpentinero de los Tigres de Quintana Roo, quien relevó a Jonathan Partida en un corto relevo. Después de Vicente Valenzuela, Michel Basalotti y el abridor Brady Tedesco. Ya se retiran a sus posiciones jugadores y cuerpo técnico después de esa reunión. Continúa Enrique Castillo en el centro del diamante.
4: Bueno, pues aquí continúan entonces las acciones. ¿Qué puede hacer Martín Enríquez si el pitcher no le responde? El coach de pitcher del equipo de los Tigres. ¿Y qué puede hacer Héctor Estrada? Pues es que yo me crié pues con el béisbol sin sabermetría. Y me traes lo de la sabermetría y todo. Y me acordaste de aquella película de Baseball Money. Toque de pelota, no, lo intenta ahí, y Miguel Ojeda, cuidado porque sale maltrecho, cuidado porque te puedes quedar sin catchers, amigo, con Tigres.
3: Sí, porque en este caso pues está Alexis Wilson, Miguel Ojeda y Carlos Castro, y acá cuidado porque termina por recibir un impacto durísimo Miguel Ojeda, y es que le termina por rebotar la esférica
4: en las partes nobles.
3: Exactamente.
4: No, y eso duele, que bueno, ¿para qué te cuento? Y si no, pregúntale al zurdo Ortiz. El zurdo Ortiz lanzando en los 60s para el equipo de los Diablos, se llevó un trayazo, un pelotazo que le pegó en los testículos. Tuvieron que llevarlo al hospital siglo XXI, que hoy lo conocemos, y le extirparon uno. O sea, se quedó sin uno, se lo tuvieron que quitar porque corría el peligro de un tumor fuertísimo. Y dicho por él, y dice, me lo quitaron, pero mi vida siguió y se puede vivir perfectamente. Es algo que se aprende de las pláticas con los peloteros o ex peloteros. Pelota que se queda alta, cuenta para el bateador, ahora es de una bola y un strike. Dice el zurdo Ortiz que le han hecho chorrocientas mil, o sea, como 8 operaciones en diversos lugares de su cuerpo, debido al béisbol en muchas de ellas.
3: Pues así como los toreros tienen el cuerpo cosido a cornadas, sí. Pues los peloteros también tienen el cuerpo cosido a bolazos o ese tipo de situaciones.
4: Sí, señor, se cuadra para tocar aquí el mollete Moisés Gutiérrez, se va a terreno de foul, la cuenta está en 1-2, ¿le mantendrán el toque de pelota, la señal, o se la van a cambiar? Después del Cananea Reyes, el que se quedó de tiempo completo como coach de tercera base y dirigiendo el tráfico, Abelardo Vega. Gran tercera base, el Cachorro Vega. Extraordinario tercera base, uno de los mejores de todos los tiempos con el equipo de los Diablos Rojos del México. Una bola con 2 strikes, 2 hombres en los senderos. Barreto por segunda, el Happer en la primera. Listo el pitcher. Ahora da una, sale un flycito, una velita que la va a tomar el jardinero izquierdo, Luis Okoye. Rápidamente regresa y no se mueven los corredores. Mi querido Mauro, hay uno fuera, hay un out en esta parte baja de la sexta entrada.
5: Sí, fue Moisés Gutiérrez retirado por ese elevado al jardín en izquierdo cuando viene Robinson Cano, bateador designado del México en su turno anterior. Fue retirado por la vía del ponche, ya dio de imparable en esta tarde, que se empieza a despejar un poco después de tener alguna presencia de gotas, algo de lluvia. Ya se ha despejado, empieza a salir otra vez el Astro Rey, muy poca la intensidad, y viene Robinson Cano, punto 321.
4: Oye, qué bueno que es poca la intensidad, porque ha estado quemante el sol, pero en serio. Primer lanzamiento para Robinson Cano, y primera bola mala, totalmente abierta y arrastrada. Así que va de 3-1 Robinson Cano con un patazo de hit y una carrera anotada. Tiene 25 carreras producidas en lo que va de esta temporada. Por el lado de los zurdos, blandiendo el bat, el tiro hacia el inicial, el tiro es malo, señoras y señores, y van a avanzar los corredores, mandan a home a Barreto y de cabeza llega safe and home. Franklin Barreto está anotando otra carrera más para el equipo de los Diablos Rojos del México, y es la séptima. 7-2 está ganando la pandilla escarlata. Le repito la jugada. Se viró el pitcher Enrique Castillo hacia la primera base. El tiro fue malo. Y esto, la pelota se extendió hacia el jardín de la derecha, muy cerca de donde está Mauro Núñez. Y esto permitió que avanzaran los corredores y Franklin Barreto recibió la luz verde para que se fuera home. Llega de cabeza, barrido al estilo Pete Rose y a final de cuentas anota la séptima. Hasta la segunda base el Happer Gamboa y Robinson Cano está en cuenta de una bola, cero strikes. Abanica aquí el primer strike. Voy contigo, Mauro.
5: Sí, de hecho, Carlos Castro, quien se había mantenido muy despegado de la almohadilla, sobre todo en el turno de Juan Carlos el Happer Gamboa, buscando ese toque de pelota, estaba más pegado hacia receptor y lanzador. En este caso, en el turno de Robinson Cano, vuelve a estar despegado de la almohadilla y es cuando lo pescan en el lanzamiento. También hay que decir, el lanzamiento no fue tan preciso y con esto hay todavía posibilidad de anotación por parte de los Escarlatas. 7-2 en la pizarra. Robinson Cano se mantiene en el turno al bat con cuenta de 1-2.
4: Exactamente. Y ahora el pitcher Enrique Castillo, que no tiene nada que ver en esta ocasión con el bombero Castillo, está parado en el extremo de la placa de picheo rumbo a la primera base. Derecho para lanzar, hace su wind up, aquí viene y Robinson Cano le retacha la pelota hacia el jardín central, la pelota es que se va de hit, viene por tercera base, el Happer Gamboa va a llegar parado, va a llegar caminando, trotando, muy tranquilamente el Happer Gamboa, batazo de hit productor de Robinson Cano, Omar, 8-2, ya gana la pandilla escarlata.
3: Una vez más se hace presente el jefe Cano. Su segundo imparable de la tarde para traer la séptima carrera para el México. Y no para la mata de dar para los Escarlatas. Y vendrá John Singleton, que quiere su segundo turno legal de esta tarde después de negociar par de pasaportes en este encuentro.
4: Sí, señor. Bueno, pues aquí está entonces John Singleton, que está de líder en varias cuestiones en el Club de los Diablos. Para Robinson Cano, por cierto, fue la carrera impulsada número 26. Franklin Barreto, que no ha producido el día de hoy, tiene 27 y es el líder del equipo. Así que Robinson Cano está en la primera base en estos momentos por los senderos. Listo, aquí Castillo.

0: 22, tomando en cuenta. Y es el líder de la Liga Mexicana de Béisbol en cuestión de home runs, repito, con un total de 11. O sea, John Singleton, a pesar de que está bateando bajo, 2.37, ha producido buenas cosas para el equipo de los Diablos. Pelota que se queda alta. ¿Cruzó o no cruzó el bat? Dice el umpire que no cruzó el bat. La cuenta para el bateador es de 3 bolas y 1 strike. Juan López es el chief umpire. Carlos Valenzuela en la primera, David Solís en la segunda y Vicente Madero en la tercera. Así están los hombres de azul en este partido, los encargados de impartir justicia. Y ahora que menciono el nombre de Vicente Madero, me acuerdo mucho de Vicente Aceves, umpire que estuvo en muchas, muchas guerras civiles. Cuarta bola mala, pasaporte aquí para el señor John Singleton Omar y Enrique Castillo. ¿Qué diferencia con el bombero? Este chavo no apaga ni un cerillo. Anda mal, pero de verdad.
1: Dicen por ahí los aficionados, se dicen mucho en el caldero, ¿no? Está bolero. Y es que es la tercera base por bolas del inning para Enrique Castillo. Y me parece incluso amagaba en salir uno de los trainers del equipo de los Tigres de Quintana Roo para saber si había algo, algún tema con Castillo, porque no ha podido encontrar más que un out en este episodio.
0: Ya han tenido mucha paciencia, ¿eh? Palo por la tercera base, buen fildeo delante de esa lista. A segunda un out, el tiro es el inicial, doble play. Y ahí está el mejor amigo del pitcher haciéndose presente para Enrique Castillo. Eso fue lo que lo salvó. Así que vino el cañonazo, el trayazo de Michael Franco, pero qué buen fildeo de Manuel Boscán. Pusieron fuera de combate a John Singleton en la segunda base del 5 al 4 y luego por la vía 543 la doble matanza en la primera base para poner fuera de combate a Franco. De Boscán a Diosbel Arias, a Carles Castro, y está cayendo la entrada, pero los Diablos anotan 2 carreras más al finalizar 6 entradas completas. La pandilla escarlata, la marabunta roja, está venciendo a los Tigres 8-2.
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10: Para enfrentar a séptimo, octavo y noveno, Carlos Castro, Luis Okoye y Miguel Ojeda Jr. Punto 295 para Carlos Castro.
1: Muchas gracias, Mauro. Pues ya está el ex liga mayorista Gerardo Reyes en el centro del diamante para enfrentar a Carlos Castro. Ya lo tiene en cuenta de 1 bola y 1 strike. Buena la labor por parte de Giancarlos Mejía. Batazo de foul por parte de Carlos Castro. Ya se coloca en cuenta de 1 bola y 2 strikes. Pues en términos generales, Gustavo Torrero,
0: sí, señor,
1: está teniendo una buena serie el picheo de los Diablos Rojos del México. Uh-huh. El viernes, buen picheo. El sábado también por parte de Ricardo Pinto. Y ahora el caso de Justin Kearney, que a pesar de que le pues hacen esas dos carreras en el sexto episodio, me parece que entrega buenas cuentas en términos generales el abridor de los Diablos, y también buen trabajo el caso de Giancarlo Mejía, ya lo decíamos, porque no había estado en buen momento. Aquí abanica, swing y se poncha Carlos Castro para el primer out.
0: Bueno, en relación a lo que estás comentando, querido Omar, cuando vemos el ponche, la repetición del ponche aquí en el monitor que tenemos, buen lanzamiento por parte de Gerardo Reyes. Fíjense nada más, en cuestión de los relevistas de Diablos han ganado 9 juegos y perdido 7, para una efectividad de 5.98. La número 19 en ese aspecto, hay que trabajar muchísimo en los relevistas de los Diablos. 5.98 de efectividad en 123 entradas con un tercio. Hasta antes de llegar a este juego, tanto Giancarlo Mejía como Gerardo Reyes ahora están haciendo bien las cosas.
1: Y acá el disparo para Luis Okoye, que ya está en cuenta de una bola y un strike. Y es que, digamos, ha venido un tanto hacia abajo la tendencia en cuanto a las entradas, pero en el caso de James Caprillian, 6 entradas completas de 3 imparables y una carrera que gana el juego. Acá abanica Okoye y ya se coloca en cuenta de una bola y 2 strikes. El caso de Ricardo Pinto, 5 entradas, 1/3, llegó a la 6ta entrada, ya no la culminó. Le hacen le dan 6 imparables y le hacen 4 carreras. En el caso de Kearney, son 5 entradas completas de 5 imparables y apenas 2 carreras. ¡Swing, abanica! Y se poncha Okoye para el segundo out. Trae dinamita pura en el brazo Mauro Núñez, el tamaulipeco.
10: Par de chocolates para Gerardo Reyes en su relevo. Después de ver a Giancarlo Mejía también en buena actuación, ahora se va a enfrentar a su tercer bateador, Gerardo Reyes, a Miguel Ojeda Jr. Hoy en su primer turno oficial, después de esa base por bolas, 2 carreras producidas y un imparable en su cuenta en esta campaña.
1: Sí, y es que vino después de pues el contacto de Alexis Wilson con el casco en un lanzamiento muy pegado de Justin Kearney. Pues acá viene el disparo y se empareja la cuenta, una bola y un strike para Miguel Ojeda Jr., que no niega la cruz de su parroquia, parecidísimo a su padre, su hijo evidentemente.
0: Sí, claro, sí, y en el palco que está asignado Miguel Ojeda, viéndolo bien, bien consensudamente, porque una cosa es ser parte de Diablos y otra es que su hijo está bateando precisamente.
1: Así es.
0: Miguel Ojeda, qué gusto nos dio que fuera electo al Salón de la Fama. El próximo mes de noviembre va a estar entrando.
1: Al igual que Pepe Segarra, que ya está en el recinto de los Inmortales y que ayer en el Museo Diablos estuvo repartiendo autógrafos. José Vicente Segarra.
0: Igual que Pablo Ortega va a estar, ellos tres van a estar precisamente a partir de noviembre. Pablo Ortega, uno de los mejores lanzadores en la historia de los Tigres, el maestro.
1: El maestro Pablo Ortega. Acá el lanzamiento, afuera, la segunda pelota mala. 2 bolas, 2 strikes, hay 2 outs. La cuenta que presagia el ponche. Reyes, el derecho ante Miguel Ojeda Jr. Viene el lanzamiento, afuera, y ya se llenó la cuenta. 3 bolas, 2 strikes, hay 2 outs. Hay gente todavía soltando el brazo en el bullpen por parte de los Diablos. Vamos a ver si vemos el regreso de Kevin Gaudí en el 8th episodio. Viene el lanzamiento y ya lo perdió. La segunda base por bolas que negocia Miguel Ojeda Jr. en este juego, después de que vino a sustituir a Alexis Wilson, también negocia el pasaporte y ahora vuelve a hacerlo de la misma manera.
0: Sí, señor. Fíjate qué buenos ojos, ¿no? Los de Miguel Ojeda. 2 pasaportes en 2 veces al bat. No son veces legales, ¿eh? Son 2 turnos al bat. Y las bases por bolas no cuentan como vez legal al bat. Por cierto, decían que los mejores ojos de la liga eran las de un tigre, el Piri José Juan Bellacetín, número 27 en su uniforme, zurdo para batear. Jugaba el jardín izquierdo para el equipo de los Tigres, década de los 80s, de los 90s.
1: Pues viene Miles Symington a abrir por cuarta ocasión el orden al bate por parte de los Tigres de Quintana Roo. Le cantan ya el primer strike.
0: Pues pero ¿dónde me dejan los ojos de Daniel Fernández? También claro recibió una gran cantidad de pasaportes.
1: El mismo Oscar Robles, que en su momento también era un bateador bastante selectivo, era muy difícil que se ponchara. Batazo de foul. Y esa venía para acá, Gustavo Torrero. Lo malo es que tenemos la ventana cerrada.
0: Sí, porque si la abres, te van a regañar, ni se te ocurra, ¿eh? No. Por cierto, otro que era mírame y no me toques con los aficionados de los Diablos, era el manager del Tigres de los 60s, el que los llevó al bicampeonato, Chito García. Veracruzano, imagínate. Ya te podrás imaginar cómo se las gastaba, ¿no?
1: Pues la cuenta está en 0 bolas y 2 strikes.
0: El mismo Tres Patines Ramón Arano, también veracruzano, con los aficionados de los Tigres, cuidado. Y así nos podemos ir.
1: Borrador en la primera colchoneta. Symington contra Gerardo Reyes. Reyes viene para el plato. Swing a varica y se poncha para el tercer out. Se retira sin daño Gerardo Reyes. Y después de 6 entradas y media, los Diablos Rojos del México continúan ganando 8-2. Nosotros hacemos una pausa y ya regresamos.
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6: Fanáticos, aquí nos vamos a la parte baja de Lucky Seven, la séptima entrada, cambio de lanzador felino, Mauro.
7: Sí, nuevo serpentinero por parte de los Tigres de Quintana Roo. Se trata del número 37, Ariel Gracia, pitcher zurdo, 31 años, 1.83 de Ciudad Obregón, Sonora, para enfrentar a quinto, sexto y séptimo, Julián Ornelas, Carlos Pérez y José Marmolejos.
8: Vámonos con la parte baja del séptimo episodio. Los Diablos Rojos del México están ganando 8-2. Y ya aquí viene Julián Ornelas, que de inmediato hace swing, levanta, parece y luce dominado. Se coloca de hat debajo de esa esférica Miguel Ojeda Jr. y captura para el primer out. Pues no esperó absolutamente nada, Gus, y se va retirado el fly foul al 2.
9: Que traía prisa a Ariel Gracia, por supuesto. Bueno, Enrique Castillo, señoras y señores, lanzó una entrada con 7 hombres enfrentados, un hit, pero 3 bases por bolas y 2 carreras admitidas. Por cierto, venía en el coche. Fíjate cómo estuvo el tráfico, que hasta me dio tiempo de recordar algo. ¿Te acuerdas cuando Diablos entró en su mala racha? Ya se te arrugó aquí la camisola y eso no voy a permitir. Resulta que cuando Diablos se metía en una mala racha o perdía un juego, me tocó ver, porque lo vi. ¿Qué crees que hacía el Cananea Reyes? Ah, perdimos y no hubo bateo. Ya terminaba el juego y mandaba poner la jaula de bateo para que se pusieran a practicar después del juego. Ándele, así era el Cananea Reyes.
8: Pues a veces a grandes males,
9: grandes remedios.
8: Exactamente. Y es que pues se tiene que poner a punto al equipo cuando las cosas normalmente no están de la mejor manera. Pues ya está Carlos Pérez en cuenta de 0-2. En el bullpen, me parece, y ahorita lo confirmamos con Mauro Núñez, me parece es Kevin Gaudí, elevado de foul a la de ventana de aquí abajo, al palco, y vamos a ver si el aficionado que está por ahí la recoge. Sí, termina por quedarse con esa esférica, y más cómodo que nadie. Yo creo que es el elevado más cómodo que se ha quedado un aficionado, ¿eh?
9: No se vio caballero. Bueno, déjame decirte que le quedó a los pies, se tuvo que esforzar un poquitín para alcanzarla, pero llegó una chava, una adolescente, y también iba por la pelota. Otros dicen, ¿cómo no?
8: Toma. El clásico, dásela al niño.
9: Dásela al niño. Y le hubiera, este caso, se hubiera llevado una ovación, ¿eh?
8: Sí.
9: Pero no, se quedó con la pelota.
8: Y es que pues, prácticamente le fue de frente esa pelota al aficionado en uno de los palcos. Acá otro elevado de foul. Y esta vez se lo va a llevar otro aficionado.
9: Oye, por cierto, hay algo que no hemos dicho. Que en varias ocasiones en este partido están las Diablitas.
8: ¿Sí?
9: Bailando y haciendo una coreografía extraordinaria. Mauro nos dijo que nos iba a hablar al respecto. Ahorita vamos con él siquiera a ver qué nos dice.
7: Gran performance, compañeros. Me tocó a escasos metros, pero sí, nos la pasamos bien.
9: Y los aficionados, que es lo principal, se la pasaron bien, ¿no?
7: Sí, por supuesto.
8: Otra vez eleva Carlos Pérez y vamos a ver si se va al público. Otra vez otro elevado, está repartiendo souvenirs el catcher de los Diablos. Ya la atrapa un aficionado. Oye, con jersey y en color crema.
9: Te ha de arder la mano cuando te llega la pelota, pero en serio, ¿eh?
8: Bueno, pero ya te llevas un gran recuerdo a casa. Y acá la cuenta sigue en una bola y dos strikes. Aquí viene el lanzamiento por parte de Gracia y ahora otra vez eleva. Carlos Pérez está dominado, la tiene Diego Madero. Y ya cayó el segundo out, así que fly a las 6 para los que anotan y vendrá José Marmolejos a la caja de bateo. Mauro Núñez para confirmar si es Kevin Gaudí el que está calentando en el bullpen por los Diablos.
7: De hecho, no se alcanza a percibir el número. Omar todavía no se da la vuelta en su lanzamiento. Quien también estaba por ahí de pie, haciendo algunos movimientos, Tomohiro Anraku y Jimmy Jacobonis, pero el que está justo soltando el brazo no alcanzó a percibir el número.
8: Sí, me parece justo por la facha, por la percha, por el físico, es Kevin Gaudí. Así que, pues Gaudí va a estrenarse en esta temporada después de que llegara para el último tercio del 2025 con los Diablos y quedara campeón justamente en esa temporada del bicampeonato. Una bola, un strike y hay dos outs. Aquí viene José Marmolejos. Ante Gracia viene el lanzamiento. Eleva Marmolejos, luce dominado y se coloca debajo de la esférica. Luis Okoye captura y ya cayó el tercer out. Se va retirado en 1, 2 y 3 el equipo del México. Fly al 7 para los que anotan. Y después de 7 entradas completas, los Diablos Rojos del México están ganando 8 carreras a 2 sobre el conjunto de los Tigres. Hacemos una pausa y ya regresamos con todos ustedes.
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0: Estamos de regreso, amigos de W Deportes 730 de AM Diablos Comunicaciones para la parte baja de, para la parte alta del octavo episodio. Llegamos a la octava entrada. Mauro Núñez, hay un nuevo pitcher por parte de los Diablos Rojos del México.
1: Se trata del número 14 en la espalda, Connor Gaudí. Kevin Gaudí, perdón, con el número 14, pitcher derecho de 1.94 de Santa Bárbara, California. Listo para enfrentar a segundo, tercero y cuarto, Madero, Viola y Irving.
2: Bueno, pues entonces aquí está la nueva contratación. Regresa Kevin Gaudí entonces al equipo de los Diablos Rojos del México. A ver cómo le va, le deseamos todo el éxito del mundo. Lanzador derecho por parte de la pandilla escarlata, enfrentando ahora a Diego Madero. Lanzamiento que se queda afuera y arriba. Cuenta para el bateador, es de 3 bolas con nuestro ex. Se tiene que acostumbrar otra vez el de Santa Bárbara, California, pues a la altura de la Ciudad de México. Ya lo dijo Mauro, tiene 28 años de edad, con experiencia. Pelota que ahora sí, el automático sobre el plato, y ahora tiene cuenta de 3 bolas con 2 strikes. Pues espera que ayude muchísimo al equipo de los Diablos Kevin Gaudí, ¿eh?
0: Sí, y que entre en el lugar de Luis Castillo. Después de la lesión estará un rato en lista de lesionados, así que pues esperemos regrese rápido Luis Castillo, pero pues a cambio traen a Kevin Gaudí, que pues también puede ayudar mucho al relevo de los Diablos Rojos del México.
2: Sí, señor. De hecho, está haciendo su debut.
0: Exactamente. Hoy es su regreso en esta temporada.
2: Sí, señor. Así que pues vamos a ver cómo le va a Kevin Gaudí. Está listo de costado. Así se siente mejor a pesar de que no hay gente en base. Pelota que se queda alta. La cuarta bola mala. Pasaporte para el bateador Diego Madero. Y ya se va trotando alegremente rumbo hacia la iniciada, hacia la primera base. Está ganando el equipo de los Diablos 8-2 al conjunto de los Tigres, parte alta de la octava entrada. 8 carreras, 8 hits para Diablos. Tigres, 2 carreras, 5 imparables. Nada más que ha habido 2 errores fundamentales que han costado carreras para el equipo de la Garra Felina, a cambio de solamente uno de los Diablos. Ahora viene Troy Viola a batear. Primer lanzamiento, pelota que se queda poquito alta, primera bola mala. Bueno, no se acordaron entonces de un Viola en Grandes Ligas. Ahora les digo, porque aquí viene otro lanzamiento, pelota que se queda afuera. Está descontroladón. Hay que darle chance, hay que darle oportunidad a Kevin Gaudí de que se vaya acostumbrando. Bueno, resulta que va a haber una plática en el centro del Diamante y va a salir Roberto Espinosa, el coach de pitcheo, a platicar con Gaudí. El Viola que yo les mencionaba era Frank Viola. Frank Viola, que fue campeón con el equipo de los Mellizos de Minnesota en las épocas de Kirby Puckett, etcétera, etcétera. Entonces Frank Viola era el pelotero que les decía en el béisbol de las Grandes Ligas, siempre bien recordado con el equipo de los Mellizos de Minnesota. Y es el hombre que está bateando ahora, su tocayo de apellido, el señor Troy Viola. ¿Sabes qué? A lo mejor ya hasta es familiar. ¿Familiar?
0: Lo que sí es que ya fue Roberto Espinosa a platicar con Kevin Gaudí por este inicio titubeante ya con la base por bolas a Diego Madero, y por eso también se levanta a calentar Jimmy Giacobonis, porque no quiere sorpresas el mismo Lorenzo Bandy, porque no ha podido encontrar la zona de strike el estadounidense.
2: Sí, señor. Bueno, pues aquí se reanudan las acciones después de la plática con el coach de pitcheo del equipo de los Diablos. A ver cómo le va ahora a Gaudí. Otro lanzamiento. Y ahora sí, por la esquina de adentro para bateador derecho, y es el strike 3-1.
0: Y ahora los Diablos justamente.

0: Exactamente, van a, y ya lo decíamos, a iniciar una gira de tres series por el interior de la República cuando acá se concreta la base por bolas.
1: Sí, señor, otra base por bolas, otro pasaporte para, en esta ocasión para Bayola, se la da Gaudí y es el segundo pasaporte que recibe o que otorga en el partido Kevin Gaudí. Bueno, ¿cómo se está viviendo el ambiente con este debut de Gaudí en el terreno de juego, en el dugout del equipo de los Diablos, Mauro?
2: Bien, está muy tranquilo, todo el personal está, Robinson Cano parado en la línea de protección. Vemos a Sebastián Enríquez, uno de los jóvenes de este roster de los Diablos Rojos del México, platicando con sus compañeros, y un Lorenzo Bondi muy tranquilo, hasta el momento el único de pie de los directivos haciendo algunas anotaciones del cuerpo técnico es Roberto Espinosa.
1: Ahora saca el bateador, batazo que se va de hit por parte de Phil Evin hacia el jardín central. Así que el batazo de hit hacia el central y viene anotando el equipo de los Tigres la tercera carrera, impulsada precisamente por Phil Evin. Se acercan los Tigres, Omar, al son de 8-3.
0: Pues Ervin es, digamos, el hombre más importante de esta tarde para los Tigres de Quintana Roo. Ya se han pasado en 4 ocasiones, una por error, pero 3 imparables en esta tarde para el mismo Philip Ervin. Y va a ser todo para Kevin Gaudí en su debut. No viene bien el estadounidense. Y van a ir por Jimmy Jacobonis, que ya estaba soltando el brazo desde hace unos instantes, Mauro, y que ahora sí le van a dar entrada porque no quiere sorpresas. Insistimos, Lorenzo Bondi va a traer un relevista más.
2: Sí, de hecho, desde la apertura de Justin Courtney, Jimmy Jacobonis ya se encontraba haciendo algunos movimientos, preparado para cuando Lorenzo Bondi lo determinara, y es momento ahora, relevando a Kevin Gaudí después de ese relevo no tan satisfactorio en su regreso a la institución. Ya toma el centro del diamante Jimmy Jacobonis con el número 43 de 34 años, pitcher derecho, 1.90 de Elizabeth, Nueva Jersey.
1: Hay que recordar que este Kevin Gaudí es apenas su debut, se tiene que ir acostumbrando otra vez a la altura de la Ciudad de México, a estar de nueva cuenta con los Diablos. Pues su labor de 3 hombres enfrentados, no pudo sacar ningún out, solamente un imparable, pero 2 bases por bolas. Y le anotaron hasta el momento una carrera y deja como herencia a 2 hombres, a Phil Evin y a Troy Bayola. Bayola está en segunda base, Phil Evin en la inicial, y el turno entonces para Manuel Boscán. La gente esperaba más de Gaudí. Creo, Mauro, que sí, hay que darle la oportunidad poco a poco de que se vaya sentando, ¿no?
2: Sí, claro, la Ciudad de México, como bien dices, tiene esa problemática de la altura. Les cuesta mucho también a los lanzadores este parque del Alfredo Harpelú, y poco a poco será integrando y tomando ese nivel que se espera en este roster bastante amplio y competitivo por parte de Lorenzo Bondi.
1: Bueno, pues vamos a ver qué tal se pone esta situación. Por cierto, Diablos, repetimos, acabando el juego, vámonos a León, porque va a enfrentar al equipo de los Bravos lunes, martes y miércoles. El jueves descansa, día de viaje, y luego viernes, sábado y domingo de la siguiente semana se van a Veracruz para enfrentar al Águila. Van a ser unas superentradas, pero fenomenales allá en León y en Veracruz, Omar.
0: Así es, ya lo decíamos que iba a ser 9 juegos. Ya comentabas el Águila, obviamente León a partir del día de mañana, y cierran con los Leones de Yucatán.
1: O sea, nada más el jueves de descanso. Está lanzando ahora Jacobonis para enfrentar a Diosbel Arias. Va de 3 nada en el partido Diosbel Arias, bateando por el lado de los zurdos. 8-3 gana el equipo Escarlata en esto que es la parte alta de la octava entrada. Listo el pitcher, pelota que se queda afuera, Aguas con el descontrol. De repente, el picheo de Diablos está, pues, con esa enfermedad que se llama descontrol. No hay out en la pizarra. Repito, se juega la parte alta de la octava entrada. 8-3 gana la pandilla escarlata. Listo el pitcher. Lanzamiento por la esquina de afuera para bateador zurdo. Y es el strike. 3 bolas con un strike. En la octava entrada, Caliente de Durango vence a los rieleros de Aguascalientes 8-7. Hoy hay partidos interesantes. Unión Laguna contra Sultanes, Bravos contra Conspiradores, Pericos contra el Águila, pelota que se queda abajo y es la cuarta bola mala. Mauro, pasaporte también para Diosbel Arias y de repente el control apa, ¿dónde quedó?
2: Sí, la tercera base por bolas que permiten los lanzadores de los Diablos, tanto Jimmy Jacobonis como Kevin Gaury. Y ya llega a la primera almohadilla Manuel Bosquén. Viene ahora Diosbel Arias con un punto 321 a la caja de bateo. La pizarra sin out, de tres nada. Diosbel Arias con punto 321, 4 cuadrangulares, 27 imparables, 9 producciones.
1: Bueno, entonces quiere decir que la casa está llena de tigres. Troy Viola en la, o Viola, está en la tercera base. Estudió en la Universidad de Sacramento, California, por cierto, Viola. Irving, Phil Irving, está en la segunda. Y Manuel Boscán está en la inicial. Está Diosbel Arias bateando por parte del equipo de los Tigres. 8-3. Y la carrera del empate de los Tigres está en el círculo de espera. Batazo de foul allá por el lado derecho. La cuenta para el bateador es en 1-2. Puebla va contra Pericos de Puebla. Guerreros de Oaxaca frente a Yucatán allá en el Cuculcán. Dorados de Chihuahua visita los Tecos de los Dos Laredos. Campeche va contra Olmecas de Tabasco. Charros de Jalisco contra Cereros y Zaraperos contra Toros. Pelota muy pegada. La cuenta para el bateador es de 2-2. ¿Y quieres que te diga algo, Omar? No hay pitcher calentando en el bullpen de los Diablos.
0: Sí, ¿no? Tomoki Naraku empieza a hacer estiramientos, pero no creo que Lorenzo Bandy por segunda noche consecutiva lo vaya a traer a hacer un relevo de más de 3 outs.
1: Pues mira, si es necesario, amigo, ni modo, ¿eh? Batazo de foul por parte de Diosbel Arias.
0: Acá la cosa es que salga el primer out.
1: Necesita. Sí, porque ni modo que lo traiga para 6 outs, ¿verdad? Sí. Bueno, en dado que fuera sumamente necesario, Diosbel Arias va de 3-0 en el partido. Y ahora saca rolita por tercera base en terreno de foul. Cuenta para bateadores de 2-2. El día de ayer los Diablos ganaron 10-7 a los Tigres. Unión Laguna venció a los Sultanes 4-1. El Águila 5-3 a los Pericos de Puebla. Bravos de León 11-6 a Conspiradores de Querétaro. Oiga, no se midió Caliente, ¿eh? Caliente ayer le metió 20-6 al equipo de los Rieleros. Pelota afuera. Y esto, pues a final de cuentas, sí, alcanzó precisamente ahí a morder la esquina de afuera y ponche precisamente para Diosbel Arias. Le canta el tercer strike, así que querías el out, mi querido Omar, ya tienes el primero.
0: Pues sí, ya con eso puede trabajar de mejor manera Jimmy Jacobonis, porque acá podría forzar a Carlos Castro a tratar de roletear para que pueda conseguir la doble matanza. Así que está a 2 outs de poder retirar este octavo episodio en su parte alta.
1: Por la esquina de adentro para bateador derecho, ya le cantaron el primer strike a Carlos Castro. Carlos Castro, quien oficialmente va de 2-1 con un batazo de hit, un ponche y una base por bolas. Otro batazo de foul y ya está contra la pared. 0-2. Así que Caliente le metió a Rieleros 20-6 ayer. Oaxaca venció a los Leones de Yucatán 10-3. Campeche a Olmecas 12-7. Tecos venció a los Dorados, los Tecolotes vencieron a los Dorados de Chihuahua 7-5, el Zarape 3-0 a los Toros y los Charros 9-2 a los Acereros de Monclova. Batazo hacia el jardín de la derecha, está atrapando José Marmolejos y esto va a ser un fly de sacrificio con carrera impulsada para Carlos Castro, quien anota. Entonces, o manda a la registradora la cuarta carrera de los Tigres en los Spikes de Troy Viola. Así que 8-4 ganando el México.
0: Y ya no era José Marmolejos el que capturó en el jardín derecho. Se trata de Ramón Flores, el jardinero derecho que entra en lugar de Marmolejos. Así que hay un cambio en la defensiva del conjunto Escarlata que ya viene siendo una constante. En el último tercio del juego es donde, digamos, Lorenzo Bandi, priorizando la defensiva ya no tanto el bateo, va por Ramón Flores, sabiendo que es un jardinero natural todavía, pues con más experiencia para los Diablos, justamente en lugar de José Marmolejos. Y juega de qué jugada.
1: Uy, aquí se le escapa la pelota al catcher, el tiro. Bueno, no hay tiro. Viene directamente el catcher Carlos Pérez a tocar al corredor que venía desde la tercera base de los Tigres, a Phil Evin. ¿Qué le pasó a Phil Evin? Le repito la jugada. Lanzamiento descontrolado por parte de Jimmy Yacamonis. La pelota viene hasta el backstop. Rebota. Y esto le ha dado la oportunidad a que pues le quede cerca la pelota al catcher, a Carlos Pérez. Y el hombre que venía de tercera home, el señor Phil Evin, pues ni siquiera se barrió de nada. Llegó trotando casi o corriendo y lo tocaron en el camino para el out número 3. Así que de esta manera, señoras y señores, se van 7 entradas y media. El equipo de los Tigres se acerca 8-4 en la pizarra.
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1: Bueno, de regreso, fanáticos. Ahora vamos a ir con Mauro Núñez, porque hay movimientos en el picheo del equipo de los Tigres. Adelante, Mauro.
2: Se trata, mi querido Gus, del número 67, Juan Zapata, por parte de los Tigres de Quintana Roo, pitcher derecho de 27 años, 1.89 de República Dominicana, quien enfrentará a octavo, noveno y primero Franklin Barreto, el Japer Gamboa y Moisés Gutiérrez.
1: Muy bien, entonces Juan Zapata es el hombre que está en el picheo por parte del equipo de los Tigres para esta parte baja de la octava entrada. Y bueno, Omar, la labor de Ariel Gracia extraordinaria. Tres hombres, tres outs a lo largo de una entrada nada más.
0: Sí, y que me parece Héctor Estrada también decide darle mucha confianza a tiempo de que se poncha Franklin Barreto.
1: Sí, señor. Así que el out número uno de esta octava entrada. Y bueno, Omar, tienes algo importante que decir que sucedió entre inning e inning.
0: Sí, un momento muy emotivo, una aficionada que hace un año, pues incluso sacaba un cartel de que estaba luchando contra el cáncer, una enfermedad una pues enfermedad que justo azota a la humanidad y que pues siempre trae consecuencias y un proceso muy doloroso, cansado y que pues muchas veces justo termina pues ni por minar la existencia de muchas personas. Pues una aficionada, esa misma aficionada que hace un año desplegaba un cartel que estaba en lucha contra el cáncer, hoy está aquí en el estadio Alfredo Harpelú para comunicar precisamente que ha vencido esta enfermedad.
1: Sí, señor. Qué bueno, qué bueno.
0: Y muchas felicidades.
1: Y lo que más me encantó es que la gente empezó a corear, sí se pudo, sí se pudo, apoyando a una aficionada roja que estaba sufriendo por el cáncer. Y vean ustedes, sí se pudo, la dieron de alta, sonó la campana. Y qué padre, ¿no? Qué padre que ya no tiene cáncer. Línea, la pelota que se va, buena de hit por el, todo el jardín central. Ahí está el Happer Gamboa con su imparable número 26 de la temporada. Responde el Happer Gamboa, que no llevaba de hit en el juego.
0: Ahí está el capitán Escarlata consiguiendo el imparable para el México y vendrá una vez más a la caja de bateo Moisés el Mollete Gutiérrez con la posibilidad de ampliar la ventaja de los Diablos. Ya da la voz de ataque el capitán y detrás de él, si hay tiempo, vendría Robinson Cano.
1: Aquí lo tenemos ya. Entonces al Mollete Moisés Gutiérrez tiene un doblete en el partido. 1, 2, 3, de 3, 1 en el encuentro. ¿Qué pasó allá abajo, Mauro, en el dugout del equipo de los Diablos?
2: No alcanzo a percibir algo destacado, mi querido Gus. No sé si ustedes tengan la repetición, pero veo muy tranquilo el dugout Escarlata.
1: Hoy tenemos repetición porque es radio esto, entonces no repetición.
0: No, y es que el tema fue que hace un momento platicabas de una atrapada que hizo Carlos Pérez a mano limpia. Sí. Sucedió lo mismo con Robinson Cano, fue un batazo todavía más rápido y afortunadamente los reflejos del capitán de la patria pues siguen intactos y le metió la mano también, incluso hizo el tronco un poco hacia atrás para evitar el contacto y terminó atrapando esa esférica.
1: Por eso digo que el que diga que está ya terminado o terminada la carrera de Robinson Cano no tiene nada que aportar al respecto, no tiene nada que decir. Robinson Cano es extraordinario en cualquier aspecto. Así que la cuenta para el Mollete Moisés Gutiérrez está tercia de ases, una bola con un strike, que hay un out en la pizarra. Enfrentando a Juan Zapata. Listo el pitcher, machuconcito de foul. Ayer Juan Zapata estuvo en el relevo también por los Tigres. En una entrada consiguió dos ponches en tres bateadores, así que fue buen relevo. Y ahora ya tiene un ponche, un out, pero el Happer Gamboa se la ratachó de hit hacia el jardín central. ¿Cómo son las cosas ahora? El sol cayendo inclemente, ¿eh? Se abrió completamente el cielo, bueno, para que nos diera más el Astro Rey. Pelota que se queda abajo. La cuenta para el bateador es de dos bolas, dos strikes y hay un out.
2: ¿Luz?
1: Sí.
2: Ya suelta el brazo Tomohiro Anraku, el japonés.
1: Me parece perfecto y maravilloso para que nos vayamos entendiendo, ¿no? Por cierto, hay algunos aficionados que están sacando ya las escobitas. Porque muy probablemente, de seguir esto así, Diablos esté barriendo a los Tigres en tres partidos. Pelota que se queda a penitas afuera. La cuenta para el bateador es de tres bolas con dos strikes. 3-2. Tres bolas, dos strikes. Hay un out. Se juega la parte baja de la octava entrada. 8-4 gana el equipo de los Diablos. Van a tratar de incrementar la ventaja para no tener sorpresas. Se va el corredor hacia la segunda base. Batazo que se va de foul allá por donde estás, Mauro, por el jardín de la derecha.
2: O sea, la zona de Bermas, muy pegado a la zona de A8. Ya el equipo de mantenimiento agarra esa pelota. Y obviamente se lleva la rechifla del aficionado que quiere ese souvenir.
1: Bueno, ahora que estamos hablando de historia, Pepe Bolas, que antes era el que recogía las bolas y el que las tallaba para quitarles lo brillosas, cuando iba por un batazo de foul, no se la daba a los aficionados. Y no por otra cosa, porque en años anteriores, cuando todavía don Alfredo Hart no se hacía cargo del equipo, Decía Pepe Bolas, es que si yo regalo una pelota a los aficionados me la cobran, por eso no las regalo. ¡Ándale! Se va el corredor hacia la segunda base, bateo de hit and run. Jugada de hit and run, el corredor llega hasta la tercera y lo van a mandar para home. Y aquí puede estar ya asegurando el juego el equipo de los Diablos. Desde primera base arrancó con mucho tiempo de anticipación el Happer Gamboa. El batazo de Moisés Gutiérrez que se fue por todo Jardín Central, querido Omar. Esto es un doblete, impulsa a la buena carrera del equipo de los Diablos.
0: Ahí está Moisés Gutiérrez con su segundo doblete del juego. Consigue impulsar la novena carrera para la pandilla escarlata y prácticamente está poniendo la puntilla sobre los Tigres de Quintana Roo. Y para colmo va a venir Robinson Cano una vez más para tratar de conseguir su tercer imparable de la tarde.
1: Y es su quinta ocasión en la caja de bateo de Robinson Cano. Pues sí, va de 4-2 con dos imparables, una carrera anotada y una impulsada. Así que está prácticamente ahí Robinson Cano con toda la chance del mundo de seguir impulsando carreras. Y máxime que solamente hay un out en la pizarra. Robinson Cano ya tiene 26 producciones con la de hoy. Una impulsada más y va a empatar a Franklin Barreto en la cuestión de carreras producidas. Sin embargo, hay una rola hacia el propio pitcher. El lanzador va corriendo hacia la primera base y ponen fuera de combate a Robinson Cano. Le ponemos rola al pitcher y el out, Mauro, muy cerca de ti en la primera base. Ya hay dos fuera.
2: Sí, el mismo Juan Zapata no hace la conexión con Carlos Castro. Él mismo pisa la almohadilla y retira a Robinson Cano. Viene John Singleton a la caja de bateo, el primera base del México, con el número 24 en la espalda. Se ha envasado en tres ocasiones, pero por la vía del pasaporte.
1: Pues vamos a ver, ¿no? ¿Cómo le va en esta ocasión? Singleton ha andado calladito. Ayer no batió de hit. El día de hoy no ha bateado de hit. Con tres pasaportes y un elevado hacia el jardín central. Aquí puede despertar John Singleton, ¿eh? Batea 2.37, 26 producidas. También sublíder junto con Cano de producidas con el equipo de los Diablos. ¡Swing! Quería despedazar a Doña Blanca y encontró puro aire.
0: Desde aquella serie con el equipo de los Guerreros de Oaxaca, John Singleton ha venido en constante descenso en su promedio de bateo. En aquella serie donde decidiera justamente el último juego con un cuadrangular.
1: Y sin embargo es líder de Diablos en diferentes departamentos. Aquí el batazo de foul. Cuando cuenta de una bola y dos strikes. Cuando un bateador está en un slump y no puede, lo recomendable, los que dicen los expertos, que lo sientas uno o dos juegos para que se tranquilice, que se relaje. Incluso yo me he enterado de muchos peloteros que les dicen, vete al cine, no te quiero ver aquí en el estadio. Y ahí está respondiendo Singleton, batazo de hit hacia el jardín izquierdo de manera atrasada. Está empujando precisamente a Moisés Gutiérrez. Y señoras y señores, John Singleton está empatando el liderato de más carreras producidas con los Diablos Rojos del México con 27 a Franklin Barreto y empuja la décima carrera en este partido. Así que los Diablos, Omar, ya está ganando por un amplio margen, señoras y señores. Ya son 10, amigo.
0: Pues ahí está un contacto a la banda contraria por parte de John Singleton, que le hizo difícil la vida a Luis Okoye porque le alejó prácticamente esa esférica que tomó efecto justamente hacia la parte externa y con eso le dio la oportunidad sin mayor problema de pisar el plato a Moisés Gutiérrez con la décima carrera.
1: Así que 10-4 ganando el equipo de los Diablos a 3 outs de la victoria. Y se juega la parte baja de la octava entrada. Se abrió mucho el horizonte aquí en el estadio Alfredo Harp. El sol está cayendo y el aire soplando de jardín derecho hacia jardín izquierdo. Ayer estuvo a punto de llenarse los 20 mil espectadores. Ayer fue otra entrada de esas extraordinarias. Está bateando ahora Michael Franco. Dos imparables en cuatro oportunidades, anotándose una carrera. ¿Sabe cuántos aficionados han metido los Diablos en el año aquí en el estadio Alfredo Harp? Te digo, querido...
0: Adelante con el dato.
1: Omar, 181.497 espectadores en 11 juegos, promedio de 16.500 por partido.
0: ¿Quieres saber cuántos entraron hoy, Gus?
1: Por favor, señor.
0: 17.398.
1: No me falló. 17.398. Aquí abanica Michael Franco y está en cuenta de 3 y 2. Entonces, como le atiné, mi querido Omar, Nelly nos va a tener que invitar los tacos de cochinita.
0: ¿Dice que sí?
1: Pues sí, si le atiné, pues es lo mínimo. Pelota que se queda abajo, cuarta bola mala, Mauro, para Michael Franco, quien ya se va a la primera base.
2: Toma la primera almohadilla Michael Franco después de ganarle la batalla a Juan Zapata, quien ya llega a 28 lanzamientos, 11 bolas, 17 en la zona de strike. Esto ha motivado a una visita en el centro del diamante. Vendrá un nuevo serpentinero por parte de los Tigres de Quintana Roo.
0: Así es, allá va Héctor Estrada para pedirle la pelota a Zapata, que hoy no pudo conseguir en los outs necesarios. Se quedó a uno de retirar la parte baja del octavo episodio. Y veremos también, Gus, si viene Tomohiro Inraku ya con la ventaja de 6 carreras. Que sigue calentando en el bullpen.
1: Sí, pero bueno, sí, ¿qué tal parece que sí va a venir?
2: Gus, Omar.
1: ¿Qué pasó?
2: Les confirmo un nuevo corredor emergente. Va a correr Río Ruiz en la primera.
0: Sí, va a entrar Ruiz en lugar de Michael Franco y se va a quedar en la tercera base.
1: Muy bien. En la tercera base, corredor emergente, y luego se va a la antesala caliente. Muchísimas gracias, Mauro. Oye, ¿y se armó la ola o se quiere armar la ola, amigo?
0: Sí, una de las ya famosas costumbres aquí en el estadio Alfredo Harpelú. Y ahora vamos a volver a establecer contacto al terreno de juego porque ya hay nuevo pitcher. ¿De quién se trata, Mauro Núñez?
2: Se trata de Adrián Herrera con el número 16 por parte de los Tigres, pitcher derecho de tan solo 21 años, de 1.73, de San Diego, California, para enfrentar a Julián Ornelas.
1: Bueno, pues ahí está entonces Adrián Herrera, que ayer también tuvo participación, Omar, fíjate, una entrada con 4 bateadores enfrentados, un hit, un ponche y 0 carreras. Ahora vuelve a venir Adrián Herrera a trabajar para el equipo de los Tigres. Yo solamente tengo un temor, conociendo a Fernando Valenzuela Jr., que es el mandamás con el equipo de los Tigres. A ver si no se desespera y le da las gracias a Héctor Estrada. Héctor, que ya trabajó en varias ocasiones para los Diablos Rojos del México. Pero pues es que mucho ha hecho con los Tigres. Pero desgraciadamente en esta oportunidad no las ha traído todas consigo. Y perder por barrida frente a los Diablos no es otra cosa, ¿eh? No es enchilame otra. Lanzamiento... marca bola el umpire, pero van a checar a ver si sí o si no, Mauro. A ver, ¿qué dicen, Mauro?
2: Aquí estamos, compañeros. Es out la decisión en la zona de strike.
1: O sea, es...
0: ¿Está fuera?
1: Bola.
2: Es bola, ajá.
1: Sí, exactamente. Así que estaba bien el umpire. El señor Juan López cuenta de 1-0 enfrentando a Julián Ornelas, quien se quedó en el juego a pesar de que le estaba sangrando la rodilla izquierda y todo, ahí se quedó. Ornelas en este juego no ha conectado de hit. En 3 oportunidades no ha bateado de hit. Pero impulsó una carrera de caballito y anotó también otra carrera. Pelota que se queda abajo completamente. Es que cuando Omar Guerrero, si no hay picheo, pues está en chino lo que hagas, ¿no?
0: Sí, y los jugadores de Diablos realmente, pues no tienen que pelear mucho los turnos, simplemente es como...

0: y se dejaron pichar frente a los lanzadores de los Tigres de Quintana Roo.
1: Sí, señor. Y hay dos tercios, pero no cae el último out de la octava entrada. Lanzamiento, no, dice el umpire. ¿Y qué creen? Otra base por bolas. Así que Julián Ornelas se va con pasaporte a la primera base. Dicen por ahí que pitching is the name of the game. El pitch es el nombre de este juego y va a haber plática en el centro del diamante.
0: Sí, porque el Nobel pitcher de los Tigres no ha podido encontrar en la zona de strike. 21 años y frente a bateadores ya de mucha experiencia, Julián Ornelas, pues evidentemente termina por sufrir los estragos de los nervios, quizá en un estadio pues prácticamente repleto, termina por hacer mella en el joven.
1: Por supuesto que sí. Bueno, la labor de Juan Zapata rápidamente, 6 hombres enfrentados, 2 tercios de entrada, 3 hits, con un ponche, una base, un doblete y le anotaron al momento 2 carreras. Y bueno, los Diablos tienen la casa llena. De esos 3, 2 son herencia de Juan Zapata, o sea, pueden venir más carreras en su contra. Y el hombre que viene a bater es Carlos Pérez, con 4 cuadrangulares, 18 carreras impulsadas en lo que va de la temporada. Y en este juego va de 4-2. ¡Uy, cuidado! Pelota que se queda muy cerrada la humanidad de Carlos Pérez. Afortunadamente no le pegó. Está siendo presa de los nervios, la mella, tiene 21 años de edad, está muy chavo todavía. Pero cuidado, ¿eh? La pelota se quedó ahí, cerca del rostro de Carlos Pérez. Tiene 3 carreras impulsadas y una anotada Carlos Pérez en este partido. Y esto se puede incrementar. Está la casa llena. 2 bolas, 0 strikes. 10-4 ganan los Diablos en esta octava entrada. Línea de hit hacia el jardín izquierdo. Entra una carrera para home. Viene otra carrera para home. Hasta Villar, el jardinero izquierdo, manda el tiro al cuadro. El tiro es malo. Y llega hasta la tercera base Río Ruiz. O mejor dicho, Julián Ornelas. Carlos Pérez se queda en la segunda base. Le apuntamos otro error al jardinero. Así que con el batazo de hit de Carlos Pérez, impulsa otras 2 carreras en los spikes de John Singleton y de Río Ruiz. En el error, Julián Ornelas llega hasta tercera base y Carlos Pérez llega hasta segunda. ¡Un desastre! Todo lo que ha sucedido con el equipo de los Tigres este domingo, Mauro, que ya está perdiendo 12-4 ante los Diablos.
2: Sí, en esta parte final, el rally por parte de los Escarlatas de 4 carreras al momento. Y Ramón Flores ahora viene como un bateador emergente.
1: Y con un batazo que se va de hit hacia el jardín de la derecha. Entra una carrera, entra otra carrera. Doblete aquí para Ramón Flores. El de Barinas, Venezuela, impulsa 2 carreras. Anota en esta ocasión Carlos Pérez, anota Ramón, anota también Julián Ornelas, luego Carlos Pérez. ¡Paren esta masacre!, dicen por ahí los que saben y los aficionados. Los Diablos Rojos del México, señoras y señores. Bueno, ya esto es una verdadera paliza. Y está precisamente ganando 14-4.
0: Vaya exhibición por parte de los Diablos Rojos del México. Pues le dio tiempo incluso de batear a Ramón Flores, que no estaba presupuestado que viniera en esta tanda. Y acá, pues se despacha con la cuchara grande el conjunto Escarlata. El rally más grande del encuentro para los Diablos, de 6 carreras. Ya este rally en la octava, el más grande había sido de 5 en la primera entrada.
1: Viene el 10º bateador de este inning, Franklin Barreto. Hasta parece que fue ayer, ¿verdad? 6 carreras el rally de los Diablos Rojos del México en esta entrada, en esta octava entrada. 6 carreras más lo que se acumule, ¿eh? Aquí viene Franklin Barreto, que tiene un hit. pero no ha impulsado carrera. Eso sí, ya tiene una anotada. Lanzamiento pelota que se escapa completamente, muy afuera. Y esto lo va a aprovechar entonces Ramón Flores para avanzar a la tercera base. Y esto le ponemos el wild pitch aquí para Adrián Herrera. A ver, Adrián Herrera está siendo fulminado, vapuleado, pero ¿sabes cuánto va a aprender de esto, Omar? Muchísimo. Porque ¿sí? está aprendiendo. Todavía tiene 21 años de edad.
0: Y me parece que el que ya se va a sentar es Tomohiro Anraku. Ya incluso se baja de la loma en el bullpen.
1: Bueno, pues otra vez el líder de producciones de Los Diablos tal parece que dice, jaja, a mí nadie me empata. Da el batazo de hit Franklin Barreto. Viene anotando la carrera número 15 Ramón Flores, señoras y señores. ¿Y qué le cuento? Pues de esta manera 15-4 está ganando el equipo Escarlata. Y bueno, pues Franklin Barreto ya llegó a 28 carreras producidas y se queda en solitario como el máximo productor del equipo.
0: Pues ahora va a venir a batear Juan Carlos el Happer Gamboa. Ya le dio la vuelta al line-up. El equipo de los Diablos ya habían bateado 9. Este es el 10º, el 11º bateador y es Gamboa de este 9º inning.
1: Pelota que se queda abajo. La primera bola mala. Bueno, qué barbaridad. Ahora sí, sin piedad alguna, ¿eh? Hay un dato aquí que les quiero dar. Ahora se los doy porque aquí está el Happer Gamboa, que ya tiene un hit en esta octava entrada y tiene dos carreras anotadas. No, bueno. Ahora sí, se despacharon con la cuchara grande el equipo de los Diablos Rojos del México. Vamos a ver el Happer Gamboa, ¿qué puede hacer aquí con un corredor en los senderos que es Franklin Barreto? Respondiendo a Franklin Barreto como octavo en el orden al bat. Batazo muy elevado hacia el jardín central, vamos a ver si lo dominan o se va para atrás, para atrás, para atrás. Hasta la franja de advertencia tiene que llegar el señor Miles Symington. Está capturando la pelota y extra, extra, está cayendo el tercer out. Así que, qué barbaridad, clase de rally por parte de los Diablos. Y bueno, de esta manera, señoras y señores, al terminar 8 entradas completas, el conjunto Escarlata está venciendo a los Tigres 15 carreras contra 4.
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1: Querido Mauro, ¿quién tenemos como lanzador ahora? Adelante, Mauro.
2: Compañeros, hay nuevo serpentinero por parte de los Diablos Rojos del México. Se tuvo que sentar Tomohiro Anraku después de su calentamiento y Lorenzo Bondi opta por Oscar Rojas.
0: Pues Oscar Rojas ya está en el centro de la diamante y justo reemplaza a Jimmy Jacobonis, que tuvo una labor de una entrada completa donde dio una base por bolas y ponchó a un bateador. No pudo Kevin Gaudí en ese octavo episodio. Así que aquí vamos con la parte alta del noveno episodio. Y justo, pues negocia pasaporte Aldo Flores, el primer bateador enfrentado por Oscar Rojas. Así que en base al equipo de los Tigres de Quintana Roo a su primer bateador de esta tanda.
1: Sí, señor, efectivamente. Bueno, pues ahí está la situación, que el descontrol es el que de repente le da el traste a los juegos del base. Pero pues ha tenido en su momento, en este partido, Diablos, el que los pitchers no encuentran la goma, el descontrol, y de los Tigres ni se diga,
0: Y ahora viene un nuevo bateador, es Carlos Urías, en lugar ya de Miguel Ojeda Jr. Pues también ya utilizando a los peloteros jóvenes, a los novatos. Héctor Estrada sabe que la losa ya es importante y pues quiere darle oportunidad a los juveniles. 2-0, no hay out del lanzamiento. El primer strike en la cuenta de Oscar Rojas. Ya les decíamos que viene para los Diablos. Van a visitar León, van a visitar a Veracruz, al Águila. Y después terminarán una serie de tres series fuera de casa, cuando acaba tazo de hit para Carlos Urías hacia el jardín izquierdo, y viene a toda velocidad Aldo Flores, dando vuelta por la tercera, y va a anotar la quinta carrera para el equipo de los Tigres de Quintana Roo. Así que esto se va a poner 15 carreras a 15. Gustavo Torrero.
1: Sí, señor. 15 carreras a 5.
0: A 5, perdón.
1: Sí, 15 a 5. Bueno, pues mira, tuvo su oportunidad Carlos Urías y lo está realizando. Da el batazo de hit con su carrera impulsada, por supuesto. Tienen que aprovecharlo, tienen que aprovechar esto, porque si no. Y bueno, pues Carlos Urías entonces está tratando de hacer lo suyo. Tiene 23 años de edad, es de Culiacán, Sinaloa, y ya está aprovechando la oportunidad.
0: ¿Y sabes qué? Me parece que es su primer imparable. Cuando aquí saca rola, Roberto González le entrega John Singleton a Oscar Rojas y se consuma del 3 al 1. El primer out, Miles Symington se va retirado. Y ahora vendrá Diego Madero a la caja de bateo para tomar un turno más al bat en la jugada. Carlos Urías se mueve hasta la tercera base.
1: Y mira los que se quedan, pues siguiendo echando porras a los Diablos Rojos del México. O sea, la gente vibra con el béisbol. Vaya como vaya la pizarra, verá nada más la respuesta de los aficionados.
0: Así es. Ya tratando de conseguir dos outs, Oscar Rojas, para finiquitar este encuentro. Diego Madero, de dos nada esta tarde, aunque tiene dos bases por bolas, se ha envasado en dos ocasiones por la vía del pasaporte. 2-0, hay un out, corredor en la tercera colchoneta. Oscar Rojas ante Diego Madero. El derecho de costado viene para el plato. Batazo profundo por el jardín central a izquierdo. Ahí va la pelota, va lejos, va profundo. Y está en otro mundo. Home run por parte de Diego Madero. Y recorta distancia el equipo de los Tigres de Quintana Roo. Esto ya está, y 15 carreras a 7. Pues armaron el rally los Tigres en este noveno episodio, y Oscar Rojas, me parece, pues no entra de buena manera. Mauro Núñez, incluso me parece, tampoco calentó de la mejor manera, porque en cuanto los Diablos asestaron ese rally de 7 carreras, se levantó a calentar con muy pocos minutos de anticipación Oscar Rojas, y no sé si eso haya terminado por afectar para que vinieran estas 3 carreras para el México.
2: Sí, el que estaba completamente listo era Tomohiro Anra. Las circunstancias cambiaron después de ese tremendo rally escarlata de 7 carreras. Lorenzo Bondi tiene que hacer ahí movimientos, el cambio, y opta por Oscar Rojas, que tuvo muy poco tiempo de lanzar, de prepararse, y por eso ya viene una reunión en el centro del diamante. Se acerca Roberto Espinosa a platicar con él, buscando dos outs que le den la victoria a Escarlata en este rally que ha iniciado los Tigres de Quintana Roo con tres hasta el momento. Viene Troy Viola, 3.55 en el porcentaje.
0: En esta temporada, Oscar Rojas tiene una efectividad de 7.45 en 9 entradas y 2 tercios, 16 imparables, 8 carreras le han anotado, con estas 3 ya son 11. Las 11 han sido limpias, le han pegado 2 cuadrangulares, ha dado 5 bases por bolas y ha recetado 9 chocolates. No ha sido una temporada, pues, buena para Oscar Rojas. Ha sido complicado. Y acá, batazo de foul por parte de Troy Viola. Pues, el que más ha recibido carreras esta temporada es Ricardo Pinto, con 21 carreras. Después le sigue el caso de Justin Corney con 17 carreras. También el caso de Giancarlos Mejía con otras 17 carreras. Y de ahí Víctor González, Sean Green, que ya no está en el equipo. Y ahí es donde encontramos, después de Stephen Novosek, a Oscar Rojas. Se levanta Troy Viola, se coloca John Singleton y captura para el segundo out. Así que fly a la 3, la ruta por la que se va dominado Troy Viola, y vendrá Philip Irvin.
1: Fíjate que Diablos armó rally de 5 carreras en la primera entrada. Bueno, resulta que 6 veces, ya contando esta en la temporada, ha tenido rallies de 5 carreras en una entrada el equipo de los Diablos. 5 en casa y una en gira. Y luego el rally de 7 carreras es la tercera vez que lo hace en la temporada. La segunda vez en casa y tiene una en gira. Así que así están las cosas, a esas estadísticas, a esos datos con respecto a los Diablos y sus rallies.
0: Así que aquí, batazo al jardín central, se coloca Franklin Barreto. Y señoras y señores, a las 5 de la tarde con 30 minutos, los Diablos Rojos del México sacan las escobas y barren a los Tigres de Quintana Roo. Ganan este último juego 15 carreras a 7 y están de vuelta, 3 victorias consecutivas para los Escarlatas frente a su gente. Se les respeta.
1: Sí, señor, han hecho una gran labor después de esa mala racha de 6 derrotas de manera consecutiva. Bueno, pues ahora sacan la escoba, Mauro, y a final de cuentas barren al equipo de los Tigres, precisamente. Y ahora 15 carreras a 7 y 3 juegos a 0. Vamos a hacer una pausa. Regresamos rápidamente aquí al estadio Alfredo Harpelo.
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1: Bueno, estamos de regreso y rápidamente, mi estimado Mauro Núñez, se acabó la historia en este partido.
2: Se acabó, victoria escarlata, el tercer juego de la serie, una gran participación de la afición que ya se retira. Muchas gracias, compañeros, que tengan una excelente tarde.
0: Pues se acabó el juego, Gustavo Torrero, los Diablos Rojos del México ganan con 15 carreras, 14 imparables, un pecado, 7 carreras, 8 imparables y 3 errores para los Tigres de Quintana Roo, y la victoria se la vamos a apuntar a Justin Kearney.
1: Sí, señor, y la derrota fue para Brady Tedesco, para Justin Kearney, su primera victoria en lo que va de la temporada, y mandando un abrazo muy cordial a Gustavo García Armenta. Nos vamos y los esperamos mañana aquí en las frecuencias de la XX para el primero de la serie contra el equipo de los Bravos de León. A nombre de todo este gran equipo de trabajo, Mauro Núñez, Omar Guerrero, su servidor Gustavo Torrero, Melina Cardoso aquí en la operación de producción desde el estadio Alfredo Harpelú. Y gracias, han ganado los Diablos, Omar. Que la pase usted muy bien, amigo.
0: Vámonos y que tenga muy buen domingo. Vaya con cuidado, regrese con bien a casa, porque ¿sabe qué? Ganaron los Diablos.
1: Muy bien.
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0: Hola, ¿cómo están? Bienvenidos a Volumen de Juego. Estamos arrancando esta nueva emisión del programa que integra los deportes con la música, el cine y demás historias que van alrededor de todos estos tópicos. Mi nombre es Juan Arturo Muñoz y espero lo estén pasando bien allá por donde las palabras suenan. Junto a mí, el gran Jerry Castillo. ¿Cómo andas, Jerry?
1: ¿Qué tal, Juan? Pues muy bien aquí de nuevo en Volumen de Juego. ¿Cómo se le puede decir? Un privilegio estar aquí con ustedes.
0: Emoción, alegría.
1: Contigo, con Mau y con todo el público que nos escucha.
0: Exactamente, Mau. El buen Mauricio Cervera está en los controles y en la magia de la producción. Cuando usted escucha, no crea que somos así de lúcidos y así de cuerdos y así de bonitos sonamos. Simplemente es la producción.
1: De hecho, nuestra voz no suena así.
0: No. En realidad estamos solo ecualizados. Pues bueno, vamos a comenzar. Estamos escuchando esta canción. Arrancamos con Angry. Este sencillo del disco Hackney Diamonds de los Rolling Stones. En ese video aparece Sydney Sweeney. No sé si la ubiques.
1: Me suena.
0: ¿Te suena?
1: Creo que sí la he visto de repente.
0: Por ahí. Pues esta actriz que, bueno, se ha vuelto muy famosa, ¿no? Ha estado muy, muy trend. Aparece precisamente en estos, en este video. Los Rolling Stones se caracterizan por tener este tipo de
1: musas, colaboraciones.
0: Digamos, este tipo de musas, ¿no? Sí. Recuerdo la canción de Anybody Seen My Baby, ¿no?
1: ¿Quién fue?
0: Lara Croft, Tomb Raider, Angelina Jolie.
1: Angelina Jolie, exactamente.
0: Angelina Jolie apareció en ese video cuando era muy joven, tenía por ahí de 17, 18 años.
1: Sí.
0: Y bueno, pues Anybody Seen My Baby, una canción de los 90. Bueno. Pues estamos arrancando con los Rolling Stones, que tuvieron una colaboración hace ya algunos años. Eso fue en octubre del 2023.
1: Exactamente.
0: Con el Barcelona, el club campeón de la liga.
1: Con el campeón de la liga, ¿no? Que acaba de coronarse en una... Pues sí puede decirse final, ¿no? Una final soñada prácticamente de la liga, por decirlo así, porque pues fue contra el rival,